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4: Hola amigas y amigos, nuestro canto temporada 2026 en el 91.7 de Santiago y la red de ADN para Chile y ADN.cl para el mundo. Nuestro canto a 50 años de su creación mantiene el pensamiento que la educación engrandece y proporciona dignidad al pueblo y a la patria. Y entonces, ¿qué significa reprimir las manifestaciones a favor de una mejor educación para los niños y los jóvenes de Chile? 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
4: En Chillán, ADN y nuestro canto se escuchan en el 101.3. Cerca de Chillán, palabra que proviene del mapudungún y que significa silla del sol, se encuentran las localidades de San Carlos y San Fabián de Alico. Ambas disputan el ser lugar de nacimiento de quien nace en una de ellas, el día 4 de octubre de 1917. Gracias.

0: gracias a la vida en la voz de Violeta Parra al cumplirse un año más de su nacimiento. Hoy, nuestro canto dedica parte importante de la presente edición a mostrar aspectos de la vida de quien es reconocida por sus herederos en la música como la madre de la canción con sentido en Chile. Junto a estos relatos, las canciones contenidas en su último disco titulado Las últimas composiciones, editado en el año 1966, el año anterior a su muerte, ocurrida en su carpa de la Reina en Santiago, el 5 de febrero de 1967, a los 49 años.
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1: Mazúrquica modernica con Violeta Parra. Este estílico de Violeta de esdrujulizar, si se nos permite el término, los versos de esta canción, lleva al músico español Nacho Vegas bautizar con el nombre de Violética a su disco del año 2018 en honor a Violeta y a su manera de tratar las esdrújulas. Son numerosas las versiones de las creaciones de Violeta grabadas por artistas de todo el mundo y en diferentes idiomas. Lo que cuesta imaginar es la grabación de esta mazúrquica modernica en idioma finlandés, tal vez uno de los más alejados de la fonética del español. Sin embargo, la destacada cantante Arya Saijonmaa, de esa nacionalidad, se atreve a hacerlo. Lo graba originalmente en idioma sueco y más tarde también en finés. Este es un fragmento de la mazúrquica modernica en la interpretación de Arya Saijonmaa en sueco.
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0: un fragmento de la mazúrquica modernica de Violeta Parra, versión en sueco por la cantante finlandesa Arja Saijonmaa. El disco de Arja, de 13 canciones de Violeta, contiene temas como Gracias a la vida, un absoluto éxito y una de las canciones insignia de la carrera de Saijonmaa en los países nórdicos. Además, incluye Volver a los 17, Me gustan los estudiantes, El ring del angelito, entre otros. El disco se lanza en 1979 con la participación del Inti Illimani, en esos años exiliados en Italia.
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0: No obstante que el último disco de Violeta contiene canciones más apegadas a sus más íntimos sentimientos y emociones, la mazúrquica modernica muestra que no abandona su permanente reclamo por los derechos del pueblo chileno, del que siempre se siente parte. Homenaje a Violeta Parra en nuestro canto, en un nuevo aniversario de su nacimiento. Y entre las canciones del disco, las últimas composiciones, otra de las más conocidas internacionalmente es Volver a los 17, cuyo título pudiera parecer que se trata de una canción centrada en la nostalgia. Sin embargo, no es así. Es un canto al amor. Muestra cómo la aparición del amor rejuvenece a las personas sin importar su edad. Uno de sus versos dice: el cariño puede volver niño al anciano y purificar al malvado. Otro dice: el amor de nuevo hace que una persona experimente la fragilidad, la intensidad y la pureza de la juventud. Aunque no en la misma cantidad de Gracias a la vida, Volver a los 17 ha sido grabada por numerosos artistas de todo el mundo, entre ellos Mercedes Sosa, Milton Nascimento, Joan Manuel Serrat, Caetano Veloso, Charly García, León Gieco, Chico Huarque, Gal Costa, Paloma San Basilio, Víctor Manuel, Franco Simone, entre otros. En Chile, su hija Isabel, su nieta Javiera, Camila Gallardo. Ahora la escuchamos en la voz de su autora. Volver a...

0: Volver a los 17 con Violeta Parra, en este homenaje a ella en su nuevo aniversario del nacimiento, el 4 de octubre de 1917. Recordemos hoy que su creación mayor es el instrumento que le sirve al gesto solidario llamado Voces Unidas por Chile, iniciativa tras el terremoto del 27 de febrero de 2010. Gracias a la vida, se interpreta por un grupo de cantantes de todo el mundo. La iniciativa la lidera el músico chileno Beto Cuevas. Gracias a la vida, está grabada por las voces de Laura Pausini, Shakira, Juanes, Juan Luis Guerra, Maná, Beto Cuevas, Alejandro Sanz, Michael Bublé y Miguel Bosé. El objetivo fue recaudar fondos destinados a los damnificados por ese terremoto. Debido a la dispersión geográfica de los músicos, cada artista graba su parte en estudios de la ciudad en la que está en ese momento. La mezcla, edición y unificación de las pistas musicales está a cargo del productor chileno Humberto Gatica. La creación de Violeta Parra convoca a los cantores del mundo y solidariza con el sufrimiento de su pueblo.
1: Gracias.

0: El Gracias a la Vida de Violeta Parra como herramienta solidaria hacia los damnificados por el terremoto de febrero de 2010, con la generosidad de artistas de todo el mundo en una iniciativa del músico chileno Beto Cuevas. Completamos este homenaje de nuestro canto con esa conmovedora pieza poética grabada por su hermano mayor, el poeta Nicanor Parra, con motivo de su muerte. Él la titula Defensa de Violeta Parra.
1: Defensa de Violeta Parra. Dulce vecina de la verde selva, arpillerista azul, verde y granate, grande enemiga de la zarzamora, Violeta Parra. Chillaneja locera y costurera, bailarina del agua transparente, árbol lleno de pájaros cantores, Violeta Parra. Has recorrido toda la comarca, desenterrando cántaros de greda y liberando pájaros cautivos entre las ramas. Preocupada siempre de los otros, cuando no del sobrino o de la tía, ¿cuándo vas a acordarte de ti misma, Violeta Parra? Tu dolor es un círculo infinito que no comienza ni termina nunca, puesto que siempre has sido lo que eres, ánfora plena. Cuando se trata de bailar la cueca, de tu guitarra no se libra nadie. Hasta los muertos salen a bailar cueca valseada. Cueca de la batalla de Maipú, cueca del hundimiento de Langamos, cueca del terremoto de Chillán, todas las cosas. Ni bandurria, ni tenca, ni zorzal, ni codorniza libre, ni cautiva. Tú, solamente tú, tres veces tú, ave del paraíso terrenal. Charagüilla, gaviota de agua dulce, todos los adjetivos se hacen pocos, todos los sustantivos se hacen pocos para nombrarte. Pero resulta que los secretarios andan con la cabeza para abajo y te declaran una guerra a muerte, Violeta Parra. Porque tú no te compras ni te vendes, porque tú no te vistes de payaso, porque tú los aclaras en el acto, Viola Volcánica. Tu corazón se abre cuando quiere, tu voluntad se cierra cuando quiere, y tu espíritu sopla cuando quiere, aguas arriba. ¿Cómo van a quererte, me pregunto, cuando son unos tristes funcionarios, grises como las piedras del desierto, o te parece? En cambio tú, Violeta de los Andes, flor de la cordillera de la costa, eres un manantial inagotable de vida humana. Nadie puede quejarse cuando tú cantas a media voz o cuando gritas como si te estuvieran degollando, Violeta Parra. Lo que tiene que hacer el auditor es guardar un silencio religioso, porque tu canto sabe dónde va perfectamente. Rayos son los que salen de tu voz hacia los cuatro puntos cardinales, vendimiador ardiente de ojos negros, Violeta Parra. Se te acusa de esto y de lo otro. Yo te conozco y digo lo que eres, oh corderillo disfrazado de lobo, Violeta Parra. Yo te conozco bien, hermana vieja, norte y sur del país atormentado, Valparaíso hundido para arriba, isla de Pascua, sacristana, cuyaca de andacollo, tejedora a palillo y a bolillo, arregladora vieja de angelitos, Violeta Parra. Los veteranos del 79 lloran cuando te oyen sollozar en el abismo de la noche oscura, lámpara sangre. Cocinera, niñera, lavandera, niña de mano, todos los oficios, todos los arreboles del crepúsculo, Violeta Parra. Yo no sé qué decir en esta hora. La cabeza me da vueltas y vueltas como si hubiera bebido cicuta, hermana mía. ¿Dónde voy a encontrar otra Violeta? aunque recorra campos y ciudades, o me quede sentado en el jardín como un inválido. Para verte mejor cierro los ojos y retrocedo a los días felices. ¿Sabes lo que estoy viendo? Tu delantal estampado de maqui. Tu delantal estampado de maqui. Río Cautín, Lautaro, Villa Alegre, año 1927, Violeta Parra. Pero yo no confío en las palabras. ¿Por qué no te levantas de la tumba a cantar, a bailar, a navegar en tu guitarra? Cántame una canción inolvidable, una canción que no termine nunca, una canción no más, una canción es lo que pido. ¿Qué te cuesta, mujer, árbol florido? Álzate en cuerpo y alma del sepulcro y haz estallar las piedras con tu voz, Violeta Parra.
0: Defensa de Violeta Parra, la voz del poeta y hermano mayor de Violeta, Nicanor Parra, completando este homenaje al nacimiento de una de las voces mayores de la canción con sentido en todo el mundo, Violeta Parra. Nuestro canto, domingos a las 10 de la noche, para madrugadores y chilenos en el extranjero, los sábados a las 7 de la mañana, hora de Chile. Ya volvemos con nuestro canto.
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0: Tras su presentación en Chile, Roberto Fonseca se presenta en Buenos Aires, Sao Paulo y Barcelona, España. Una demostración de su virtuosismo exhibido ya en muchos países del mundo. Grabación de una de sus actuaciones en vivo, Cuando uno crece, el piano de Roberto Fonseca.

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0: Y llega ahora la cantautora mapuche y profesora de historia Daniela Millaleo. Nos habla del Diccionario de los Saberes de la Naturaleza del Pueblo Mapuche de las autoras Ana Millaqueo y Magdalena Ulloa. Hola, Daniela.
2: Mari Mari, Kamisaraki, Yorana. Les saludo a todas y a todos. Los saberes mapuches son fundamentales para la existencia y coexistencia en los tiempos actuales. Volver a la tierra es fundamental para recuperar lo perdido y que ha ganado terreno el cambio climático. Esto es lo que nos viene a enseñar el Diccionario de Saberes de la Naturaleza del Pueblo Mapuche, libro lanzado recientemente en el GAM. Ana Millaqueo, que junto a Magdalena Ulloa, recopilaron estos saberes en el territorio del Poem Mapu Mapuche. Ellas nos comentan en la voz de Magdalena lo siguiente.
3: Hola, soy Magdalena Ulloa, directora de la ONG Otro Habitar, una organización dedicada a la investigación y divulgación del patrimonio cultural de comunidades rurales. Quiero invitarlos a conocer el libro que acabamos de publicar junto a Ana Millaqueo, ambas somos compiladoras. Es un diccionario de saberes de la naturaleza del pueblo mapuche, el cual es el resultado de 4 años de investigación colaborativa junto a comunidades, portadores de conocimiento y escuelas rurales de la Araucanía Andina. El libro reúne 254 saberes sobre aves, plantas, hongos, animales, aguas, montañas y distintas formas de comprender y relacionarse con la naturaleza desde el mundo mapuche. Es una edición de pocas copias y actualmente pueden encontrarlo en Librería Alma Negra en Providencia y en Librería Sin Moraleja en Ñuñoa. También pueden pedirlo directamente a través del Instagram de Otro Habitar o escribiendo a contacto@otrohabitar.com. Hacemos envíos a todo Chile.
2: Después de esta recomendación de libro, les dejo con el cantautor mapuche Quetrafe y su canción Magum o Lluvia.

0: La canción Magún, Lluvia, en la interpretación de Quetrafe, ilustra la nota de la cantautora mapuche y profesora de historia Daniela Millaleo sobre el diccionario de los saberes de la naturaleza del pueblo mapuche de las autoras Ana Millaqueo y Magdalena Ulloa. Y ahora recibimos en nuestro canto la presencia y la nota de David Ponce. Hola, David.
1: ¿Qué tal, Miguel? Un saludo para ti y para la audiencia de Nuestro Canto, junto con contarte que hoy traemos noticia con historia en Nuestro Canto, porque vamos a contarles sobre Obreros los Antiguos, creación de uno de los grandes nombres de la canción chilena, grande por edad y por historia también, Nano Acevedo, cantor, autor y compositor. Obreros los Antiguos es la versión actualizada de la obra Oda a los materiales y a quienes los trabajan, que Acevedo presentó a mediados de los años 70 en Chile, poco tiempo después del golpe militar de 1973. Inédita hasta ahora, la obra fue grabada por un nuevo elenco que incluye voces compañeras de generación de Nano Acevedo, entre María Eugenia Zúñiga, Julio Serey y Roberto Cortés, además de las voces del propio Nano Acevedo y de Berta Santelices, los relatos de Miguel Dabañino aquí en la casa y Juan Rojas, y los instrumentos de Mauricio Mascaró en cello, Leonardo Baeza en flauta traversa, Marcelo Concha en bajo y Mario Reyes en vientos andinos y cuerdas. Obreros, los Antiguos será estrenada en vivo el miércoles 7 de octubre a las 7 y media de la tarde en la Sala SCD Egaña, de Avenida Larraín 5862, en la terraza del Mall Plaza Egaña, Metro Plaza Egaña también, Comuna de la Reina en Santiago, con 10.000 pesos la entrada con el disco incluido. Conversamos con el autor sobre este trabajo y esto nos empieza contando acerca de la versión original de la obra Nano Acevedo.
2: Primero recordar a quienes hicieron Oda los materiales y a quienes los trabajan, que fue el grupo Aymara, a su director y arreglador musical Sergio Sepúlveda Muñoz, y a quien hizo la coreografía, porque esa vez fue con coreografías, Sergio Garrido, y al conjunto vocal, que era Nani Argantoña, Genaro Prieto, Nano Aguayo, Jorge Rojas. Me acordé de 50 y tantos años atrás. Esta obra se presentó 2 o 3 veces en un teatro de San Diego. No estoy seguro si el Cariola puede haber sido hasta el Roma, el Teatro Roma. Y siempre la veía como una deuda. Y un día conocí a Mario Reyes Moreira. Le empecé a cantar porque yo tenía las letras y me acordaba de las canciones, por supuesto. Y la fue escribiendo él, poniendo en pauta el Mario Reyes. Cuando tú trabajas mucho tiempo en el caso de Obrero los Antiguos, que se llama así ahora,
1: sí, correcto,
2: que tiene 2 temitas más relato, que tiene un diálogo, o sea, en verdad que la obra ahora es un poquito más grande. Va a ser entrada liberada, no se va a cobrar entrada, pero cada 2 personas le vamos a pedir que por favor nos compre un disco que no es caro, porque lo que me interesa a mí es que mucha gente tenga el disco.
1: Qué bueno que mencionara eso, porque no quiero terminar esta conversación en Nuestro Canto por Radio ADN sin hablar justamente de la dimensión social también de este trabajo. ¿Cómo ves también esa diferencia a lo mejor entre la realidad sindical, laboral de esos años y la actualidad en este país, en Chile ahora en 2026, con el gobierno que hay, con las distintas maneras en que ha evolucionado el mercado del trabajo, en fin?
2: Sí, nada es por casualidad. Conversaba con Patricia Díaz Inostroza y me decía, mira cuándo vas a lanzar esta obra. En un momento en que este país está arremecido por un gobierno que ha recortado todos los fondos para los trabajadores, donde se quiere echar pie atrás con las 40 horas semanales, con los 540.000 pesos del sueldo mínimo, que vivir hoy día con 540.000 pesos vaya que cuesta. Esta obra viene como anillo al dedo. Es una obra que enfrenta, es una obra rebelde, no es una obra que se quede impávida frente a todo lo que está pasando. Creo que esta obra va de una u otra manera a servir para que nuevamente hagamos el trabajo de remecer conciencia y decirle que tenemos que luchar realmente y enfrentar el calvario que está viviendo la gente pobre. Eso hay que hacer.
1: ¿Quieres despedir esta entrevista, Nano? Tal vez invitando a la gente que está escuchando Radio ADN esta hora, Nuestro Canto, a ver la presentación, el lanzamiento, como tú dijiste, de Obreros los Antiguos en la sala SC de Gaña. Adelante, si quieres convocar.
2: Todas las personas que se sientan tocadas con lo que estamos viviendo y les guste la música, vamos todos a la sala de Gaña de la Sociedad de Autores y Artistas Musicales de Chile, que está en el cuarto piso del Mall Place Gaña. Muchas gracias ADN, muchas gracias al programa Nuestro Canto, muchas gracias Miguel Dabañino y muchas gracias a ti, David Ponce.
1: Era Nano Acevedo con la invitación a asistir a la presentación de Obreros los Antiguos, que será presentada en vivo este miércoles 7 de octubre a las 7 y media de la tarde, 19:30 horas, en la sala SCD Egaña, que queda en Avenida Larraín 5862, ahí en la terraza del Mall Plaza Egaña, a pasos del Metro Plaza Egaña, en la comuna de La Reina, en Santiago. 10.000 pesos vale la entrada e incluye el disco que se lanza ese día. Y complementamos esta noticia con uno de los cantos de la obra. En la voz de Roberto Cortés es Canto 2 de Obreros los Antiguos, creación de Nano Acevedo.
3: En la

0: En la voz de Roberto Cortés escuchábamos Canto 2, uno de los cantos justamente de Obreros los Antiguos, la obra que Nano Acevedo va a estrenar en vivo este próximo miércoles 7 de octubre, como les contábamos, a las 7:30 de la tarde en Sala SCD Egaña. Les recordamos por última vez la dirección: Avenida Larraín 5862, terraza del Mall Plaza Egaña, Metro Plaza Egaña, Comuna de la Reina en Santiago, con 10.000 pesos la entrada, que además incluye el disco que se presenta ese día. Adelante, Miguel.
1: Gracias, David, pero no te vayas porque queremos pedirte una apreciación sobre el Festival Muda, que a pesar de su sigla, Muda, saca la voz en este primer fin de semana de octubre en el Parque del Estadio Nacional y saca la voz con toda la dimensión que encierra esa sigla. Muda es síntesis del sentido del festival: música, democracia, derechos humanos, arte, y se define como un festival de la memoria. El diputado Gonzalo Vinter ha dicho a propósito de la iniciativa que la memoria de Chile está en peligro y defenderla es también pensar en el futuro. Fin de la cita. Por eso, David, quería pedirte que les contaras a los amigos y amigas de nuestro canto más antecedentes de lo que fue este evento, este fin de semana, y de lo que abre ya en el futuro, hacia el futuro precisamente, en cuanto al compromiso de los cantores que reflexionan a propósito del aniversario de Violeta Parra, de no olvidar el pasado para aprender de los caminos que nos trajeron hasta aquí y aplicar esas enseñanzas en el camino que empezamos a andar, David.
0: Así es, como una de las convocatorias importantes en este año cultural y musical, más específicamente va a quedar Muda, el festival del que hablamos hoy en nuestro canto, y es interesante detenerse primero que todo en definiciones, en un par de definiciones. Como festival con sentido fue presentado este encuentro por sus realizadores, tal cual está acuñado el cantar que tiene sentido, entendimiento y razón también, de la tradicional canción venezolana que popularizara Isabel Parra. Y por lo demás, Muda es una palabra formada por las iniciales de música, derechos humanos, democracia y arte. Son referencias entonces que se remontan a la idea de la canción como algo más que un producto para el esparcimiento y la conciben como un vehículo de conciencia y de compromiso social y político. En esa línea entonces, un aspecto importante de la propuesta de Muda es que es un espectáculo competitivo en el mercado de festivales musicales internacionales que se hacen en Chile. Tiene ese mismo estándar, un espacio de gran tamaño, varios escenarios, una programación de artistas atractiva para públicos amplios y una campaña de promoción y de difusión acorde con la llegada a ese público amplio también. Y la selección musical es la que encarna mejor que nada esa amplitud. Desde luego hubo figuras históricas chilenas y latinoamericanas también relacionadas con el canto comprometido, con diversas causas, desde lo político hasta lo ambiental y en diversas generaciones también, entre Inti Illimani, Illapu, Víctor Heredia, Sol y Lluvia, Arak Pacha o Napalé, hasta Mauricio Redolés, Francisco Villa, Equipaje, Mil Guitarras para Víctor Jara o Los Sones de Cueca de Daniel Muñoz y Los Concho y Vino. Pero ese compromiso también vale para la música de tintes latinoamericanos o de rock o de hip hop que proponen Ana Tijoux, Pascual y la Vaca y Fauna, Camila Moreno, Chinoy, el dúo Metalengua y las diversas formas de rap que cultivan MC Millaray, CAF y Teorema. La música pop también incluso puede perfectamente tener agendas similares a esas, como lo han demostrado ya en sus trayectorias Alex Banter y Javier Amena. Y el rock fue un afluente importante en Muda también, con artistas de diversas generaciones igualmente, como Full, con la música de Fulano, Electrodomésticos, Claudio Narea, Los Hermanos y la Vaca, Santo Barrio y nombres más novísimos como Candelabro y Jesse Castle. En último término, agregamos nada más que Muda cumple además con el propósito de ganar esos grandes espacios al mercado y a la industria más convencional de la música para instalar en esas mismas ligas las ideas de una canción con sentido político y comprometido en tiempos como los actuales, además, y bajo gobiernos de extrema derecha como los que tenemos. Como pocas veces es necesario disputar esos espacios que hoy están en juego, Miguel.
1: Agregamos a esta completa información de David Ponce que el Festival Muda destina fondo de las entradas a la preservación de sitios de memoria sin financiamiento estatal. Y a propósito de los caminos recorridos y los por recorrer, Caminos de Inti Illimani.

0: Con estos caminos de Inti Illimani cerramos la nota sobre el Festival de la Memoria Muda. Música, democracia, derechos humanos, arte. Hasta aquí nuestro canto en ADN. 91.7 en Santiago, red de ADN en todo Chile y ADN.cl para todo el mundo. Postproducción y edición final, Carlos Paul González. Te invitamos a ser parte de nuestro canto en este horario de las 10 de la noche y los sábados a las 7 de la mañana, hora de Chile, para los chilenos radicados en el extranjero. Sigue en ADN, bien informado y con buenos programas. Las gracias a ustedes por la sintonía y a la Fundación Pilgua Chiloé, Patrimonio y Memoria, y al Teatro Nescafé de las Artes por su aporte a la cultura en nuestro canto. Y no olvidemos, cuando florece la educación, florece la dignidad del pueblo y de la patria. Abrazos, queridas amigas y queridos amigos.
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Una canción que mezcla el bolero ranchero con dos sonidos bien nuestros. Catalina y las Bordonas de Oro junto a los Vázquez. 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En AVE.

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Catalina Plaza tenía esta canción guardada esperando las voces indicadas. La respuesta llegó con los Vázquez. En ADN te despediste de mi pobre corazón.

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1: 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Son las 6:00.
2: 6:00 a.m.
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3: Un carabinero murió durante un procedimiento de violencia intrafamiliar en la comuna de Quilleco, en la región del Biobío. El ministro de Seguridad, Martín Arrau, pidió respaldar a la institución y darle las herramientas para enfrentar una delincuencia cada vez más violenta.
4: El Ministerio Público investiga el hallazgo de un cuerpo calcinado al interior de un vehículo que fue quemado en San Bernardo. La víctima no ha logrado ser identificada.
3: 17 integrantes de la nueva célula criminal de origen brasileño, el primer comando de la capital, quedaron en prisión preventiva. La agrupación buscaba reclutar personas en nuestro país.
4: Hoy será presentada la ley de presupuesto 2027. La propuesta ha recibido críticas por el oficialismo ante el inminente recorte de programas emblemáticos de educación.
3: Algunos municipios ya anunciaron que costearán recursos tecnológicos como computadores para sus vecinos mientras crece el llamado transversal a retroceder en la eliminación de la medida.
4: Esta semana podría aterrizar la nueva propuesta en materia de seguridad luego que La Moneda desechara la mega reforma por falta de apoyo en su propio sector. El gobierno hizo su mea culpa.
3: Este lunes se espera que la Cámara de Diputados vote la ley que busca regularizar el pago del CAE por parte de morosos. La iniciativa fue puesta en tabla, pero la previa la marcó un informe negativo por parte de la comisión.
4: El expresidente Gabriel Boric hizo un llamado a su sector a profundizar en el análisis de la derrota electoral y pidió al progresismo recuperar las mayorías. En la oposición ven con buenos ojos el rol que está tomando Michelle Bachelet.
3: Vuelven las lluvias a la zona centro del país. Un nuevo sistema frontal afectará desde la región de Valparaíso hasta el Biobío. En la capital, las precipitaciones afectarán desde la precordillera.
4: Comenzó una nueva edición del Cyber Monday y organizadores esperan superar los $450 millones recaudados en la edición anterior. Expertos llaman a comprar con responsabilidad.
3: En el ámbito internacional, Flavio Bolsonaro y Lula da Silva irán a segunda vuelta presidencial en Brasil. El hijo del expresidente condenado por intento de golpe de Estado superó por 2 puntos al actual mandatario.
4: Ucrania anunció un nuevo intento de diálogo trilateral entre Rusia y Estados Unidos para poner fin a la guerra. El presidente Volodymyr Zelensky espera que el encuentro se realice a fines del mes de octubre.
3: O'Higgins se convirtió en el primer semifinalista de la Copa Chile 2026. Los rancagüinos vencieron 2-0 a Deportes Concepción y avanzaron a la ronda de los 4 mejores del certamen.
4: San Luis de Quillota derrotó por 2-0 a Unión Española en una nueva fecha del ascenso. Con la victoria, el equipo de Humberto Chupete Suazo se consolidó en el segundo lugar de la tabla a solo 1 punto de Cobreloa.
1: 6:03.
2: 6:03.
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0: día, Chile.
1: Hola, muy buenos días.
0: 6:04, arrancamos ADN hoy, primera edición, hasta el día lunes 5 de octubre. Es el primer lunes de octubre del décimo mes del año, Grace Albornoz. ¿Cómo estás?
1: Estoy muy bien.
0: Yo estaba convencido que no venías hoy.
1: Te lo he dicho 14 veces la fecha de mi ausencia. Que es nada, es 2 días, nada, nada.
0: Como 2 días, si no vienes el mes.
1: 3. 2, 3, da lo mismo, pero no es una semana, Pancho.
0: Tengo déficit atencional. Sí. Es lo que me dice mi señora, no me escuchas.
1: Pero estamos contentos.
0: Es un inicio de jornada que sí, nos tiene con ánimo, pero también con estas dificultades y estos dolores que nos genera también la pérdida de un carabinero.
1: Sí,
0: o sea,
1: pues,
0: ayer con esta muerte que se generó y se produjo casi a medianoche.
1: Durante un procedimiento en la región del Biobío de violencia intrafamiliar, finalmente el hombre que amenazaba con un arma de fuego terminó disparando al carabinero y quitándole la vida.
0: Ya estaremos con ello también para que usted pueda opinar en el +56 9 85 21 23 60. Antes le cuento a todo el mundo que si es que no ha abierto la ventana, si es que no ha abierto las cortinas, sigue nublado, se anuncian lluvias. Y lo otro e importante es que está fresco, Grace.
1: Está helado y lo leíamos en titulares, podría venir un nuevo sistema frontal próximamente.
0: Oye, dijeron que podían llover 30 milímetros en los próximos 3 días en Santiago. No es poco.
1: Está heavy. Bueno, la primavera es así, pues es cambiante, un día un rato hace sol, después hace calor, después llueve de nuevo, una tormenta eléctrica.
0: Voy a partir por la ciudad de Punta Arenas, donde tienen llovizna a esta hora y tendrán lluvia por la tarde con una máxima de 9 grados, 12 en la ciudad de Coyhaique con chubascos vespertinos, y en Puerto Montt tendrán chubascos vespertinos y lluvia derechamente por la noche con una máxima de 14 grados en la capital de la región de los lagos.
1: En Valdivia no hay dudas, llueve todo el día, la máxima va a ser de 13 grados. En Temuco, mira, va a partir lenta la cosa con la lluvia, pero ya en la tarde se va a poner las pilas y no va a parar, 15 grados. Y en Tropicón se pone a llover con viento y lluvia en la tarde, máxima de 15 grados.
0: 16 grados en la ciudad de Chillán con viento y lluvia por la noche. 16 grados en Talca con viento y lluvia, pero solo por la noche. 17 grados en Rancagua, viento y lluvia solo por la noche. Va a comenzar a llover en la noche.
1: La región metropolitana tiene una gota para hoy día a la noche, así que para que tengan ojo que no debería llover durante el día. Solo nubosidad parcial. En Valparaíso y Viña del Mar, viento y lluvia también por la noche. 16 grados de máxima. La Serena y Coquimbo, solo nublado, 19 grados de máxima. Y Copiapó, 23 grados, nubosidad parcial.
0: 20 en Antofagasta, con cielos cubiertos durante toda la jornada. 22 en la ciudad de Iquique, con cielos parciales. Y 23 grados en Arica, con cielos despejados en la puerta norte de nuestro país.
1: Y Rapa Nui se prepara para recibir la lluvia durante la tarde. Viento y lluvia, 19 grados para el día de hoy.
0: Si les gustó nuestra portada musical, es el cumpleañero Steve Miller, quien es el líder de Steve Miller's Band, que cumplió hoy 83 años de edad, Grace Albornoz. Debe estar festejando el señor Steve Miller. Recomiendo algunas canciones de Steve Miller's Band, como Abracadabra.
1: Abracadabra.
0: The Joker, que no tiene nada que ver con el de la película. Buenas canciones. Un día le recomendé esta banda a Leonores, pero también tiene déficit atencional.
1: No, es que no. Leo tiene tanta música dentro de
0: en
1: sí.
0: En la cabeza.
1: Dentro de sí, un artista. Está completo.
0: Cuerdas al aire.
1: Cuerdas al aire. Sí. Qué gran programa. Oye, más 569-85-21-23-60. Lo decías tú, Pancho, al inicio del programa. Lamentable la noticia del carabinero que falleció en Quilleco. Uh-huh. También hay información respecto a lo que ocurrió en Brasil ayer.
0: Ajá.
1: Con la segunda vuelta, donde Lula en un inicio del conteo de votos estaba muy lejos. ¿Ah? Y como ocurre también en nuestro país, a medida que van entrando los votos de algunos sectores, la cosa se va equilibrando o se va distanciando, en este caso en Brasil. El noreste de Brasil empezó a entrar a última hora y terminó acercando la votación hasta los 2 puntos de diferencia.
0: O sea que el señor Bolsonaro en algún momento se ilusionó con pasar de ser electo de manera directa.
1: A primera vuelta, sí, pues estaba
0: sin balotaje.
1: 51-38 y empezó a entrar los votos del noreste del Brasil y terminaron con solo 2 puntos de diferencia y los dos pasando a segunda vuelta, que va a ser el 25 de octubre.
0: ¿El papá todavía está?
1: Sí, pues está detenido. Tiene harto añito.
0: O sea,
1: ahora,
0: lo primero que va a hacer.
1: Pero lo anunció. Lo primero que voy a hacer es indultar a mi papá, dijo. Y sale libre. cuando la justicia debería ser un carril distinto, pero bueno.
0: Más 56 9 85 21 23 60.
1: Nos va a jugar Chile mañana.
0: Nos puede enviar de todo tipo de mensajes del deporte, si es que estuvo atento al ascenso durante el fin de semana. Ganó Cobreloa en In Extremis, también lo hizo San Luis.
1: Y claro, perdió el guanterito
0: con San Luis de Quillota. Ganó San Luis a Unión Española, ahí sí. Y perdió guanterito.
1: Perdió guanterito.
0: Sí, sí. Con incidentes en el Estadio Santa Laura.
1: Oh. Más 569-85-21-2360. Usted sabe, pone su nombre y nosotros acá lo saludamos.
2: 6:09.
3: 6:09.
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0: ¿Habrá incidentes? ¿Hubo incidentes durante la noche?
1: Sí, hubo incidentes durante la noche. Nosotros comentábamos lo del carabinero fallecido en el Biobío, y hubo otro lesionado también con disparo acá en la región metropolitana.
0: Información con Richard Jiménez.
1: Hola, Richard, buen día.
4: Hola, buenos días. Y con varias informaciones acá de la ciudad de Santiago, un carabinero de Franco resultó herido a bala en sus piernas en Macul, iba en dirección hacia su casa y en una bencinera es testigo un asalto al conductor de un automóvil perpetrado por 4 desconocidos en ayuda de la víctima. Él sacó su arma de servicio, se identificó como funcionario de la policía uniformada, sin embargo, antes él resultó baleado, sufrió lesiones graves, pero está fuera de riesgo vital, mientras que la banda huyó con el vehículo sustraído. Lo otro, en Peñalolén, 2 baleados en un procedimiento policial tras una fiscalización en el sector de Avenida Los Presidentes con Consistorial, donde carabineros detuvo a un motociclista del que se supo llevaba una ganzúa para forzar chapas, y que además el vehículo en el que andaba el motorista había sido robado los alrededores. Una camioneta que estaba detrás de la moto retrocedió colisionando con un auto y para huir intentó atropellar a los uniformados, y de ahí que estos, para repeler dicha acción, dispararon. Los de la camioneta huyeron por Avenida Los Presidentes, pero finalmente son atrapados y se constató que estaban ambos ocupantes del vehículo heridos. En Renca, por último, dar cuenta que se investiga el ataque armado que sufrió un joven de 23 años. Él caminaba cuando desde un automóvil se bajaron 2 hombres y uno o ambos abrieron fuego contra él. Se encuentra en el hospital Félix Bulnes sin riesgo vital la víctima, en un posible caso de ajuste de cuentas que investiga la Brigada de Homicidios de la PDI, de la Policía de Investigaciones. Richard Jiménez, ADN.
2: 6:11.
3: 6:11.
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0: Oye, ya está bueno, ya, pues basta. Si ya les dijeron, ya, pues.
1: Y no hay caso. No hacen caso.
0: Pero persistencia, majadería, terquedad.
1: Sí, pues, y poner en riesgo su vida y la de otro. Nos referimos a la conducción temeraria en las autopistas. Uh-huh. 170 kilómetros por hora.
0: Y eso que hay harta gente que, y ha quedado demostrado en los últimos fines de semana, que hay carabineros que están dispuestos para detener a estas personas, y así todos nos cejan en su intento.
1: No, y hay pórticos, por lo tanto, que ha registrado tu velocidad, tu patente, y aún así no le importa nada.
0: Qué duro.
1: Conocemos la información con Vicente Quiñones.
5: Parece un cuento de nunca acabar. 5 conductores fueron detenidos este fin de semana por transitar en sus vehículos a 60 kilómetros por sobre el límite permitido por la ley. 2 de estos, de hecho, fueron sorprendidos en medio de una carrera en sus motos en el sector de Chicureo, y otro arrestado por ir a casi 180 kilómetros por hora en la Costanera Norte. Operativo de carabineros en las principales carreteras de la región metropolitana, que además concluyó con 271 infracciones cruzadas por exceso de velocidad, y que son cada vez más frecuentes. El mayor Nicolás Sepúlveda, de la 32ª Comisaría del Tránsito, dio cuenta de los hechos.
6: Se procedió a la detención de 5 conductores, quienes lo hacían excediendo en 60 kilómetros la máxima permitida. 2 de ellos fueron sorprendidos realizando una carrera a 164 kilómetros por hora. Gracias a estas fiscalizaciones se logró infraccionar a 271 conductores.
5: Un delito de conducción temeraria por el que se arriesga no solo la suspensión de la licencia de conducir, sino que además entre 40 a 60 días de cárcel e incluso entre 3 a 10 años si se ocasiona un accidente que implique lesiones graves o la muerte de terceros. Hechos que se han reiterado en los últimos meses y que han encendido las alarmas, por cierto, entre las autoridades. El delegado presidencial metropolitano Germán Codina enfatizó en que se tiene un serio problema sociocultural en materia vial, mientras que el director ejecutivo de CONACET, Alberto Escobar, apuntó al desconocimiento de la ley.
7: Socioculturalmente tenemos un serio problema. Uno también, cuando maneja un vehículo, puede
2: ¿no es cierto?, generar accidentes que cobren la vida. El llamado es a ser responsables.
7: Quiero mirar el vaso medio lleno. Se ha logrado detener a infractores, no han quedado en la impunidad, que es muy importante, porque esto además, recordemos, es un delito que conlleva incluso cárcel efectiva. La gente no conocía esta ley.
5: Hechos que indignan a la ciudadanía, entendiendo que dichas actitudes pueden generar graves incidentes en el tránsito, todo cuando los 5 detenidos quedaron en libertad y con la imposición de sanciones menores. Vicente Quiñones, ADN.
8: 6:13 minutos.
3: 6:13 minutos.
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9: Ovalle.
1: Ovalle.
0: La perla del Limarí.
1: Es noticia por una buena... por una buena situación.
0: Y además nos escuchan mucho.
1: Nos escuchan mucho, mira.
0: Sí, sí, sí, 98.1.
1: Sí, porque se convirtió en la segunda ciudad de Sudamérica en contar con transporte público 100% eléctrico. 41 buses nuevos.
0: O sea, más que nunca perla del Limarí.
1: Y es una buena noticia porque siempre hemos hablado respecto a la diferencia que hay entre la calidad del transporte de la capital con las regiones. Generalmente ocurría que las micros que se iban en desuso de la región metropolitana terminaban en regiones. Las liebres que acá fueron descartadas hace mucho tiempo son el tronco fundamental del transporte, o sea, en regiones. Y que haya una ciudad que tiene 100% buses eléctricos, para aplaudir.
0: Podríamos decir que son perla del Limarí, son perla regional, son perla sudamericana.
1: Así es.
0: Información con Isidora Enríquez.
10: Con 41 nuevos buses eléctricos es que la comuna de Ovalle se convierte en la segunda ciudad en tener un sistema público de transporte que es completamente eléctrico en la región sudamericana. Se trata de buses que llegaron en marzo de este año al puerto de San Antonio y que ya comenzarán a operar en Ovalle, contando con servicios similares a los del sistema red en Santiago. Hablamos de puertos USB para carga de celulares, conexión Wi-Fi y cámaras de seguridad. El alcalde de Ovalle, Héctor Vega, reconoció que con el cambio de movilidad se generará un impacto económico positivo en las familias y mejorará la calidad de vida.
11: Cambia la forma de movilizarse y vemos cómo llegan estos buses eléctricos a nuestra comuna, transformándose en la segunda comuna de Sudamérica con su flota totalmente eléctrica. Y lo principal de todo es que vemos cómo esto va a impactar directamente en el bolsillo de nuestros habitantes. Tenemos 125.000 habitantes que van a tener una mejor economía en sus familias porque vamos a tener unas tarifas rebajadas y lo principal, vamos a mejorar los tiempos de traslado porque vamos a poder llegar más rápido a nuestra casa y eso también se transforma en una mejor calidad de vida.
10: Ahora lo importante para las personas, la tarifa. Según informó el Ministerio de Transportes, se ha fijado que el pasaje adulto será de 500 pesos, el de adulto mayor de 250 pesos, el de estudiantes de 160 pesos, y al igual que en Santiago, aquellos estudiantes de enseñanza básica no deberán pagar su pasaje. Todo con un pago 100% digital, con tarjeta de recarga y con código QR. La frecuencia de los servicios será de 4 buses por hora en horario punta, es decir, cerca de 25 minutos entre cada uno, además fomentándose la contratación de mujeres en labores de operación. El viceministro de Transportes y Obras Públicas, Luis de Grant, reconoció este logro como una conectividad más rápida, segura y económica.
12: Por primera vez en su historia tiene una flota de 41 nuevos buses eléctricos. Es una de las dos ciudades en Sudamérica, junto con Copiapó, en tener una flota íntegramente eléctrica de buses que va a permitir una conectividad más rápida, más segura, más barata también, porque los costos económicos para las familias de Ovalle van a ser menores y esto es un trabajo en equipo.
10: Con Ovalle entonces ya son 3 ciudades en la región de Coquimbo que cuentan con buses eléctricos, sumándose así a La Serena y a Coquimbo. Isidora Enríquez, ADN.
8: 6:16 minutos.
3: 6:16 minutos.
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0: Por si no nos escuchó cuando abrimos el programa, esta semana va a llover. Desde la región de Valparaíso y hasta la región del Biobío.
1: Y uno dirá, bueno, pero llueve siempre. El problema es que está haciéndolo con tanta fuerza, con vientos, con tornado, que cada vez que hay una presión uno tiene que ponerse en alerta y casi que llamar a reunión de autoridades.
0: El viernes por la noche cayeron granizos en la región metropolitana.
1: Es una cosa que uno no sabe.
0: Una cosa de locos.
1: Lo que va a pasar.
0: Vamos a ver qué pasa. Yo te dije, 30 milímetros están anunciados solo para Santiago en 3 días. ¿Trajiste el paraguas,
1: no? No,
0: yo tampoco. Matías Castillo.
13: Se fue el invierno, pero no las lluvias.
9: Este lunes comienza a desarrollarse un nuevo sistema frontal entre la región de Valparaíso y el Biobío, escenario climatológico que vivirá su punto más álgido entre mañana martes y las primeras horas del miércoles, con cerca de 40 milímetros de agua que podrían caer, con especial foco en zonas precordilleranas y cordilleranas, sin descartar eventuales desprendimientos de tierra. El director regional metropolitano de Senapred, Miguel Muñoz, entregó el pronóstico para los próximos días.
13: Pero ya el martes tenemos un sistema frontal ya declarado, que tendríamos entre Cordillera de la Costa y Valle aproximadamente unos 20-25 milímetros, en precordillera 35 milímetros y en cordillera tendríamos hasta 40 centímetros de nieve. Una buena isoterma, lo que implica que tenemos menor exposición a remociones en masa. Y en la zona precordillerana, donde vamos a tener que tener también ojo, pero si se concentra mucha precipitación en muy corto periodo de tiempo, sí nos puede producir un problema.
9: Un nuevo sistema frontal que, pese a que se prevé menos intenso que los vividos recientemente, de igual forma enciende las alarmas entre las autoridades, principalmente en materia de eventuales evacuaciones, considerando que el último evento climatológico, gran parte de los habitantes de campamentos y sectores complejos realizaron caso omiso a las recomendaciones y se negaron a dejar sus viviendas. En ese sentido, el delegado presidencial de la región metropolitana, Germán Codina, realizó un llamado a la población a seguir las indicaciones y tomar las precauciones correspondientes.
14: Yo confío en que la gente, si es que Senapred advierte los riesgos, va a entender que esto, sobre todo, lo que busca es garantizar su integridad y que no tengamos después consecuencias fatales, trágicas, que están lamentando producto de las precipitaciones. Las precipitaciones de esta semana no tienen la fuerza de las precipitaciones que se vieron previamente y, por lo tanto, tampoco debiéramos estar presenciando situaciones de riesgo, excepto en lugares donde puede haber, por ejemplo, remociones en masa.
9: Llamado de las autoridades a mantenerse informado por canales oficiales y evitar acercarse a sectores complejos como riberas de ríos o sectores precordilleranos ante este nuevo sistema frontal que, al menos en la zona central, comenzaría a disminuir su intensidad durante la noche del miércoles. Matías Castillo, ADN.
8: 6:20 minutos.
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0: vigente, el señor Brian Johnson aún, porque sigue girando por el mundo AC/DC. El otro día invitaron a Dave Grohl de Foo Fighters a tocar, ¿eh? Están tocando juntos.
1: Oye, yo no quiero crear cosas en los corazones de la gente, pero hay rumores, porque no es que Foo Fighters viene en febrero.
0: Ya.
1: Va a estar en febrero en el Parque Estadio Nacional. Hay rumores, porque tú sabes lo que hay en febrero, ¿no? A finales de febrero, Festival de Viña del Mar. Ahí te la dejo.
0: Ya.
1: Rumores. Es que todo el que viene en febrero a Chile es rumor de Festival de Viña.
0: No, bueno, no los veo tanto ahí, ¿eh?
1: No, pero...
0: Oye, ¿a todo esto viste a Mike Patton cantando Juan Gabriel?
1: No, voy a buscarlo.
0: Qué grande que es Mike Patton. Hasta que te conocí.
1: Mira, sí. ¿En español?
0: Sí,
1: muy bien. Sí. Ya. Lo voy a buscar. Oye, me voy al diario La Tercera, traen portada.
0: Dos cosas improbables que estuvieron en el Festival de Viña, que fue Faith No More
1: en algún momento.
0: Con Mike Patton a la cabeza.
1: Recortes en educación dividen al oficialismo de cara al debate por el presupuesto 2027. Los recortes en algunas áreas son tremendas. Y lo que hicieron con mi PC ha sido muy doloroso para la familia y para los niños que estaban esperando la posibilidad de acceder a un computador. Obvio. Mediante un premio que se le daban a sus notas, a su esfuerzo, a su sacrificio, porque no es un...

0: Varias veces había participado y pese a su, a su jerarquía no había ganado.
1: No lo había logrado.
0: Voy a partir con las últimas noticias, que aparece un caballero en la portada y dice: educador financiero explica su vitrineo inteligente para comprar pañales más baratos.
1: Ah, mira, buen dato.
0: Lo uso de verdad para ahorrar, dice Francisco Ackerman sobre el Cyber Monday.
2: Sí, ahora.
1: Ay, justo Cyber Monday, claro. Yo ya compré ya.
0: Todo. Yo cotizo la comida de Coquito, por ejemplo. Busco ofertas en internet.
1: ¿Sabes qué? A veces uno cree y dice, no, es que el televisor, a veces hay cosas más chiquititas las que puedes ahorrar, como por ejemplo,
0: la comida de
1: comida Coquito, champú, útiles de limpieza, tintura para el cabello, para las mujeres, que a veces está con oferta de 2x1 y hay que aprovechar, pero con todo.
0: No recono 6 lucas menos. Pinilla volvió a fiebre de canto. Me encerré en un hotel 2 días para cuidar mi voz. Para cuidar su voz, se encerró 2 días en un hotel. Pinilla. Mauricio Ricardo. ¿Se portó bien en el hotel, Mauricio Ricardo?
1: No lo sé, habría que ir a preguntarle a la gente.
0: Habla el papá del chileno desaparecido en la guerra en Rusia. Oh, sí, esta nota es terrible en televisión. Brasil, Flavio Bolsonaro sorprende con primer lugar y va por segunda vuelta. ¿Era sorpresivo o no? ¿O la encuesta decían que iba a ganar?
1: Supuestamente estaba Lula sobre las encuestas, pero era tan poquita la diferencia que todo esto es margen de error.
0: Margen técnico.
1: Claro, porque son solo 3 millones de votos.
0: Ya, pues eso viene en LUN.
1: Me voy al diario El País, que trae sin duda lo de Brasil, con Bolsonaro que vence a Lula en la primera vuelta de las elecciones y acaricia el retorno de la ultraderecha al poder. Además, en Chile, entrevista a Paulina Bogdanovic. Bachelet no está en condiciones de retiro, ella tiene mucho que aportar. Lo que sacan cuesta los analistas es lo que podría significarle a la derecha la presencia de Michelle Bachelet en el ámbito político diario, en vez de haberla dejado de haberla apoyado y haberla mandado a la ONU. Uh-huh. Y que no tuviera injerencia en la política local, exactamente. También un cheque en blanco, la derecha latinoamericana en riesgo por entregarle sus votos a la ultra. Lo que hablan de la centroderecha, que se asocia con la ultraderecha y que termina fuera del cartel. También entrevista a Eduardo Pavés, guardián del cóndor andino y motor de la liberación de un centenar de ejemplares en la naturaleza.
0: Mira tú.
1: Parte de lo que trae hoy día El País.
0: El Mercurio. A todo esto que el gobierno haya en algún momento decidido, si hubiera decidido apostar por Michelle Bachelet, no significa que hubiera ganado tampoco.
1: No.
0: Bueno. El Mercurio, ¿has cachado la cantidad de éxitos que han pasado todo en este ratito? Y caído ahí no se casa, tiene como 20 más en la lista. Y esta es la época de AC/DC con Brian Johnson, ¿no? Queda toda afuera la de Bon Scott. Flavio Bolsonaro da la sorpresa en Brasil y pasa en primer lugar a la segunda vuelta frente a Lula da Silva. Y dicen que tienen muchas posibilidades de ganar porque los otros candidatos que estaban presentes eran todos más o menos de derecha.
1: Pero sabes tú que hay un alto porcentaje que no fue a votar. Entre jóvenes, cerca de un 20% que no... Así que ellos van a terminar decidiendo quién va a ser el próximo presidente de Brasil.
0: Pues es lo mismo que a veces pasa acá también, que los jóvenes se quejan, pero no participan. Se quejan igual. Inversiones comprometidas permitirían adelantar la creación de nuevos empleos en minería, pese a reciente caída en la producción. Oye, pero espérate. No aparece mi... No está. Mi contraportada de Vía, Ciencia y Tecnología, ¿qué hago? ¿No está?
1: No. No pueden hacerle esto a Pancho.
0: Sí, espérate. Ya, dale, voy a ir a buscar el físico, el diario físico.
1: Eso,
0: dale.
1: Por favor. Yo por mientras te voy a contar, porque tengo un consejo para darte, Pancho. 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Después vamos a dar una vuelta porque ya tengo uno.
0: Sí, vamos a dar una vuelta. Muy bien, Kai-Se. Chile. Chile se suma a iniciativa que adopta enfoque de Estados Unidos y renombra la inteligencia artificial.

0: artificial como superinteligencia. Ministra de Ciencia, Jimena Lincolao, suscribió una mirada común para una era dorada de la ciencia en Japón. No me gustó mucho la nota. Mejor no lo hubiera ido buscando.
1: Mejor no hubiese sido así. Tengo otro consejo que darte. 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
1: Nosotros nos vamos a ir a la pausa, Pancho.
0: ¿Sí?
1: Vamos a ir a dar una vuelta en el Caife.
0: Uh-huh. Y el gran mamut de Caife.
1: Y vamos a volver pronto con todos sus mensajes y con el deporte. ¿Y sabes lo que les espera?
0: Oye, espérate. ¿Y hay mensaje, no?
1: Hay mensaje, van llegando.
0: Mensaje de voz, más 56, 85, 21, 23, 60.

0: 6:30 minutos.
1: 6:30 minutos.
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14: Con actualidad, deportes y noticias para todo Chile. 6:35 minutos.
12: 6:35 minutos.
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4: Hoy día sí.
16: ¿Está el grito del gol?
4: ¿Está el grito del gol?
16: ¿En serio?
4: Sí, pues. Porque tú dijiste que no volvía más y aquí está. Para contarnos varias cosas.
16: ¿Qué
4: la
16: cosa?
4: Preparación de la Roja en su último partido, que va a ser mañana, ¿no?
16: Sí, pues.
4: Mañana.
16: Casi, casi pasado mañana. Porque a las 11 de la noche.
4: Oye.
16: 23:30.
4: No, pero ¿hasta qué hora va a estar la gente acá trabajando? Porque además vuelve a jugar Colo-Colo el día martes.
16: Sí, pues.
4: Entonces vamos a tener otra vez extendido.
16: Sí, sí, sí.
4: ADN Deportes XL. Extendido. XL, exactamente. ¿Cómo nos irá con México?
16: A México le fue igual de mal que a nosotros con Estados Unidos en todo caso. Perdió 3-0.
4: Perdió 3-0. Además, hubo Copa Chile, ya está el primer semifinalista.
16: Ajá.
4: Que es O'Higgins de Rancagua.
16: Fin de semana, además de mucho fútbol, el ascenso, que está muy entretenido.
4: Oye, qué bueno todo. Y hay alguien que lo tiene todo, pues ya les dije. El de verdad. Hay que decirle que deje un grillito cuando termine de grabar el informe.
16: Conocido en el mundo angloparlante como The Cricket of Gold.
4: Patito Barrera.
17: La selección chilena ajusta detalles para su tercer duelo amistoso. El equipo liderado por Nicolás Córdoba viene de caer ante Canadá y los Estados Unidos, y el martes a las 23:30 saldrá a medirse ante México. El técnico del Tri, Rafael Márquez, que no ha conocido de triunfos en sus tres amistosos disputados, aseguró que su proceso busca una identidad y espera tener mejores resultados.
18: Sea quien sea, ya lo hemos dicho, queremos mantener un mismo nivel, ser muy competitivos, tratar obviamente de ganar todos los partidos que podamos. Aún no se ha dado, pero el objetivo es ese, ¿no? Tratar de competir, tratar de que la gente se sienta identificada con el equipo y ojalá que los resultados se vayan dando.
17: El partido del martes será transmisión de ADN Deportes. La Copa Chile ya tiene un semifinalista, es O'Higgins de Rancagua. El cuadro celeste venció 2-0 Deportes Concepción y sumado al triunfo en la ida selló su avance por 3-0. Tras el partido, el DT Lucas Bobaglio reconoció que avanzaron de manera justa.
19: Nuevamente pudimos mantener el arco en cero, en particular este partido, con el resultado positivo que habíamos traído desde Concepción. Sabíamos que si manteníamos el cero atrás, ese detalle nos permitía acceder a la próxima instancia. Sin embargo, el equipo no solamente pudo asegurar el cero atrás, sino que a su vez fue en búsqueda de la victoria y la consiguió, y siento que la consiguió de forma merecida.
17: O'Higgins espera arribar en semifinales, saldrá del partido que disputarán Colo-Colo ante Deportes Puerto Montt. En la ida los salvos vencieron 1-0. El partido será transmisión de ADN Deportes el martes a las 20:30 horas. A 4 fechas del final de la Liga de Ascenso, Cobreloa tiene un nuevo escolta. Se trata de San Luis de Quillota, que de local venció 2-0 a la Unión Española. El cuadro canario quedó a 1 unidad del equipo loíno, que marcha con 48 puntos. Tras el triunfo, el DT canario aseguró que darán la pelea hasta el final.
20: Creo que el equipo fue superior de principio a fin. Creo que el equipo que más buscó, el equipo que más intentó, creo que fuimos sólidos en todas las líneas. Y nada, creo que lo importante era ganar. Físicamente también le pasamos al rival por encima, corrimos hasta el final y eso es lo que uno busca. Creo que lo importante es competir. Estamos a un punto de Cobreloa, pero no hemos conseguido nada. El equipo va a competir hasta el final y eso es lo más importante.
17: El trofeo que le faltaba a Joaquín Niman logró este domingo uno de sus grandes triunfos en el golf nacional. El talagantino se coronó campeón del Abierto de Chile, certamen que le había sido esquivo con el pasar de los años y que al fin logró ganar por primera vez en Chicureo. Patricio Barrera, ADN.
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4: Cariño para ADN a esta hora de la mañana.
16: ¿En serio? Sí, nos quieren mucho.
4: Nos quieren mucho hasta ahora.
16: Qué bueno. Voy con los mensajes.
4: A ver qué dicen.
16: Hola, buen día. Felicitaciones a Ovalle por lo de los buses eléctricos. Acá en Concepción estamos lejos, recién permitiendo pago con tarjeta. Rodrigo nos escribe desde la capital de la región del Biobío. Dijimos en Ovalle, ¿no? Sí, el dial 98.1. En Concepción 104.1.
4: Yo me voy a Maipú porque nos manda saludos César. Nos dice: hola, amigos.
16: Del abrazo.
4: Del noticiero imperfecto, ya estamos en la peguita iniciando el cyber. Claro, la gente que tiene hoy día venta con el cyber, sí, pues hay harto que hacer. La gente que tiene reparto, porque va a haber mucha compra por internet, así que fuerza para todos ustedes.
16: Sebastián de la Reina se había programado esta mañana para escuchar a Leonardo Nores y Pancho Sugarret. Ya, si ya me retaron, Sebastián, no insistas con esto, no es que la Grecia me retó, de que no está enchufado.
4: No pone atención.
16: Gracias, Sebastián, en todo caso, por el... Bueno, pero Leo está en otras materias,
4: siempre,
16: ¿no?
4: Está acá, siempre.
16: Sí, está, parece que está en cosas más importantes. Es un tipo que es imprescindible, por lo tanto, no, a lo mejor no va a poder acompañarme del miércoles, jueves y viernes.
4: Imprescindible.
16: Buen día y buen lunes, Grace y Pancho. Un saludo a todos los que se levantaron temprano y ánimo y aguante a todos los profes, ya que este gobierno quiere disminuir las horas no lectivas. Son las que se usan... son las que se usan para revisar pruebas y preparación de clases dentro de sus recortes. Lo que no dijo en el discurso, aumentar los estudiantes por sala y despedir profesores. Aguante el gremio. Álvaro de Santiago. Oye, a todos estos
4: profes.
16: Gracias, Álvaro. Saludos a todos los profesores que son amigos de nosotros. Además, hoy día es el Día Mundial del Docente.
4: Epa, profesor. Muy
16: Así
4: bien.
16: Que saludos a todos los profesores.
4: Por acá nos saluda, buen día, Grace y Francisco. Deseo que tengan una jornada, una gran jornada. No logro imaginar. Y me deprime, dice, la situación que ha ocurrido con los niños, con la alimentación, con los computadores. Los niños son el futuro. Uh-huh. Quejándose, nos habla María Eugenia de Concepción.
16: Y son nativos digitales, además, les sirve un montón el computador. En este matinal imperfecto, le recordamos que hace 38 años, con un no, así lo pone en mayúscula, iniciamos el camino a una democracia imperfecta, en la medida de lo posible, como dijo don Patricio.
4: Como dijo don Patito.
16: Pero que poco a poco avanza. No perdamos las esperanzas. Un abrazo nos envía Esteban desde el barrio Yungay. Gracias por recordarnos, Esteban, del 5 de octubre, del plebiscito ganado por el no.
4: Por acá nos manda saludos Palo de San Miguel, que nos dice: ¿pero cómo? Hoy día llueve. Hay que avisarle al señor del clima que ya nadie usa la parafina, dice con ironía. No hay motivos para calefaccionarse, dice.
16: Ayer estaba heladito, sí.
4: Sí, pues ayer estaba heladito, tienes razón. Así que nos manda un abrazo Palo de San Miguel.
16: Sebastián Castillo por acá, como todos los lunes, les deseo un hermoso inicio de semana. Gracias por la buena onda y por acompañarme todos los lunes en mi viaje al trabajo de Santiago a Quintero.
4: Oye, qué largo,
16: sí,
4: Santiago
16: pues, sí,
4: a Quintero.
16: Sí, me había gustado de su viaje. Saludos a su princesa Maite y a su princesa Renata y a su señora Tamara. Claro, son las princesas y la reina. Y a la familia de su papá, Jaime Castillo, que los escucha todos los días. También nos escucha Jaime Castillo. Mira, qué grande. Qué grande la familia Castillo. Los quiero a todos. Y en los mensajes de hoy.
4: A ver qué nos dicen, escuchémoslo.
1: Hola, buenos días, buenos días.
4: Hola, buen día, amigo.
1: Que no me comunicaba con ustedes.
4: Muy bien,
1: que se
4: lo
1: me
4: hizo.
1: Habían echado a perder el equipo.
16: Celular.
1: Y ahora lo tengo nuevamente, me compré otro y ahora los puedo escuchar.
16: Muy bien.
1: Que tengan un buen día.
4: Muchas
1: aquí
4: gracias.
1: Están portando contribuyentes desde el mall
4: Muy
1: hacia
4: bien.
1: El Hospital del Pino, del
4: ese.
1: Mall Plaza Sur.
16: Uy.
1: Que tengan un buen día.
21: Hola chicos, buenos días.
4: Hola,
21: Mariana de Maipú. En relación al computador, es lamentable que lo hayan sacado, pero también aclarar que esto no tenía que ver con que los niños fueran buenos o malos estudiantes, tenía que ver con la condición social. Aquí en nuestro país el mérito nunca ha sido premiado. Eso, que tengan buena semana. Chau.
16: Gracias.
22: Hola Pancho Reyes, buenos días. Bruno por acá. ¿Hasta cuándo? Es la única pregunta que hago. ¿Hasta cuándo tenemos que ver un carabinero asesinado nuevamente? ¿Hasta cuándo un padre, un hijo, un hermano pierde la vida en defensa de otro? De una vez por todas hay que endurecer la ley en Chile. La delincuencia nos está ganando. Ni un carabinero menos. Saludos.
16: Gracias, Bruno.
23: Muy buenos días a las máquinas.
4: Hola, buen día.
23: Desde el amanecer de Despertar Nacional Metropolitana e Internacional. Por acá, Antonio Sigos.
4: Hola,
23: tengan
4: Antonio.
23: Una excelente semana. Qué grato escucharlo, de verdad.
16: Así nomás.
4: Así nomás, ¿viste? Ahí nomás.
16: Gracias, Antonio.
4: Ya.
16: Eso, corta, Antonio.
4: Le damos las gracias a todos los que mandaron su mensaje. Recuerden que pueden seguir mandando durante la mañana porque los van a seguir leyendo en el ADN hoy con Paula Rada y Mauricio Bustamante.
16: Hay mucha gente que está en el Cyber Day.
4: Te están buscando. Yo ya compré ya.
16: Ya, ¿en serio?
4: Sí, pues ya compré.
16: Ay.
4: Así nomás.
16: Lo que está en el plato.
14: 6:44 minutos.
2: 6:44 minutos.
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4: Nos vamos a quedar con el tema de los multifondos. Uh-huh. Porque tú sabes que van a haber cambios.
16: ¿Cómo que te van a poner en un fondo?
4: Sí, pues ya no va a estar el fondo A, B, C, D, E.
16: Te van a colocar y sin...
4: Ahora van a ser 10.
16: De modificación.
4: 10 multifondos los que van a existir y que también van a ser por tu tramo de edad. Y no te vas a poder cambiar.
16: Yo estaba en el A, ¿me habrán cambiado?
4: Yo creo porque que yo sí, porque tipo, a esta altura...
16: Yo era un tipo arriesgado en el A.
4: A esta altura de tu vida ya no... Ya
16: porque
4: no,
16: además quería una pensión grande, jugosa.
4: Yo la última vez que vi estaba en el B. Yo creo que a esta altura ya nos van a correr a todos para el C o el D. Pero ahora van a ser 10.
16: ¿Vos ser pesimista?
4: Y hay un sistema nuevo. No, van a ver, cuando nosotros nos toque jubilarnos, se va a venir abajo este sistema y no vamos a tener ni una pensión.
16: ¿Será para mejor o no, Francisco Gutiérrez?
3: El sistema previsional se prepara para uno de los cambios estructurales más significativos de los últimos años. A partir de las transformaciones contempladas en la reforma de pensiones, el conocido modelo de multifondos dará paso a un nuevo esquema de fondos generacionales, con ahorros asignados a un fondo de acuerdo a la edad de cada persona y cuyos tramos etarios ya fueron designados. A pesar de las preocupaciones que trae esta nueva organización, el economista y asesor en finanzas, Patricio Eskenazi, llamó a la calma, asegurando que los afiliados no deberían sufrir problemas con sus ahorros.
5: Plata no se va a perder, se va a traspasar todo lo que tiene un afiliado. No va a haber un tema para el afiliado. Lo que sí, hay un tema puntual. El Fondo E ha tenido un desempeño muy malo en el año. Va perdiendo 10%, es muchísimo, ¿va? Para ser el fondo más conservador. Y puede ser que tenga que realizar algunas pérdidas al momento de cambiarse. Pero hay que quedarse tranquilo que más allá de las complejidades, los afiliados no van a tener ningún daño y van a llevarse todo su dinero a la nueva forma de invertir.
3: La lógica es que cada fondo tenga una estrategia de inversión acorde al momento de la vida previsional de sus afiliados. Así, mientras una persona joven tendrá un horizonte más largo para asumir determinados niveles de riesgo, quienes estén más cerca de jubilar tendrán una estrategia de inversión distinta. Con este, los afiliados ya no podrán moverse libremente entre fondos a la hora de invertir sus cotizaciones obligatorias. El ex superintendente de pensiones, Osvaldo Macías, detalló que este cambio corregiría el mecanismo que actualmente perjudica a quienes se cambian de un fondo a otro sin obtener mayores ganancias.
6: Analizado y estudiado, las personas que se cambiaban de fondo ganaban menos que las personas que se quedaban en el fondo que correspondía a su edad. O sea, lo que viene es más beneficioso que lo que hay hoy día todavía. Porque una persona joven puede invertir en instrumentos financieros de más riesgo. Tiene mucho tiempo para recuperarse si bajan de precio, porque fluctúan los precios. Pero una persona que tiene más edad no alcanza a recuperarse, entonces se jubila y su ahorro está bajo y tiene menor pensión. Y cuando ya las personas se jubilan, ahí ya realmente están en un fondo que tiene muy poca fluctuación para proteger su ahorro.
3: Mientras aún queda tiempo para que se implemente este cambio, el llamado para trabajadores y pensionados es a preguntar en su respectiva AFP en qué bloque estarían del 1 al 10. En tanto, la Superintendencia de Pensiones ya trabaja en las reglas que definirán el funcionamiento y el régimen de inversión de estos nuevos fondos. Francisco Gutiérrez, ADN.
14: 6:48 minutos.
2: 6:48 minutos.
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16: Me metí, Grace, a mi AFP.
4: ¿Ya?
16: Dice fondo A.
4: No te has movido a ninguna parte. Ya. Oye, lo conversábamos respecto al Cyber Monday, las recomendaciones, hasta cuándo es, quiénes están involucrados, cuánta platita se va a mover en el comercio.
16: Y también
4: aguante para toda la gente que le toca hacer reparto de paquetes.
16: También hay páginas que te hacen un seguimiento de los precios y que efectivamente es una oferta o no es una oferta.
4: Sí, pues.
16: También puedes seguir mi línea editorial, que es si no tiene plata no es oferta.
4: Vamos a seguirla todos. Y también, ojo con los posibles fraudes.
16: Oh, sí, a la orden del día, ojo con eso.
4: Todo lo cuenta Paloma Cárdenas.
24: El reloj ya está corriendo en una nueva edición de Cyber Monday, evento que se extenderá por 72 horas hasta la noche de este miércoles 7 de octubre y que contempla ofertas en más de 500 marcas participantes. Como siempre, el llamado es a definir qué productos realmente se necesitan antes de realizar una compra, a no adquirir sin comparar precios o dejarse llevar únicamente por la publicidad. Así detalló el economista de la Universidad Andrés Bello y consultora OpenBBK Alejandro Ursúa, quien además instó a la compra responsable y evitar el sobreendeudamiento.
7: Las cuotas pueden hacer que una compra parezca mucho más barata de lo que realmente es. Antes de comprar hay que mirar el costo total del crédito y no solamente el valor de la cuota. El problema no es una cuota en particular, sino acumular muchas obligaciones pequeñas que finalmente terminan consumiendo una parte muy importante de nuestro ingreso mensual. Mi principal recomendación es ponerle un poco de racionalidad al cyber, hacer una lista antes de entrar a las plataformas, fijar un presupuesto y comparar precios. También revisar quién vende, las condiciones de despacho, los cambios, las garantías y especialmente desconfiar de ofertas demasiado buenas para ser verdad. Y si la compra requiere endeudarse, hay que preguntarse si estamos comprando algo que necesitamos realmente o simplemente estamos aprovechando una oferta.
24: En esta oportunidad se esperan descuentos especiales en categorías que van desde tecnología, comida, accesorios, hasta viajes, ferretería o instituciones benéficas. Además, se espera sobrepasar la cifra del año pasado, que cerró con 4.400.000 transacciones por un monto total de cerca de $450 millones. Eso sí, el evento no está exento de quienes buscan aprovecharse del entusiasmo colectivo para realizar fraudes. Por eso, la abogada tributaria Margarita González entregó recomendaciones para evitar caer en estafas.
8: El fraude no siempre parece fraude. Muchas veces parece una oferta imperdible. Desconfíe de descuentos imposibles, mensajes que apuran, direcciones web alteradas y solicitudes de claves o códigos. Entre directamente al sitio oficial, revise el precio final y nunca, pero nunca transfiera a cuentas personales. Además, ciertas compras de bienes en el extranjero de hasta $500 realizadas en las plataformas inscritas ante el Servicio de Impuestos Internos ya incluyen el 19% de IVA. Por tanto, si aparece en el comprobante, desconfíe de nuevos cobros por supuestos impuestos. Pagar toma segundos. Prevenir un fraude también.
24: Importante recordar que todas las tiendas publicadas en el sitio web oficial www.cyber.cl cuentan con el sello de confianza digital, el cual exige transparencia en los precios, condiciones de compras claras y políticas de cambio y devolución publicadas. Paloma Cárdenas, ADN.
14: 6:51 minutos.
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0: tú, Ale Sergi.
1: Ale Sergi, le digo yo. Sergi. Está de cumpleaños hoy día. El vocalista de Miranda.
0: Sí, tiene un Instagram, Ale Sergi. Uh-huh. Muy recomendable porque pincha discos.
1: Ah, mira.
0: Los comenta, así como que hace este disco, fue lanzado, no sé qué, y da crea algunas características.
1: Un Leonores cualquiera.
0: Un Leonores, sí.
1: Conocedor de la música.
0: Un influencer.
1: Cumple 55.
0: Era don Ale.
1: El que andaba cantando. Es la guitarra de Lolo.
0: Ya no está Lolo.
1: Ya no está Lolo.
0: Era medio chileno Lolo a todo esto.
1: Vamos a revisar rapidito los diarios que se nos va el tiempo, Pancho. El diario Austral de la Araucanía, la fiscalía investiga más de 20 denuncias contra una automotora. Prometía vehículos y no pasaba nada, se quedaba con la platita. Lamentable.
0: Así de simple.
1: Así lo hacían.
0: Prometía auto y no pasaba nada.
1: También preocupa la deficiencia por cuarteles de bomberos y además hay un plan de mitigación tras colapso de un puente en Lautaro. Parte de lo que trae la Austral de la Araucanía.
0: Eso es en Temuco, que tiene el 92.1. Yo me voy a ir hasta la ciudad de Arica en el 95.3 con la Estrella, que nos cuenta que el Choa descarta residuos fecales en el Chinchorro. Informe técnico apunta a harina de pescado como el contaminante. Gobernador Paco anunció que se investigará responsables del vertimiento y mesa de coordinación de la ciudad puerto hará seguimiento del problema. Sí, pues hay un tema de contaminación que es heavy en las playas de Arica, así que qué bueno que se estén haciendo las investigaciones que correspondan, y más si es que son empresas las que están contaminando las playas de la del balneario de la ciudad de Puerta Norte de nuestro país. Además, viene fotografía de San Marcos de Arica, que ganó de visita el Bravo, así le llaman a su equipo, venció a Santa Cruz en condición de visitante y otra vez se metió en zona de liguilla San Marcos de Arica. Todo eso viene en la Estrella en el día de hoy.
1: Nos vamos, se queda Paula Bravo y Mauricio Bustamante en el ADN hoy.
0: Que sea una linda semana para todos.
1: Adiós, adiós. Nos vemos mañana, chau chau.
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2: El carabinero murió tras recibir un disparo de escopeta en el cuello durante un procedimiento por violencia intrafamiliar en Quilleco, en la región del Biobío. El presunto autor fue detenido en el lugar.
3: Que caiga todo el peso de la ley. El presidente Kast condenó así el asesinato, mientras el ministro Martín Arrau llamó a respaldar a la institución y a entregar mayores herramientas a sus funcionarios.
2: En Macul, un carabinero de Franco fue herido cuando intentó frustrar el robo de un vehículo en un servicentro. Recibió un disparo en un tobillo y está fuera de riesgo vital. Los delincuentes se escaparon con el automóvil.
3: Esta semana parte la discusión de la ley de presupuesto en el Congreso. Parlamentarios y alcaldes presionan al gobierno para reponer los recursos del programa Yo Elijo Mi PC y frenar otros recortes en educación.
2: Mañana se presentaría el proyecto alternativo de parlamentarios para que el gobierno retire la reforma constitucional en seguridad. Se elimina el estado de excepción de 120 días y se concentra en el crimen organizado.
3: El expresidente Gabriel Boric volvió a cuestionar la adhesión al escudo de las Américas y llama al progresismo a recuperar las mayorías. Quiero que volvamos a ganar, dijo el exmandatario.
2: Los 19 integrantes de la primera célula del primer comando de la capital en Chile quedaron privados de libertad. 9 ayer en prisión preventiva y otros 10 que ya estaban recluidos por causas anteriores.
3: Vuelven las lluvias por un nuevo sistema frontal en la zona centro-sur del país. En la región metropolitana las precipitaciones se van a concentrar entre la madrugada del martes y el miércoles con hasta 35 milímetros en la precordillera.
2: Comenzó una nueva edición del Cyber Monday con 514 marcas participantes. La Cámara de Comercio de Santiago proyecta ventas cercanas a los 460 millones de dólares, un 3% más que el año pasado.
3: Segunda vuelta presidencial en Brasil. Flavio Bolsonaro sorprendió al imponerse con un 47% frente al 45% del actual mandatario Luis Ignacio Lula da Silva. Todo se define el próximo 25 de octubre.
2: El jefe de gobierno de España, Pedro Sánchez, adelanta las elecciones generales al 29 de noviembre. La decisión llega tras perder en el Congreso 2 decretos clave sobre vivienda.
3: Y en el fútbol, O'Higgins se convirtió en el primer semifinalista de la Copa Chile. Venció a Deportes Concepción y avanzó a la ronda de los 4 mejores del certamen.
2: San Luis de Quillota derrotó a Unión Española en una nueva fecha del ascenso. El equipo de Humberto Chupete Suazo se consolida en el segundo lugar de la tabla a solo un punto de Cobreloa.
0: 7:03.
1: 7:03.
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4: Por fin.
5: Es el fin de la era del Partido de los Trabajadores. Está decretado el fin de su era.
6: Vamos a hacer un llamado para que las personas sepan que en este momento histórico de Brasil, el voto es necesario para que podamos definir el futuro de este país.
3: Brasil dio ayer sus primeras señales de querer cambiar el rumbo político del país. Flavio Bolsonaro, hijo del expresidente Jair Bolsonaro, obtuvo la primera mayoría en la elección presidencial por sobre el actual presidente Luis Ignacio Lula da Silva, y ambos se van a enfrentar en una segunda vuelta el próximo 25 de octubre.
2: El resultado brasileño puede tener una lectura más allá de sus fronteras. Si finalmente triunfa Bolsonaro, Sudamérica podría sumar a la mayor economía de la región a un bloque de gobiernos de derecha y reforzar, eventualmente, una agenda común en materias como seguridad, economía y la relación con Estados Unidos. Para Chile, eso significaría mirar con atención un eventual nuevo escenario regional. No solo quién gobierna en Brasil, sino cuánto cambia el equilibrio de fuerzas y qué espacio ocuparía nuestro país en este nuevo mapa. Soy Paula Bravo.
3: Y yo, Mauricio Bustamante, y este es uno de los temas a abordar en este ADN Hoy.
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2: ¿Cómo les va? Muy buenos días, bienvenidas y bienvenidos a este ADN Hoy, inaugurando una nueva semana con cielo nublado en la ciudad de Santiago, 9 grados con 5 décimas en la capital, 79% de humedad relativa en el ambiente, dice la Dirección Meteorológica de Chile, que además, para esta tarde, para hoy, proyecta un día de temperaturas bastante bajas, 16 nomás la máxima, con alguna probabilidad de precipitaciones que partirían en la noche y se irían intensificando durante la madrugada, extendiéndose además martes y miércoles acá en la región metropolitana. ¿Cómo te va, Mauricio Bustamante?
3: Hola, Paula, muy buenos días. Incluye tormentas eléctricas este pronóstico de meteorología, sobre todo para la tarde-noche del día miércoles. Ya está lloviendo en algunas zonas del sur del país y lo revisamos de inmediato en el pronóstico de la Dirección Meteorológica de Chile. Hoy Rancagua, por ejemplo, estará con cielos parciales variando nublado, lluvia y viento por la noche con una máxima de 17 grados. Similar pronóstico para Talca, la región del Maule en general, hoy con una máxima en la capital de 16. En Chillán, ahí en el Ñuble, parcial, viento por la tarde y lluvia en la noche, que también llega con fuerza entre martes y miércoles, hoy con una máxima de 16. En la costa del Biobío, las lluvias llegan por la tarde, también con mucho viento, y una máxima de 15 grados para Concepción y Talcahuano. En Temuco ya está precipitando, ahí en la región de la Araucanía, se intensifican también las lluvias por la tarde, con una máxima de 15. Llueve en la región de Los Ríos, Valdivia, durante todo el día, también martes y miércoles, hoy con una máxima de 13 grados. En Puerto Montt, nubosidad parcial, algunas gotitas por la tarde y la lluvia llega con fuerza por la noche con una máxima de 14. En Coyhaique, solo nubosidad parcial con un par de gotas por la tarde, 12 grados de máxima. Y en Punta Arenas, en el extremo austral, agua nieve durante la mañana, lluvia por la tarde con una máxima de 9 grados, anuncia Meteorología.
2: Valparaíso y Viña del Mar va a partir el día con nubosidad parcial, sigue nublado, empieza a llover tal como en Santiago durante la noche, con una máxima de 16 grados. En La Serena y Coquimbo, 19, sin precipitaciones, pero sí bastante nublado, sobre todo desde la tarde. Nublado también en la mañana en Copiapó, nubosidad parcial en la tarde, la máxima será ahí de 23 grados. En Antofagasta esperan 20 con nubosidad parcial, en Iquique nubosidad parcial también con una máxima de 22, uno más en Arica, donde en todo caso va a estar todo el día con cielo completamente despejado. En la Isla de Pascua, lloviendo a esta hora, y va a estar con precipitaciones por lo menos en los próximos 3 días, según el pronóstico extendido de la Dirección Meteorológica de Chile.
3: Ya, en el tránsito, por lo menos aquí en Santiago, Transporte Informa no reporta en este momento grandes contingencias. Solo recuerdan, por ejemplo, que desde el sábado los servicios de buses de Red Movilidad 201, 301, 306 y 264 comenzaron a circular por el renovado eje de calle Bandera en el centro de Santiago. Esto que era un paso y vía peatonal, hoy día es vía compartida con el transporte público. Y también se reportan algunos semáforos apagados en cruces importantes como Vespucio con Diagonal Oriente en Ñuñoa, Avenida El Salto con Vespucio en Recoleta y Luis Taller Ojeda con Pocuro, muy cerca de los estudios de ADN aquí en la comuna de Providencia.
2: Ya, si nos quieren contar del tránsito, empezar con nosotros a compartir los temas del programa de hoy, una jornada nuevamente marcada por el asesinato de un carabinero. El lunes pasado partíamos la semana con lo sucedido con el funcionario acá en la comuna de Lo Espejo. Abierto el WhatsApp para ustedes, más 569-8521-2360.
0: 7-8 minutos.
2: 7-8 minutos.
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3: Bueno, y vamos a comenzar justamente con esta información de las últimas horas. Un carabinero que ha muerto tras un ataque armado durante un procedimiento de violencia intrafamiliar en Quilleco. El autor del disparo está detenido. Nicolás Medina, ¿qué tal? Buenos días.
7: Hola, ¿cómo están? Buen día. Claro, y podemos ya confirmar entonces esta información luego que se confirmara entonces el fallecimiento de un carabinero tras ser baleado durante un procedimiento de violencia intrafamiliar. Esto se registró la noche del domingo en la comuna de Quilleco, en la provincia de Biobío. Si nos situamos, la comuna de Quilleco está entre Santa Bárbara y Alto Biobío, en la provincia de Biobío, a unos 40 kilómetros de distancia de Concepción. Este hecho ocurre a eso de las 22 horas, cuando personal policial concurre hasta una vivienda en el sector urbano de esa comuna para atender un procedimiento por violencia intrafamiliar. Pero hay una segunda llamada, vuelven los funcionarios policiales, y es en ese momento donde el padre de familia, quien estaba siendo denunciado, sale completamente ebrio, de acuerdo a la información que se entrega, con una escopeta, y es que dispara, llegando este disparo al cuello del sargento segundo Jaime Ariel Urrea Burgos, quien participaba en este procedimiento policial junto con otros dos funcionarios. Este autor del disparo fue reducido en el momento, fue detenido, mientras que el funcionario policial fue llevado hasta el CESFAM de Quilleco, donde inicialmente fue estabilizado. Se iniciaron rápidamente las coordinaciones con el equipo del SAMU de Los Ángeles para llevarlo hasta el hospital base de esa comuna. y disponer también de escoltas con cortes de tránsito para facilitar este desplazamiento. Finalmente, a eso de las 23 horas con 53 minutos, personal del SAMU constata el fallecimiento de este sargento segundo, Jaime Ariel Urrea Burgos. Hubo un comunicado por parte de Carabineros durante la noche. Este efectivo policial tenía 18 años de servicio en la institución, estaba casado, no tenía hijos. Pertenecía a la dotación del retén Canteras, perteneciente a la primera comisaría de Los Ángeles. Se calificó este hecho como un nuevo acto de violencia. Se envió también por este comunicado las condolencias a la familia, a los seres queridos, y la primera autoridad que entrega alguna publicación a través de las redes sociales es el ministro de Seguridad Pública, Martín Arrau, quien dice: duele profundamente el asesinato del sargento segundo Jaime Urrea Burgos, un nuevo mártir de Carabineros perteneciente a la dotación del retén Canteras de la primera comisaría de Los Ángeles. Dice que Jaime acudió a un procedimiento en Quilleco por violencia intrafamiliar, que ya les contaba, y murió tras recibir un disparo mientras cumplía su deber de proteger a otros. Cada llamado a auxilio nos recuerda por qué necesitamos a nuestros carabineros y cuánto arriesgan por nosotros, es lo que dice el ministro de Seguridad Pública, Martín Arrau, a través de su cuenta de X. Agrega que Chile debe estar detrás de ellos, respaldarlos con hechos, darles las herramientas para enfrentar una delincuencia cada vez más violenta y recuperar el respeto a la autoridad, bien digo. Nuestras más sinceras condolencias, finaliza el ministro de Seguridad, a Carabineros de Chile y sus familiares y amigos, honor y gloria al sargento Jaime Urrea. También lo hizo hace 4 horas Carabineros a través de su cuenta de X, dando cuenta también sobre este crimen. Aseguran que condenan enérgicamente este nuevo acto de violencia y expresan sus más sentidas condolencias a los familiares, seres queridos y camaradas de servicio ante la partida de nuestro mártir institucional. Asimismo, reafirma su compromiso inquebrantable, dice esta comunicación, a acompañar, apoyar y respaldar integralmente a su familia en este doloroso momento. Lo hizo también hace algunos minutos el presidente de la República. Con profundo dolor, lamento la muerte del sargento segundo Jaime Urrea, asesinado en Quilleco mientras auxiliaba a una víctima de violencia intrafamiliar. Fueron 18 años al servicio de Chile y protegiendo a los chilenos. Todo mi apoyo a su familia y a Carabineros de Chile, que caiga todo el peso de la ley sobre el asesino. Ya lo decíamos, este atacante fue detenido y con esto ya son al menos 5 los efectivos policiales asesinados en lo que va de esta administración José Kast, lo que incluye a Javier Figueroa, Marcos Cosme, Alejandro Ortiz, Christopher Aguilera, se suma también el sargento Urrea Burgos.
2: Sí, tal cual decíamos, Nicolás, partíamos la semana pasada con la situación del cabo segundo de la 42 Comisaría de Radio Patrulla, que fue asesinado en la comuna de Lo Espejo, Christopher Andrés Aguilera Fernández, y ahí hablábamos de 4 carabineros ya asesinados durante el mandato del presidente Kast. Se suma lamentablemente hoy lo que pasa en la región del Biobío con Jaime Urrea Burgos, un tema que volverá a ser central porque agudiza cada vez que esto pasa, cada vez que esta tragedia impacta a carabineros. El debate también por la agenda de seguridad, pendientes de si el gobierno va a retirar o no la reforma constitucional, a la espera de la presentación de un proyecto alternativo de algunos parlamentarios que modifica ciertas cosas como el estado de excepción constitucional. Habrá que ver si esto apura las cosas, si agiliza la presentación de este proyecto, el retiro por parte de La Moneda, pero será central. El lunes pasado, el presidente, cuando llega al Palacio de La Moneda, al recibir los honores de la Guardia de Palacio, efectivamente ahí es cuando expresa por primera vez la condolencia a la familia del carabinero en ese minuto asesinado en Lo Espejo. Así que ya vamos a estar en el Palacio de la Moneda muy temprano, porque además una de las primeras actividades de la mañana es el Comité de Seguridad, en el que participa también el ministro Martín Arrau, que se realiza todos los lunes. Gracias por todo, Nico. Buen día.
3: Muchas gracias, Nicolás.
7: Buen día.
3: Buen día.
0: 7:14
1: 7:14
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3: Bueno, ya lo que nos contaba Nicolás Medina, desde la región del Biobío se suma otro hecho de violencia que también involucra a un carabinero de Franco, que esta vez fue herido a bala cuando intentó evitar un robo en una bencinera en Macul, esto aquí en la región metropolitana. De esto y más nos cuenta a esta hora Richard Jiménez. Richard, buen día.
8: Hola, buenos días. Sí, se trata de un carabinero de Franco que resultó herido a bala en sus piernas en la comuna de Macul. Él había salido de su turno. El funcionario de la 47ª Comisaría de Carabineros, ubicada a muy cerca de donde ocurrió el hecho, en horas de anoche. Él vino en dirección hacia su casa, ingresó a la bencinera en el sector de avenida José Pedro Alessandri con Agrícola. Allí fue testigo de un asalto a una conductora de un automóvil perpetrado por 4 desconocidos. En auxilio de la víctima, el carabinero quiso evitar el robo violento, vestía de civil, se habría identificado como tal y con su arma de servicio. Sin embargo, antes él resultó baleado por los desconocidos, fue trasladado al hospital de carabineros, sufrió lesiones graves, pero está fuera de riesgo vital, mientras que la banda huyó con el vehículo robado. Más antecedentes se entregó el comandante Cristian Tabra, de la Prefectura Oriente Metropolitana de la Policía Uniformada.
9: Se identifica como carabinero y enfrenta a estos delincuentes. Estos delincuentes le disparan en una oportunidad, al menos lo que tenemos conocimiento. Este disparo ingresa a la altura de la tibia peroné de la pierna derecha, terminando en este disparo en la pierna izquierda a la altura del tobillo. En buenas condiciones de salud, felizmente.
8: Eso sucedió anoche en Macul. En tanto, en otras informaciones, en Peñalolén, 2 baleados en otro procedimiento policial tras una fiscalización en el sector de Avenida Los Presidentes con Consistorial, donde carabineros detuvo un motociclista del que se supo llevaba una ganzúa para forzar chapas, y que además el vehículo en el que andaba el motorista, la moto, había sido robada hace algunos instantes en los alrededores, en la misma comuna de Peñalolén. Una camioneta que estaba detrás de la moto retrocedió colisionando con un auto y para huir intentó atropellar a los uniformados, y los que para repeler dicha acción dispararon contra los ocupantes de aquella camioneta. Estos huyeron por la avenida Los Presidentes, pero no por muchas cuadras, porque finalmente igualmente son capturados y se constató que estaban ambos ocupantes del vehículo heridos. En Renca, en otra información, se investiga el ataque armado que sufrió un joven de 23 años. Él caminaba por el sector de calle Miraflores con el Alta desde un automóvil. Se bajaron 2 hombres y uno o ambos abrieron fuego en contra de él. Le dispararon 3 tiros en las piernas, de otros varios que se escucharon. Se encuentra en el hospital Félix Bulnes, grave, fuera de riesgo vital, en un posible caso de ajuste de cuentas, se nos dijo esta mañana por parte de la Policía de Investigaciones a través de la Brigada de Homicidio. Ha estado realizando pericias en el sitio del suceso y también en horas de la madrugada en el recinto médico para tomarle declaración a la víctima. Por esto que se registró en Renca ayer a eso las 19 horas, nos habló esta mañana el fiscal Felipe Olivares.
10: Y lo que le señaló él a personal de carabineros en una primera oportunidad es que eran sujetos que al parecer él conocía y por rencillas anteriores. Por parte de esta fiscalía se instruyó que personal de la Brigada de Homicidios de la Policía de Investigaciones, Brigada de Homicidios Centro Norte, más personal del laboratorio de la misma institución, en la CRIM, fueron los que adoptaron las primeras diligencias, por lo tanto concurrieron al sitio del suceso.
8: Y para terminar, en Quilicura, esta madrugada, un asalto con disparos al interior de una casa que afectó a un matrimonio y a su hija de 16 años, esto por calle Los Cóndores, en la comuna de Quilicura, zona norte de la ciudad de Santiago. 2 ladrones armados, uno realizó disparos para amedrentar a los dueños de casa, no se reportaron heridos, sí se consumó este robo violento con una avalúa aproximado de 2 millones de pesos en especies. Paula, Mauricio.
3: Muy bien, muchas gracias, Richard, buenos días.
8: Buenos días.
0: 7:18 minutos.
1: 7:18 minutos.
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2: Bueno, ya lo adelantábamos, son las 7:18 de la mañana. En un ratito los vamos a estar escuchando a ustedes con sus mensajes de voz en el +569-8521-2360. Esta semana, mañana, de hecho, podría conocerse la nueva propuesta de seguridad que busca reemplazar la reforma constitucional que no logró respaldo suficiente ni siquiera en el oficialismo. El ministro Rau, en algunas entrevistas este fin de semana, hizo para algunos una especie de autocrítica por la forma en que se realizó el trabajo prelegislativo. Parlamentarios de la Comisión de Constitución del Senado afinan el texto alternativo y la oposición insiste en los llamados para alcanzar un acuerdo. Leonardo Nores, ¿qué tal? Buen día.
11: Hola, ¿cómo están? Claro, lo que dijo el ministro Arrau durante este fin de semana, de una u otra manera, abre puertas para nuevas instancias y da a conocer o a entender algo que es interesante, que es el espacio para que senadores puedan presentar esta propuesta para avanzar. Finalmente, ese es el objetivo, buscar un camino que sea viable desde un punto de vista político y que se traduzca en los votos, finalmente. Ese es el asunto, los respaldos. Pero desde la Comisión de Constitución del Senado ya se está trabajando trabajando, digamos, en una alternativa a la reforma del gobierno. Es un texto que, entre otras cosas, considera los aportes de los senadores Longton, de Renovación Nacional, Arturo Esquella, de Republicanos, Pedro Araya, del PPD. Eso sí, queda fuera Paulina Udanovich, del PS, y también Claudia Pascual, del Partido Comunista. Eso también es como importante considerar. Ahora, esta última, restándose de firmar el texto, llama a revisar, es lo que ha dicho Pascual, realmente cuál es el fondo del asunto. Si es que se debe constitucionalizar el proceso, ¿hace falta esto para mejorar la seguridad o se podría resolver y obtener este mismo objetivo mediante otro tipo de medidas que puedan ser más directas y quizás más prácticas?
12: Primero hay que ponerse de acuerdo de qué es lo que realmente hay que constitucionalizar. Yo no tengo la convicción de que haya que constitucionalizar algo. Sí, de que hay que mejorar legislaciones, como por ejemplo elevar el rango de los reglamentos penitenciarios a leyes orgánicas, no a la Constitución. Entonces, son temas que nos parecen importantes y ninguno de ellos es de rango constitucional.
3: Ya, ahora leo, sin el apoyo de estas senadoras, ¿cómo avanza la discusión entonces?
11: Bueno, el texto se tiene que presentar de todas maneras esta semana, probablemente mañana, es lo más posible, primero en particular y luego en general. Ese es, digamos, el itinerario de discusión. La idea es, obviamente, tener acá los puntos de encuentro entre los parlamentarios para que se pueda respaldar al momento de la votación. Desde el PPD, el senador y presidente de la Comisión de Constitución, Pedro Araya, hizo acá un llamado a conversar, justamente, para poder aunar criterios, y explicó uno de los puntos clave dentro de la tramitación que viene. Es que cada observación debe ser discutida en conjunto para llegar a acuerdo. O sea, en el fondo, la posibilidad de que se genere como un caudillismo o algún voluntarismo de un otro lado para avanzar en esto más rápido, no estaría el horno para bollos, al menos en ese sentido, dijo el senador Araya.
13: En cuanto a las senadoras Udanovich y Pascual, más que hablar de convencerlas, aquí hay que conversar. Ellas tienen reparos y son legítimos que los planteen. Hemos venido dialogando y ahora, con un texto concreto sobre la mesa, vamos a tener que entrar a discutir cada una de estas observaciones. Si hay cosas que se pueden corregir o mejorar, habrá que hacerlo. Nadie puede pretender que una reforma constitucional en materia de seguridad salga sin discusión. Lo que sí creo que es importante es que tenemos que hacer un esfuerzo por llegar a un acuerdo. En seguridad llevamos demasiado tiempo enfrascados en discusiones políticas.
2: Ya, el presidente de la Comisión de Constitución, Pedro Araya, que ha oficiado de interlocutor con el gobierno en un intento de mediar entre el oficialismo y la oposición, en un rol ese último que ha sido particularmente deslegitimado por algunos parlamentarios. El Frente Amplio rechaza la propuesta de La Moneda, RN, que tuvo opiniones contrarias al Ejecutivo. ¿Cuál es la posición de esos partidos?
11: Bueno, hay ahí una discusión, un tema finalmente de cómo conectar de una u otra manera estas aspiraciones de los distintos sectores. En este caso específicamente desde Frente Amplio apuntan a esperar el texto para poder revisarlo. Dicen que las propuestas del Ejecutivo siempre tienen letra chica y eso es complejo porque habla finalmente de la desconfianza política. Desde Chile Vamos apuntan algo un poco más pragmático diciendo que el cumplimiento del objetivo

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1: Retirar el texto oficial, digamos, lo que habían planteado. Y desde el punto de vista político también reaparece otra voz, así como lo hizo Michelle Bachelet en la oposición, en este caso en el oficialismo. Evelyn Matthei, también ex ministra, ex candidata, durante este fin de semana hizo ahí algunos cuestionamientos planteando que Republicanos solo trabaja con Republicanos, ahí sumando un datito más, como un poquitito de ají, digamos, al,
2: sí, al ambiente político. Es bastante más que ají, porque sí. En realidad cada vez que habla Evelyn Matthei hay una reacción particular de Republicanos, porque uh-huh. En el fondo la ex candidata presidencial le habla sí. A ese partido. Y es bien interesante el análisis que hacía ayer Matthei en una entrevista en La Tercera, cuando habla de la conducción política del gobierno, y ella, la tesis que plantea es que aquí hay dos ejes de poder que no han podido convivir de buena manera. Ella plantea un eje de poder de facto, concreto, y otro eje de poder en las sombras, ¿no?, que dirigen a su juicio Alejandro Irarrázaval, Cristian Valenzuela y los ministros Quirós y Arrau. Sí. Y ella también plantea que hay un esquema de gobierno que lo que hace es que haya ministros que no existan, ¿no?, que son desmentidos públicamente por estos dos, el titular de Justicia y el titular de Hacienda, permanentemente, con todo lo que eso genera en un gobierno y, por cierto, en cualquier equipo. Republicanos ha salido a contestarle a la ex candidata presidencial Evelyn Matthei cómo ha sido la tónica, pero ella está ahí y dice: si mi diagnóstico molesta tanto es porque está apuntando a problemas reales en el Palacio.
3: Sí, solo una frase de esa entrevista, La Tercera, dice que el problema es que existe un ministro del Interior, Claudio Alvarado, que debiese ser el jefe político y que ordena el gabinete, y uno nota que lo bypasean al punto de reconocer que no estaba enterado de que varios de sus pares habían presentado ante el Tribunal Constitucional un requerimiento importante contra un artículo de la Ley de Reconstrucción. Aquí dice Evelyn Matthei, le falta equipo y sobra soberbia, además de una serie de otras críticas al tema del presupuesto y sobre todo de la eliminación que ha trascendido, todavía no está confirmado, digamos, porque no se conoce en detalle el proyecto de ley de presupuesto que conoceremos a partir de hoy, de varios proyectos sociales, digamos, como el famoso Yo Elijo Mi PC. Pero de ello vamos a seguir hablando más adelante, Leo.
2: Gracias.
3: Buen día.
4: 7:26 minutos.
5: 7:26 minutos.
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3: Ya, va a ser tema de comentario durante todos estos días, porque después de más de 9 años sin presentarse en escenarios chilenos, BTS regresa al país con 3 conciertos programados para los próximos 14, 16 y 17 de octubre en el Estadio Nacional. El escenario en el que se van a presentar con su gira Arirang contempla una plataforma central conocida como Hub y que supera los 92 mil kilos de peso. El diseño incluye también un anillo de elevación principal, un elevador giratorio y 7 elevadores mecánicos independientes para los integrantes de BTS.
2: La puesta en escena no se limita a una estructura fija. El sistema incorpora mecanismos de elevación y movimiento que permitirán modificar la configuración del escenario durante el espectáculo. Para los ansiosos asistentes, se estrenó un simulador 3D desarrollado por la cuenta @ASKISTUDIO, que permite seleccionar sector, fila y asiento para obtener una referencia aproximada de la vista hacia el escenario en el Estadio Nacional. La gira sudamericana de BTS ya partió, lo conversábamos el viernes con Sandra Ceballos en Colombia, y ahí ya se habían proyectado algunos cambios en el escenario, en la estructura y probablemente también en la experiencia. Habrá que ver qué pasa en Chile el 14, 16 y 17 de octubre en el Estadio Nacional.
3: Oye, y viste, perdón, el escándalo que se ha generado, por lo menos en redes sociales, porque abrieron una tienda oficial con productos, merchandising en el fondo de la gira, esto aquí en Santiago. Lo más barato es un llavero con los logos y todo aquello, que cuesta 46 mil pesos. Palitos de sushi por 55 mil y de ahí hacia arriba. Un polerón de la gira, más de 200 mil pesos.
2: No conozco tienda oficial o de merchandising que tenga productos baratos.
3: No, pero es de precio.
2: Bueno, público habrá. Es más, público hay.
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0: 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Nos vamos a la pausa, la primera de este lunes en el ADN. Hoy al regreso hablamos de Brasil, que tendrá segunda vuelta presidencial el próximo 25 de octubre.
2: 7:29 minutos.
3: 7:29 minutos.
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7: 7:35 minutos.
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8: Sí, ¿qué está pasando a esta hora en las calles de la capital? Marcelino Martínez, buenos días.
9: ¿Qué tal? Buenos días, Paula, Mauricio. Vamos a destacar primero este accidente, esta colisión de vehículos que mantiene a uno de ellos cruzado en plena autopista central, ruta 5, con sentido hacia el norte, a la altura de Franklin, justo a la salida hacia Avenida Biel, a la altura del Centro de Justicia, para que usted se ubique de mejor manera. Esto está generando una altísima congestión desde Avenida Lovalle para que desde ya vaya destinando mayor tiempo para desplazarse hacia ese lugar. También hay congestiones importantes en la ruta 78, ex autopista del Sol, desde el kilómetro 20, camino Melipilla, camino Lonquén desde el lado poniente, también Américo Vespucio con acceso sur en la comuna de La Granja, tiene congestión. Lo mismo ocurre en el eje de Avenida Osa, Américo Vespucio, desde el sector de la Avenida Quilín hasta el sector de Francisco Bilbao, y en el lado norte ya comienza a configurarse la congestión en el nudo Quilicura, especialmente por la carretera San Martín, que llega a la local de Vespucio. Es la información de movilidad que podemos destacar desde Transporte Informa, del Ministerio de Transportes y Telecomunicaciones, Paula Mauro.
8: Muy bien, gracias Marcelino, buenos días.
9: Buen día.
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10: Ya, es la información internacional que ha marcado las últimas horas, sobre todo para quienes vivimos en este lado del mundo, no este continente sudamericano, porque Brasil celebró ayer elecciones presidenciales, legislativas y regionales. Y Flávio Bolsonaro, el hijo del expresidente Jair Bolsonaro, se impuso en una primera vuelta bien de infarto en algún momento cuando todavía no se habían contado sobre todo los votos del nordeste de ese país. Se impone sobre el mandatario Lula da Silva, lo que obliga a definir esta elección en un balotaje. Obliga a definir ahí el futuro político de la principal economía sudamericana, porque ninguno de los dos candidatos alcanzó en esta primera elección el 50% de los votos.
8: Claro, los últimos resultados que conocemos a esta hora dan cuenta de que Flavio Bolsonaro obtuvo el 47,05 y Luis Ignacio Lula da Silva el 45,13%, pero también con una altísima abstención. Bueno, tras imponerse en la primera vuelta, Bolsonaro aseguró que el resultado demuestra el desgaste del Partido de los Trabajadores y anticipó un cambio político para Brasil.
11: El fin de la era del PT.
12: Es el fin de la era del Partido de los Trabajadores. Está decretado el fin de su era, el cambio de nuestro país. La era del Partido de los Trabajadores, que solo está dejando como legado un récord de mujeres asesinadas, un récord de brasileños endeudados, un récord de altos impuestos, un récord de desesperanza, un récord de empresas cerradas. Y estoy muy feliz con la posibilidad real de que dentro de 3 semanas Brasil dé una respuesta definitiva.
10: Y ahora todos los análisis, lo planteamos nosotros así en el inicio de nuestro programa hoy, dan cuenta de una ola ultraconservadora que recorre América Latina y que se ha apuntado ayer en Brasil una victoria crucial con visos, dicen muchos, de ser definitiva en 3 semanas. Hablan directamente de una muy mala elección de Luis Ignacio Lula da Silva, el actual presidente de 80 años. El heredero político del clan ultraderechista ha liderado, ya decíamos, el recuento desde el principio hasta el final. Frente a uno de los políticos más influyentes de América Latina en este siglo y que ha gobernado Brasil durante 11 años. Con este resultado, el bolsonarismo exhibe evidentemente músculo y se coloca a un paso de regresar al poder en la primera potencia latinoamericana. Lula reconoció que el resultado estuvo por debajo de las expectativas de su sector y anuncia una nueva etapa de campaña que ahora va a estar enfocada en movilizar a los millones de brasileños que no participaron de esta votación.
13: Una de las cosas sobre las cuales yo y el vicepresidente vamos a hacer un llamado es porque tuvimos más de 20 millones de personas que no acudieron a votar. Vamos a hacer un llamado. ¿Cuántas? 29, 28 millones de personas que no votaron. Vamos a hacer un llamado para que las personas sepan que en este momento histórico de Brasil el voto es necesario para que podamos definir el futuro de este país.
8: Claro, ahí está la gran esperanza de Luis Ignacio Lula da Silva. En términos de cantidad de votos, Bolsonaro obtiene cerca de 56 millones de sufragios, Lula casi 54, y por eso, claro, hablar de 20, 25 millones de votos que no, de personas que no fueron a las urnas en esta primera vuelta, aun cuando el voto en el Brasil es obligatorio, da cuenta de que esa sería la única esperanza de Lula de tratar de revertir este resultado, sobre todo quienes no fueron a votar fueron mayoritariamente jóvenes, porque claro, si uno considera de aquellos que fueron a votar y lo hicieron por otros candidatos, recordemos que había más de una decena de candidatos presidenciales en esta elección, pero muchos de los que ocuparon la tercera, cuarta, quinta plaza, son candidatos o candidaturas identificadas mayoritariamente con la derecha o con la centro-derecha que podrían apoyar en segunda vuelta a Flavio Bolsonaro. Así es que Lula y el Partido de los Trabajadores centra sus expectativas en aquellas personas que no fueron a votar en primera vuelta. La elección además se desarrolla en medio de señales de acercamiento entre el entorno de Donald Trump y el bolsonarismo, en un contexto donde los partidos de derecha lograron importantes avances en gobernaciones y en el Senado brasileño, un escenario que también ha seguido con atención desde Washington debido al peso político, económico y estratégico de Brasil en la región.
10: Claro, para el analista internacional académico de la Universidad Bernardo Higgins, Francisco Caranza, detrás de este escenario también existe, por cierto, el interés geopolítico de Estados Unidos por fortalecer su influencia en este lado del mundo, en Sudamérica.
14: Y esto representa una continuidad de una alianza transnacional de la derecha en el continente, ¿no? Con ribetes en algunos casos populistas. La atención de la Casa Blanca responde a un interés de Washington para asegurar la influencia geopolítica en Sudamérica frente al peso de Brasil en bloques como, por ejemplo, el BRICS y también en otras iniciativas de seguridad hemisférica como el conocido ya escudo de las Américas.
10: Bueno, el líder del Partido de los Trabajadores, ya lo decíamos, busca un cuarto mandato que de alguna manera corone su carrera política, pero el descalabro de esta primera vuelta se perfila, dicen varios analistas a nivel mundial, en Brasil sobre todo, como devastador para esa izquierda, porque Lula ya concurría como candidato único de los progresistas. Tiene, por lo tanto, escaso margen para sumar apoyos en la segunda vuelta, salvo que movilice, ya planteábamos, a los abstencionistas. Su rival tiene prácticamente garantizados los votos de los candidatos de las derechas descalificados, que suman el 7%, y el llamado de Bolsonaro al voto útil ha funcionado. Esta victoria parcial frente al presidente Lula supone para él un gran triunfo personal, que fue visto como un candidato débil y que está bajo investigación además por corrupción. Esto se va a definir, tal como planteábamos más temprano, el 25 de octubre, cuando Luis Ignacio Lula da Silva y Flavio Bolsonaro se enfrenten en una segunda vuelta que es observada con atención por el resto de América Latina.
8: Claro, son solo 3 semanas más, y también una información de última hora se ha conocido esta madrugada. El presidente del gobierno español, Pedro Sánchez, ha confirmado que habrá un adelanto electoral y que los españoles van a acudir a las urnas el domingo 29 de noviembre. El jefe del Ejecutivo español ha convocado a un Consejo de Ministros extraordinario esta mañana para aprobar la disolución de las Cortes tras informar al rey de su decisión. Esto da cuenta, digamos, del complejo momento político que vive el Partido Socialista Obrero Español, el PSOE, a manos de Pedro Sánchez, quien ha enfrentado primero la crisis migratoria en Ceuta y particularmente en los últimos días la crisis de la vivienda. De hecho, Sánchez ha reconocido haber cometido errores y ha pedido el voto para lograr una mayoría progresista mucho más amplia. Esto no va de que el PP le gane al PSOE. No son unas elecciones como las anteriores. Esto va a que España le gane a Sánchez y a lo que representa. Es lo que ha dicho desde la oposición Alberto Núñez Feijóo, el líder del Partido Popular.
15: 7:43 minutos.
7: 7:43 minutos.
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10: Avanzamos con política, esta vez de vuelta en nuestro país, porque el expresidente Gabriel Boric reconoció que la izquierda debe profundizar en el análisis de la derrota electoral ante el actual presidente José Antonio Kast y pide al progresismo recuperar las mayorías. Sus declaraciones en el contexto, por supuesto, en que se ha abierto un debate en la oposición sobre el rol de él y el rol que tendrá Michelle Bachelet para rearticular al sector. Magdalena Yáñez, te escuchamos.
16: La última aparición de Gabriel Boric y el retorno de Michelle Bachelet a la primera línea política tras su frustrada candidatura a la ONU han vuelto a instalar una pregunta al interior del progresismo: ¿quién conducirá a la oposición en los próximos años? El debate tomó fuerza luego de que la expresidenta afirmara que no pretende retirarse de la vida pública y en momentos en que distintos sectores políticos buscan reorganizarse tras la derrota frente a José Antonio Kast. En ese escenario, Boric reconoció que la izquierda debe hacer una profunda reflexión sobre las razones de ese resultado. Durante una actividad realizada en el Festival Muda, el exmandatario llamó a revisar los errores cometidos y a reconstruir una propuesta capaz de volver a conectar con las mayorías.
17: Pero no nos olvidemos, compañeros y compañeras, que en la última elección perdimos y por mucho. Y que por lo tanto es también nuestro deber revisar en qué estamos fallando para llegar a las grandes mayorías de este país. Que yo me imagino primero que para construir cualquier mundo posible se requiere de esperanza, se requiere de optimismo. También de tener políticas públicas que no sean solamente consignas, sino preocuparnos de cómo avanzamos en mejorar las condiciones de vida material de la mayoría de la población.
16: Las declaraciones ocurren mientras socialistas y frenteamplistas intentan proyectar una estrategia común para enfrentar al actual gobierno. Aunque existen diferencias entre ambas coaliciones, en los dos sectores insisten en que los liderazgos de Bachelet y Boric pueden ser complementarios más que competitivos. Así lo plantearon el senador socialista Alfonso Durresti y la jefa de la bancada del Frente Amplio, Carolina Tello.
18: Pero también somos una centroizquierda plural que tiene diferentes liderazgos, pero mientras tanto lo que es relevante es reforzar los partidos, tener institucionalidad, hacer las renovaciones de directivas cuando correspondan y ir trabajando en construir un programa común para hacer frente a un gobierno que claramente no ha cumplido las expectativas que sembró en el momento de la elección.
19: Chile necesita liderazgos fuertes con experiencia y capacidad de diálogo, que sepan tender puentes entre los distintos sectores del progresismo y también entre las distintas generaciones. Me parece que tanto la figura de Michelle Bachelet como de Gabriel Boric son políticos que van en esa línea.
16: Sin embargo, el regreso de Bachelet a la contingencia también ha abierto interrogantes sobre el equilibrio de fuerzas dentro de la oposición, particularmente entre el socialismo democrático y el Frente Amplio, que han disputado espacios de influencia durante los últimos años. En ese sentido, para el cientista político y académico Nicolás Freire, la expresidenta mantiene hoy una capacidad de articulación más amplia dentro del mundo progresista.
20: Si Michelle Bachelet quisiera competir, creo que por un liderazgo, digamos, más con mayor amplitud, creo que está mucho mejor, tiene muchas más espaldas de las que tiene el expresidente Boric para aspirar a liderar ambas coaliciones, ¿no? En el caso del presidente Boric es más cojo en el socialismo democrático. En el caso de Michelle Bachelet yo creo que tiene su liderazgo es más parejo, ¿no? En los dos espacios del progresismo.
16: Pese a las especulaciones sobre una eventual competencia por la conducción opositora, tanto Michelle Bachelet como Gabriel Boric han mostrado durante los últimos meses una relación de colaboración política, en señales que apuntan más a un trabajo coordinado que a una disputa abierta por el liderazgo del sector. Magdalena Yáñez, ADN.
10: Oye, me llama la atención, me da la sensación que la oposición está aprovechando el vuelito que dejó este acto en homenaje a la expresidenta Michelle Bachelet, pero en el que participó también el expresidente Gabriel Boric, dos de las principales figuras del sector, porque hoy día la convocatoria de casi todos los lunes de los presidentes de los partidos de oposición es en un nuevo día de aniversario del triunfo del no. Y yo tengo la sensación personal de que hace varios años que la fecha no se recordaba, al menos en la convocatoria. Estamos hablando de un nuevo aniversario del triunfo de esa opción en el plebiscito de 1988 que termina de alguna manera con la dictadura. Me parece que puede haber ahí una señal política de una oposición que, ya decía, está aprovechando el vuelito de esto que deja este acto como de masa con sus dos principales figuras hoy en La Pintana la semana pasada.
15: 7:48 minutos.
7: 7:48 minutos.
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8: Don Francisco Zugarret, bienvenido nuevamente. Buenos días.
13: Hola, Mauricio, ¿qué tal? ¿Cómo están? Las constantes interrupciones que tiene el campeonato nacional tiene muchas cosas malas, pero también tiene algunas buenas. Esta es una de las buenas, porque como el torneo de la primera A está detenido,
10: claro,
13: por lo menos hasta este fin de semana, la gente se pudo dar cuenta de lo entretenido que está la primera B, o el torneo de ascenso, donde hay equipos que son equipos tradicionales y que están peleando por su intento de regresar a la división de honor de nuestro fútbol nacional. Es lo que ocurrió durante el día sábado y el domingo, con partidos muy relevantes, en los que, por ejemplo, Cobreloa, que está tratando de regresar también a la primera A, consiguió una victoria bastante trabajada sobre Deportes Temuco, sobre la hora que le permitió establecer todavía su liderato dentro del certamen con 48 puntos. Gol de Gustavo Gotti cuando ya se acababa el partido. Conocido también en el ambiente del ascenso como Gotistuta para Gustavo Gotti, el delantero de Cobreloa. Y lo que vino el día domingo, bueno, ese mismo sábado cayó Santiago Wanderers, que ha ido traspié en traspié y eso le ha significado perder bastante terreno dentro de la tabla de colocaciones y la posibilidad de volver directamente al ascenso a nuestro torneo nacional. Perdió 2-1 con Deportes Recoleta. Y el día domingo jugó San Luis con este sorprendente equipo de Quillota, que es conducido técnicamente por Chupete, por Humberto Suazo, que le ganó 2-0 a Unión Española y con eso quedó con 47 unidades en la tabla, a solamente un punto de Cobreloa, lo que significa que por lo menos estos tres equipos van a estar peleando hasta el final. Sumemos a Magallanes, que también ganó durante el fin de semana y que está un poquito más atrás, pero que todavía tiene opciones de pelear el primer lugar de esta división, la división de plata de nuestro fútbol chileno. Y Rangers, que en algún momento se ilusionó con 5 victorias consecutivas, otra vez comenzó a perder terreno, perdió 2-0 con Antofagasta, está a 4 puntos de sus antecesores en la tabla y restan solamente 12 puntos por disputarse, así que está bien complicado el equipo de Talca.
8: Ya, Copa Chile, ya con primer semifinalista.
13: Y ya que estábamos hablando de las interrupciones del campeonato, esto es bastante particular lo de la Copa Chile, porque ayer conseguimos tener y saber del primer semifinalista del certamen en esta versión 2026, que es el cuadro Higgins de Rancagua, que derrota 2-0 con Concepción y se queda con la llave con un global de 3-0. ¿Cuál es el problema? Que resulta que tenemos un semifinalista y todavía hay una llave de octavo de final que no ha sido resuelta. En estas cosas que tiene la programación del fútbol chileno. Bueno, hay una llave que es la de Cobreloa con Coquimbo Unido, que se va a terminar de jugar recién el próximo día miércoles. Recién se va a saber quién avanza a los cuartos de final para enfrentar a Unión La Calera.
0: problemas de programación que se adjuntan y se suman a otros que ya les voy a mencionar. En todo caso, el cuadro O'Higgins de Rancagua avanza a esta instancia y espera por el ganador de la llave entre Colo-Colo y Puerto Montt, que también se va a jugar mañana en el Estadio Monumental, con ventaja para los salvos que se impusieron por 1-0 en su visita a la región de Los Lagos. ¿Y por qué digo que hay constantes inconvenientes en el tema de la programación? Porque en medio de esta Copa Chile, y es por eso que la gente también se enreda, se jugó durante el fin de semana también el partido de la Universidad de Concepción y Huachipato, que claro, era un partido pendiente, pero del torneo nacional, no tenía nada que ver con la Copa Chile. Entonces la
21: ese
0: gente
21: era el postergado por el rally.
0: Exactamente. Entonces como que la gente al final no sabe qué se está jugando o qué básicamente qué es lo que se está peleando en cada una de las instancias. Y lo otro, el fin de semana, Paula, Mauricio, este fin de semana retoma el torneo nacional y se vuelve a parar. Se juega solo este fin de semana y se vuelve a detener para el próximo fin de semana. Esto, según las declaraciones que se han dado, es para darle brillo a la final de la Copa de la Liga, que es la próxima semana, el otro próximo fin de semana. Pero resulta que ese partido todavía no tiene ni fecha ni hora fija, porque se va a disputar en un fin de semana que, en términos políticos, es algo conflictivo, porque se conmemora un aniversario más del estallido social. Entonces hay un tema de contingente policial que todavía no asegura la realización de ese partido entre O'Higgins de Rancagua y Coquimbo Unido, las cosas que tiene el fútbol chileno.
8: Ya, y La Roja sigue de gira.
0: Y lo seguimos bien de cerquita, esta selección nacional que va a enfrentar mañana su último partido en esta gira norteamericana, con la posibilidad de enfrentar a México. Esto va a ser a las 23:30, un horario complicado para nosotros.
21: Sí.
0: Vamos a estar ahí presente de madrugada, viendo qué va a ocurrir con esta selección chilena, que suma 2 derrotas. Ojo con México, que viene de caer 3-0 con Estados Unidos. El mismo equipo que nos derrotó a nosotros por 4-2, venció a los aztecas, y a ellos sí que les duele, porque estamos hablando de un clásico. Es como nosotros cuando perdemos con Argentina o con Perú en nuestro continente. Bueno, perdieron 3-0 y muchos hablan de que se quieren sacar los balazos frente a nuestro país o ante nuestro representativo, que va a realizar hoy su última práctica en la ciudad de Los Ángeles. Hay 4 horas menos en Los Ángeles, y vamos a saber si es que hay declaraciones de Nicolás Córdoba con respecto a una materia que fue abordada durante el fin de semana, que es la partida de Marcelino Núñez y su regreso al Ipswich Town, y con Gabriel Suazo lamentando, capitán de la selección chilena, lamentando su regreso a Inglaterra, y las declaraciones de Felipe Correa, que en algún momento se puso en duda la permanencia de Nicolás Córdoba, incluso para los próximos amistosos que se van a jugar en el mes de noviembre ante Colombia. Pero según Felipe Correa, gerente de selecciones, el cargo está absolutamente asegurado, o por lo menos para esos partidos, para Nicolás Córdoba, en una gira que ha tenido más cosas negativas que positivas durante este receso del fútbol nacional.
8: Ya, y muy cortito, en el golf, Niemann acá en Chile paga una deuda pendiente.
0: Exactamente, ganó el Abierto de Chile con 4 golpes de ventaja. Era algo que tenía él, lo sentía como pendiente, como una deuda con nuestro país, porque era como... ¿Ustedes se acuerdan cuando venía el Chino Ríos a los Abiertos de Santiago? Y como que y uno como que quedaba con los deseos de ver mucho más a Marcelo Ríos y no lograba ganar el título. Bueno, pasaba eso con Joaquín Niemann, que había disputado este Abierto de Chile, pero no lo había ganado. Este fin de semana lo ganó y quedó muy contento de un golfista que además está definiendo su futuro, porque todavía no se sabe para el 2027 si es que va a seguir en la Live Golf, si es que va a jugar en el Tour Europeo o derechamente va a volver al PGA Tour.
21: Ya, Pancho, muchísimas gracias.
0: Nos vemos.
21: Buen día.
0: Chao, que estén bien.
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22: 7:56.
1: 7:56.
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8: Un carabinero murió tras recibir un disparo de escopeta en el cuello durante un procedimiento por violencia intrafamiliar en Quilleco, región del Biobío. El presunto autor fue detenido en el lugar.
9: Que caiga todo el peso de la ley, así el presidente Kast condenó el asesinato, mientras el ministro Martín Arrau pide respaldar a la institución y entregar mayores herramientas a sus funcionarios.
8: En Macul, un carabinero de Franco fue herido cuando intentó frustrar el robo de un vehículo en un servicentro. Recibió un disparo en un tobillo y está fuera de riesgo. Los delincuentes escaparon con el automóvil.
9: Me sigo declarando inocente. Manuel Monsalve llega en minutos al Centro de Justicia para la preparación del juicio oral por abuso sexual y violación. La Fiscalía pide 14 años de cárcel para el ex subsecretario.
8: Parte de la discusión del presupuesto 2027 en el Congreso, parlamentarios y alcaldes presionan al gobierno para reponer los recursos del programa Yo Elijo Mi PC. Los recortes en la educación tensionan al oficialismo.
9: Mañana se presentaría el proyecto alternativo de parlamentarios para que el gobierno retire la reforma constitucional en seguridad. Se elimina el estado de excepción de 120 días y se concentra en el crimen organizado.
8: El expresidente Gabriel Boric volvió a cuestionar la adhesión al escudo de las Américas y llama al progresismo a recuperar las mayorías. Quiero que volvamos a ganar, sostuvo el exmandatario.
9: Los 19 integrantes de la primera célula del primer comando de la capital de Brasil en Chile quedaron privados de libertad. 9 en prisión preventiva ayer, otros 10 ya estaban recluidos por causas anteriores.
8: Vuelven las lluvias por un nuevo sistema frontal en la zona centro-sur del país. En la región metropolitana, las precipitaciones se van a concentrar entre la madrugada del martes y el miércoles con hasta 35 milímetros en la precordillera.
9: Segunda vuelta presidencial en Brasil. Flavio Bolsonaro sorprendió al imponerse con un 47% frente al 45% del actual mandatario Lula da Silva. Todo se va a definir el próximo 25 de octubre.
8: Y el jefe del gobierno español, Pedro Sánchez, adelanta las elecciones generales para el 29 de noviembre. La decisión llega tras perder en el Congreso 2 decretos clave sobre vivienda.
9: O'Higgins se convirtió en el primer semifinalista de la Copa Chile, venció a Deportes Concepción y avanzó a la ronda de los 4 mejores del certamen.
8: Y San Luis de Quillota derrotó a Unión Española en una nueva fecha del ascenso. El equipo de Humberto Chupete Suazo se consolidó en el segundo lugar de la tabla a solo un punto de Cobreloa.
7: 8:03.
10: 8:03.
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9: Aquí estamos de vuelta, seguimos haciendo este ADN hoy, lunes 5 de octubre. Cielo cubierto en Santiago, 10 grados de temperatura en la capital. Bienvenidas y bienvenidos a quienes están llegando a la sintonía, gracias a quienes nos acompañan desde las 7 de la mañana. La máxima hoy en Santiago será de 17 grados. El día partirá con nubosidad parcial, después derechamente nublado y algo de precipitaciones en la noche, que se van a intensificar en la madrugada del martes y van a mantenerse por lo menos hasta la noche del miércoles aquí en la capital.
8: Hoy en el tránsito, un par de incidentes en los últimos minutos. En pleno centro hay restricción de la pista central de la ruta 5 al norte, en el sector de la salida de Avenida Biel, en la altura del enlace de Isabel Riquelme, debido a una colisión de vehículos, una situación que está generando mucha congestión. Y atención, también en el centro hay restricción de pista en San Martín, a la altura de Santo Domingo, debido a una alerta de incendio en un edificio residencial. Piden preferir alternativas en pleno centro de la capital.
3: 8:04
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9: Vamos inmediato al Palacio de la Moneda con una agenda marcada por el asesinato del carabinero en el Biobío, Diana Copa. ¿Qué tal? Buen día. Sí,
11: buen día, ¿cómo les va? Hasta ahora ya llegó al Palacio de la Moneda el presidente de la República, José Antonio Kast, para recibir los tradicionales honores de los días del lunes por parte de carabineros. Se repite prácticamente el mismo escenario de hace una semana. El mandatario aprovechó este momento para entregar sus condolencias a carabineros por la muerte del sargento segundo Jaime Urrea, quien fue asesinado en Quilleco, en la región del Biobío, mientras auxiliaba a una víctima de violencia intrafamiliar. Funcionario que tenía 18 años de servicio en la institución y que se convierte en el quinto mártir de carabineros desde el 11 de marzo. Les decía que el escenario es prácticamente el mismo de la semana pasada, porque en este mismo contexto el presidente entregaba sus condolencias tras el fallecimiento del suboficial mayor Christopher Aguilera el pasado domingo. En este mismo contexto, a esta misma hora, el lunes pasado, entregaba también sus condolencias durante los honores. Posteriormente también anunciaba duelo nacional y asistía también a los funerales, una situación que podría repetirse durante esta jornada, aunque desde presidencia quedaron de confirmar durante el día si se decretará nuevamente duelo nacional y si el mandatario va a participar de los funerales en el sur del país.
9: Ya, Diana, retomamos contigo en cualquier momento. Gracias.
11: Buen día.
8: Buenos días.
3: 8:06
10: 8:06
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8: Sí, también en directo nos vamos al Centro de Justicia porque en minutos debiera llegar el ex subsecretario del Interior, Manuel Monsalve, para la audiencia de preparación de juicio oral en su contra. Alejandra Rojas.
12: Hola. Hola, Mauricio. Hola, Paula. Y así es, porque aquí estamos en el Centro de Justicia, porque hoy ante el séptimo juzgado de garantía se espera que llegue el ex subsecretario del Interior, Manuel Monsalve. Monsalve es acusado por la Fiscalía de violación, abuso sexual, tras ser denunciado por una subalterna en octubre del 2024, quien afirmó que la ex autoridad le había aprovechado de su estado de ebriedad y su cargo para abusar de ella tras cenar en el restaurante Ají Seco en Santiago Centro. Desde que salió de prisión preventiva en mayo del 2025, la cual cumplía en el centro penitenciario Capitán Llaver, hasta ahora, Monsalve se ha mantenido casi totalmente bajo la medida cautelar de arresto domiciliario total. En su departamento en Viña del Mar tuvo un breve plazo de 12 días en que estuvo con arresto domiciliario nocturno, en que, según comentan algunas fuentes cercanas, salió a caminar. Manuel Monsalve habló con 24 horas y con otros canales a las afueras de su departamento cuando salió el día de hoy en dirección al centro de justicia para aparecer en su audiencia de preparación de juicio oral y defendió su inocencia.
13: Le agradezco la cobertura, pero como ustedes deben comprender, por respeto a mi defensa y también al tribunal, voy a hablar cuando corresponda en el centro de justicia.
14: Está tranquilo, Manuel.
13: Está tranquilo y, por supuesto, me sigo declarando inocente. Mantengo eso con mucha firmeza. Muchas gracias.
12: Bueno, durante esta audiencia de preparación de juicio oral será donde todas las partes presentarán sus pruebas y antecedentes para corroborar la versión de los hechos. La Fiscalía afirmó que en su acusación en contra de la autoridad, que tiene 89 testigos, entre estos ex autoridades del gobierno anterior como Luis Cordero, Carolina Toá y el mismo expresidente Boric, además de 106 pruebas documentales y 21 peritos para la revisión. Pero por su parte, la defensa de Monsalve afirma que esta será la primera vez en la que ellos podrán entregar en detalle cómo fue que la ex autoridad explica lo sucedido, quien rechaza en su totalidad haber cometido los delitos de los cuales se le acusan. El Ministerio Público solicitó 14 años de cárcel para ambos delitos y en estos momentos hay muchos canales y mucha televisión y hay mucha expectación aquí a las afueras del Centro de Justicia esperando a que llegue en los próximos minutos el ex subsecretario aquí al Centro de Justicia para comparecer ante su audiencia de preparación de juicio oral, muchachos.
9: Sí, de hecho hay varios canales siguiendo la ruta de Monsalve, que nos remonta hace ya varios meses, años atrás, a propósito de cuando supimos de esta denuncia y sobre todo de su detención en la misma Ciudad Jardín y su traslado posterior a Santiago, quien había perseguido a la delincuencia, había coordinado a las policías, era detenido, denunciado por violación y abuso sexual por una subalterna. Debiera llegar en los próximos minutos, Ale, y la audiencia se debiera desarrollar con qué dinámica. En términos generales, es una denuncia, o sea, digo, es una audiencia larga, corta, él está ahí presente cuando se exponen por parte de la fiscalía estas pruebas que tú mencionabas.
12: Efectivamente, cómo se va a desarrollar esta instancia suele ser donde entra la fiscalía y también todo el resto de los intervinientes, tanto querellantes también como la parte defensora, y tendría que estar Manuel Monsalve dentro de la audiencia, dentro de la sala, al momento que se estén entregando todos los detalles y antecedentes que afirma la fiscalía tiene para poder sostener su versión de los hechos y sostener las acusaciones en contra del ex subsecretario. Todo va a comenzar con lo que entregaría la fiscalía y los detalles que ellos tienen, comenzarían por eso, escuchar su versión de los hechos, luego escuchar los querellantes, y ahí sería donde también el tribunal tendría que decidir cuáles son los antecedentes que son suficientemente firmes como para proceder al juicio oral, que sería esta etapa final, que recordemos está pasando 2 años más tarde de lo que fue ya que se comenzó este caso. Ha pasado bastante tiempo. Por el lado de la querellante, la abogada María Elena Santibáñez, que defiende a la víctima, afirmó en varias ocasiones que están muy insistentes con que esto ya comience a cerrarse, que ya se llegue al juicio para poder terminar con la revictimización de la víctima. Así que así siempre se desarrollaría esta instancia. Comenzaríamos con la fiscalía presentando sus antecedentes, luego los querellantes, y ahí estaría Manuel Monsalve escuchando también cómo es que el Ministerio Público sostiene la acusación en su contra.
8: Sí, las declaraciones que recién escuchábamos, captadas, ya decía esto Alejandra, por dos canales de televisión, TVN y Chilevisión, fueron captadas esta madrugada, digamos, ellos lo estuvieron esperando, siendo el guardia ahí en las puertas del departamento que tienen en Reñaca, y es él, vestido de traje, camisa blanca, corbata oscura, que se acerca a estos periodistas y les hace una breve declaración señalando que él insiste en su inocencia. Y de allí ha venido, de parte sobre todo de algunos canales de televisión, este seguimiento desde la costa hasta el Centro de Justicia aquí en Santiago, así que contigo lo seguimos monitoreando respecto de lo que ocurra durante toda esta mañana ahí en el Centro de Justicia. Gracias, ¿eh? Buenos días.
9: Buen día.
12: Buenos días.
7: 8:10 minutos.
10: 8:10 minutos.
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9: Avanzamos, 8:10 minutos, ya los vamos a estar escuchando a ustedes también en el WhatsApp de ADN, en el +56 985 21 2360, como siempre los leemos, por supuesto, en el hashtag ADN Hoy en X. Crece la tensión y la división en el propio oficialismo por los recortes en materia de educación contemplados en el presupuesto 2027. El Partido Republicano pide responsabilidad y no anticiparse a una discusión que va recién esta semana a partir en el Congreso. Pero la eliminación del Yo Elijo Mi PC concentra parte de las críticas. Alcaldes de sectores transversales piden al gobierno reponer ese programa. Francisco Gutiérrez, ¿cómo te va? Muy buenos días.
3: Hola.
15: ¿Cómo están? Muy buenos días. Será uno de los temas políticos que se tomará la discusión en el Congreso Nacional, lo que corresponde a la discusión por la Ley de Presupuesto 2027, el primer erario fiscal que se tramitará durante la administración del presidente Kast. Es a puertas de este debate que ya se ven divisiones entre los propios partidos de gobierno, especialmente por recortes de recursos en políticas públicas emblemáticas en materia de educación, donde, según la propuesta del gobierno, se disminuirían recursos tanto para liceos bicentenario como también la eliminación del programa Yo Elijo Mi PC. En la bancada de diputados de la UDI se desmarcaron del gobierno y criticaron la propuesta realizada por el Ejecutivo, y junto con eso anunciaron una revisión exhaustiva del gasto fiscal. Todo esto con la finalidad de buscar revertir esta decisión. En concreto, los liceos bicentenarios, una política emblemática del expresidente Sebastián Piñera, recibirían un 45% menos en recursos respecto al presupuesto anterior, mientras que cerca de 96 mil estudiantes que tienen becas de tecnología y pueden acceder a este beneficio dejarían de recibir estos computadores que entrega el Estado. Las críticas a propósito de lo anterior han sido transversales. La diputada y presidenta del Frente Amplio, Gael Yeomans, acusó al gobierno de incumplir su promesa de campaña de no eliminar beneficios sociales, mientras el diputado de la UDI, Daniel Lilayú, pidió al Ejecutivo retroceder en la medida.
16: La campaña del presidente Kast dijo que no iba a tocar ningún beneficio social, pero hoy día eso ya se está incumpliendo con la ley de presupuesto. Este es un programa que constantemente había sido prorrogado por los distintos gobiernos. Hay simplemente una excusa porque tienen que pagar la reforma tributaria.
17: ¿Preocupa que el presupuesto 2027 deje sin financiamiento el programa Yo Elijo Mi PC? Le pido al gobierno que reponga los recursos. El presupuesto todavía se discute y discutirá en el Congreso, y debemos defender este beneficio.
8: Vamos a ver por de pronto que otras partidas también se reducen en el marco de la discusión de la ley de presupuesto, pero puntualmente en este programa tan emblemático, Yo Elijo Mi PC, se escribió mucho durante el fin de semana, las críticas son absolutamente transversales, ya decíamos, y claro, hay algunos que dicen que este programa ya había recibido críticas en años anteriores, ya había sido revisado, pero una cosa es generar, digamos, este diagnóstico, hacer las correcciones necesarias, pero otra cosa muy distinta, que es lo que está planteando el gobierno en el marco de la discusión de la ley de presupuesto, es eliminarlo por completo. Son muchísimos los testimonios de miles de niños que año tras año han recibido este computador, que para muchas familias es el primer computador que llega a la casa, y es una puerta que se abre, digamos, a un nuevo universo. Entonces, la pregunta que algunos se hacen a esta altura, Francisco, es si es posible revertir esta medida, si el gobierno ha dado alguna señal de apertura al diálogo.
15: Justamente uno de los argumentos que ha dado el Ejecutivo y que dio durante el fin de semana para justificar esta medida es que esta no tendría los resultados esperados en materia de educación. Así lo planteó, por ejemplo, la ministra de Educación, María Paz Arzola. Vale destacar que, además de educación, cultura también es otra área con una disminución importante de recursos. El 10% se vería disminuido esta partida presupuestaria respecto al año anterior, afectando principalmente el financiamiento del pase cultural, patrimonio y también sitios de memoria. En educación, eso sí, hay señales de apertura por parte del gobierno para abrir el diálogo y avanzar en posibles reposiciones de esta medida que se elimina según la propuesta presupuestaria. Así lo planteó el ministro de Hacienda, Jorge Quirós, en una entrevista con El Mercurio, donde se abrió a revisar esta medida. Todo esto bajo la mirada de que, de todas formas, se tiene que realizar una revisión exhaustiva del uso de recursos. Eso sí, en Republicanos respondieron a los reproches del propio sector y pidieron mayor responsabilidad al resto del oficialismo. Así lo planteó el diputado y presidente de la Comisión de Hacienda, Agustín Romero, quien instó a no anticiparse al debate.
3: Pero al propio oficialismo le pediría responsabilidad. Sabíamos que ordenar el gasto iba a ser difícil y que requería unidad. Antes de salir a cuestionar, escuchemos a la ministra y revisemos los antecedentes. Todos los años hablamos de programas mal evaluados. Bueno, ¿estamos dispuestos a corregir lo que no funciona? También tenemos que cuidar lo que sí de resultado. En los liceos bicentenarios y las becas de acceso de tecnología, corresponde revisar qué cambia, por qué y cómo afecta a los alumnos.
9: Ya, ahora lo planteamos, Pancho, cuando el presidente José Antonio Kast hace su cadena nacional la semana pasada entregando lineamientos muy, muy generales en torno a este presupuesto, que han generado controversia incluso al porcentaje real de crecimiento del gasto público, más bien con qué se compara ese crecimiento del gasto público. Y en ese momento decíamos que la poca información con que cuentan los parlamentarios iba a traer distintas derivadas, y una de ellas, muy probablemente, la más perjudicial para el gobierno, es entre los parlamentarios oficialistas, que no tienen esa información, por lo tanto se les dificulta la defensa de la propuesta presupuestaria del ministro Jorge Quirós, de ahí que lo del Elijo Mi PC haya sido bien transversal en las últimas horas, ni hablar de lo que genera en Chile Vamos lo de los liceos Bicentenario, un proyecto del expresidente Sebastián Piñera. Ahora, en particular con lo del Elijo Mi PC, el subsecretario Pavés decía la semana pasada que es un programa que está mal evaluado. Pero uno se pregunta, bueno, no tenemos el detalle de esa evaluación porque el gobierno tampoco la ha entregado, pero uno se pregunta si hay una defensa tan transversal de alcaldes y parlamentarios, ¿dónde puede radicar la mala evaluación de ese programa que lleve al gobierno a tomar la conclusión de tener que eliminarlo, ¿no? Porque mejorarlo, claro, es otra cosa, y lo otro es sin una alternativa de reemplazo, ¿no? Porque si el gobierno en su explicación dijera, qué sé yo, que van a implementar clases para enfrentar la inteligencia artificial, que es algo que se ajusta más a lo mejor a estos tiempos, puede ser una manera de acolchonar una pérdida que transversalmente es tan dolorosa. ¿Cuáles son las alternativas que han ido surgiendo finalmente en este debate?
15: Bien, a propósito de las alternativas, quienes entraron de lleno a esta discusión son justamente los alcaldes, donde de manera transversal, al igual que en el Parlamento, se ha criticado duramente esta decisión del gobierno, todo esto en base a la línea de que muchas veces, para muchas familias, el acceso a este tipo de beneficios corresponde a un ingreso de muchas personas que no pueden de forma normal acceder a este tipo de equipos, que a través de esta medida se pueden ingresar al acceso a tecnologías y también con eso a un otro tipo de aprendizajes. Por lo mismo, algunos alcaldes incluso comprometieron recursos para continuar con la entrega de computadores, pero todo esto gestionado desde las alcaldías y con los propios recursos municipales. Esto claramente en respuesta a las señales que ha dado el gobierno en esta materia, tal es el caso, por ejemplo, de la municipalidad de Peñalolén, que lidera el alcalde Miguel Concha, o también más al sur del país, en la región del Ñuble, el municipio de Quillón, a través del alcalde Felipe Catalán, quienes son parte de los alcaldes que han manifestado su intención de seguir implementando esta política pública, pero ahora con recursos municipales y gestionados directamente desde el municipio como alternativa a la propuesta del gobierno. Lo claro es que en el mundo municipal, tanto alcaldes de oficialismo y de oposición no se han quedado fuera del debate. El alcalde de Maipú, Tomás Bodanovich, y también el alcalde de Ñuñoa, Sebastián Sichel, pidieron al gobierno retroceder en la eliminación del programa.
18: Habla solamente de una falta de rigurosidad técnica, cortando un programa que estaba sucesivamente bien evaluado, sino que además una desconexión y una falta de empatía con lo que esto significaba en la vida de miles de estudiantes y familias que gracias a esta herramienta pudieron desarrollar sus estudios.
19: Hacerlo por la evaluación social de un programa es no entender que la forma de mejorarlo es corrigiendo esa evaluación social y no eliminándolo. Tener un computador en séptimo básico es un desde, es la oportunidad para muchos de acceder al mundo digital.
15: Bien, a propósito del proyecto de ley de presupuesto 2027, que recordemos considera un aumento en el gasto del 1,5% a nivel general, una vez se dé cuenta de su recepción en la sala de la Cámara de Diputados, este pasará a las 5 subcomisiones especiales mixtas de presupuestos integradas por senadores y diputados que se establecen para discutir este tipo de iniciativa. La instancia central del debate será la Comisión Especial Mixta de Presupuestos, que la integran 13 senadores y 13 diputados y será presidida por el senador de la UDI, Javier Macaya, quien también se mostró dispuesto, estuvo abierto a restaurar el programa Yo Elijo Mi PC en el presupuesto 2027, aunque destacó la necesidad de examinarla a fondo para avanzar en esta iniciativa. Paula Mori.
9: Sí, así en esos términos trataba de bajarle un poco el perfil el diputado, jefe de bancada de Renovación Nacional, Diego Chalper. Decía aquí, hay un presupuesto primero que todavía no se conoce, hay que conocer las implicancias que tiene ese proyecto de ley y en cualquier caso el Congreso está en condiciones de rechazar lo que no le parezca conveniente o no le parezca necesario. Aquí como telón de fondo del presupuesto también Pancho Mauricio está, y a propósito de esto que hemos escuchado tanto en los últimos días de los beneficios sociales, está la promesa del entonces candidato José Antonio Kast y quién iba a ser en ese entonces también su ministro de Hacienda, Jorge Quirós, porque en ese entonces prometían recortes de 6.000 millones de dólares. Y insistentemente al entonces candidato se le preguntaba cómo, porque ellos insistían en que lo lograrían sin tocar ni un beneficio social. Y apuntaban insistentemente a esto que ellos llamaban el gasto político y esto de instalar esta figura del fraude social. De eso hasta acá no hay ni señales, ¿no? Porque lo que estamos viendo son ciertos recortes que ya se produjeron con este 3% en algunos ministerios y ahora con lo que va a traer el presupuesto del 2027. El fin de semana conocimos también varios recortes en cultura, que cualquiera podría decir, hay ahí también un beneficio social. No, partamos
8: fondo,
9: por definir.
8: Fondo del libro, tema de cine, que hemos destacado aquí tantas veces. O sea,
9: cuando han salido pruebas como la PISA, que dan cuenta del nivel de lectura de los estudiantes chilenos, etcétera, ¿no? Eso es el telón que sigue estando de fondo. Daniel Matamala lo planteaba en una columna este fin de semana y decía que aquí una vez más el presidente Kast queda enfrentado al candidato Kast.
8: Tal cual. Oye, y ya la citábamos a propósito del tema de la conducción política del gobierno, pero en esta entrevista ayer en el diario La Tercera, Evelyn Matthei también vuelve sobre esto en materia de presupuesto y ella dice que yo como economista sabía que esto iba a suceder, lo dije fuerte y claro durante la campaña, y consideró que el dejar a miles de niños sin sus computadores simplemente no se entiende. Un tema que vamos a seguir abordando más adelante. Francisco Gutiérrez, muchísimas gracias.
15: Gracias, buenos días. Que estén bien, buen día.
7: 8:23 minutos. 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
8: Ya, y volvemos al Centro de Justicia. Llegó ya el ex subsecretario del Interior, Manuel Monsalve, para enfrentar ahí a tribunales. Alejandra Rojas.
12: ¿Cómo están? Efectivamente, como adelantábamos hace un par de minutos, ya hizo entrada Manuel Monsalve aquí al Centro de Justicia. Fue bastante, con mucha expectación periodística todo esto, entonces fue bastante movido su ingreso, muchas cámaras pegadas al auto y muy rápido tratamos de ingresar al Centro de Justicia para poder tener su versión de los hechos.

0: los hechos y cómo fue que sucedió en su versión de los hechos y bajo su visión, cómo fue que se cometió este delito que acusa a la Fiscalía de violación y abuso sexual, Paula Mauricio.
1: Muy bien, Alejandra Rojas, gracias, buen día.
0: Buen día.
2: 8:24 minutos.
3: 8:24 minutos.
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4: En Santiago, 10 grados. En Punta Arenas, 6 grados.
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3: Bueno, queremos volver sobre varios de los temas que ya hemos puesto sobre la mesa. Viene la discusión esta semana de la ley de presupuesto 2027, pero también están todas las reformas en materia de seguridad, particularmente en esta jornada cuando hemos conocido en las últimas horas la muerte del sargento segundo de Carabineros Jaime Urrea, asesinado en Quilleco. Temas que queremos conversar y agradecemos además que nos acompañe aquí en los estudios de Radio ADN el senador, presidente además del Partido Republicano, Agustín Esquella. Senador, bienvenido, buenos días.
4: ¿Cómo le va?
5: Muy buenos días, Paula y Mauricio.
4: Senador, la semana pasada partíamos la semana con la presidenta de Renovación Nacional, Andrea Valladares, el lunes. Y también tuvimos que partir la entrevista con la muerte de un carabinero, el asesinato de un sargento segundo en la comuna de Lo Espejo. Lo de hoy día en el Biobío es el quinto carabinero asesinado en lo que va de este gobierno. ¿Cuál es la reacción inmediata cuando es una cifra gruesa, dolorosa, pesada, no?
5: Bueno, lo primero, de repente uno conversa con personas que dan como por obvio lo que ocurre, que los carabineros están, digamos, en enfrentamientos permanentes, y como que se les olvida que atrás hay una familia. En general son personas muy jóvenes, si tienen hijos son muy chicos. Hay un drama enorme, hay también una sensación, yo creo que en todos los chilenos, de angustia, de dolor, más allá de la muerte de una persona cualquiera. O sea, cuando muere un carabinero, al final del día es Chile entero el que está de luto. Y yendo al fondo de tu pregunta, nos tiene que hacer reflexionar no solo en el tema más profundo de qué es lo que está pasando y una persona que lo van a controlar por violencia intrafamiliar termina matando al controlador, sino que las políticas públicas, la manera en que el Estado está protegiendo a la población, yo creo que no da abasto. O sea, evidentemente hay que pasar a un estándar superior. Esta lógica, digamos, de la proporcionalidad que nos instalaron con tanto éxito por parte de los promotores, dejando de lado la racionalidad desde el punto de vista que el carabinero, el policía, pueda aplicar la fuerza como corresponde, de acuerdo a su criterio. En fin, o por último, en la proporcionalidad, de acuerdo a cuál es el rol que tiene la policía, que es proteger a la población. Es decir, siempre tiene que tener superioridad en el uso de la fuerza. El reivindicar el mismo uso legítimo de la fuerza por parte del Estado a través de las policías son los temas que hay de fondo. O sea, si cuando un carabinero está, digamos, en riesgo y no se atreve a sacar su arma de servicio, porque al mismo tiempo, pensando en su familia, dice: voy a quedar sin trabajo si es que me sale algo mal, porque comprenderán, digamos, que no hay un carabinero que se levante en el día y dice: mira, hoy día voy a matar a un delincuente. No, es todo lo contrario. Entonces, bueno, es ahí en donde ojalá, al menos en un hecho tan dramático como el que estamos viviendo hoy día, haga reflexionar a las personas que han sido piedra de tope para que avancen las políticas públicas en materia de seguridad.
4: ¿Y en esa piedra de tope solo se responsabiliza al que está al frente hoy día, al que para ustedes es oposición? Porque cuando morían carabineros, y esto sin intención de politizarlo, porque uno espera como ciudadano común y corriente que la tragedia de la muerte de un carabinero nunca se politice, pero cuando pasaba se pedían cabezas, se pedían responsabilidades, se apuntaba a personas que tenían la culpa de que haya muerto un carabinero.
5: ¿Qué pasa? No, yo creo que coincido contigo, no hay que politizar la muerte, o sea, no acá yo no, nadie
4: pero antes
5: está culpando.
4: Sí, hoy día no.
5: No, yo no tengo recuerdo de que alguien pida la cabeza de alguien porque murió un carabinero, no. Yo lo trato de separar, obviamente, de la muerte para que nadie piense que uno le echa la culpa a alguien, digamos. No le estoy echando la culpa a quienes tienen una mirada distinta de cómo combatir la delincuencia de que muera un carabinero. Uh-huh. Refiriéndome directamente quienes en el fondo creen que las policías cuando hacen uso de la fuerza tienen que estar en igualdad de condiciones en el fondo que el resto de los ciudadanos, y la verdad es que no, pues. Si ellos tienen una diferencia sustantiva, en ellos se deposita el legítimo uso de la fuerza, cosa que no tiene absolutamente nadie más.
4: Ese proyecto de RUF todavía no sale del Congreso.
5: Las vamos a votar ahora, ya terminaron el trabajo en la comisión mixta, va a ser un gran avance, le da certeza, que es algo que nos pedían a gritos las policías, y lo tiene que votar la Cámara de Diputados y el Senado, es una sola votación, en definitiva, digamos, lo que se fue a la comisión, y próximamente vamos a tener legislación en esa materia ya vigente.
3: Ya, pero cuando ya, senadores, que ya han muerto 5 carabineros en lo que va de este gobierno, antes, insisto, en la misma línea de lo que preguntaba Paula, se exigían responsabilidades políticas. O sea, fue evidente, incluso en su momento, el propio candidato José Antonio Kast daba cuenta de exigir responsabilidades políticas de quienes están a cargo, digamos, de la seguridad del país.
5: Eso tiene que tener un sentido, Mauricio. O sea, si es que en el fondo hay alguien, una autoridad política que dice, mire, no pueden cargar armas de fuego, sino que tienen que andar con balines de goma. Y en esas circunstancias muere un carabinero, bueno, por supuesto que yo pediría la cabeza de esa autoridad política que tomó esa decisión. Tiene que tener algún sentido. Usted, si quiere, me explica cuál sería, digamos, la manera de encontrar un vínculo siquiera de que muera un carabinero y que una autoridad política de hoy día, en las circunstancias que han muerto, tenga algún grado de responsabilidad. Simplemente no lo...
4: La gestión en seguridad en general, podría decirlo uno, ¿no? Como con el compromiso de que algunas cosas en este gobierno,
5: claro,
4: no van a pasar.
5: Es ahí en donde nosotros le pedimos a la oposición, que ha puesto dificultades, que dice que no es necesario hacer cambio, que permanentemente como deporte se dedicaron los últimos años a andar persiguiendo criminalmente los tribunales de justicia, penales, a las policías. Muchas veces preferían los carabineros, no sé si se acuerdan, pero la época de los atentados de la familia Luxing en Macay, se habló mucho de eso, preferían no llegar, no porque le tuvieran miedo al operativo, sino que porque no querían verse envueltos en algún tipo de juicio posterior que les costara, digamos, el trabajo. Hoy día, por supuesto, se sienten más empoderados, respaldados por las autoridades políticas, pero eso tiene que ir de la mano con una serie de cosas que están todavía en trámite y nos ponen dificultades.
3: Vamos a eso, porque usted junto a los senadores Araya y Longton está planteando, digamos, una serie de cambios en materia de seguridad, una propuesta que pretende reemplazar la iniciativa del gobierno y que va a constar de 3 ejes: crimen organizado, segregación carcelaria, ajustes al estado de emergencia. Ya vamos a estar en los detalles de cada uno de ellos, digamos, pero la semana pasada, acá mismo, el ex ministro Luis Cordero, ex ministro de Seguridad, nos decía que las herramientas hoy día están. Las herramientas hoy día existen y están disponibles para combatir el crimen organizado con las características de lo que hemos estado viendo.
5: Bueno, yo le recomiendo al ex ministro que converse con los fiscales, que converse con el Ministerio Público, que vea cuál es el grado de éxito que ha tenido los tipos penales que se crearon. De hecho, cuando él era ministro, yo creo, de Justicia, todavía no de Seguridad, que estaban bien orientados hacia la lógica de combatir la pertenencia a una banda criminal, no sé si lo recuerdan, por ahí por el año 2023 tiene que haber sido, pero obviamente que es simbólico, o sea, con penas que no generan, digamos, ningún tipo de impacto en quienes están cometiendo ese tipo de conducta. Lo que nosotros buscamos es, y si me permiten hacer la secuencia de por qué es importante la reforma constitucional, desde el momento que una persona forma parte de una organización criminal, alguien podría decir, mire, no es suficientemente grave esa conducta, el formar parte de una organización, si no has hecho absolutamente nada, uh-huh. No le has quitado la vida a nadie,
4: no ha afectado la vida. No ha sido imputado.
5: El solo hecho de formar parte, a nuestro juicio, debiera ser uno de los delitos más graves de nuestro ordenamiento jurídico. Incluso, digamos, llegando al presidio perpetuo para los líderes de las bandas criminales. ¿Por qué? Porque el crimen organizado, y esto tiene que ver con tu pregunta, Mauricio, de acuerdo a lo que nosotros vamos a proponer en el texto de la reforma constitucional, lo consideramos que por esencia es contrario a los derechos humanos, al igual que el terrorismo. En nuestra constitución, en el artículo 9, se dice que el terrorismo por esencia es contrario a los derechos humanos. El terrorismo lo que busca, o el móvil del terrorismo, es lograr un propósito político, ideológico, y obviamente se fundan en el terror para lograr, digamos, ese propósito. En este caso, lo que buscan es ganancia, es lucro a partir de actividades ilícitas. Y en virtud de eso, van cometiendo una serie de delitos que les sirven de base para lograr, digamos, su propósito. ¿Cuál es la diferencia de los dos? Porque los dos en el fondo pueden ir creciendo. Uno convenciendo con la ideología y por qué justifica, digamos, el terror. Y en otro es la ganancia. El camino de esta ganancia económica es infinitamente más perjudicial y masivo porque puede lograr reclutar a una gran cantidad de personas en muy poco tiempo, cosa que hemos visto en todo Centroamérica como ha ocurrido. Y esa es la gravedad, porque esto no para. No es un par de personas que se dedican a robar autos cuando en el fondo ven la oportunidad. Van creciendo, instalan, digamos, una, llamemos la línea de negocio en una región determinada, dejan a sus encargados, van matando gente simplemente para que sepan que ellos mandan ahí, van sometiendo a la población, les van cobrando una suerte como de impuesto, van usurpando las funciones del Estado. Entonces, si hay quienes dicen que eso es delincuencia común, la verdad es que nosotros decimos tenemos una mirada distinta y lo vamos a discutir en el Congreso Nacional a través de una reforma constitucional.
4: Ya, estamos conversando con el presidente de los republicanos, senador Arturo Esquella. ¿Se adelanta de alguna manera o cómo irrumpe la muerte del carabinero en la presentación de ese proyecto? ¿Podría ser hoy día, por ejemplo, lo de la reforma?
5: No, nosotros tenemos que afinar bien lo que queremos transmitir. Recuerde que esto nació como una indicación que vamos a presentar junto al senador Longton al proyecto del gobierno. Entonces eso tenía un contexto, una conversación profunda jurídica entre nuestros equipos, Longton y quien habla, cuando el gobierno dice, mire, si es que a nosotros nos interesa lograr el propósito, si es que para lograrlo es necesario que retire el proyecto, lo hacemos. Y ahí se entusiasma y dice, yo quiero estar también colaborando en esto, creo que se necesita una reforma constitucional, el senador Araya.
4: Sí, tal cual.
5: Entonces, el senador Araya también tiene todo el derecho a decir, mire, yo además quiero agregar esto, esto no me parece, y estamos en eso. Nos vamos a ver en unas dos horas más ahora en la comisión y probablemente vamos a ver el timing, como dice.
4: El senador Araya, que ha sido como desestimado como interlocutor por sus pares de la propia oposición, porque ha costado tanto convencerlos cuando hay incluso sobre la mesa una posibilidad de retirar la reforma constitucional que era tan controvertida. Ayer el ministro Raúl decía, lo que nosotros queremos mantener, en línea de lo que usted planteaba, el rol preponderante de gendarmería en lo de la segregación de las cárceles, lo del listado de organizaciones de crimen organizado y darle de todas maneras una mirada a los estados de excepción constitucional. ¿Por qué ha costado tanto con el resto de la oposición?
5: Yo creo que...
4: Porque Araya en esta aparece como solo aliado con Longton y Esquella.
5: No, muy probablemente se van a sumar más personas, de todas maneras.
4: Pero bueno, menos ya
5: eso
4: lo que
5: esperamos,
4: la...
5: necesitamos cuatro séptimos para probarlo.
4: Por lo pronto, pero en la Comisión de Constitución al menos esto aparece así.
5: En la Comisión de Constitución somos cinco y tres están de acuerdo. Y claro, se generó ahí una tensión, yo creo, a esta altura al interior del Partido Socialista, porque había algunos que sí, otros que no. Entonces la senadora, que a su vez es presidenta del Partido Socialista, prefirió en el fondo no estar ahí en ese texto. Ustedes seguramente lo vieron la semana pasada, pero ella con otras personas, otros parlamentarios, habían presentado una reforma constitucional que trata particularmente de esto que decías, Paula, claro, de las cárceles, de la segregación, y está bastante bien lograda, en buena línea, por lo menos en el texto, como para sentarse a discutirlo. Entonces muy probablemente vamos a estar discutiendo eso también. Al final del día, los senadores van a tener, los senadores y después la Cámara de Diputados, por supuesto, van a tener que ver el texto que se va a proponer.
4: ¿Y usted cree que ese texto va a tener los cuatro séptimos?
5: Yo creo que sí. O sea, es que sería muy, muy extraño que frente a la situación, al crecimiento exponencial que tiene el crimen organizado, no queramos actualizar nuestra constitución para poder darle un marco superior a ese fenómeno. Si hoy día Solo, digamos, cuando se incorporó la Fiscalía Supraterritorial se menciona el crimen organizado, pero no existe un tratamiento en nuestro ordenamiento jurídico de manera sistemática para el principal fenómeno criminal que existe hoy día, no solo en Chile, sino que en el mundo.
3: Recordábamos más temprano cuando esto se presenta, hace ya más y algo, fue justo después del triunfo político que se había notado el gobierno con la aprobación de la mega reforma en el Congreso. El presidente lo plantea, digamos, en cadena voluntaria de radio y televisión. De ahí en adelante habló de una serie de aspectos de esta reforma que eran irrenunciables, y ocurre que lo irrenunciable se terminó aparentemente renunciando, digamos. ¿Se equivocó políticamente el gobierno en plantearlo de la manera que lo planteó?
5: Es que todo lo que decías que es irrenunciable efectivamente se ha ido logrando. En la semana pasada, yo no sé, entiendo de que los contenidos son difíciles de digerir porque son...
3: Cuando... La intercepción de comunicaciones, por ejemplo.
5: Esos son cosas puntuales de un estado de excepción que se proponía, que ya no se va a llamar de tal manera, sino que es una opción semántica, sino que lo vamos a incorporar dentro de los cuatro que ya existen.
3: ¿Pero los cambios son semánticos entonces?
5: No, el que no exista un quinto y que se trate de una nueva hipótesis dentro de uno de los cuatro que sí contempla nuestra constitución, sí es semántico. No es semántico el que los tiempos en el fondo para que el Congreso se pronuncie sobre una prórroga pasen de 120 a 30, o que sigan la lógica, digamos, de lo que estamos acostumbrados. Nunca nadie pensó que fueran 120 también.
3: Pero si es la lógica, y ya vamos a hablar del tema del presupuesto, digamos, pero es la lógica del tejo pasado, del plantear algo, digamos, en exceso para poder después negociar.
5: Cuando tú tienes al frente, en el Congreso Nacional, personas que le echan la culpa a la delincuencia, a los delincuentes, en el fondo, dicen que son consecuencia de la falta de oportunidades que hay en el Estado. Entonces, como que se niegan a ver la realidad. Y dicen, mira, tenemos que corregir esas faltas de oportunidades porque no va a meter preso a una persona que sale a robar. Bueno, esa manera de pensar te obliga a tener dentro de la discusión cosas que tú vas a prescindir porque en el fondo ellos se quieren anotar un triunfo político. Lamentablemente el triunfo político para ellos es un triunfo para el crimen organizado en este caso, digamos. O sea, mientras más relajada es la norma para combatir el crimen organizado, más gana el líder de la banda criminal, porque tiene menos, digamos, oposición. Entonces, bueno, eso es lo que tenemos. Entonces, cuando tú tienes eso, por supuesto que conociendo cómo se tramitan los proyectos de ley, cómo es la dinámica política, tú sabes que vas a tener que presentar cosas que después las vas a tener que sacar. Y es normal, es parte, digamos, de la política. El error ahí está en la dimensión, o sea, creo que fue mucho, pero no es parte, digamos, de cualquier tipo de discusión en tramitación legislativa común, desde que existe la discusión legislativa.
4: 8 de la mañana con 47 minutos, seguimos en este ADN hoy conversando con el senador republicano, presidente de ese partido, Arturo Esquella. Senador, el presupuesto. Hoy día se supone se abre el maletín con los dos candados para todos, porque suponemos que ya se abrió para que se digitalice, y ya la partida de educación tensiona, complica al gobierno, y en particular tensiona al oficialismo, porque hay aquí un respaldo transversal a los resultados del proyecto, del programa, quiero decir, Yo Elijo Mi PC. Hay una defensa al tema de los liceos bicentenarios, que es una propuesta y una acción del presidente que se le atribuye fundamentalmente al expresidente Sebastián Piñera. ¿Qué pasó con educación y qué pasó fundamentalmente con la promesa de este gobierno? Primero, de recortar 6 mil millones de dólares sin tocar beneficios sociales, eso no se hizo, pero ahora sí parece que se van a tocar
5: Vamos por parte.
4: Beneficios sociales, digamos, ineludiblemente.
5: Lo primero, el presupuesto que se va a empezar a discutir durante los próximos 60 días en el Congreso es un presupuesto que todos los ajustes, cambios, mejoras se hacen en función de datos concretos, de información verificable, evaluaciones que se hacen sistemáticamente por organismos públicos, en este caso la DIPRES es la principal articuladora de todas esas evaluaciones de programas, en fin. Es un presupuesto que no abandona la regla número uno para un país serio como Chile, de que hay que volver a la lógica de que uno gaste lo que tiene. O lo que proyecta va a tener, pero tú, cuando estábamos medio acostumbrados a esta dinámica irresponsable de yo sé que no me va a entrar esa cantidad de recursos, pero igual los gastos los voy a proyectar más allá.
4: Pero usted dice que este gobierno está cumpliendo la promesa de recortar en gasto político y no en beneficios sociales.
5: Estamos
4: en gasto político y esto del fraude social, que son términos que se acuñaron cuando casi.
5: En todo eso, yo mira, si me apuras, yo te diría que si bien la regla, o más bien, no sé si llamarlo promesa o no, del ajuste de los 6.000 millones para volver a tener sensatez, digamos, en las arcas fiscales, era en 18 meses, ya al séptimo mes de gobierno, tú puedes sacar cuentas de que está por sobre el ajuste de los 2.300, 2.400 millones de dólares.
4: O sea, en 18 meses se va a cumplir.
5: Se va avanzando, y se va avanzando solo en hacer las cosas bien. Si es que hay un programa que tiene una mala evaluación, vamos a entrar después a los computadores, lo reservo para hablarlo en detalle porque se tiene otra lista que es relevante. Pero estoy hablando de platas repetidas, estamos hablando de recursos en el fondo en un programa que no se tenía idea, qué decirlo a las licencias médicas, uno lo mira como medio con otra connotación, pero es mucha plata. El solo hecho de decir que se va a fiscalizar es mucha plata. Cuando se empezó a decir que lo del CAE, no sé si recuerdan, y se iba a empezar, digamos, a congelar los recursos para que se... perseguir que se pagara, la gran cantidad de personas que empezó a repactar su deuda con el Estado, en definitiva, es mucha plata. Entonces, eso hace que, sin considerar las contingencias que han significado un desgaste adicional de los recursos del Estado. Ejemplo, el reajuste que se aprobó en enero por parte del gobierno anterior, que no tenía provisión en el presupuesto de la Nación, eran más de 1.500 millones de dólares. Todos los gastos en función de las emergencias en inundaciones, qué decir las platas relacionadas con la crisis del petróleo. Todo eso no lo estoy considerando.
3: Ya, pero senador...
5: Entonces, vamos al caso.
3: Pero el tema de los computadores, cuando un programa es mal evaluado, ¿se mejora o se elimina?
5: Depende.
4: O se presenta una alternativa.
5: Sistemáticamente te están diciendo que un programa no cumple el propósito, y es ahí en donde esto tiene un matiz.
4: ¿Pero quiénes son los que sistemáticamente lo dicen? Porque este fin de semana hemos visto alcaldes de todos los sectores, parlamentarios de todos los sectores, y testimonios.
3: Incluso algunos del oficialismo que dicen que ellos con platas propias incluso pretenden mantenerlo.
5: Pero es fantástico, eso es muy positivo que ocurra. Si el tema está en que cuando tú tomas una decisión disponiendo de la plata de todos los chilenos, tú tienes que ser serio. Y esa seriedad apunta a decir, mire, nosotros, en tiempo atrás, digamos, no sé en qué gobierno era partido, yo elijo mi PC, tenía un propósito que tiene directa relación, por supuesto, con mejorar las técnicas del aprendizaje, el que sea una herramienta útil para la educación en términos generales.
3: ¿No? ¿Y eso no se logra, dice usted?
5: Eso no se logra, pues eso es lo que te están diciendo las evaluaciones. Hay dos tipos de evaluaciones. Una formal que dice, mire, estas plata están bien ejecutadas, es decir, los computadores llegan a las personas que corresponde. Y eso aparentemente ha andado bien. En el gobierno de Boric ya trataron de disminuir el impacto porque tenía malas evaluaciones. Se mantuvo porque tiene obviamente una presión política, ustedes lo ven, los alcaldes, un par de parlamentarios, en fin, eso es normal. Ahora, estoy contigo en que yo creo que de todas maneras va a ocurrir esto. Vamos a ver. Para la educación, efectivamente, todos los expertos dicen no funciona. Incluso podría ser contrario a los intereses, porque terminan siendo utilizados más en redes sociales o en juegos que en la educación propiamente tal. Entonces, pero por otro lado, y me imagino ustedes han visto testimonios y si lo pueden imaginar, muchas veces el primer computador que tienen en la casa.
3: Sí, pues.
5: Entonces uno dice, entonces la política social no es en función de la educación o la mejora, digamos, en el impacto de la educación de un niño de séptimo básico, sino que es la manera de digitalizar o tener acceso, digamos.
3: Al final es el conjunto, pero a ver, como sea, senador, que hoy día, y estoy viendo de nuevo, digamos, las encuestas, particularmente CADEM, que se hace semana a semana con una herramienta, digamos, que ya de alguna forma el sistema político lo ha consolidado y lo ha validado. Anoche, CADEM da cuenta de que el gobierno está en su peor nivel de aprobación desde el 11 de marzo. Está con solo un 32% de respaldo y un 63% de desaprobación. ¿Usted cree que están haciendo bien las cosas?
5: Yo creo que estamos haciendo, no solo de manera responsable, se están tomando las mejores decisiones, sino que todo eso en el mediano plazo, cuando verdaderamente es relevante, las personas lo van a poder valorar de acuerdo, digamos, al resultado. No todo tiene un impacto inmediato. Porque en el fondo a la gente que hoy día estemos corrigiendo el desequilibrio fiscal que existe, ¿usted cree que le dice algo? O sea, con dificultad, personas preparadas no entiende. Imagínese en el fondo a quien le preguntan una encuesta. Eso se ve después. E incluso muchas de esas cosas no tienen ni siquiera una retribución desde el punto de vista de la valoración política. ¿Por qué? Porque es el mayor mérito que tiene estar haciendo esos tremendos esfuerzos por hacer las cosas serias en materia económica es simplemente evitar un colapso. Senador, y si es que se logra a propósito, simplemente nunca nadie vio ese colapso.
4: ¿Cómo se le explica eso al millón de personas que hoy día están desocupadas? ¿Cómo se le explica el largo plazo?
5: Es que
4: ¿Y no se está subestimando algo que va más allá de las encuestas, que es un clima de opinión en relación a las promesas incumplidas?
5: Es que ahí está la diferencia, Paula, porque como tú, la opinión, el comentario de las personas del People Meter, digamos, semana a semana,
4: que hablan expertos.
5: La verdad es que una vez que todos estos efectos, todos estos propósitos que se están buscando por parte del gobierno se van a ver reflejados al poco andar. Toda la política para generar empleos que viene de la mano en este presupuesto y que se adelantó también en materia de inversión, canalizándola a través de los gobiernos regionales, los gobiernos locales, al poco andar se va a ver los resultados. Todos los indicadores que quizás a esa masa que tú dices no le dice nada del récord que tenemos en luz verde para proyectos de inversión, de que nos están eligiendo como el destino nuevamente preferido para la inversión extranjera. Todo eso se va a traducir en empleo. Entonces, ¿a usted toma decisiones para que lo aplaudan hoy día o para mejorarle la calidad de vida en 18 meses más a una persona? Esa es la pregunta.
3: Cuando dos de cada tres personas, según estas encuestas, evalúan mal la conducción del gobierno del presidente Kast, no tema que toda esa gente no tenga la paciencia que usted está pidiendo y que termine esto nuevamente con desórdenes en las calles, por ejemplo.
5: Yo no haría ese llamado, es peligroso.
3: No, yo no estoy haciendo el llamado, yo estoy preguntando.
5: Durante mucho tiempo se estuvo como invocando, digamos, a eso.
3: Pero no teme que eso sea, digamos, hoy día una posibilidad.
5: Se están tomando medidas precisamente para que las personas puedan ver antes los resultados. Usted, si es que proyecta la inversión que va en camino muy de la mano con los cambios que se hicieron en materia de reconstrucción, van a venir seguramente el segundo semestre del próximo año en adelante. Todas las medidas de ahora se tomaron, miren, no se puede esperar, precisamente por la señal que usted dice, no se puede esperar hasta el segundo semestre del próximo año, entonces hay que adelantar esa inversión. Y eso es lo que se está haciendo. Pero de ahí a tomar las decisiones en función de lo que dicen las encuestas semana a semana, ese país no es bueno, digamos, no es sano que se estén tomando las decisiones así.
4: Nos queda directamente un minuto menos, si se quiere, pero el gobierno hoy día tiene dos estructuras de poder, una doble estructura de poder, una formal y una de las sombras, que es la que está primando hoy, en la que manda el presidente Alejandro Larraza, el Cristian Valenzuela, Quirós y Martín Arrau, como dice Matei.
5: Leí la misma entrevista.
4: Porque ella además dice que si molesta tanto su diagnóstico es porque apunta a los problemas reales de la moneda.
5: Mire, yo le haría un llamado a todas las personas que tienen conocimiento en lo público, que tienen experiencia, que si quieren verdaderamente a su país, que colaboren poniendo a disposición esa tremenda experiencia.
4: ¿Y esta no es una manera de colaborar?
5: Criticando. Es que cuando tú sistemáticamente ves críticas, odiosidad, ironía, la verdad es que simplemente yo lo veo de sentido común, no sé si te pasa lo mismo, pero no se ve mucho interés por ayudar. Se ve más interés en destruir. Y ahí es en donde todas las personas, esto vale también para la gente de oposición, tiene que hacer la diferencia. Yo entiendo el rol que se tiene por parte de la oposición, de estarse fijando en las cosas negativas, ser un punto político, pero eso tiene límites. Cuando se está hablando del empleo de las personas, del bienestar, de la seguridad, uno esperaría en el fondo que las personas se dispongan a ser parte de la solución y no de los problemas.
3: Arturo Esquella, senador, presidente del Partido Republicano, gracias por acompañarnos.
5: Gracias a ustedes.
4: Gracias,
5: que tengan buen día.
4: Igualmente.
2: 8:58 minutos.
1: 8:58 minutos.
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4: Crimen de Carabinero en el Biobío, la Fiscalía pedirá ampliar la detención del único imputado por diligencias pendientes. El control está fijado esta mañana en el juzgado de Los Ángeles.
3: Y caiga todo el peso de la ley. El presidente Kast condenó así el asesinato, mientras el ministro Arraón llamó a respaldar a la institución y a entregar mayores herramientas a sus funcionarios.
4: En Macuto, un carabinero de Franco fue herido cuando intentó frustrar el robo de un vehículo en un servicentro. Recibió un disparo en un tobillo y está fuera de riesgo. Los delincuentes escaparon en el automóvil.
3: Me sigo declarando inocente. Manuel Monsalve enfrenta a la justicia en la preparación del juicio oral por abuso sexual y violación. La fiscalía pide 14 años de cárcel para el ex subsecretario.
4: Parte de la discusión del presupuesto 2027 en el Congreso, parlamentarios y alcaldes presionan al gobierno para reponer los recursos del programa Yo Elijo Mi PC. Los recortes en educación tensionan al oficialismo.
3: Mañana se presentaría el proyecto alternativo de parlamentarios para que el gobierno retire la reforma constitucional en seguridad, se elimine el estado de excepción de 120 días y se concentra en crimen organizado.
4: Un incendio en Santiago Centro dejó 4 personas heridas, 2 de ellas graves. Destruyó un departamento en un piso 2 en Santo Domingo. Bomberos trabajan en el lugar para descartar eventuales víctimas.
3: Y atención, vuelven las lluvias por un nuevo sistema frontal en la zona centro-sur del país. Aquí en la región metropolitana, las precipitaciones se van a concentrar entre la madrugada del martes y el miércoles con hasta 35 milímetros en la precordillera.
4: Y ahora segunda vuelta presidencial en Brasil. Flavio Bolsonaro sorprendió al imponerse con un 47% frente al 45% del actual mandatario Lula da Silva. Todo se define el 25 de octubre.
3: Nos vamos, gracias de nuevo por su sintonía. Nos reencontramos mañana.
4: Que sea libre la semana, buen día.
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7: Yo no, a partir hablando porque voy a hablar del clima que me tiene muy molesta y a ti no te gusta eso.
8: Pero dale, a ver, me puedo molestar.
7: ¿Qué está pasando? ¿Por qué estamos con este clima? Yo no recuerdo la primavera. No.
8: ¿Siempre ha sido así la primavera?
7: No, yo estoy segura que en los últimos años no. Insisto.
8: La gente joven que creció en medio del cambio climático no entiende que la primavera, antes de todo esto, era así. Había un día nublado, había un día con sol, un día caluroso, un día no.
7: Estoy muy enojada, muy enojada. Ayer esa lluvia de la nada...
9: Pero, ¿qué? ¿No molesta?
7: Ah, no, a mí me carga.
9: Una lluvia menor.
7: Pero no podemos hablar de eso en realidad. Yo, perdón, a Aldo le molesta muchísimo que hagamos informe meteorológico.
8: Apología del tiempo, exacto.
10: No, yo estuve el fin de semana fuera de Santiago y viví otra realidad, una realidad paralela a la que vieron en Santiago. Sol pleno.
8: ¿Dónde estuviste?
10: En Quintay.
8: ¿Ya?
10: Y sol pleno, calorcito. No vi nada de lo que vieron acá. Ni granizo, ni lluvia, ni nada. Despejado.
9: Mira.
10: Le achunté.
8: Quintay despejado, sí, es un tema en todo caso.
10: ¿Por qué?
8: No. Quintay pasa siempre, casi siempre en un lado, diría.
10: Mira, imagínate, o sea, tuvimos doble suerte entonces. Porque nos escapamos del frío inesperado Santiago y además.
9: ¿Te bañaste en el mar?
10: No me metí al mar. No me bañé.
9: Es una playa peligrosa.
10: Sí, porque además que no apto de baño.
9: Sí.
10: Es peligroso, parece. Sí.
8: Esta mañana tenemos a Rodrigo Mayorga, que es profesor, historiador y antropólogo educacional, director de Momento Ciudadano. ¿Cómo estás, Rodrigo? Bienvenido.
11: Todo bien. No sé si feliz o triste con el clima, pero ya no quiero ni pensarlo.
7: No, no importa.
11: Puede generar debate.
7: Ya, lo mismo. Perdón. Ah, verdad que lo estábamos haciendo intercalado. Estamos con Pablo Carvalho, abogado, máster en Derecho por la Universidad de Stanford y miembro de las 14 tesis socialistas. Pablo, bienvenido.
8: Ya estamos con Agustín Iglesias, que es alcalde de Independencia. Agustín, ¿cómo estás? Bienvenido.
12: Muy bien, buenos días a todos.
8: Partamos de inmediato con Bolsonaro y Lula en Brasil. Lo que Está a punto de salir el café, no se preocupen.
7: Sí, yo estoy atento.
8: ¿Qué es lo que suena de fondo?
11: No es fácil empezar sin café.
8: Sí, es cierto.
7: Ya voy, ya voy.
8: Pero, Rodrigo, ¿te sorprendió o no?
11: No, pero porque ya nada sorprende. Nada sorprende. Ya. No, y además que igual, o sea, que fuera a haber una segunda vuelta, era algo que más o menos se esperaba. Las distancias tampoco son, terminamos que un poquito más de 2 puntos entre uno y otro. No me parece que haya nada nuevo. Yo creo que hay otras cosas más que son más sorprendentes desde el punto de vista del bolsonarismo, cómo el bolsonarismo dejó el poder, la forma en que lo hizo y luego en el fondo todo lo que se fue revelando en el camino con el juicio a Jair Bolsonaro. Entonces, claro, la sorpresa quizás viene más por ahí, pero es una sorpresa profunda, no de ayer. Lo de ayer me parece que ya venía más o menos cantado en las encuestas previas.
8: Sí, pero se consolidó en el Parlamento, ganó también Bolsonaro.
9: Y varios estados, me parece.
8: Y varios estados en sí. Términos, sí.
11: El Senado muy fuerte también. Sí, o sea, claramente a Lula, si es que llegase a ganar una segunda vuelta, que no está tan sencillo, también se le viene un periodo complejo en ese caso con un parlamento dominado por el bolsonarismo.
8: Yo, que soy viejo, no recuerdo un momento en que Sudamérica haya estado tan, tan dominada por la derecha más radical, digamos.
9: No, yo creo que todo y parece indicar que la tiene muy, muy difícil Lula y que tiene que remontar 5 puntos con candidatos que dejaron que no pasaron a la segunda vuelta y que son más bien de derecha. Si bien al parecer hay uno que no ha declarado una preferencia, pero son, digamos, como la derecha tradicional o más cercano a esa derecha tradicional y que es más probable que le entreguen sus votos a Bolsonaro. Entonces lo tiene muy difícil y como estábamos hablando, hay creo que 15 gobernaciones que ganó el Partido Liberal más el Parlamento, o sea, se termina de pintar el continente porque Brasil no es un país cualquiera, es uno de los países más grandes que tiene, o sea, digamos, incidencia directa.
8: Son como 3 millones de personas, digamos.
9: Exacto. De hecho, los votos por como en disputa, de los que no pasan a segunda vuelta, son 8 millones de votos, una cosa así.
7: Para nosotros es como tan...
9: Me llamó la atención que vota el 80% del padrón. No me fijé si tiene un sistema obligatorio o no, pero es muy alto en cualquier caso.
8: Pero igual dejan de votar 21 millones de personas.
9: Sí. No, y de hecho la abstención del Nordeste, que es el lugar donde el Partido de los Trabajadores tiene más fuerza, es muy alta. Entonces también ahí hay un factor de incertidumbre, pero... Pareciera ser que Jair Bolsonaro tiene todo para ganar y con eso y viene obviamente con el paquete discursivo de todas las ultraderechas del continente. O sea, viene con, creo que leí 500.000 plazas nuevas para cárceles, endurecimiento de pena, o sea, el paquete clásico de seguridad, de populismo punitivo.
8: E indulto por papá, que es más o menos por parecido padre, a lo que pasó.
9: Además... Sí.
8: Pucha, la salvedad sí en los gobiernos de derecha, entre los 60 y 70 hubo también en Sudamérica mucha dictadura junta, es decir, sí.
9: No eran electos,
8: democráticamente.
11: Yo creo que es el único todo momento que han estado así pintados, pero claro, no fue precisamente por las urnas.
8: Por la decisión popular en ese momento. Agustín.
10: No, yo creo que, o sea, el fenómeno es interesante, ¿no? Yo creo que para la izquierda sudamericana es interesante poder pensar, reflexionar qué le pasa, ¿cierto? Respecto a la herencia popular en todo el continente y por qué hoy día Milei, Bolsonaro, Kast, en Colombia, bueno, se me olvidó el nombre del presidente de Colombia, en Ecuador, todas las presidencias son de derecha. Una derecha más conservadora. Entonces yo creo que abre como una reflexión interesante, yo creo, por la izquierda sudamericana, que me parece que es de las cosas importantes a mirar, en el fondo, después de esta elección. Obviamente, igual las elecciones hemos visto el último 10 años que son bien pendulares. Igual, en todo caso, la segunda vuelta no está cerrada. Yo siempre creo que las elecciones no se ganan hasta que se ganan, hasta el último voto. Yo he participado de elecciones, tanto en la universidad como fuera de la universidad, en que las cosas se revierten, porque hoy día, además, un error grande o un error no forzado puede costarte caro una elección. Entonces, bueno, queda por esperar. Pero a mí me parece que esa reflexión, que ayer la vi en redes sociales, de algunos de manera bastante destemplada, porque yo creo que y esto para todo, en realidad. Aunque me parece, sin tratar de ser injusto, ha sido más propio de la izquierda que la derecha, hacer una reflexión sin culpar a los bots, po, sin culpar a la, por así decirlo, a la ignorancia frente a las redes sociales. Obviamente yo creo que hay una reflexión que puede ser un poquito más seria que esa, un poquito más profunda, porque obviamente la evidencia está ahí, porque como decía bien Pablo, el mapa está pintado de un solo color, y eso me parece interesante a reflexionar.
3: Sí, yo pensaba que claro, hay, bueno, una cosa es que efectivamente el tema de la abstención, el tema de los cambios, y en un país con los números de Brasil, obviamente todo se juega, no está jugado hasta que está jugado, pero también yo venía escuchando hoy día en la mañana otra, también un programa, otro de otra radio, no, era un podcast.
8: Confiéselo sin pudor.
3: No hay ningún problema, pero para que no me acusen de nada aquí.
7: No, aquí hay uno nomás que te va en juicio.
3: No, pero a propósito de esto como del progresismo y el conservadurismo, y yo creo que claro, que algo que nos ha faltado, y nos ha faltado tanto en el izquierda como en el derecha, yo creo que en el continente, es también ser bien claro cuando hablamos de progresismo y conservadurismo, y cuando hablamos de ultras, como ya abiertamente. En su momento nos pasó con Venezuela, Nicaragua durante mucho rato también, porque claro, no son todos lo mismo. Y ahí yo creo que es importante, no es lo mismo decir gana la derecha en Brasil que gana el bolsonarismo. O sea, yo creo que el bolsonarismo tiene una historia, en el fondo, pues yo digo, de salida de gobierno, de intento, de golpe de Estado, que no es lo mismo que cualquier derecha. Incluso que derechas que se les acusa radicales, pero que se les puede acusar de radicales por planteamientos, por ideas, pero creo que es distinto cuando tenemos un caso así como tan claro y tan presente. En ese sentido, yo creo que lo del bolsonarismo se asimila mucho más a lo que fue en su momento Trump en Estados Unidos, con la salida también, con el Capitolio, y como digo, en el caso del bolsonarismo, de manera ya dictaminada, o sea, no, en el caso de Trump todavía está en discusión cuánto él incitó, cuánto no incitó, etcétera. Aquí no es el caso, entonces que estemos hablando de cómo se llama, de un... Claro, de un gobierno que está anunciando un indulto, que está... Creo que hay que ponerle más ojo. Creo que nos ha faltado eso históricamente en el continente, como digo, de izquierda y derecha, como saber cuándo estamos hablando de que se pinta de un lado, de un color o de otro, y cuándo efectivamente estamos hablando de que el clivaje ya no es conservadurismo-progresismo, es democrático, antidemocrático. Y aquí tenemos algo que me parece que al menos hay evidencia que nos da ciertas pistas de eso. Estoy de acuerdo que no tiene que implicar no hacer todas las reflexiones que haya que hacer en todos los lados, pero creo que claro, que no podemos perder de vista ese punto en estos tiempos en particular.
8: Ya vamos a hablar del presupuesto. A usted me interesa mucho tu opinión, me imagino que le he echado un vistazo a los presupuestos regionales. Pero antes quería conversar de un tema fuera de pauta, Pablo, te lo advierto.
9: Estamos acostumbrados.
8: Porque hoy son las elecciones en la Católica. Y se dice que unas elecciones que pueden estar fuertemente marcadas por el incidente de la marcha del otro día. Y que también nos obliga a reflexionar cómo se miró aquel capítulo, aquel episodio, y de qué manera, si fue planificado o no fue planificado, si perjudica o no perjudica, de qué vamos a hablar de nuevo cuando hablemos de movimientos callejeros en el país, ¿no?
9: Sí, yo no he seguido la política universitaria, no sé cómo se ha ido reconfigurando tampoco el mundo, al menos de la Católica, en términos de grupos políticos, colectivos, porque, bueno, sé que está el NAU, pero sé que el NAU ya no es necesariamente algo muy frente amplista, y hay unos grupos nuevos. Me parece que hay grupos que han surgido como medios de centro que antes no existían. Más esta fragmentación en la derecha, que es como también bien novedosa, pero ya hace un tiempo.
7: Claro, o sea, sigue el movimiento gremial y solidaridad, pero claro, hay otros movimientos que ya están ahí más o menos presentes.
9: No, a mí lo de... Yo creo que en esto no me parece que es un... O sea, no me da pa' tema, porque que gente agreda a otra que está contra manifestándose me parece inaceptable nomás. O sea, no creo que sea un debate que dé para mucho más. quizás podría decir que arriesgado la gente que sale en una marcha a la Confecha a decir no me gusta tu marcha, porque no podía terminar bien eso. Pero tiene todo su derecho y me parece muy inaceptable. Y me parece también triste que no haya una, como una del mundo dirigencial estudiantil, una un rechazo. Igual se hicieron una declaración que lo rechazaban, pero no ha sido tan enfático el rechazo a esa violencia. Me parece inaceptable. No creo que haya, no da para mucho más. Y no sé si tampoco va a mover la aguja de una elección universitaria.
8: Lo hacemos a propósito de que hoy es obligatorio, de acuerdo a la reforma del sistema político, hacer una condena a la violencia como declaración de principio de un partido.
10: Yo los conozco, bueno, personalmente. De hecho, la niña a la que golpea en el video hoy la conozco. Yo participé en solidaridad en la universidad hace relativamente poco. Y fue mi escuela política, entonces obviamente es lamentable lo que pasó. Yo creo que hay varias cosas que decir acá. Uno, obviamente que además que es condenable y cosas que son bastante obvias, a mi parecer, hay algunas que les parece menos obvio, pero es que la vuelta a la calle de la Confech y de ACES es bien llamativa. La verdad es que no me sorprende, pero es llamativa, ¿cierto? Después de 4 años donde estuvieron más o menos en silencio, el volver a aparecer y volver a aparecer. No solamente aparece, sino con esa virulencia, que ocurrió en particular en este hecho. Es para poner atención. Leí una carta sobre Valor Tuzar, que además se conversó antes de que entráramos, creo, al programa.
9: No.
10: Pero sobre otra carta, que bueno, hablaba del segundo año del gobierno, que fue lo que pasó en Piñera en el momento estudiantil 2011, lo que pasó con Piñera 2 y el estallido social 2019. Y la atención de lo que podría ocurrir el segundo año del presidente K, ¿cierto? Como las fuerzas políticas estudiantiles y de un sector político en particular se empiezan a reunir y a hacer lo que hacen siempre. Entonces, a mí la verdad es que me parece bien llamativo lo que está ocurriendo, eso, y obviamente que se va a trasladar a la Universidad Católica. Yo la universidad en el último año efectivamente se polarizó un montón la discusión y cosas como esta cambiaban bastante el escenario. Bueno, así me refería con la segunda vuelta, con las elecciones. De hecho, cambiaban harto el escenario porque hoy día en el fondo es tema de discusión que vuelve al debate, ¿cierto? La universidad es hacer parte de la discusión importante a nivel nacional. Estuvo bien apagado los últimos 4 años. Pero yo espero y creo que la izquierda debe estar atenta también porque se juega harto en lo que va a decir respecto a cómo se comportan estos grupos en democracia. Lo que hace solidaridad es arriesgado, sin duda, pero es parte de las posibilidades, ¿cierto?, de quien se quiere ir a manifestar en una marcha, que es parte, ¿cierto?, de un derecho.
9: ¿Cuál es la diferencia entre solidaridad y los gremialistas a nivel universitario?
10: Solidaridad se desprende de el movimiento gremial cerca del 2009, haciendo una crítica, ¿cierto?, al gremialismo, a lo apolítico que era en ese momento el movimiento gremial, y una centro-derecha social cristiana.
9: Eso es más social.
10: Social cristiana, sí, exacto.
7: Es bastante similar a lo que pasó con la UDI y republicanos en términos más universitarios también. La crítica.
10: Pero al revés, al diría revés. Yo. Pero al,
7: claro, claro, pero la crítica.
10: Sí, sí, sí.
7: Pero la crítica.
10: Tal
7: que
10: cual.
7: Se hace,
10: claro. Esa es la crítica. Y claro, hoy día coexisten ambos movimientos.
7: Claro, como el no estar conforme con los ideales gremiales, por así
10: tal
7: decirlo.
10: Cual. Claro. Tal cual. Claro, uno hacia más gremialismo, otro hacia menos gremialismo, por así decirlo.
8: Agustín postuló el 2019 a la FEUC. Digamos, claro.
9: Tengo la
10: referencia. Y fui consejero territorial por solidaridad el 2018, que es como ser parlamentario, no tengo idea.
8: La juventud del alcalde, digamos.
10: Tal cual.
8: Tú sos ingeniero civil, ¿no?
10: Sí. Sí. Entonces, nada, yo creo que hay que ponerle atención a eso en los próximos meses, años. Porque yo, de hecho, en Independencia todavía lo veo de alguna manera. Hay una articulación de la oposición que es legítima, obviamente, que hay oposición y eso es parte del cargo nomás. Pero que es bien notable cómo se articula rápidamente y cómo tienen estilos que son bien así al choque, por así decirlo, y creo que eso pone atención el próximo año, el próximo mes.
3: Sí, yo creo que no hay mucho donde perderse. Yo lo dije la semana pasada también en redes, me llegan a estos pipes, pero es la vida. No, de que en el fondo, a ver, hay una cosa es que uno le pueda parecer, le gustar más, gustar menos lo que se está planteando. La pregunta es, en el fondo, si hay un derecho o no un derecho a estar ahí. Y si hay un derecho de una persona a manifestarse dentro del espacio público, en el fondo no podemos pasar por encima de ese derecho. Nadie puede pasar por encima de ese derecho porque no me guste. Entonces creo que ahí, evidentemente, frente a lo ocurrido, no hay mucha discusión. Sí, creo que lo que sí a mí me dio gusto, obvio, circuló menos también, pero que los movimientos políticos en la universidad efectivamente sí manifestaron bastante. O sea, la NAU, lo estoy pensando los de izquierda y centro izquierda, porque obviamente
7: Avanzar está
3: gremialismo, claro, Amanecer y Avanzar, y que son el movimiento que reúne a la J, la misma FEUC, como que fueron bien, me pareció como bien tajantes de decir, está mal y no se discute esto y no va a ningún lado. Y,
8: por más que el rector Peña preste ropa.
3: No lo leí al rector Peña.
8: ¿Pero cómo no leí al rector?
3: No lo leí este fin de semana.
8: Pero ropa? Lo leo siempre, no lo leí.
7: Para Aldo es fundamental.
8: ¿Pero ropa?
10: Yo un tiempo que lo leía.
8: Hay cosas que

0: el golpe, va a ganar el que pega más fuerte. Es una primera cosa clara. Y la historia siempre deja muy claro que eso también se define según los desequilibrios de poder. O sea, finalmente no hay por dónde en ese camino. Ahora, también por lo mismo me parece que es súper importante darle esa vitrina a aquellos que desde ese mismo lado puedan decir y puedan articular esas otras voces disidentes, porque creo que también nos pasa un poco eso de que frente a esto, en estos momentos, y sobre todo en momentos tan caldeados como en momentos electorales, y no me quiero referir a las elecciones mismas de la FEUC, porque soy de la casa de estudio, así que, pero
1: te invito siempre a escuchar a través de Radio UC.
0: Pero siempre, muy bien.
1: Sí, por supuesto.
0: Pero lo que digo es que en el fondo, claro, yo creo que es fácil, a mí me pasaba como haber visto así este fin de semana mucha gente justificando lo que había ocurrido porque iban contra las decisiones de la FEUC, porque por lo que estaban haciendo, por cualquier cosa, y gente también que frente a los como comunicados, como criticando esto desde estos movimientos más de izquierda y centro izquierda, era la contraria, como no, aquí ustedes están lavándose las manos, ustedes en el fondo esto no es lo que quieren. Y claro, y al final, efectivamente, si uno se quiere poner en la parada de ganar puntos del lado propio, siempre es más fácil eso.
2: Faltaba más, se llama la columna, frente a hechos como los del jueves frente a la Universidad Católica, abundan las obvias expresiones de rechazo, pero escasean las preguntas que apunten a discernir las causas y los significados de lo que ocurre hoy en amplios sectores de jóvenes. Pucha, nos tenemos que ir a la pausa, Agustín, y vamos a conversar, te prometo, derechamente de la pauta en el segundo bloque.
3: ¿Cuánto me tengo que ir ahora?
2: Pero la alcaldesa, la alcaldesa de Los Espejos, bueno.
4: Está siguiendo los pasos de Agustín.
2: Pero con casco de guerra. Y los funcionarios y los funcionarios también.
3: Algunos dirían que es un show, ¿eh?
4: Yo.
3: Pablo. O algunos alcaldes también dirían que es un show.
2: Ya que estamos en el show de las calugas y esas cosas, ¿a ti te parece que es una exageración?
1: No se lo va.
2: ¿Ah? ¿Es una exageración o no?
3: No, para nada. Hoy día es cosa de lo que pasó, ¿cierto? Lo que ha pasado. Si uno puede llegar a un operativo como este, efectivamente recibir un balazo. Si eso es real. Uno lo ve lo que pasó anoche en Los Ángeles, que comentarlo, lamentable, un procedimiento de BIF, ¿cierto? Un carabinero muere en un proceso como esto, y esto puede ser aún peor, ¿cierto? Es sacar casa de algo ilegal. Está el cuestionamiento que Pablo va a hacer, si es que hace un tiempo antes de la pausa, de por qué está la alcaldesa ahí, ¿cierto? Esa es la pregunta.
4: Mejor que no haya.
3: Esa es la pregunta, ¿no? Que cae de cajón. Y es una discusión interesante, a mí me parece que tiene algo.
4: El caso es especialmente como arriesgado e inapropiado. O sea, está amenazada. Es un acto.
3: Yo
4: irracional.
3: Podría contrarrestar con mostrar la cantidad de mensajes de la ciudadanía que me exige que esté en un lugar complejo, en Independencia. Super, y es como contrarrestar ahí.
4: Pero si estuviera ahí amenazado, supongo que diría, y mejor no voy a esto.
3: Depende. Yo creo que se ha vuelto la seguridad y la exigencia de la ciudadanía de que los alcaldes estén ahí. Y ella, bueno, está con resguardo policial, está, ¿cierto? Y quiso estar ahí. Me parece valiente. Su parte ya ha estado ahí siempre, en todo caso. Quizás no con este casco particular, pero a mí no me parece un show. Creo que lo que está haciendo es notable y ojalá que sea provechoso estos operativos que están haciendo los Pajos.
2: Ese es. Vamos a analizar algún día el diseño del casco. Porque, de verdad, tenés que ir, ¿o no?
3: No, era para arrancar de la pauta, pero no me tengo que ir.
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0: Hacemos una pausa aquí en País ADN, ya volvemos.
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11: ¿Sabías que un gran porcentaje de viajes en auto son para trayectos cortos que dañan el planeta y tu bolsillo? Pero eso está cambiando y aceleradamente. Según la revista digital The Conversation, que publica información accesible en base a investigaciones científicas, en Estados Unidos el 60% de los viajes en auto son de menos de 10 kilómetros y en Australia el 44% tampoco supera esa distancia. Y ojo que en Chile el investigador Ricardo Urtubia de la Universidad Católica mostró que el 50% de los trayectos diarios en Santiago son de menos de 5 kilómetros, generando atochamiento, contaminación y gasto personal innecesario. Se podría pensar que la solución es un vehículo eléctrico, pero la micromovilidad, como las bicicletas eléctricas y los scooters, están ganando terreno en todo el planeta. El año pasado, en las carreteras del mundo circularon más de 20 millones de vehículos eléctricos, pero hubo más de 280 millones de ciclomotores, scooters, motocicletas y triciclos eléctricos en circulación a nivel global. Para ir al supermercado, dejar a los niños al colegio, mover un auto genera un gasto gigante. La micromovilidad puede ser la solución para tu bolsillo porque son vehículos mucho más baratos de comprar, mantener y recargar, pero además alivian el tránsito y son un gran aporte a la descontaminación del planeta. A esto solo hay que sumar el convencer a las autoridades para que haya más ciclovías y pistas para este tipo de vehículos en la ciudad.
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0: Aquí en País ADN con Pablo Carbacho, Agustín Iglesias y Rodrigo Mayorga, saliendo de lo que hablábamos durante el primer bloque y haciendo de nuevo la invitación a informarse sobre las elecciones FEUC a través de Radio UC, que está haciendo un tremendo trabajo al respecto. Conversemos sobre el presupuesto, seguimos hablando de eso durante el fin de semana. Nuestro compañero Danilo Herrera se hizo viral, de hecho, pero esto fue para él un viral importante, digamos. ¿Sí? Sí, saludos, Danilo.
18: Con lo del Elijo mi PC.
0: Con lo del Elijo mi PC, y yo te quería preguntar justamente a ti, Rodrigo, hablarlo obviamente con todos en el panel, pero de los presupuestos que ha generado más ruido, de las carteras, de las áreas afectadas por el presupuesto que más ha generado discusión en la sociedad, y uno lo ve en redes sociales a propósito de este mismo proyecto, de esta misma política pública, es el de educación. Genera ruido todo lo que está pasando en educación con respecto al presupuesto. Tú ves esos temas. ¿Cuál es tu perspectiva? Y la idea también, por ejemplo, vi que el alcalde de Peñalolén dijo que ellos se van a hacer cargo de continuar con esa política.
19: Sí, es que yo creo que hay que diferenciar ahí dos cosas. Uno, claro, a nivel de la partida completa que se filtró primero y por lo tanto también yo creo que eso también hizo que tuviera esta discusión previa antes de otras partidas que probablemente vamos a estar conversando en esta semana, pero que tiene que ver mucho con dónde se pone los énfasis, dónde se recorta, dónde se crece, y porque al final el presupuesto es una definición política, pero definición de miradas también, de qué se prioriza, qué se le da más énfasis. Entonces, ciertamente, con el tema de educación, siempre hace un tema muy muy complejo, porque uno, educación es cara, hay que tenerlo súper claro. Nosotros un sistema masivo que cubre a todo el país va a ser siempre súper caro, y por lo tanto creo yo que el tema es que hay que justificar las cosas muy bien. Y ahí pasémonos a Yo Elijo Mi PC, porque creo que Yo Elijo Mi PC es un caso bien bien particular, porque no, claro, ha causado mucho revuelo, siendo una política dentro del conjunto, llamaría menor, ya esto no es una EP, no, o sea, no son la, no es alimentación como hubo en un momento, no son los recortes en horas docentes, Es una política bien, bien precisa. Y ahí yo creo que está interesante porque me da la impresión, cuando uno mira los informes de DIPRES previos, mira las justificaciones, que aquí no se entendió el peso simbólico de una política como yo elijo mi PC. En el fondo, la justificación detrás de lo que daba el gobierno del recorte tenía que ver con que se habían hecho ciertos estudios, se habían hecho ciertas evaluaciones de la DIPRES, serias, no digo nada fuera de eso, donde en el fondo no había un impacto de esta política en asistencia, en aprendizaje específicos, etcétera. Y lo que hemos visto en estos días, con los testimonios que han salido, es justamente que el impacto de esta política probablemente, claro, no estaba por ahí. Tenía que ver con una sensación de sentirse reconocido, tenía que ver con una sensación de mérito incluso. Yo creo que ahí había algo bien, bien interesante. Me parece que lo publicaba el otro día el alcalde Sichel en Ñuñoa a propósito de la ceremonia que hacían. Tenía que ver con lo que genera a nivel colectivo. O sea, muchas historias del computador, que primer computador en la familia, que pasaba después al abuelo, que pasaba después al primo. Y ahí yo creo que la evaluación no fue capaz como de mirar esas otras dimensiones. Que en educación son muy importantes. Y ahí quiero ir al punto de fondo, donde creo que está el gran tema. Si educación uno entiende como una cuestión donde como que yo la mido únicamente con el Excel y cuántos puntos suma acá en Sims y cuántos puntos lo otro, efectivamente decisiones como esta pueden parecer racionales y lógicas, pero justamente no pecan de no entender la integralidad y la complejidad y la multidimensionalidad de los procesos educativos. Y además, digámoslo, en un costo que es marginal dentro de... O sea, si uno me estuviera diciendo, bueno, vamos a recortar un programa que en realidad con eso cuadramos todos los números de educación, pero además este es un programa que... Entonces, creo que ahí ha sido una muestra de, y algo que yo creo que al gobierno le ha pesado, de aplicar una lógica en un lugar donde no corresponde. Como una lógica que puede ser mucho más... De Excel y perder la parte más cualitativa, que creo yo que es fundamental en pasos como este, al punto que al par de días ya tenemos al mismo ministro como relativizando que quizá esto no va a pasar, o sea, cosa que no hemos visto tanto en este gobierno. Este gobierno ha tenido traspiés que han sido muy criticados y que le ha tomado mucho tiempo volver a llegar a relativizar siquiera. Cuando lo han hecho, en este caso a los par de días, se nota que aquí hubo algo bien inesperado. Entonces, creo que es la dimensión de las sensibilidades, en el sentido no caricaturesco, sino que profundo, de lo que puede impactar en una trayectoria educativa un reconocimiento, una apertura de mundo, un elemento simbólico. Uh-huh.
1: Agustín, hay un largo debate sobre el costo social de la reducción del presupuesto del Estado, lo que claramente preocupa mucho a los gobernadores y también a los alcaldes, ¿no?
18: Sí, mira, a mí me parece que hay dos cosas interesantes acá. Una como que me gusta a mí, respecto más académica, y que me imagino que aquí a los dos como analistas les puede gustar, respecto a cómo se evalúa socialmente un proyecto. Y eso yo creo que es bien interesante, porque efectivamente la evaluación del proyecto es mala en términos de la eficiencia del gasto, en el efecto que ha tenido en la lectura y la asistencia, que era el objetivo inicial del proyecto, ¿cierto? Yo en abstracto, en la discusión así como genérica, uno podría decir, tiene sentido que el Estado, los municipios, el gobierno regional, el gobierno recorte presupuesto en programas que no funcionan. Es como que uno desde lo académico podría decirlo así, pero lo académico a veces está muy lejos y no mira algunas variables y es ciega frente a cosas que pasan, y creo que eso es algo, hay una variable a involucrar para tensionar a la academia. Porque lo que significa un computador para una familia muchas veces no cabe en una planilla. Un computador en una casa de acceso a tecnología, a internet más fácil. En la era que vivimos más hoy día de la inteligencia artificial. Creo que faltó, por así decirlo, tacto de lo que significa más allá del resultado de un proyecto en términos de eficiencia tener un computador. Yo estoy totalmente en contra de que se haya cortado el programa. De hecho, comunicacionalmente también podrían haberlo hecho mucho mejor en el sentido de decir, bueno, sabéis que este programa no funciona tal cual, pero vamos a seguir con la entrega de computadores de esta otra manera. O sea, había muchas cosas para hacer y de hecho creo que puede ser un aprendizaje para adelante en la discusión presupuestaria. Recortar presupuesto y recortar programas a mí en sí mismo no me parece malo, por así decirlo. Siempre y cuando no se recorten acceso a cuestiones importantes, como un computador o acceso en salud a programas importantes. Entonces, fue un traspié bien grande, yo creo que se va a reponer, es lo más probable. Hay que ver cómo se repone, porque tiene que ser de la manera más efectiva posible. Es importante la eficiencia, es importante el buen uso de los recursos públicos. Es impresentable que el año pasado quedaron 5.000 computadores en una bodega. Pero eso se resuelve con gestión, en el fondo, no con recortar un programa. Y a mí me parece esto en un término académico que a nadie le importa, pero si es en la población, si no le importa, obviamente, la academia, que es importante a la LID. Habrá una conversación bien importante que es bien evidente y bien discutida a nivel mundial, ¿cierto? Como la discusión meramente académica se ha alejado de los problemas de las personas y de alguna manera ha producido también lo que hoy día vemos, ¿cierto? Populismo en todo el mundo y un simplismo en la propuesta, en las propuestas de candidatos ante la distancia que existe entre las explicaciones más técnicas, que son importantes, y los ciudadanos. Mm.
19: Sí, yo pensaba, claro, esta cosa que es muy académica por un lado, muy tecnócrata por otro lado, como está, lo decías tú, lo de la plantilla. O sea, la plantilla es necesaria, sí, yo creo que eso no hay que discutirlo, y la gestión es importante, pero efectivamente la gestión implica que las plantillas se aplican sobre realidades que son complejas, sobre realidades que no todo se mide con una sola variable. Entonces, yo creo que aquí hay un caso de eso, comunicacionalmente hablando, para qué decir. Y además, de nuevo, yo igual quiero recordar que esto lo tuve, fue discusión cuando se hablaba del tema de la alimentación. También a principios de año tuvimos una discusión de alimentación escolar, porque efectivamente las raciones no se están entregando bien, y ahora está, hay otra discusión súper importante que tiene que ver con el tema del reemplazo de los profesores, que en el fondo producto, los problemas con los reemplazos, ya desde principios de año hay SLEP que no pueden reemplazar profesores. Entonces me tocó ir a una escuela a principios de año presentando algunos estudios que hicimos en Momento Ciudadano, donde la escuela estaba vuelto loco, una escuela rural en los ríos, donde en el fondo estaban vueltos locos porque había dos profesores con licencia, y la orden era: no se puede reemplazar, así que ustedes ven cómo lo hacen. Entonces, claro, ahí es donde uno dice, bueno, la plantilla a lo mejor dice esto es lo más eficiente, lo más efectivo, o así se gastan mejor los recursos, pero la realidad concreta, y quienes pagan esa realidad concreta, son aquellas personas que en teoría se supone que para las cuales están pensadas las políticas. Entonces, si eso no se incorpora como parte de la discusión, vamos a tener este tipo de situaciones de manera constante en el proceso.
1: Pablo Carvacho. Un par de cosas sobre esto. Lo primero es que yo creo que la mirada, digamos, economicista de las políticas públicas muchas veces tiende a olvidar que detrás de esto hay compromisos, digamos, internacionales, o compromisos de hacer valer el ejercicio de derechos humanos. O sea, como uno no puede decirse ahí que el plan de la Junta está mal evaluado, así que no les voy a dar comida. Hay un derecho que cumplir. En el fondo, el Estado tiene una obligación respecto de niños y niñas y adolescentes, y por lo tanto no todo se puede simplemente traducir en que mientras haya mala evaluación yo elimino programas, porque la respuesta tiene que ser, bueno, ¿cómo voy a cumplir este ejercicio que este programa está resguardando? ¿Cómo voy a hacer valer ese derecho respecto de un niño o niña? Y por lo tanto, la respuesta no puede ser lo elimino. La respuesta tiene que ser: tengo que mejorarlo, tengo que cambiarlo, tengo que implementar otras cosas, vamos a cambiarlo por este otro programa. Y en ese sentido, la discusión de este gobierno tiende a ser un poco simplista. Creo que no basta con eliminar programas porque están evaluados. Detrás de esto hay niños y niñas que a través de ese programa se desarrollan, ejercen un derecho. Y esa cuestión
0: salió muchos, de hecho, beneficiados por esos programas, a hablar ahora de su situación actual, digamos, de cómo les ha ido la vida, por así decirlo.
1: Exactamente. Y entonces, los programas existen no porque tienen impacto solamente, porque se espera que tengan impacto, sino también porque hacen que el Estado cumpla deberes, digamos, constitucionales y deberes internacionales en materia de derechos humanos. Y eso no puede perderse vista. Lo segundo es que yo creo que la discusión de los computadores, ahí el
19: colega Danilo, igual se pegó un palo, pero también un flaco favor, porque creo que también Rodrigo lo señaló. Este es un programa muy pequeño, muy simbólico quizás, pero muy pequeño, y no está y la discusión sobre eso no está haciendo pasar por alto que hay unas reducciones brutales en otros ámbitos. O sea, Liceo Bicentenario, 50% en cultura, hay un, no, lo tenía por ahí, pero en sitios de memoria, por ejemplo, 25% menos de presupuesto, eso no puede ser.
20: Cultura es como 10,6%.
19: Cultura total, 10%, ¿no? Y hay programas en inversión cultural 60% menos, el pase 50%, el pase cultural. Entonces, yo creo que la discusión de los computadores sigue siendo una discusión menor, importante, quizás simbólica, pero menor para yo creo que le estamos haciendo un flaco favor a la discusión si es que nos quedamos pegados en eso, porque en paralelo están ocurriendo cosas mayores. En deporte todavía no hay claridad, pero también, al parecer, hay se estima también una disminución importante del presupuesto. Entonces, básicamente, todo lo que no ayuda a la economía y a generar empleo se está recortando. Incluso cuestiones que uno podría pensar que sí, como la educación a largo plazo, como no tiene un retorno inmediato, también se está rebajando. Y eso es una forma que tiene este gobierno de mirar los problemas públicos. O sea, y que no lo hemos hablado en este programa, para este gobierno gobernar es aumentar la inversión, porque eso va a traer empleo. Esa es una fórmula demasiado simple de los problemas.
0: Ignacio Briones el fin de semana criticando también el plan
19: pro empleo. Sí. Entonces, yo creo que es bien preocupante el tema del presupuesto. Ha habido mucha opacidad, no hay claridad, están haciendo unos manejos raros de las líneas de base, cuestiones totalmente innecesarias que solo traen más confusión. Pero a mí me preocupa mucho lo que está pasando en cultura, educación y deporte, porque las rebajas son importantes.
0: Son súper importantes. Ignacio Briones, perdón, ante el plan Chile Despega, dijo que le parece completamente insuficiente, que 100 millones de dólares es menos que una aspirina.
1: Agustín, ¿qué te preocupa del presupuesto del próximo año? ¿De tu presupuesto, para decirlo de alguna manera?
18: ¿El mío interno municipal o lo que signifique el presupuesto central para municipal? Porque nosotros también...
0: Porque yo, los gobernadores...
18: El miércoles presento presupuesto y espero no tener ninguna polémica con los concejales, porque pasamos por el mismo proceso, con mucho menos prensa que el gobierno, pero también pasamos por el mismo proceso. De hecho, las glosas son las mismas, etcétera. Y obviamente, bien decía, es difícil. Es difícil los presupuestos porque cualquier recorte es criticable, cualquiera. Y esto siempre, digo, en este gobierno y en el anterior, ¿cierto? Un recorte en cultura es criticable, un recorte en deporte es criticable, en educación, porque todas las cosas que hace el Estado son cuestiones que son en beneficio de las personas. Salvo, claro, los recortes más populares son cuando se recortan en personas, en funcionarios, etcétera. Eso es como que son los únicos como que gozan cierta popularidad ciudadana. Pero cuando uno recorta en términos de programas sociales o en recorta en decisiones que van a afectar tal o cual tema, siempre va a ser difícil, porque siempre va a aparecer alguien que lo va a criticar. Y creo que ahí el gobierno tiene una tarea monumental en algo que ha sido muy malo, que es en comunicar, en cómo explica los recortes en pos de otros aumentos, el aumento en migraciones, las expulsiones migratorias, por ejemplo, que es un tema que si nos gusta o no, más allá si nos gusta o no, en el fondo es el gran aumento y para allá se van los recursos, y eso que probablemente tiene todo sentido común para la ciudadanía, de que se gaste más plata en eso en vez de que en cultura, por ejemplo. Más allá que uno pueda compartir o no, insisto, no es una posición de lo que yo haría o no, sino que de cómo lo comunicaría quizás si fuera parte del gobierno. Me preocupa obviamente en salud, son los grandes temas, y creo que los alcaldes vamos a estar bien encima. Y también en cómo la obra pública, la inversión pública, y ahí principalmente... el gobierno regional, ¿cierto?, es quien recibe eso para financiar a los municipios. Creo que Claudio Carlos Santiago ha sido bien insistente en que la manera de enfrentar el empleo es como a obras públicas a nivel municipal. Los municipios tenemos grandes contrataciones, licitaciones que dan empleo, por así decirlo, y eso obviamente va a estar bien atento a lo que ha hecho Puduji con vivienda también, que son parte importante de los proyectos de los municipios. Mira, yo estoy preocupado de algo súper, que puede ser mínimo, pero voy a estar súper atento. ¿Cuánta plata le entregan a la DTPM en Santiago, el Ministerio de Transporte? Porque... para ver cómo nos ayudan a tapar hoyos en Independencia, que es súper importante.
0: Literalmente.
18: Y le recortaron un presupuesto este año, súper importante, lo dejaron en un tercio. Por lo tanto, hoy día no hay posibilidad. Yo tuve conversación con ellos para pedir recursos y no tienen este año. Entonces, yo le dije, para la discusión de este año, al próximo año voy a dar de jugármela para que haya más recursos y puedan ayudarnos, porque efectivamente en calles troncales donde pasan micro tenemos un problema con hoyos, y eso es lo que me preocupa a mí como alcalde, dentro de muchos temas más, ¿cierto? De que son importantes y fundamentales para poder llegar adelante en una gestión pública a nivel municipal.
1: Sí. Yo tengo una percepción que es absolutamente comprobable, pero creo que hay más hoyos ahora. Bueno, en fin. Pucha, no podemos terminar el programa, nos queda un minuto de programa, se lo juro, pero está comenzando tal vez lo que va a ser el juicio más mediático de este año, que es el juicio del caso Monsalve, que fue un torpedo bajo la línea de flotación para el gobierno de Gabriel Boric. ¿Qué expectativas tienes, Pablo?
4: No sé, yo creo que va a ser un juicio complejo.
1: ¿Pero está despojado del elemento político ya a esta altura o no?
4: Yo creo que para un juez que tiene que tomar una decisión es muy difícil tomar una decisión que lo declare inocente. O sea, claramente está en ese sentido. Más que político, hay una cuestión pública, de opinión pública, donde Monsalve diga lo que se diga, o en términos judiciales las pruebas que se presenten, la evidencia que tiene que ser legal y válida de juicio, más allá de cualquier otra consideración, para un juez va a ser muy difícil decir acá no hay violación. El problema es que es muy difícil probarla al mismo tiempo. Entonces, yo creo que es bien incierto. No me gustaría estar en los zapatos de ese juez o jueza. Y creo que bueno, estos son juicios que duran un buen rato. No es que hoy día se resuelve. Sí. Pero me parece que es complicado cuando los procesos judiciales tienen tanta visibilidad pública, que por un lado es positivo la transparencia de los juicios, pero también genera una presión en los actores del sistema que están obligados a actuar en función de esa opinión pública, y los fiscales son el paradigma de eso, que son ya como una especie de gente que le habla al público muchas veces más que al proceso.
1: Sí.
18: ¿Puede ser de una línea?
1: Sí.
18: Si es que hoy día es la audiencia de preparación del juicio oral, si hoy día la fiscalía acepta que el expresidente sea uno de los testigos que vaya a testificar en el caso, creo que vuelve la lista más
1: política. La lista política, sí. ¿Cuál? Es probable. ¿Un párrafo?
18: El tribunal.
1: No, un párrafo. ¿Una línea, Rodrigo? Ok.
21: Atentos a cómo sigue.
0: Este país.
21: Este mundo.
1: Los agradecimientos, como siempre, a Rodrigo Mayorga, a Pablo Carbacho, a Agustín Iglesias, por estar con nosotros esta mañana y por la altura del debate. Muchas gracias, muchachos.
4: Muchas gracias.
0: Muchas gracias. Nosotros seguimos aquí en País ADN a la vuelta de la pausa. Vamos a estar conversando sobre un tema que toca, de hecho, en estos momentos América Latina, la ultraderecha en nuestro continente.
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18: 10 de la mañana con 3 minutos y es momento de actualizar las noticias a esta hora junto a Paula Bravo. Paula, ¿cómo estás?
19: ¿Cómo te va, Pia Aldo? ¿Qué tal? Buenos días. Bueno, partimos evidentemente con el impacto que genera el asesinato de otro carabinero en nuestro país. Hemos estado contando que esta vez se trata del sargento segundo Jaime Urrea Burgos, que murió durante la madrugada de este lunes tras ser baleado con una escopeta cuando acudió a un procedimiento por violencia intrafamiliar. Esto en la comuna de Los Ángeles, en la región del Biobío. Era casado, tenía 18 años en la institución y este es el segundo ataque mortal a un funcionario policial en una semana. Se espera para esta mañana el control de un detenido y más detalles. Se entregó hace minutos en la zona al general director de Carabineros, Marcelo Araya.
20: Lamentamos profundamente, un funcionario que de una carrera ejemplar con casi 19 años de servicio, que prestó servicio en Santiago en la 44 y la 26 comisaría, se perfeccionó, estuvo en la escuela suboficial y posteriormente pasó a prestar servicio aquí en el retén Cantera de la primera comisaría Los Ángeles. Muy reconocido, muy admirado, como hemos tenido varios testimonios, y por lo tanto duele precisamente que uno de los nuestros sea fallecido y hoy día no podamos contar con él.
19: Un nuevo mártir de la institución que ya suma 5, lamentablemente, en lo que va del mandato del presidente José Antonio Kast, y esto impacta directamente en su agenda de seguridad, que está por definir su futuro, sobre todo con la reforma constitucional y el proyecto alternativo que preparan parlamentarios como Andrés Lonton, Pedro Araya y el presidente de los republicanos Arturo Esquella, que esta mañana estuvo en ADN hoy y defendió la iniciativa y volvió a pedir consensos a la oposición. Esta tarde, también a propósito del Congreso, debiera comenzar el trámite legislativo del presupuesto 2027, cuando persiste, ustedes lo conversaban largamente, la polémica por lo de educación y el recorte en beneficios sociales que no se iban a tocar según el gobierno del presidente Kast. Estamos desde muy temprano también en el Centro de Justicia, donde comenzó la audiencia de preparación del juicio oral contra Manuel Monsalve. El ex subsecretario habló a su salida de Viña del Mar, a su llegada a Santiago, y ahora podría haber novedades. Alejandra Rojas, ¿no? ¿Qué tal? Buen día.
21: Hola, Paula, sí, muy buenos días. Estamos aquí fuera del edificio C, donde se está desarrollando esta audiencia de preparación de juicio oral, y por lo que nos señalan, habría una incidencia interpuesta por parte de su defensa que provocaría la suspensión de esta instancia, la suspensión de esta audiencia de preparación de juicio oral, donde el Ministerio Público presentaba los antecedentes, las pruebas y los testigos que tiene para sostener la acusación de 14 años que pide en contra de Manuel Monsalve por los delitos de abuso sexual y violación. Esta incidencia tendría que ver con una notificación tardía que habría recibido Manuel Monsalve, quizás para comparecer aquí, o también lo que se especula también aquí a las afueras del edificio, que tendría que ver con que quizás la querellante presentó tardíamente la acusación por su parte, desde la parte querellante, la defensa de la víctima en este caso. Ellos piden 17 años para Manuel Monsalve, 3 años más de lo que pide el Ministerio Público, y esa habría sido la notificación tardía que habría recibido el ex subsecretario. Todavía no tenemos claridad total de cuál sería la razón de esta incidencia, de esta notificación tardía, pero estamos aquí a las afueras del edificio para esperar a ver qué nos dice la Fiscalía, o qué nos dice, si bien Manuel Monsalve habla con la prensa y nos cuenta a detalle qué fue lo que sucedió a las adentro de esta sala, qué fue lo que pasó, si es que se llega a suspender totalmente esta audiencia, quedaría para programada quizás para noviembre, aplazando aún más el eventual juicio oral que debe provocarse. Nos comentaba María Elena Santibáñez, la abogada de la víctima, cuando estaba ingresando aquí al edificio, que si se lograba hacer esta audiencia de preparación de juicio oral en esta fecha, se esperaba que ya en los próximos 2 meses podría haber un juicio oral por parte de la víctima. Están insistiendo en que se tiene que llegar un término todo esto, ya que, como sabemos, esto se provoca en octubre con la denuncia de esta subalterna por este crimen. Lo hizo en octubre de 2024, 2 años atrás. Por lo tanto, están insistiendo en que llegue un cierre, un término esta audiencia, por todo lo que significa la revictimización de la víctima en todo esto. Así que estamos aquí expectantes a ver lo que pasa y le vamos a estar contando oportunamente para ver qué es lo que pasó y cuál es la suspensión de la cual nos comenta.
19: Tal cual, si esa información se confirma o no en una audiencia en que ustedes, Alejandra, están efectivamente afuera de esa sala porque es reservada a propósito de las características de la acusación de violación y abuso sexual contra Manuel Monsalve, que saliendo de Viña del Mar dijo: estoy tranquilo, me sigo declarando inocente. Y actualizamos la información también acá en Santiago sobre un incendio en un departamento de un edificio en Santiago Centro. Richard Jiménez, ¿qué tal?
0: Hola, ¿qué tal? Sí, aquí en Santo Domingo, con esquina San Martín, donde ya se está estableciendo el tránsito vehicular normal por este incendio que comenzó a originarse poco antes de las 8 de la mañana. Llegaron 12 compañías de bomberos, apagaron el fuego, pero quedando al descubierto el daño total a un departamento del piso 12 de este edificio residencial de 26 a 27 niveles. Hay otros daños menores, pero lo más grave es que hay 4 personas heridas, 2 de ellas en condición grave, 1 en riesgo vital. Nos hablaron el cuarto comandante del Cuerpo de Voluntarios de Santiago, Sebastián Mocarquer, y el mayor Jorge Zúñiga, la Primera Comisaría de Carabineros.
1: Producto de la acción del fuego y el humo resultaron lesionadas 4 personas, las cuales fueron rescatadas y entregadas a SAMU, las cuales han sido trasladadas a la posta central, 2 de ellas en condición grave. El departamento afectado tiene pérdida total, está afectado el hall del edificio con humo y el piso superior, solo los ventanales.
0: Son las 2 personas que fueron trasladadas a la posta central, son hombres y ambos son adultos. Uno de los lesionados que mantiene riesgo vital es del departamento donde aparentemente se inició el incendio, y el otro es de un departamento colindante. Santo Domingo con San Martín, esto en Santiago Centro. Las causas del incendio están siendo investigadas y reiteramos, comienza a volver a circular de manera normal el tránsito vehicular por este lugar.
19: Perfecto, gracias Richard, muy buenos días. Y hay reunión de los presidentes y presidentas de los partidos de la oposición con una convocatoria marcada hoy por el nuevo aniversario del triunfo del no en el plebiscito de 1988 y, por qué no, por un escenario complejo para la izquierda latinoamericana hoy tras la primera vuelta en Brasil, que aunque hay segunda, pierde Lula da Silva, porque además la colectividad ligada al expresidente Jair Bolsonaro, estamos hablando del Partido Liberal, tuvo un avance que se hizo especialmente visible en el Senado, donde el partido pasó a controlar 28 de las 81 bancas, y el resultado también favoreció a su familia. De los 7 integrantes del clan que competían por cargos legislativos nacionales y regionales, 4 ya tienen su victoria confirmada. Entre ellos figuran su esposa Michelle, sus hijos Carlos y Jair Renan, y su hermano Renato, todos por el Partido Liberal, el PL de Brasil.
18: Muy bien, sí. Es interesante y es de lo que vamos a conversar, de hecho, a continuación. Gracias, Paula.
19: A ustedes, buen día.
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18: Justamente siguiendo esa línea, la irrupción de nuevas fuerzas de ultraderecha han estado transformando el panorama político de América Latina, desde Argentina, Chile, Perú, lo hemos visto también en El Salvador, en Colombia, y bueno, también lo vimos en Brasil, y estamos muy atentos a la elección que se está desarrollando allá. Estamos con Cristóbal Rovira, él es profesor titular del Instituto de Ciencia Política de la Universidad Católica y director del Laboratorio para el Estudio de la Ultraderecha, que nos presenta su nuevo libro, La ultraderecha en América Latina, un libro que tenemos aquí, del cual nos va a estar contando Cristóbal. ¿Cómo estás? Bienvenido.
22: Hola, muy buenos días, gracias por la invitación.
23: Cristóbal, recién estábamos hablando del fenómeno en nuestro panel, y un fenómeno así no se registra en Sudamérica, en América Latina, desde hace, o sea, nunca antes de la historia. Y tengo que hacer la pregunta más obvia y más compleja, seguramente. ¿Por qué nos está pasando esto?
22: A ver, yo creo que lo de Brasil nos refleja una tendencia más global, y es que las fuerzas de ultraderecha llegaron en América Latina para quedarse. ¿Por qué digo esto? Porque en un comienzo, cuando apareció Jair Bolsonaro, el padre, fue en un momento muy especial de Brasil, en que había una recesión económica muy dura, habían escándalos de corrupción gigantescos, y gran parte del voto a Jair Bolsonaro en su momento fue un voto contra el establishment. Y hay quienes pensaron que en ese momento, dada esa peculiaridad de Brasil en ese momento, era que apareció este fenómeno, pero que después iba a desaparecer. Y en realidad, de hecho, en el libro nosotros ya lo adelantamos y lo que decimos es que hay algo así como el bolsonarismo sin Bolsonaro. De hecho, Bolsonaro padre no puede competir y quienes compiten son la familia. Y hemos visto en estas elecciones recientes de que a estas fuerzas políticas les fue muy bien. Y en el fondo, yendo a tu pregunta, lo que estamos observando en América Latina y en parte en muchos otros lugares del mundo también, es que las derechas convencionales están desapareciendo y están siendo comidas por las ultraderechas. En el caso de Brasil, por ejemplo, la derecha convencional histórica, el PSDB, no tuvo candidato presidencial y le fue muy mal en las elecciones legislativas. ¿Y a qué derecha es la que le fue muy bien? Es a la ultraderecha, que es la que logra expandir y consolidarse en el caso de Brasil, pero me temo que es lo mismo que está sucediendo en muchas otras partes de la región.
18: Sí, porque en el libro, Cristóbal, tú señalas también que la ultraderecha dejó de ser un fenómeno como marginal y pasó a ocupar un lugar central en la política latinoamericana, pero ese cambio, ¿en qué momento se produce y qué es lo que explica que ocurra?
22: Yo creo que este es un cambio que viene de hace larga data en el mundo, sobre todo pensemos que las ultraderechas surgieron en Europa en la década de los 80, pero inicialmente con muy poquitos votos, partidos que movilizaban el 3, el 4, el 5% de los votos, como en Francia el Frente Nacional, y que hoy en día han ido creciendo hasta llegar al 25, el 30% de los votos. En Europa ese ha sido un fenómeno relativamente gradual. En América Latina la sorpresa, yo diría, es que ese movimiento es muy rápido. Volvamos al caso de Bolsonaro, hace un par de años atrás era una figura que siempre existió pero era secundaria, logra conquistar el poder ejecutivo y hoy en día es la fuerza legislativa más fuerte. Y aquí viene nuevamente la diferencia de Europa y América Latina. En Europa, por lo general, las fuerzas de derecha convencional, cuando se enfrentan con las ultraderechas, han puesto un cordón sanitario y han dicho: nosotros nos estamos dispuestos a coalicionar con esas otras fuerzas y nos vamos a diferenciar. Y eso ha hecho de que aparezcan dos proyectos políticos relativamente nítidos. En América Latina, por el contrario, ¿qué es lo que suele suceder? De que las ultraderechas compiten no solo contra la izquierda, sino que también contra la derechita cobarde, pero en las segundas vueltas las derechas convencionales terminan
18: unidos.
22: ¿Y eso cuál es la consecuencia que tiene? De que en el mediano y en el largo plazo quien pierde es la derecha convencional y quien termina ganando es la ultraderecha.
23: Cristóbal, está porque uno pensaría que se retroalimentan las ultraderechas en el continente, pero ¿están ligadas al auge de Donald Trump y de una manera de entender el ejercicio político desde la derecha para explicar el auge que ha tenido en el continente el fenómeno, no?
22: Uno de los temas que nosotros sabemos a nivel de investigación es que estas ultraderechas gradualmente han ido empezando a generar espacios de encuentro y de colaboración. Hace poco en Chile tuvimos el Foro Madrid, por ejemplo, que es un lugar donde se encuentran. Está CIPA, que en Estados Unidos donde también se encuentra. Entonces hay redes de apoyo a nivel transnacional y a través de esas redes ahí lo que hay es que se comparten ideas, prácticas, políticas públicas, estrategias, y que eso de alguna manera ayuda a que este proyecto, que en cierto sentido no es solo local, sino que es regional y es global, tenga líneas de comunicación, pese a que hay diferencias entre los distintos proyectos también.
23: Claro, y matices que ustedes están dados por ejemplo, el caso de Perú, que también fue evolucionando ese respecto, muestra una evolución de la misma presidenta, hoy varias veces candidata, ¿no?
22: Por cierto que sí, y hay una de las cosas que nosotros hacemos en el libro y que enfatizamos es que hay que tener ojo cuando uno defina la ultraderecha, porque hay veces que se piensa de manera errada que la ultraderecha tiene que ver con un estilo político. ¿A qué es lo que me refiero? A este estilo como el de Milei o el de Donald Trump, que es muy agresivo, muy grotesco, pero es el estilo político, no es una fórmula para definir a la ultraderecha. De hecho, las ultraderechas en Europa en general tienden a ser mucho más moderadas en el sentido de cómo se presentan a sí mismos, como es el caso de nuestro presidente, por dar un ejemplo. Pero Kast es de ultraderecha aun cuando tiene un estilo de ejercer la política y de relacionarse con los medios de comunicación diferente a la de Milei. ¿Qué es lo que comparten todas estas ultraderechas? Es una visión de sociedad que es profundamente iliberal, en el sentido de que están en contra de la expansión y otorgarle más derechos o integrar a grupos que han estado históricamente marginalizados. Y eso es algo que lo observamos tanto en Europa como en Estados Unidos y América Latina.
23: Sí, haciendo el matiz de que Kast ahora tiene una ultraderecha más hacia su derecha, digamos.
22: Lo cual sucede en otras partes también, ojo. Sí. En Francia, por ejemplo, Marine Le Pen tiene una derecha que está a la derecha de la ultraderecha francesa. Y en Holanda sucede algo similar. No es solo un fenómeno chileno.
18: Claro, sí.
23: Claro, pero mirando el continente nos encontramos con una cuestión muy rara. ¿Qué es Venezuela en este continente? ¿Hoy?
22: Venezuela es un régimen autoritario donde hay elecciones, las pongo entre comillas, pero esas elecciones sabemos que no son ni libres y limpias, lo mismo que uno puede encontrar en Nicaragua. Por lo tanto, ahí el tema, a mi juicio, es diferente, porque no hay un espacio electoral propiamente tal donde se puede competir por ideas diferentes como es lo que estamos viendo en Brasil. Ahora, ojo, uno de los temores es que las ultraderechas tiene una relación conflictiva con el sistema democrático. Brasil es la mejor explicación de esto. Jair Bolsonaro padre está preso porque hizo un intento de golpe de Estado. O sea, no solo no reconoció el resultado de haber perdido, sino que de manera deliberada intentó mantenerse en el poder. Yo tengo serias preocupaciones respecto a si es que Brasil va a poder aguantar un segundo gobierno de ultraderecha. Lo vimos en Estados Unidos. Donald Trump 1.0 hizo determinados prácticas que no fueron positivas para el sistema democrático norteamericano, y Trump 2.0 es mucho más peligroso, y metemos lo mismo para Brasil.
18: Una de las tesis también del libro es que existe una reacción cultural frente a la ampliación de los derechos de las últimas décadas, pero ¿qué derechos o transformaciones sociales crees tú están generando justamente esta reacción cultural de la sociedad, de las sociedades latinoamericanas?
22: Una de las tesis centrales del libro, en línea con parte de lo que hace la investigación académica a nivel global, es tratar de entender que este auge de las ultraderechas tiene que ver con, y esto puede sonar paradójico, con el mismo éxito de la democracia liberal. ¿Y a qué es lo que me refiero con esto? Si uno toma una perspectiva de largo plazo, los sistemas democráticos han logrado consolidar, sobre todo después de la década de los 90, con la caída del muro de Berlín, en Europa del Este, en América Latina, en Europa Occidental, ya venía desde bastante rato. Y producto de esa consolidación de los sistemas democráticos, han logrado incorporar de mejor manera grupos históricamente marginalizados. En Europa, fundamentalmente comunidades migrantes. Hoy en día Europa es una sociedad multicultural. En América Latina esto tiene que ver fundamentalmente con el género. La posición de las mujeres en América Latina a inicios de los años 90 es muy diferente a la que tienen hoy en día. Y justamente producto de esos procesos de incorporación de los sistemas democráticos es que hoy en día estamos viendo la contrarreacción que está siendo articulada por estos grupos de ultraderecha que se oponen a esos procesos de incorporación que han experimentado las sociedades. Y por lo mismo es que quiénes son los enemigos varían también en las sociedades. En Europa tiene que ver fundamentalmente con las comunidades migrantes. En América Latina esto tiene que ver fundamentalmente con temas de género.
23: Cristóbal, el debate ya se dio en Chile y también se ha dado en otras latitudes con respecto a estos gobiernos de derecha, de ultraderecha y ser iliberal. ¿Cómo se conjugan estos dos conceptos y es el mismo fenómeno que hemos... Porque acá en Chile, José Antonio Caga ha sido muy enfático en decir que él no es iliberal. ¿Cómo se compara eso con otras latitudes?
22: A ver, en general a estos actores ellos mismos no les gustan que los etiqueten de ultraderecha ni que los etiqueten de iliberales, aun cuando hay excepciones. Víctor Orbán en Hungría, él dijo a mucha honra que su modelo es la democracia iliberal. Pero muchos otros, en cambio, tratan de distanciarse de esos conceptos. En términos más académicos, por así decirlo, cuando uno habla de democracia liberal, ¿de qué es lo que estamos hablando? Estamos hablando de un sistema donde hay elecciones libres y limpias, donde gobiernan las mayorías, pero muy importante, existen pesos y contrapesos que protegen también a esas minorías. Y es justamente esos pesos y contrapesos que protegen a las minorías los que generan irritación en los actores de ultraderecha. Y si hay algo que a nivel académico también sabemos es que las democracias hoy en día mueren en cámara lenta. ¿Por qué? Porque esos actores lo que hacen es ir generando erosión a determinadas instituciones de la democracia liberal que van cercenando lentamente justamente esos pesos y contrapesos, como lo estamos observando en el caso de Estados Unidos hoy en día. Si es que nos vamos al caso de Chile, es emblemática el intento de reforma constitucional de nuestro presidente, donde él dice, por decreto yo quiero gobernar por 240 días sin que nadie pueda detenerme. No hay concepción más iliberal, por así decirlo, que aquello. O sea, lo que quiere el presidente es decir, entrégueme el poder para que yo haga lo que yo quiera, en el fondo por 240 días y después veamos. Lo que hace es que desaparecen absolutamente pesos y contrapesos por 240 días. Yo creo que no están los votos en el Parlamento para hacer eso, pero ahí hay una clara señal de esa concepción iliberal de qué es lo que es gobernar.
18: Estamos conversando con Cristóbal Rovira, profesor titular del Instituto de Ciencia Política de la Universidad Católica y director del Laboratorio para el Estudio de la Ultraderecha, que nos presenta su nuevo libro, La Ultraderecha en América Latina. Es interesante ver lo que está pasando, que lo mencionaste también, pero con respecto a la ultraderecha y la derecha más tradicional, no solo aquí en Chile, sino que en otros países. Lo hemos visto, esto que tú decías, claro, aquí en Chile es la derechita cobarde, en el mundo se lleva de otra forma. Pero el vínculo actual entre la derecha, por así decirlo, tradicional y la ultraderecha, hay una discusión ahí, porque ¿por qué los partidos de derecha que durante décadas fueron más moderados están dispuestos hoy día a acercarse un poco más a los cambios que propone o que lleva la ultraderecha?
2: Ahí nuevamente yo creo que hay bemoles también entre los distintos países. Como conversábamos antes, en Europa en general, aunque hay diferencias, las derechas convencionales han tratado de distinguirse y diferenciarse a través de esta estrategia del cordón sanitario, donde ellos en general han dicho muy claramente estos actores de ultraderecha son antidemocráticos, son iliberales y por lo tanto nosotros nos vamos a diferenciar. En América Latina esta situación es diferente, también como en Estados Unidos, y lo que vemos es mucha más colaboración entre estos distintos actores de la derecha convencional y la ultraderecha. Parte de por qué esto sucede, yo creo que tiene que ver de que los actores de ultraderecha creen erróneamente de que si es que ellos tratan de imitar el discurso de esos otros actores, los de la ultraderecha, van a volver a conquistar a sus antiguos votantes. Uh-huh. Pero en general, como dice el dicho, los votantes prefieren el original a la copia. Y por lo tanto, si es que ambos actores, los de derecha convencional y ultra, hablan de lo mismo, los votantes dicen, bueno, en realidad, quien realmente está poniendo la música es el otro, voto por el otro y no por el que está haciendo la copia. Los actores de derecha convencional lo que tienen que hacer más bien es diferenciarse y decir, obviamente que ambos estamos en el espectro de derecha, pero yo represento una derecha liberal versus una iliberal y por lo mismo no estamos dispuestos a cruzar esa frontera. O si es que eventualmente estuviésemos dispuestos a gobernar, pongámonos de acuerdo respecto a cuáles son las líneas rojas. Pero en América Latina eso no existe. O sea, Javier Milei hizo una campaña contra la casta política, donde estaba incluido el PRO de Macri, y los denostó completamente, y Macri se demoró menos de 24 horas en sentarse, se dieron la mano y dijeron, vamos para adelante. Pero uno nunca ve un proceso de acuerdo de decir, bueno, ¿bajo qué condiciones estamos dispuestos a gobernar en conjunto?
18: Claro. Que también es lo que se ve un poco acá en Chile con la derecha actual.
23: Con lo cual, pues yo sé que uno no puede ser tajante en esta materia, pero ¿el centro político desapareció para siempre?
2: A ver, yo creo que el centro político no ha desaparecido en términos de los votantes. Gran parte de los electorados en América Latina y el mundo son moderados, no están necesariamente radicalizados. ¿Cuál es el problema? Que a nivel de la oferta política lo que estamos viendo es que ese centro derecha está desapareciendo en gran parte por esa colaboración con la ultraderecha, donde quien termina ganando es la ultraderecha. Entonces, en cierto sentido, lo que vemos es que hay una orfandad de ese centro político porque la oferta, sobre todo en el lado de la derecha, termina radicalizándose. ¿Por qué? Porque, como hablábamos anteriormente, muchas veces esos actores de derecha convencional creen de que acercándose a la ultraderecha, imitando ese discurso, van a terminar ganando la batalla, aunque en realidad lo que termina sucediendo es justamente lo contrario.
23: Cristóbal, también fue tema de debate en nuestro país la irrupción de las tecnologías, de las redes sociales, el internet.

0: Carlos, vuelvo al ejemplo que yo les hablaba de Bolsonaro, la idea de esta de que existe un bolsonarismo sin Bolsonaro, ¿qué es lo que obedece? De que Bolsonaro padre lo que logró es conquistar a estos distintos votantes fundamentalmente a través de redes sociales, genera una infraestructura, por así decirlo, que la pueda heredar hoy en día a su hijo o el día de mañana puede ser a un tercero, ¿no? Claro. Entonces, justamente a través de estas nuevas tecnologías se generan posibilidades que antes eran mucho más difíciles de lograr para unificar a estos distintos segmentos del electorado.
1: Sí. Por favor, adelante. Pensé que ibas a decir algo.
2: Queríamos agradecerte, Cristóbal, que hayas estado precisamente hoy con nosotros, porque es un fenómeno que seguramente va a estar en muchísimas conversaciones en las próximas horas tras lo acontecido en Brasil y tras lo que está aconteciendo en el continente, sí, específicamente, ¿no?
1: Sí, no, mi pregunta iba un poco relacionada a lo que se viene, ¿no? Si tuvieras que decirle, Cristóbal, a alguien que quiere entender un poco la política latinoamericana de los próximos 10 años, como para proyectarnos hacia adelante, ¿por qué debería, obviamente, preocuparse de estudiar justamente la ultraderecha?
0: Yo creo que porque para que los sistemas democráticos perduren en el largo plazo es vital tener actores de derecha convencional, actores de centro-derecha que sean capaces de movilizar a votantes conservadores, pero dentro de las reglas del juego de la democracia liberal. El éxito en Europa post-1945 de los sistemas democráticos guarda directa relación con aquello, partidos conservadores y cristianodemócratas que movilizan a votantes conservadores dentro de esas reglas del juego. Cuando esos partidos de derecha convencional sucumben, lo que está en riesgo es el mismo sistema democrático en el largo plazo.
1: Por lo que los votantes vayan a hacer, digamos, por quienes vayan a elegir.
0: Porque a los votantes no le queda otra alternativa, claro, que terminar votando por estas fuerzas que están sumamente radicalizadas. Pensemos en Estados Unidos y el Partido Republicano. Yo creo que el problema es mucho más profundo que Donald Trump. El día de mañana va a desaparecer Donald Trump, pero el Partido Republicano dejó de ser un partido de derecha convencional, es un partido de ultraderecha. Y cuando ese es el único actor disponible en el espectro de la derecha, eso tiene serias consecuencias para los sistemas democráticos y me temo que esa puede ser uno de los discursos para muchos países de América Latina.
1: Cristóbal Rovira, muchísimas gracias por haber estado con nosotros. El libro ya está disponible en todas las librerías, ¿cierto? Para que lo puedan revisar.
2: Sí. Muchas gracias. El Tea Party en Estados Unidos es un moco de pavo a estas alturas, ¿no?
0: El Tea Party fue el que movió al Partido Republicano en una dirección y lo terminó colonizando.
2: Exacto.
1: Claro, tal cual.
2: Gracias, Cristóbal.
1: Gracias, Cristóbal.
0: Un gusto, muchas gracias.
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2: Nos separamos un instante.
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2: En un instante más, en País ADN, seguimos con el tema de las encuestas y de cómo está la evaluación del gobierno. Viene la gente de Nodo 21 a hablar con nosotros.
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13: con información. Comenzó la audiencia de formalización del ex dirigente de la ANFUP, Alex Vega Torres, y de su pareja en el marco de la operación Apocalipsis 2. Francisco Gutiérrez tiene los detalles. Buenos días, Francisco.
14: Muy buen día. Una formalización que está en pleno desarrollo en el Centro de Justicia. Son 3 detenidos que dejó este operativo por la operación Apocalipsis 2, entre ellos el líder de la ex líder de la Asociación de Funcionarios Penitenciarios, Alex Vega Torres, y su pareja, Grace Bascur, a quienes se les imputan los delitos de por cohecho, lavado de activos y apremios ilegítimos por una presunta red de corrupción al interior de recintos penitenciarios. En ese sentido, esta investigación apunta a aquellos delitos, mientras también durante uno de los allanamientos que se realizaron en el marco de este operativo y que llevó a la detención de los imputados, también se encontraron armas y municiones. De acuerdo a los antecedentes de la investigación, la organización habría obtenido ganancias superiores a 6.000 millones de pesos mediante el desarrollo de actividades ilícitas. Una audiencia de formalización que está en desarrollo. Desde la defensa de los imputados se solicitó que esta audiencia no fuera pública, sin embargo esto fue rechazado por el tribunal a cargo de llevar a cabo esta audiencia. En estos momentos el fiscal Marcos Pastén está realizando la exposición por parte de la fiscalía con motivo de buscar también establecer cuáles serán las medidas cautelares establecidas para los detenidos en esta jornada de formalización de la operación Apocalipsis 2 en el Centro de Justicia, muchachos.
13: Muy bien, muchísimas gracias, Francisco, por esa información.
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13: Vamos a hablar sobre los arrepentidos a esta hora, Aldo.
15: Lo vamos a hacer con Juan Pablo Rego, que es director de la encuesta Chile Actual de Nodo 21, que es cientista político, investigador, y que se dio a la tarea de investigar, de encuestar, de tratar de llevar a cifras concretas el tema de quiénes están, o del disfrute a lo votado, digamos, al respecto. ¿Cómo estás, Juan Pablo? Bienvenido.
16: Hola, Augusto, y gracias por la invitación.
13: Gracias, Juan Pablo, por estar con nosotros hoy día para hablar de este tema, un poco también siguiendo la línea de lo que estábamos comentando recién. Partamos por el dato central. 38,2% de quienes dicen haber votado por el actual presidente José Antonio Kast en alguna de las dos vueltas, hoy cambiaría su voto. ¿Qué les pasó a esos electores?
16: Hay varias cosas que indagar para entender bien por qué hay un porcentaje tan alto de personas que cambiarían su voto en caso de que la elección se repitiera. Lo primero es entender quiénes son estas personas. Aquí estamos hablando de un grupo altamente feminizado, la gran mayoría son mujeres, son en su mayoría personas que vienen de sectores populares, tienen menor nivel educativo, y un dato no menor, y es que la gran mayoría de ellos no se identifica con ninguna ideología política. No son de centro, no son de izquierda y no son de derecha, y por lo tanto podríamos asumir que son personas que de entrada no tenían una lealtad muy grande hacia este gobierno y sus ideas. Y por otro lado, también es importante destacar el hecho de que son personas que de alguna manera se están llevando lo peor de la actual crisis, bueno, la precaria situación económica por la que atraviesa el país. Prácticamente la mitad dice que su situación económica personal era mejor hace 12 meses atrás, y uno de cada 5 dice que está cesante. Y por lo mismo aquí lo que vemos es un público que, de nuevo, no, de entrada no tenía una lealtad muy grande hacia este gobierno o hacia cualquier otro sector político, y que de alguna manera está viendo que las promesas que se les hicieron durante la campaña no se están cumpliendo, dado el manejo económico que ha tenido el gobierno respecto a distintas materias y a partir de las reformas que han empujado en los últimos meses.
15: Juan Pablo, esta es la tercera medición que ustedes hacen al respecto, por lo tanto han podido hacer un seguimiento. ¿Qué se va modificando en la medida en que le preguntan a la gente?
16: Bueno, primero que nada, si uno ve cómo ha ido evolucionando los distintos sondeos, lo primero que uno ve es que hay una bajada bastante clara de la popularidad del gobierno. Eso es lo primero. En junio, cuando hicimos nuestro último sondeo, algo así como un 30 o 29% de las personas decía que aprobaba en general la forma en que José Antonio Kast estaba conduciendo su gobierno. También vemos que hay una disminución en la nota que le ponen las personas a las distintas áreas a las cuales está enfrentando el gobierno. Entonces, por ejemplo, vemos una disminución en la nota que le ponen las personas a este gobierno cuando hablamos de economía, cuando hablamos de delincuencia, cuando hablamos de inmigración, y lo que vemos que hay o sea, de entrada ya había una evaluación bastante negativa de este gobierno, y esto de alguna manera se está empeorando en este último sondeo que liberamos hace algunos días. Lo que sí creo que es importante destacar no es tanto qué cosas han cambiado, sino qué cosas se han mantenido igual. Porque finalmente hablamos mucho de que el electorado chileno cambia de una elección para otra, y la verdad es lo que nosotros hemos encontrado a través de nuestras investigaciones es un poco lo contrario, que hay ciertas demandas que la gente le hace al sistema político que son constantes y que el sistema político no ha sabido responder con las expectativas que tiene la ciudadanía. Particularmente, y esto es muy importante para entender la mala evaluación del gobierno, las personas en general lo que constantemente están demandando es un Estado presente, un Estado activo que se haga cargo de los problemas que tiene la ciudadanía, que garantice seguridad social, que garantice también seguridad pública. Y un buen ejemplo de esto que el 73% de nuestros encuestados, y esto también pasó en la encuesta anterior, dice que está muy de acuerdo con que el Estado tome acciones concretas y decisivas para enfrentar la desigualdad entre rico y pobre. Un 63% nos dice que está de acuerdo con restituir el MEPCO, a pesar de los costos fiscales que
13: Sí.
16: eso puede tener, para frenar el avance de la bencina. Entonces, lo que vemos como constante, este deseo de un Estado que funcione bien, que obviamente no sea corrupto, pero que se haga cargo de los problemas que toda la gente enfrenta. Eso
13: Pero
16: me puede ser una clave para entender bien por qué al gobierno está costando tanto sintonizar con la gente.
13: sí, pero ¿por qué Juan Pablo no les llama la atención que una decisión tan específica como el manejo del precio de las bencinas, de los combustibles, pueda quedar de alguna forma instalada como un símbolo de la relación que queda entre el gobierno y sus propios votantes? Como una relación, una decisión tan precisa, tan puntual, digo, que no sea un proceso o una batería de decisiones, sino que una decisión puntual. Bien iniciado recién el gobierno, más o menos, digamos, en términos políticos por lo menos, sea tan difícil o haya generado un quiebre tan importante con sus propios votantes.
16: Claro, esa es una muy buena pregunta, porque hay que recordar que durante la campaña José Antonio Kast lo que finalmente hizo fue prometer que iba a resolver de manera bastante inmediata
13: Algunos
16: los
13: problemas.
16: principales problemas que tenía la ciudadanía, respecto a la economía, respecto a la seguridad, respecto también a la inmigración. Y lo que vemos hoy en día, tan solo 7 meses después de que José Antonio Kast asumió como presidente, es un país cuyas proyecciones económicas son bastante negativas, el desempleo está subiendo. En general es un país que está muy caro, la gente simplemente no alcanza para llegar a fin de mes, y eso de alguna manera contrasta con lo que José Antonio Kast le prometió a la ciudadanía. Y eso es importante entender, porque finalmente si José Antonio Kast ganó la elección pasada, no fue necesariamente porque la ciudadanía de un minuto a otro, de una elección a otra, pasara a ser de izquierda y después pasó a ser de derecha. Muy por el contrario, aquí había más bien una razón pragmática para haber apoyado a José Antonio Kast, dadas las promesas y las expectativas que estaba creando durante la campaña. Y de ahí que el tema del MEPCO sea tan importante, porque al poco andar del gobierno, José Arturo Kast, su gabinete toma una decisión que tiene un costo muy, muy, muy significativo para el bolsillo de las personas y que a su vez también tiene un efecto muy negativo en la propia economía. O sea, una de las razones de por qué Chile va a crecer menos de lo que podría haber crecido en otro contexto tiene que ver con el impacto de decisiones como la de haber limitado el uso del MEPCO. Entonces, de manera simbólica, esta medida, de alguna manera, para muchos votantes de CAS, finalmente significó un quiebre respecto a lo que el gobierno le estaba prometiendo durante la campaña y lo que el gobierno efectivamente le estaba ofreciendo ahora que ya estaban a cargo del Estado y tomando las decisiones.
13: Claro.
15: Hagamos política ficción a partir de los resultados de la encuesta y de los arrepentidos, Juan Pablo, porque si tomamos en cuenta las cifras que hay hoy, José Antonio Kast pasaría a segunda vuelta, ¿no?
16: Según nuestros datos, no, no. De hecho, lo que hicimos para que las personas que están escuchando esto entiendan, le preguntamos a las personas por cuáles candidatos votaron el 2025 y por cuáles candidatos votarían ahora. Y si las elecciones en primera vuelta se repitieran, José Antonio Kast no estaría pasando segunda vuelta porque, bueno, perdió buena parte de su voto. Para que se hagan una idea, si la elección se repitiera, José Antonio Kast solamente mantendría el 55% de los votos que obtuvo, en el sentido de que me explico mejor. Solamente el 55% de las personas que votaron por Kast en primera vuelta votarían por él de nuevo si la elección se repitiera.
13: Imagínate.
16: Entonces, ahí hay un alto nivel de arrepentimiento de las personas que votaron por él en primera vuelta. Ahora, este es un ejercicio ficción,
15: sí, claro,
16: que para lo que sí, es para mostrar que el nivel de arrepentidos que hay hoy en día respecto a lo que fue la elección pasada.
15: Pero no pasaría a Evelyn Matthei, como uno pudiera creer, ¿no? Pasaría a Franco Parisi.
16: Claro, claro. Hay que tener mucho cuidado con ese dato, porque al final del día los votos de José Antonio Kast se distribuyen entre muchos candidatos. Una parte importante se va efectivamente a Evelyn Matthei, otra parte se va a Kaiser, una parte también se va a Jara. Muchos dicen que no, simplemente no votarían. Y una cosa interesante es que a pesar de que efectivamente en este escenario es ficción, porque es un caso hipotético, Franco Parisi pasaría a segunda vuelta, pero de manera muy interesante, dado la discusión que había en torno al PDG y Franco Parisi, el único candidato de los grandes candidatos, de los relevantes, digo, que realmente no crece en este escenario ficticio, se mantiene en torno al 19%, 20%, que fue más o menos lo que obtuvo ya en primera vuelta. Entonces aquí lo que vemos más bien es que no es que la gente hoy en día diga ya, dado que José Antonio Kast no cumplió con mi expectativa, ahora sí voy a poner todas mis fichas en este candidato en particular. Claro. Lo que vemos realmente es que la gente está buscando alternativas, pero realmente no hay adhesiones muy fuertes en este minuto hacia ningún sector.
13: Claro. Y eso genera obviamente una diferencia en cómo la ciudadanía ve también a sus liderazgos, ¿no? Porque el escenario electoral también que muestra la encuesta es interesante lo que decía Aldo con respecto a Franco Parisi. Pero, por ejemplo, en un hipotético balotaje que mide la encuesta, Jara obtiene un 53,3% frente a este 46,7% de Kast. Entonces, ¿qué tan prudente hay que ser para interpretar ese dato, considerando que estamos hablando de una pregunta que es hipotética y de una medición que se realizó ahora recién en septiembre con un gobierno que empezó en marzo?
16: Sí, hay que ser muy, muy, muy prudente con este ejercicio, porque de nuevo este sirve para de alguna manera ejemplificar el deterioro que ha experimentado la popularidad del gobierno. Y yo diría que la izquierda en particular no tiene tanto que celebrar con este dato, porque finalmente lo que nos dice más sobre las falencias de esta administración, la administración de José Antonio Kast, pero no significa realmente que hoy en día las personas de alguna manera se estén volcando nuevamente hacia la izquierda o hacia ningún otro candidato. De ahí que creo que esta actitud, que perfectamente se puede derivar de este estudio, de disfruten lo votado, probablemente no es la correcta para enfrentar e interpretar correctamente lo que estamos viendo acá. Porque finalmente aquí hay una disolución nuevamente con el candidato o con el presidente de turno, pero eso no significa que haya otro sector que en este minuto le está haciendo más sentido a la ciudadanía.
13: Sí.
15: Juan Pablo, lo que es muy perceptible, sí, no sé si ustedes logran detectarlo a través de esta encuesta, es que cambió la prioridad de la gente en torno a su preocupación fundamental, su principal preocupación, que era durante la elección la seguridad, y hoy día es claramente el tema económico. Allí hay un cambio bien, bien importante que podría también haberse dado en el marco de la intención de la gente en el voto, ¿no?
16: Claro, por supuesto. Efectivamente, la campaña estuvo determinada por lo que fue todas las políticas de seguridad. Fue una de las grandes razones por qué José Antonio Kast logró ser electo. Pero también la economía era un tema bastante importante para José Antonio Kast. Y había toda esta idea de que una vez que llegara el nuevo gobierno, la economía se iba a reactivar. Había un momento en que en nuestra hacienda Jorge Quiroga hablaba de volver a crecer en dos dígitos. Hoy en día vemos que la realidad es muy distinta. Y otra cosa bien importante para entender bien lo que está pasando, no es que la gente solamente esté rechazando la gestión del gobierno o la falta de resultados. Aquí también hay una especie de rechazo, o más bien dicho, una distancia bastante importante con las medidas que está ofreciendo el gobierno para hacerse cargo de la economía. Y ahí nuevamente doy algunos datos. Por ejemplo, prácticamente la mitad de nuestros encuestados dice estar en desacuerdo con la privatización de bienes públicos, no solamente de Codelco, sino bienes públicos en general, incluso cuando eso podría ser utilizado para financiar, por ejemplo, la reconstrucción. También hay una muy baja adhesión a esta idea de que bajando los impuestos corporativos a las grandes empresas vamos a echar a andar la economía. Y también vemos un bastante alto rechazo, un alto rechazo a ideas como bien emblemáticas en el ámbito de la seguridad, como por ejemplo que está impulsando el gobierno, como crear un nuevo estado de excepción constitucional por los posibles costos que eso puede tener en derechos civiles y en libertades individuales. Claro. E irónicamente, la única medida económica que vemos que tiene un alto nivel de aprobación es precisamente la restitución del MEPCO, que es algo que el gobierno ha resistido por los costos fiscales que eso puede tener. Uh-huh. O sea, aquí lo que vemos es que no solamente la gente critica el manejo económico del gobierno y la falta de resultados, sino que también vemos un alto nivel de rechazo hacia lo que el gobierno está proponiendo a la gente para echar a andar la economía. Entonces es un problema que va en más de una dirección.
13: No, sí. Yo creo que este es un interesante ejercicio, revisando los resultados también de la encuesta. Si tuvieras que resumir, por ejemplo, en un solo motivo, ¿por qué alguien que votó por Kast hoy día se arrepiente? ¿Cuál crees que sería? Es difícil, pero si hubiese que elegir alguno.
16: Una pregunta interesante.
13: Si hubiese que elegir solo uno, pensando en esos votantes.
16: O sea, habría que elegir algo, es una cosa súper pragmática, son la falta de resultados. No tiene tanto que ver con el tema ideológico necesariamente, uh-huh. Es por sobre todo un tema pragmático. El gobierno prometió A, estamos recibiendo B, o por no decir Z, y por tanto la popularidad baja, y bueno, vamos a ver ahora qué nuevo candidato, qué nuevo partido, qué nueva coalición puede representar ese malestar, y vamos a ver si la próxima vez la cosa funciona distinto.
13: Claro.
16: Pero de nuevo, estamos hablando de un electorado que no tiene adhesiones fuertes y que perfectamente el día de mañana puede terminar votando por otro candidato de derecha, por un candidato de centro, por un candidato de izquierda también, sin ningún problema, y también por un candidato que no se identifica con ninguna ideología. Uh-huh. Entonces estamos en un escenario bastante, bastante abierto, y la única certeza que tenemos ahora es que la situación es bastante crítica para el gobierno, en la medida que esto continúa así. No sería raro que empiece a perder los apoyos que necesita para sacar adelante su agenda legislativa.
15: Sí. Claro, el beneficio para el actual gobierno es que hay una meseta larga antes de que haya elecciones, a diferencia de lo que pasó en el periodo anterior, donde tuvimos más de una elección.
16: Exactamente.
15: Donde la gente cambió también muchísimo opinión con respecto a la claro, anterior, ¿no?
13: Claro. Sí, totalmente. Bien. Juan Pablo Orrego, director de la encuesta Chile Actual de Nodo 21, muchísimas gracias por haber estado con nosotros. El detalle de la encuesta, ¿dónde lo pueden encontrar quienes nos están escuchando hasta ahora?
16: Lo pueden encontrar en nuestra página web, nodo21.cl.
13: Perfecto. Muchísimas gracias.
16: Gracias a ustedes.
13: Ya nosotros nos despedimos. Nos encontramos mañana a las 9 de la mañana.
15: Sí, las condiciones climáticas siguen afectando a gran parte de gente que no se acostumbra a este tipo de fenómenos y hay anunciada lluvia ahora las próximas horas.
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0: Yo agarré el teléfono y miré pronóstico del tiempo. Y aparece lluvia toda la semana.
8: Aparece lluvia, sí, por lo menos en la zona...
0: Con mi teléfono está malo, que es bastante factible.
8: Zona centro sur.
0: O error de usuario, que es más factible aún. Pero, según yo, aquí aparece solo el día sábado una nube gris con temperatura mínima de 11 y máxima de 19.
8: Entiendo lo que estuve ahí monitoreando. A mí me gusta la cuestión del clima. Yo sí, reconozco que soy majadero. Que la cantidad de agua potente es mañana en la región metropolitana y Valparaíso.
0: ¿Ya?
8: Y después hay chubascos, es decir, llueve, para,
0: no
8: más intenso, menos intenso, más intenso, menos intenso, nada, pero no continuo.
0: Ya.
8: Pero mañana parece que sí. Donde sí viene el Godzilla es de Rancagua al sur.
0: Ah, claro, sí. Lamentablemente la zona sur ha estado intensificándose.
8: Rancagua,
0: ¿sí?
8: Maule, Ñuble, Biobío, pegaría fuerte cantidad de agua. En octubre, ¿ah? ¿Eh?
0: Claro. No, y recordando lo que pasó hace poquito, nomás una semana y media, más o menos, atrás ya hubo nuevamente problemas con los vientos, no hubo desborde.
8: ¿Me da la idea de que desde julio para adelante, o junio incluso, no ha ido ni una semana en que no llueva ni un día?
0: Como diría Maná, no ha parado de llover.
8: Hay otro ejemplo igual. Hay otro ejemplo igual, pero sí.
0: Sí, es verdad.
8: Sí, todas las semanas, al menos un día.
0: Lo que es bien complicado por lo que hemos aprendido también en esta época, que no solo se trata de momentos muy intensos con precipitaciones, sino que después cuando se despeja un poco, no alcanza a secarse el terreno.
8: No, pues no.
0: Entonces el tema de que consuma o que siga de alguna manera absorbiendo el agua y aguantando el agua es súper difícil. Es por eso que hay mucho desborde, por eso es que finalmente ya no dan más, están colapsados finalmente los terrenos.
8: Sí.
0: Así que bueno, un saludo y un abrazo a toda la gente del sur. Cuéntenos cómo están, porque hemos ido aprendiendo también que es súper necesario, mira, la hora que aprendimos, tomar medidas de mitigación como preventivas, pero no sé si se están haciendo, se están actualizando en estos momentos, cuando insistimos, han sido pocos los días o las ventanas en las que han podido generar algún tipo de acción.
8: Poca ventanita. Pero así todo, estamos acá en esta primera semana de octubre íntegro.
0: Sí.
8: Porque tuvimos algunos días la semana anterior, al final, y ahora ya es octubre profundo. Octubre profundo. Me enteré ayer, el próximo lunes es feriado. ¿No había caído que era feriado?
0: ¿Es feriado?
8: Sí.
0: ¿Estamos seguros?
8: Sí.
0: Santa madre, perdóname. Mi madre me dijo feriado 12 de octubre. ¿Qué, mamá? Si ya nadie celebra el 12 de octubre.
8: Porque están
0: el encuentro de dos pueblos y no sé qué.
8: Yo lo dije a mis hijos y me trataron de ignorante y todas esas cosas.
0: Pero no lo habían movido por el encuentro de dos pueblos.
8: Eso mismo dije yo. Dije, pero no, pero nada, pero mira y todo. Me mostraron 16 páginas que dice que el lunes feriado.
0: O sea, todos cumplíamos y crecimos, creo yo, con el 12 de octubre, sí. El día del descubrimiento América.
8: Cuando nos descubrieron, porque sí. No existíamos antes de eso.
0: No, no que nos conquistaron, no que nos invadieron, nos descubrieron.
8: Nos
0: claro.
8: Estábamos todos tapados y de repente entraron allí. Exacto. Qué bueno que nos descubrieron.
0: Exactamente, tal cual.
8: Así nos enseñaron cuando chicos en el colegio.
0: Eso
8: estamos traumados, estamos traumados.
0: Y precisamente por lo mismo hubo un cambio y fue el encuentro de dos mundos, que no sé si fue encuentro, porque
8: así
0: bueno,
8: ya. Encuentro. Ya.
0: Pero eso era lo que se conmemoraba. Yo creo que ahí como que lo habían corrido, ¿no?
8: Yo creo que lo acomodaban así como si caía hasta el día y todo, pero
0: sí.
8: El lunes, a menos que estemos metiendo la pata hasta el fondo y estemos ilusionando a la gente y no vaya nadie a trabajar el lunes y el lunes no era feriado, pero lo que yo vi, claro, es que es feriado. Y la cabeza me dice, sí, es feriado.
0: A lo mejor,
8: feriado.
0: Dentro de la profunda ignorancia que uno tiene, yo lo estaba confundiendo con lo que pasó con el Huetripantu.
8: Ah.
0: ¿Que te acuerdas que hay también un movimiento
8: acuerdo,
0: y demás?
8: Me acuerdo.
0: Pero qué buena noticia.
8: Próximo lunes feriado.
0: Ya, una buena noticia para todos quienes nos
8: están. No, y después yo empecé a mirar algunas cosas que están organizadas para el lunes y dice, este día feriado, ven a tal. Ah, mira.
0: Uno puede hacer cosas. No, y es bueno para quienes están programando, particularmente con lo que hablamos a veces con Verónica Pardo, ¿no? De recorrer sí. Chile, de ser orgullosos por Chile. A lo mejor hay personas que pueden pegarse una arrancadita en esos tres días.
8: O sea, por supuesto, pues aprovechen. Ustedes que pueden, ustedes que pueden.
0: Ahora, si pensamos en cómo está la economía, difícil está. ¿Qué quieres que te diga? Que alguien pueda...
8: Mira, la economía está difícil y hay un cyber que la va recontra descoser. ¿Está puesto?
0: Sí, pues obvio que sí. ¿Por qué? Porque la gente, incluso yo creo que a lo mejor por tanto, distintas razones siempre, pero la gente son deuda.
8: Tanto es así que hasta Caíto está pensando en comprar un cyber.
0: ¡Ya!
8: Que era somos del mismo team, que no hemos visto esa cuestión nunca.
0: ¿Qué te vaya a comprar un iPhone comunista? No puedes, ¿ya? No puedes. Tienes que comprar un guaguita. Ahí,
8: yo me voy a comprar un PC.
0: Ay, ¿a qué edad tuviste tu primer PC?
8: No, como a los 30.
0: Yo también, no, cuando estaba trabajando.
8: Fuera broma, sí, no, trabajando, sí.
0: No, no, estudiando en la universidad, debo ser honesta. No. Pero lo primero que tuve, antes del PC como estacionario, porque en la época ya en que uno podía tenerlo ya estaban los notebooks.
8: ¿Cuándo alcancé a tener estacionario?
0: Yo sí, alcancé a tener uno, en la época en que estudiaba. Pero en la universidad, po.
8: No, yo hacía los trabajos en los computadores de la U.
0: Claro.
8: Y si cerraba, me tenía que ir.
0: Es tal cual.
8: Por eso mis compañeros dicen: ¿tú siempre hacías los trabajos antes? Sí, porque si no me cierran, po.
0: Claro.
8: Entonces lo hacía todo antes, porque si no me cierran.
0: Y uno dirá: no, claro, porque en su tiempo no había ni mail, ninguna de esas cosas, la tecnología, no sé qué, y era más escaso y era más caro. Por supuesto que sí, pero porque además tampoco uno usualmente tenía acceso a ese tipo de tecnología. Ni esa, ni los Atari, ni esas otras cosas que venían como avances,
8: ni
0: ¿no?
8: Ni los teléfonos.
0: Exactamente, sí. Exactamente. Hoy en día los niños tienen ese tipo de equipamiento. Y claro, probablemente usted dirá: bueno, pero hay algunos que son de formato, no voy a decir ninguna marca, pero formato tiendas internacionales que son muy baratos y que duran un año y tal cual. Y hay otros que son más caros, claro, pero tienen acceso, existe el acceso. Y por los programas públicos en este país también existía ese acceso.
8: Sí, pues existía ese acceso porque también hay mucha, mucha, mucha, mucha, mucha, pero mucha, mucha gente que no tiene acceso.
0: Exacto.
8: Y por más eso, de lo que usted cree.
0: Como hemos aprendido con el paso de los años, que hay muchas generaciones que están yendo por primera vez a la educación superior, por ejemplo. Hay muchas personas que tuvieron ese acceso a poder estar en un terreno un poquito más emparejado con otros que sí tenían la posibilidad, gracias a tener equipamiento y herramientas como computador.
8: Y a partir de ahí, de hecho, lo que muchas veces generó es que a partir de ahí hubo gente que después pudo estudiar mejor, tener un nivel adquisitivo, y sus hijos, hijas, sí tienen acceso.
0: Claro.
8: Entonces, dais la vuelta.
0: Sí.
8: Dais la vuelta. Si lo quería, hasta el punto de vista de mercado, hasta dais una vuelta virtuosa.
0: No, y incluso es tan bonito porque nos llegaron el viernes pasado cuando estábamos hablando de estos recortes fiscales y particularmente lo que implicaba con este programa que fue tan alabado, que llegaron muchos testimonios. Nos escribió harta gente al WhatsApp diciéndonos que efectivamente era súper importante porque lo habían ocupado, lo habían utilizado niños y niñas en el colegio, después incluso se lo habían traspasado a algún familiar que ya no tenía y que no le correspondía porque no era séptimo básico, o incluso a un adulto mayor que lo abrían la brecha digital. Entonces, bueno, si usted tiene un testimonio, si quiere contarnos algo, lo puede compartir como siempre en el +569 8521 2360, en el Twitter con el hashtag Ciudadano ADN y en el YouTube, donde ya por supuesto están muy muy conectados todos. De hecho, Ángeles Bustamante nos dice: 12 de octubre es el último feriado civil del año, todos los que vienen después son religiosos, por eso yo soy católica, apostólica, romana, evangélica y todo lo que
8: sea. ¿Y los religiosos qué, cuál quedan? ¿El 8 de diciembre?
0: Octubre. El 8 de diciembre.
8: El 8 de diciembre y después buena Navidad.
0: No, pero antes pero está el Día de Todos los Muertos, sí, o Todos los
8: que
0: Santos.
8: Es noviembre, y que es domingo.
0: Claro, sí, pero además está el de la Iglesia Evangélica.
8: Y que es sábado.
0: Claro, son así.
8: Sí, o sea, tiene razón, son todos religiosos, mucho, claro. Creo, pero...
0: Sí.
8: Sábado y domingo, sí. ¿Ese sábado y domingo?
0: Sí. Sí, tal cual. Pero bueno. Así que ya saben, empezamos así, este Ciudadano ADN.
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8: Más 569-8521-2360. Saludos semanales a la gente que está a través del canal de YouTube. Saludos a todos y todas ustedes también en el Twitter, @ADN Radio Chile.
0: En el Twitter, para que vean que lo saludamos el otro día, nos estaban cobrando sentimientos, que dicen que ya no leemos el Twitter.
8: No, perdón. La verdad. Pero no escucho ustedes.
0: No,
8: la
0: no
8: verdad
0: yo
8: es que
0: sí lo reviso.
8: No, yo
0: sí.
8: No lo leo ya, no. Sí. Me retiré. Pero les tenemos cariño igual, nada personal. No, sí. Por supuesto. Oye, vamos a la región del Biobío. Vamos a la región del Biobío. Esta madrugada fue asesinado un sargento segundo de Carabineros en un incidente que tenía que ver con una denuncia de violencia intrafamiliar. Llega los efectivos Carabineros, una persona ebria dispara. Bueno, en fin, lo escuchamos muy temprano al Nico Medina y actualizamos esa información allá en el Biobío. Hola, Nico. Buenos días.
18: Hola, Nico. compañeros, buen día en el juzgado de garantía de esta comuna, porque hasta aquí fue trasladado este hombre, quien es acusado de ser autor del crimen de este sargento segundo de carabineros, 19 años en la institución, casado, sin hijos, y se nos ha dicho por parte de, al menos de la fiscalía, es que en... ¿Me escuchan ahí bien, cierto? Sí. Al menos durante esta jornada se va a controlar esta detención y se va a pedir ampliar la formalización hasta reunir los antecedentes necesarios para poder dejar a este hombre privado de libertad, ¿cierto? Acusado como el presunto responsable de este ataque que ocurrió ayer a eso de las 22:50 horas en la comuna de Quilleco. Esto es la provincia de Biobío, a unos 40 kilómetros de donde nos encontramos, en Los Ángeles, hacia la cordillera. Era la segunda vez que iban estos efectivos policiales a esa casa por violencia intrafamiliar durante la misma noche, y la segunda vez es donde se les avisa que el padre de familia estaba armado, y cuando ingresan a esta vivienda es que este hombre, quien aparentemente estaba ebrio, abre fuego, provocando la muerte en el momento de este sargento segundo de carabineros. Se refirió el fiscal regional del Biobío, Roberto Garrido, calificó el hecho
19: como de extrema gravedad. Agregó que los antecedentes dan cuenta de que la patrulla llegó hasta el domicilio para tomar el procedimiento, donde se les dice que hay un hombre armado con una escopeta, y al ingresar a esta vivienda el hombre disparó, causando la muerte del funcionario. Los invito entonces a que pasemos a escuchar las declaraciones del fiscal regional del Biobío, Roberto Garrido.
20: Al aproximarse hasta la puerta del dormitorio, el sujeto abrió la puerta y disparó en contra del funcionario fallecido. Las lesiones que se le causaron a la altura del cuello, producto de su gravedad, determinaron su deceso minutos más tarde. El imputado fue inmediatamente aprehendido por los funcionarios de carabineros y la escopeta fue incautada. El detenido será puesto a disposición del juzgado de garantía de Los Ángeles en horas de la mañana del día de hoy, donde formularemos las peticiones que correspondan en atención a los antecedentes que logramos reunir. Este es un hecho de extrema gravedad.
19: Bueno, se nos ha confirmado también que de manera comunal se ha decretado duelo en Quilleco. El velorio será en la parroquia Inmaculada Concepción, en el sector Chacayal Norte. Esto es la intersección de las rutas Q45 y Q451 Bendigo, en el camino Antuco. Va a haber una misa en la catedral de Concepción y luego va a ser trasladado hasta el crematorio el funcionario fallecido para que finalmente descanse sus restos luego de este ataque armado en medio de un procedimiento policial acá en la provincia de Biobío.
0: Qué compleja la situación, porque sabemos que la violencia intrafamiliar está súper presente todo el año en nuestro país. De hecho, lo comentamos en el mes de septiembre que recién pasó, que se incrementaba cuando hay fiestas, cuando hay feriados, que comentábamos recién, ¿no? Encuentros de familia. Pero que lleguen a pasar este tipo de situaciones donde muere un carabinero que está yendo a tratar de ir en auxilio de una persona, vale la pena preguntarse, ¿no? ¿Qué pasa con las medidas de apremio que tenía esta persona, si es que efectivamente había antecedentes previos? ¿Había algún tipo de, orden de restricción de acercamiento? ¿Había algún tipo de medidas cautelares? ¿No había una fiscalización y un control? Porque sabemos que incluso con el tema de la tobillera, que tanto costó, que después se instaló y la implementación ha sido no de lo mejor, se siguen cometiendo asesinatos, delitos en el marco de las situaciones de violencia intrafamiliar. Entonces es un escenario súper, súper rudo el que está generándose allá en el Biobío, Nicolás.
18: Marcelo Araya, justamente por este asesinato que se cumplió con el trabajo de las policías. Los hijos hicieron la denuncia, llegan los efectivos policiales, toman el procedimiento.
19: No una, sino que dos veces, y es en ese contexto entonces donde se termina quitando la vida al sargento segundo Jaime Urrea en la comuna de Quilleco. Hubo una denuncia y decía el general director, aquí hubo llamado de los hijos de la víctima, que su madre estaba siendo agredida y que esto es parte también de la criminalidad. Así que, claro, nos sumamos también a esas condolencias. Estamos a la espera de la confirmación del duelo nacional. Al menos ha decretado 3 días de duelo comunal. Y vamos a seguir a la espera de las reacciones también de las autoridades nacionales y también locales por este nuevo homicidio. son seis, son siete ya los funcionarios asesinados en lo que va de esta administración de gobierno. Vamos a esperar también, nosotros aquí el inicio de esta audiencia, se nos ha dicho que podría ser la última de la jornada de la mañana, así que vamos a seguir atentos también, claro, al desarrollo de esta audiencia, al menos de control de detención.
8: Vamos a estar bien atentos a este caso, ¿no?
0: Gracias, Nicolás.
8: Gracias, Nico. Estamos
19: a la hora.
8: Chau, chau.
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0: Nos vamos rápidamente al Centro de Justicia porque el caso Monsalve está acaparando las miradas. Alejandra Rojas, ¿cómo estás? Buen día.
1: Hola, Ale.
21: Hola, ¿cómo están? Efectivamente, estamos escuchando al abogado de Manuel Monsalve, Víctor Providel, quien está entregando sus declaraciones tras la suspensión de esa audiencia de preparación de juicio oral. Escuchemos.
22: De la audiencia de juicio oral, de preparación de juicio oral. En ese sentido, dicho plazo se venció el día 25 de septiembre y don Manuel Monsalve fue notificado el 28 de septiembre. Por lo tanto, la magistrada, haciendo cumplir la ley, entendió que efectivamente la audiencia no se podía realizar en esta fecha y postergó de acuerdo a la programación que tiene el tribunal. Eso es lo objetivo.
21: Sí, ahora sí, ¿ustedes quieren ir a juicio? ¿No les parece que sea para marzo del 2027?
22: A ver, insisto, a nosotros nos gustaría que el juicio oral se realizara lo más pronto posible. Si ustedes recuerdan la historia de la causa, cuando se cerró, nosotros habíamos solicitado varias diligencias durante la investigación. Incluso yo recuerdo que por ahí por febrero o marzo del año 2025 nosotros solicitamos aquellas diligencias. Fueron rechazadas, el tribunal ordenó la reapertura, se fijó un plazo de 120 días. Luego el Ministerio Público señaló de que no había podido realizar la diligencia dentro del plazo, pidió un plazo adicional de 60 días y es por eso que efectivamente la investigación y el cierre se ha postergado, pero no porque efectivamente la defensa no haya estado preparada para cada una de las audiencias. En cada una de las audiencias nosotros hemos estado preparados, incluso veníamos hoy día preparados para realizar la audiencia de preparación de juicio oral.
21: Me cuestionan con respecto a esta dilación, que sería esta suspensión que habían solicitado ellos.
22: En relación a las medidas cautelares, en el día de hoy se ha modificado una de las medidas cautelares de arresto domiciliario total a arresto domiciliario parcial. Los argumentos que nosotros hemos señalado al tribunal es que desde la fecha en que don Manuel Monsalve se encuentra privado de libertad, esto es del 14 de noviembre del año 2024, y luego de que recupera su libertad no ha habido ningún incumplimiento de ninguna medida cautelar, ni del arresto domiciliario total, lo van a mezclar todos los días, ni tampoco la prohibición de acercarse a la víctima, ni tampoco del arraigo. Además del tiempo transcurrido y el hecho de que efectivamente ya se encuentra asegurada la protección de la víctima a través de otras medidas cautelares, el tribunal consideró de que mantener un arresto domiciliario total no iba a modificar la protección de la víctima y que esta protección estaba garantizada con la medida cautelar de prisión de acercamiento que don Manuel ha cumplido íntegramente.
21: En este caso, ¿cuál es el régimen? Bueno, son partes de las declaraciones del abogado Víctor Providel, abogado de Manuel Monsalve, defensor público, tras esta suspensión de la audiencia de preparación de juicio oral en la cual se iba a encontrar Manuel Monsalve y iba a estar aquí en esta audiencia, o está aquí presente, de hecho está atrás del vidrio donde está declarando actualmente su abogado. Prontamente esperaremos declaraciones de su parte con respecto a esta suspensión y cómo se habría desarrollado dentro. Esto habría pasado porque, como explicaba también el abogado, la acusación por parte de la parte querellante, es decir, la parte de la víctima, habría llegado días tarde, pasándose los 10 días de plazo que tenían para poder verla o poder verla desde parte de su defensa. Por parte de la abogada de la víctima, María Elena Santibáñez, afirmó que ella sí entregó oportunamente lo que sería esta acusación, donde ellos piden 17 años de cárcel por violación y abuso sexual en contra del ex subsecretario. Ellas habrían presentado esto el 17 de septiembre, pero es el tribunal el que está encargado de poder entregar todos estos detalles y entregárselos a las partes, que se le habría entregado el 28 de septiembre, pasado el plazo. Y por lo tanto, es por esto que se decide reprogramar todo esto. Pero lo que sí se pudo hacer y que también nos adelantó el abogado es esta revisión de medidas cautelares. Se modificó esta medida cautelar, pasa de arresto domiciliario total a arresto nocturno. Él estuvo 12 días con esta medida cautelar hace un par de meses atrás, cuando se le fue revocada por la parte de la Corte de Apelaciones. Desde la Fiscalía afirmaron que van a apelar a este cambio de cautelares, pero hasta el momento lo que sabemos es que para el 13 de marzo quedó fijada la siguiente fecha de esta audiencia de oración de juicio oral, que para quedar más o menos preparados y listos para lo que sería el juicio. juicio oral de este caso que lleva abierto ya 2 años desde octubre del 2024 de Santa Cristiana.
0: Claro, Alejandra, ahí te escuchábamos además más temprano dar cuenta de que efectivamente aquí hay un tema de por la apuesta de la defensa, ¿no? La defensa de la víctima, porque obviamente ellos hablan de revictimización, ya quieren cerrar el ciclo, no quieren que pase más tiempo y lamentablemente ahora se les aplaza eso y no solo antes de terminar el año, sino que ya estamos pensando en el 2027, no debe ser nada fácil, seguramente ahí vamos a estar atentos también a las reacciones y a las declaraciones que puedan surgir desde la contraparte.
21: Efectivamente, de hecho su abogada habló con nosotros ya, pudimos conversar con ella y nos adelantó que claro, que a ella le parece horrible toda esta situación, le parece terrible que se haya podido cambiar esta fecha y que pudiera seguir revictimizándose a la víctima, como tú también señalabas, Sandra, es un proceso súper complicado y por lo tanto ellos han tratado de insistir a que esto siga, que esto se avance, que pueda ser ya prontamente esta fecha de juicio oral, pero claro, está complicado todavía la situación, se estaría aplazando. Se habría complicado todo y por lo tanto ya para el 13 de marzo quedaría fijado este avance y ya hay 2 meses más podría ser este juicio. Lo quizás no lo llamativo de esto es que finalmente este 3 de marzo es donde se esperaba que podía iniciar el juicio oral. Entonces esto también llama a la víctima y le dicen, o sea, a la parte de la defensa, su abogada, le llama mucho la atención y no le gusta. Ella señaló, y cito, dijo que es horrible que se haya fijado una nueva fecha para el próximo año para esta audiencia y preparación del juicio oral.
0: Bueno, vamos a tener que estar atentos entonces a ver qué pasa, cuáles son los avances, pero por lo menos por ahora ya todo lo que era el inicio quedó en pausa. Alejandra Rojas, muchas gracias.
1: Buenas tardes. Gracias, Ale.
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1: 569-8521-2360. Por acá también nos están escribiendo un vecino de Peñarolén. Acá está. Lunes feriado 12. Lunes 12 feriado y martes 13.
0: No te cases ni te embarques.
1: De miedo, dice el profe Orellana. Desde Peñarolén.
0: Le mandamos saludos, profe. Octubre, mes del día del profesor también. O sea, el mes 16, en que se celebra,
1: claro,
0: el día del profesor.
1: Claro, el mes, sí. Pero el día es el 16. Sí. Así que ahí vamos a estar bien atentos al respecto. Vamos a ir con Juan Espinosa, ¿no? A esta hora, porque comienza el trámite legislativo, además del proyecto presupuesto 2027, y fue la presentación, y ahora viene todo el desmenuce. Hay la polémica por la educación, comenzamos el programa hablando de eso, el País ADN también lo trató en detalle, se conocen además datos en vivienda, en fin, un cuanto hay. Juan Espinosa, ¿Cómo estás, Juan? Buen día.
3: ¿Cómo están? Buenos días. Podemos decir que estas son las últimas horas de la pre-tole-tole.
0: Claro.
3: Porque a las 5 de la tarde va a comenzar la sesión de sala de la Cámara de Diputados. Y cuando ocurra esa sesión de sala, se va a dar cuenta del ingreso del proyecto de ley de presupuestos. Y cuando eso ocurra, se va a conocer el número de boletín, que es el número, es la codificación, podemos decir, con la que ingresan los proyectos de ley al Congreso Nacional, y uno ingresando ese número, que generalmente son 7 números, uno puede acceder a toda la tramitación, al texto, a los mocionantes, a en qué comisión está, todo, absolutamente todo, y de forma gratuita para toda la ciudadanía. ¿Por qué decimos esto? Porque desde el día jueves que se han venido conociendo ciertas filtraciones de la ley de presupuestos. Comenzamos con educación, con los recortes en las becas TIC de la JUNAEB que afectan al programa Yo Elijo Mi PC. Luego pasamos el viernes a los recortes en cultura, donde se afecta, por ejemplo, a los fondos para libros y los incentivos a la lectura. El fin de semana hemos conocido los recortes en vivienda y hoy hubo reunión de los gobernadores regionales con el Ministerio de Hacienda, una partida, la número 31, que se conoció filtradamente el día viernes. La particularidad en todo esto es que los recortes son importantes para los fondos en los gobiernos regionales. Por ejemplo, hay la región de O'Higgins tiene recortado su presupuesto en un 20%. Es un monto muy elevado, pero además porque el ministro de Hacienda les dijo y les dio una serie de tareas, ciertas metas de cumplimiento, ciertos objetivos, ciertas formas para reducir el gasto en los recursos públicos desde las regiones, pero siempre con el componente de la molestia del ministro de Hacienda por esta filtración de la partida. Vamos a escuchar a los gobernadores: Rodrigo Mundaca de Valparaíso, Pablo Silva de O'Higgins, Claudio Orrego de la Región Metropolitana y José Miguel Carvajal de Tarapacá, quien confirma la molestia del ministro. No les voy a decir quién le hizo la pregunta al ministro, ustedes van a poder escuchar, o sea, al gobernador, ustedes van a poder escuchar quién hizo la pregunta sobre si el ministro estaba enojado o no. Esto fue lo que dijeron los gobernadores hace un ratito aquí en el Ministerio de Hacienda.
4: Ha sido el propio ministro de Hacienda quien nos ha dicho que hay que terminar con el tutelaje, significa en algunos casos dejar de financiar obras de determinados ministerios.
5: Quiere decir que no tenemos que financiar proyectos de salud, o sea, ambulancia, de seguridad pública, radiopatrulla, el servicio, ¿no es cierto?, en caminos o en construcción de vivienda.
6: El incentivo que está diciendo el ministerio es que tenemos que tener ejecutado el 50% del presupuesto al 30 de julio. Eso significa que ellos tienen que cumplir con su promesa de partir el 1 de enero entregándonos la plata.
23: Existió una molestia por parte del ministro respecto a una situación de la ley de presupuesto que evidentemente no había llegado en nuestro poder.
24: ¿El ministro se enojó por la filtración de la partida?
23: Sí, estaba muy molesto.
3: Estaba muy molesto
0: el ministro. Pero más como pregunta esas cosas. ¿Ah? ¿Cómo pregunta lo que hay que preguntar, Juan?
3: Claro, claro. Lo relevante es esta medida que les anuncia y que les plantea el Ministerio de Hacienda. Terminar con el tutelaje. Cuando los gobiernos regionales... Si usted ve una ambulancia paseando por su ciudad, probablemente se encuentre con que esa ambulancia tiene un logo. En el caso de Santiago,

0: Y eso es lo que ha dicho, les ha dicho a los gobernadores el Ministerio de Hacienda, que hay que terminar. Eso genera, en una situación que ya hemos hablado largamente, de desempleo, que los mismos gobernadores digan que a partir de estas reducciones presupuestarias, que en algunos casos, como en la región de O'Higgins, es del 20%, quiere decir que de cara a fin de año van a haber pérdidas de puestos de trabajo, y eso también mantiene particularmente molestos a los gobernadores, que dicen van a tener más oportunidades para conversar con el gobierno, pero, otra vez, sobre la base de documentos filtrados en vivienda, en gobiernos regionales, en educación, en cultura. Falta conocer el resto del detalle en trabajo, por ejemplo, en agricultura y en el resto de las partidas. La Fiscalía, Contraloría General de la República, el Poder Judicial. Habrá que hacer también la comparativa de, por ejemplo, el presupuesto para el Congreso Nacional. Y eso también va a generar ahí otra tole-tole. Pero todo eso recién lo vamos a empezar a esclarecer a partir de las 5 de la tarde de hoy.
1: Ya, vamos a ver si estas últimas horas del aprieto de tole efectivamente se cierran como se proyectan, Juan, porque no deja de ser una discusión, y extraño que además haya habido una cadena nacional, pero que sigamos como a gotas teniendo acceso a algún tipo de información, lo que permite que uno haga un montón de especulaciones, que haya precisamente filtraciones, porque es un tema súper relevante, porque algo le llaman la ley de las leyes, ¿no? A la ley de presupuesto cada año.
2: Pero la palusa de las leyes.
1: Pero muy extraño que se esté diciendo así y no se diga de una vez ya, mire, este es el proyecto de ley de presupuesto. Estas son todas las medidas que se van a tomar, por aquí hay que recortar porque necesitamos, no sé, potenciar otro tipo de aspectos, y así un suma y sigue para poder hacer un análisis detallado. Pero eso de que, no, es que parece que viene por aquí la mano, es que me dijeron, es que alguien lo filtró, es que de verdad es muy extraño.
2: Vamos a ver cómo decanta toda esta discusión para aterrizarla como corresponde. Si al final, como bien decías tú, Juan, es la ley más relevante de todas, considerando con cuántas lucas tenemos, cuánto se mueve para acá, cuánto se mueve para allá.
0: Va a ser bien difícil, y sobre todo empezar a entender la ley de presupuesto, porque ya no somos expertos en seguridad, ahora somos tributaristas. Por 60 días.
1: Gracias, Juan Espinosa. Un abrazo.
0: Estuviste ánimo, bien, chiquillos. Buen día.
2: Estuviste bien. Gracias, Juan.
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1: Ya, y él siempre nos da las cifras, nos habla del panorama internacional, de las proyecciones que se hacen a nivel país, pero también aterriza todos esos efectos en lo que pasa en el día a día y en el bolsillo de la gente, que es un tema más que ciudadano.
2: Claro que sí, vamos a lo valledor, porque ahí está Benjamín Quinteros.
1: Hola, Benjamín.
2: Que le damos los buenos días. Hola, Benjamín.
4: Muy buen día, Sandra, Cristian. ¿Ustedes sabían que el primer lunes de octubre, según una ley, es el día del feriante en Chile?
2: No.
4: Y hoy es el primer lunes del mes de octubre.
1: Feliz día a todos los feriantes, entonces.
4: Y estamos en Lo Valledor por lo mismo. Llegaron autoridades a celebrar con los feriantes. Hay una carpa en la entrada, gente disfrutando, pero también gente trabajando. Y ustedes se mueren el olor que hay aquí en Lo Valledor. El olor a lechuga, el olor a apio, el olor a tomate. Pero esa fruta y esas verduras que están frescas. Así que quisimos venir para acá, pero para un poco lo que tú decías, Sandra, para ver cómo ha ido cambiando el tema del bolsillo, los efectos que ha tenido. Este jueves tenemos IPC, el IPC de septiembre, vamos a ver la variación en el costo de la vida, y por lo mismo queremos conversar con algunas de las personas que están en este lugar para ver cómo ha ido cambiando esa percepción. Estamos junto a Diego Contreras, productor de Agrinamark, aquí en Lo Valledor. Diego, muchas gracias por recibirnos, estamos felices de estar aquí como Radio ADN, sobre todo en este día tan especial, Día Nacional del Feriante.
5: No, gracias a ustedes también por venir acá y conocer un poquito más de cerca también la realidad de cómo se trabaja acá el día a día.
4: Cuéntame por favor, ¿qué es lo que exportan ustedes? ¿Con qué trabajan?
5: Bueno, nosotros somos productores directos de tomate, vendemos acá solamente aquí en Lo Valledor. Uh-huh. Nosotros tenemos nuestras parcelas allá en Arica y principalmente nos dedicamos al tomate. A veces cultivamos pimentones, pero principalmente nuestro fruto principal es el tomate, que ya llevamos desde el año 80 ya trabajando esta fruta.
4: Yo les estaba contando en el estudio el olor a tomate que hay acá, que es un olor rico a frutas y a verduras frescas.
5: Sí, y mira, y hemos tenido la suerte también, bueno, también más que suerte también tiene que ver un poco con la trayectoria que tenemos, que cada semana se nos agota todo el tomate, entonces tú todo lo que estás oliendo acá es tomate fresco. Justamente nos llegó ahora anoche y hoy día en la madrugada estuvimos descargando, porque felizmente, como te contaba, el viernes quedamos sin mercadería.
4: Oye, lo trasladan desde Arica, eso significa camiones, eso significa combustible.
5: Exacto.
4: En un año particularmente con un impacto fuerte por el tema del alza en el precio de los combustibles, ¿cómo les ha afectado a ustedes?
5: Sí, nos afectó, de hecho, bueno, todas estas alzas que hubo

0: desde marzo subieron los costos aproximadamente un 30%, que no es menor, porque no lo esperábamos. Felizmente, como tenemos nosotros alta mercadería, logramos llegar a un buen trato con, en este caso, con la gente del flete que nos trae los tomates para acá, para que no impacte tampoco tanto el precio final que al consumidor. Eso sí, sí se ha afectado en un porcentaje, pero felizmente nuestra clientela ha sido fiel y como tenemos un tomate de súper buena calidad, logramos vender todo al fin y al cabo, que eso es lo que más nos interesa a nosotros.
1: Pero puede seguir subiendo también.
0: Claro, todo va a depender de cómo se dé el mercado, porque, por ejemplo, en este momento el tomate igual está a un precio alto, desde las fiestas que subió y no ha bajado.
1: ¿A cuánto está?
0: Por ejemplo, una caja del tomate más grande, que se podría llamar el calibre 9, está a 27 mil pesos. Alrededor de eso, porque acá en Nueva York puedes encontrar hasta 30 mil pesos esa misma caja.
1: Claro. ¿Y cómo es la percepción de la gente? Yo sé que acá ustedes venden al por mayor, entonces llegan los camiones, no es como el comprador a pie, no es la feria de la persona que llega ahí con su billetera y saca 1.000 pesos, 2.000 pesos, pero igual tienen harta convivencia con muchas personas. ¿Cómo ves la situación tú? ¿Cómo percibes tú también la situación de alza en el precio de los combustibles, de la vida? De
0: todo? No, yo veo igual que la gente está afectada. Está complicada, sobre todo en las ferias, que son un 40, un 50% de nuestros clientes son feriantes. Ellos nos comentan que la gente se ve con menos dinero, está llevando de menos productos, lleva lo justo, porque antes, por ejemplo, no sé, por salir un poco del tomate, llevaban un plátano, un kilo, 3 kilos, ahora deme 2 plátanos, deme 5 plátanos, están como más medidos con respecto al consumo, porque justamente también hay menos plata.
1: Es cierto. Oye, ¿y cuál es el producto estrella acá? Porque ya tienes tomate, pero veo que es de distintos tipos de tomate.
0: Sí, tenemos varias variedades, pero yo creo que te podría decir que el tomate en racimo, que es el que te mostraba adelante aquí fuera de transmisión, es nuestro tomate como más premium, se podría decir, porque es un tomate diferente, que tiene como un mejor tratamiento y que además viene en la ramita, entonces tiene mayor duración. Y eso, por ejemplo, a un cliente que tiene un local, que tiene su local, no sé, a veces con estas conservadoras se le calienta mucho el local y eso hace que la fruta se madure. Entonces este tomate aguanta. Entonces es un buen tomate, por ejemplo, para la gente que tiene un local muy caluroso, se podría decir.
1: ¿Cierto? ¿Y hoy día partieron temprano?
0: Sí, nosotros estamos todos los días acá desde las 4 de la mañana. Sí, tenemos una jornada como al revés de la gente normal, se podría decir.
1: ¿Y a qué hora termina?
0: Terminamos a las 2 de la tarde, 1 y media, 2 de la tarde.
1: Sí, porque va a levantarse a las 4, va a estar acá a las 4.
0: Hay que estar, bueno, la verdad, igual yo duermo poco. Yeah. Además, tengo dos hijos, dos guaguitas, así que entenderá eso. Pero viene un trabajo, nosotros tenemos acá una empresa principalmente familiar. Mi papá está acá desde que yo tengo memoria, yo ya tengo 43 años. Y es mi tío el que produce los tomates en Arica, así que como que familiarmente hemos crecido y eso es bonito porque tú ves como todo el esfuerzo que hay detrás.
1: Es cierto, oye, lo último, llevarte a lo mejor un tema más a contingencia, porque como te decía, tú tienes ahí aquí convivencia con mucha gente. El gobierno habla de un gobierno de emergencia, una emergencia económica que afecta directamente, por ejemplo, a la producción y a la venta de tomates. ¿Tú ves que estamos en una emergencia?
0: A ver, pasa que acá en Nueva York se mueve como distinto. Por ejemplo, para no hacerlo tan largo, para la pandemia todo el mundo estaba encerrado y nosotros acá parecía un día normal.
1: Claro.
0: Y ahora también para estos días o para este tiempo que ha estado como entre comillas un poco más en crisis económica o con dificultades económicas, nosotros acá vemos, como te contaba al principio de la nota, igual vendemos todo. Pero sí se ve que la gente está complicada. Hemos perdido algunos clientes de, entre comillas, se podría decir, como clientes más chicos o de locales o emprendedores que están recién partiendo, porque estos golpes así, estos impactos le pegan fuerte y sin espalda no puedes reponerte.
1: Es muy cierto. Diego Contreras, productor de Agrinamark, muchas gracias por esta conversación con ADN.
0: Gracias a ustedes por venir acá y vengan cuando quieran.
1: Muchas gracias, que estén muy bien. Bueno, Sandra Cristiano, aquí parte del relato de Lo Valledor. Yo les decía, bueno, ustedes saben, esto es una ciudad. Pero hay un sector que está de fiesta, que son los feriantes, el día del feriante, y nosotros estamos en el lado más de la venta al por mayor. Por eso escuchábamos a Diego, que representa también a estas bodegas donde llegan los camiones y se trasladan tomate que viene desde Arica, pero que también se va al sur del país, que se va a la región del Biobío, que se va a la Araucanía, a los lagos y a distintas zonas. También veo paltas por acá. Así que parte de lo que se vive y respira hasta ahora aquí en Los Valledores.
2: Bueno, por eso es tan importante cuando se vienen los bencinazos, pues precisamente por ese traslado de la mercadería a lo largo de todo el país, porque la diferencia geográfica hace que haya productos distintos en las regiones y que sea necesario trasladarlos de un lado a otro para poder acceder a ellos. Así que vamos, cómo nos golpea el bolsillo, cómo llega después ese tomate de Los Valledores hasta La Vega o hasta las ferias o hasta los negocios comerciales.
3: Y a la mesa. Y
2: finalmente a su mesa.
3: Claro. ¿Saca alguna cosita, Benjamín?
2: Las alcachofitas están buenas.
1: Ah. ¿Sí? Una caja.
2: El tomate con ajo tiene que ser eso,
1: sí. No, y en metro eso sí.
3: Bueno, frutillas pueden ser también.
2: Claro.
3: Bueno.
2: Ya. Gracias, Benjamín.
3: Ahí lo que sea, su cariño. Gracias, Benjamín.
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2: Saludamos a todos quienes nos están mandando sus mensajes. Ya están comentando, por supuesto, todos los temas que están saliendo a partir de este inicio de semana en el Ciudadano ADN. Pero nos vamos a ir rápidamente a la pausa porque todavía nos queda.
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5: En Santiago, 14 grados. En Rancagua, 13 grados.
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2: A partir de este momento, nuestro lunes de salud mental, vamos a hacer una terapia colectiva. Porque yo creo que, lamentablemente, usted dirá, hay gente que es muy austera, muy ordenada, muy organizada y muy responsable, lo felicitamos, pero estamos en un país donde además nos enseñaron hace algunas décadas que hay que tener cosas, hay que mostrar las cosas que uno tiene. Uno tiene que competir con el vecino para tener más. Que hay que competir el regalo de Navidad para el cabro chico. El cabro chico nunca se enteró, pero no importa. Uno compite con qué le regaló el hijo del vecino. Es una situación que suena dura, pero que es súper real. Y es muy difícil de abordar. Y en estos días de cyber que ya estamos viviendo, que hay montones de ofertas súper buenas y la gente que se organiza a lo mejor puede comprar regalos de Navidad, de cumpleaños, proyectar vacaciones, etcétera. También hay un doble riesgo porque hay muchas personas que efectivamente se tientan con algo, ven una buena oferta y quieren comprar, pero no tienen con qué y caen en el endeudamiento. Las compras compulsivas o esa sensación incluso como que te sube la adrenalina y un placer y un éxtasis, pero muy momentáneo y muy efímero, es lo que tenemos que enfrentar. Está con nosotros el psicólogo, docente de psiquiatría y psicopatología de la adultez de la carrera de Psicología de la Universidad del Desarrollo, Joaquín Gómez. ¿Cómo estás, Joaquín? Bienvenido, gracias por estar acá.
19: Bien, muy bien.
3: Hola, Joaquín, gracias por venir.
19: Muy amable. Gracias, Sandra, Cristian.
2: ¿Nos hemos vuelto con el comercio electrónico más consumidores, Joaquín?
19: Existe, hay estudios que han ido demostrando cómo el comercio, ocupando algunas estrategias, por ejemplo, de marketing, como puede ser en el cyber este reloj que va retrocediendo, estos pop-ups del último artículo. A veces,
2: los correos, ejemplo, te llegan correos electrónicos.
19: Exacto, los mails promocionales o notificaciones personalizadas, la ayuda de pago con cuotas, uh-huh, vienen a ayudar a que haya una mayor compra. Y es lo que también ha ido identificando ciertas universidades de Chile, que ocurre principalmente con una población que es más vulnerable, que es la adolescente y adulto joven, en donde también la facilidad del crédito ayuda a que haya una compra más impulsiva o que no sea planificada.
2: Además que me da la sensación de que las compras hoy en día igual te van generando necesidades. O sea, la propaganda, la publicidad en general, el marketing, trabajan para eso.
19: Exacto.
2: Y lo hacen muy bien en algunos casos.
19: Exacto. Y que es uno de los componentes de la compra compulsiva. Es que este impulso irrefrenable no necesariamente tiene una satisfacción como tal. Entonces, no es solamente comprar un artículo y, por ejemplo, darse un gusto, aprovechar una oferta en el cyber, sino que es un patrón que se vuelve persistente en el tiempo. Y esa es una de las complejidades que uno empieza a encontrar. Uno empieza a encontrar que uno puede comprar, no sé, artículos que no se abrieron nunca, o compras que se ocultaron, compras que no
2: cosas
19: tenían
2: una
19: necesidad.
2: Cosas con etiqueta que están todavía.
19: Por ejemplo, tal cual.
3: Claro, y a partir de ahí estaba pensando en la cantidad de estímulos que están dando vuelta, lo que tú comentabas, ¿no? La cantidad de estímulos y qué ocurre de pronto, a lo mejor con este ejemplo o con otros, de como pertenecer a este grupo, ¿no? Uh-huh. Porque no sé, de repente uno no compra y es como un raro, es como, pero ¿cómo no te metí en esto? Pero es como que te fuerzan a estar en un grupo, ¿no?
2: Outsider.
3: Todo el rato, yo me siento raro, no compro a nadie, no sé.
19: Ese es uno de los factores de riesgo del cyber, por ejemplo, o de fechas promocionales en general, ¿no? Sí. Pensando solo en el cyber.
3: Sí, yo estaba pensando en general.
2: Liquidación de temporada.
3: La cosa de meterte en un grupo que tú no querás.
19: Exacto,
3: no,
19: o sea, que es la aceptación social de la compra, que quizás en otras fechas no genera esa tensión de que compró uno, o la comparación si alguien aprovechó una oferta. A veces los grupos de WhatsApp de los amigos preguntan si alguien encontró una oferta y uno empieza a revisar. Hay quizás una atmósfera que vuelve más proclive por comprar, y que la vulnerabilidad, por ejemplo, el control de impulso se vuelva más difícil de sostener.
2: Claro, y a propósito de que se generaron conceptos incluso como el FOMO en algún momento, esa sensación de que te estás perdiendo de algo, de que uh-huh. no estás siendo parte, como dice Cristian, al final la manejan de una súper buena manera. Nos escribe aquí, lamentablemente, ¿por qué no ponen su nombre? La caja del mago oficial, no sé qué es eso, imagino. Espero que sea un negocio, pero dice: no sean ilusos, antes de los cyber las empresas inflan los precios para después poner un descuento suculento y al final pagan lo mismo y así nos joden, no compremos cosas que no necesitamos. Yo creo que en algunos casos sí es así, en muchos probablemente, pero hay otros en los que no. Yo vengo haciendo en particular un seguimiento a un producto hace hartos meses y hoy día de verdad está en muy buen precio, hay muy buenas ofertas.
19: Estoy de acuerdo con, perdón que te interrumpa,
2: pero hay canasta, descuento rata que ayudan, eso era solo.
19: Exacto, tal cual. Exacto. Finalmente, lo que la población de Chile ha ido quizás considerando en fechas como esta es que las ofertas quizás no son del todo tan atractivas, pero de todas formas hay un porcentaje crítico que sí accede a una compra más impulsiva o no planificada, y es quizás dentro del porcentaje de la población que se vuelve un poquito más crítico. No es esa oferta puntual que uno le puede hacer un seguimiento, como estábamos hablando anteriormente, y puede ser una muy buena oferta que uno esperó al cyber para poder adquirirlo, sino que más bien es un porcentaje crítico que ante este patrón que se vuelve sostenido en el tiempo vuelve más difícil de poder, por ejemplo, abstenerse, por decirlo de algún modo.
3: Pensaba en la parte positiva, digamos, para no solamente para que no se piense que estemos ni demonizando el tema ni mucho menos, porque estamos hablando de esta cosa compulsiva, esta cosa de pronto de comprar lo que no necesito. Esa es la mirada. Lo miro por otro lado, respecto a la satisfacción que sí puede llegar el junté mis lucas, ¿sabes? No sé, o quiero hacer esto y efectivamente me genera un agrado, digamos, me genera una satisfacción.
19: Exacto, estoy muy de acuerdo contigo, Cristian. Yo creo que ahí hay que hacer una distinción entre darse un gusto, hacer una compra ocasional incluso, aprovechar una oferta, como decíamos, cuando hay una situación que se vuelve un poquito más compulsiva, que ahí más bien recomendaría poder consultar a algún especialista de salud mental para entender a qué puede deberse, a qué factores pueden vincularse, que hay una compra que en algún momento, por volverse compulsiva, deja de volverse satisfactoria.
3: Claro, ahí está una culpa, ¿no? Probablemente.
19: Exacto,
3: claro.
19: Puede generar culpa, puede generar vergüenza, y eso genera que se sostenga en el tiempo. Es más bien para calmar o aliviar quizás cierta tensión, más que la búsqueda de un placer de alguna compra en particular.
3: 74 pares de zapatos es mucho, ¿no? Te digo yo, si alguien está escuchando, era una bodega con zapatos, ¿no?
2: Exactamente, exactamente.
3: No, digo yo, ¿no?
2: Oye, pero es que además el tema de que el placer es muy corto, no es muy breve, hace que uno rápidamente tenga la necesidad de volver a comprar, pues de repetir. Si hay de verdad un grado de adicción para algunas personas, y por eso es peligroso, porque además lo estamos hablando ahora en relación al cyber, pero yo diría que la publicidad está para eso, para tentarnos y pasarnos caer de manera permanente. O sea, uno va a la farmacia a comprar un paracetamol y cuando llega a la caja tiene una cantidad de cosas al lado, que si el bálsamo labial porque se te reseca, el bloqueador, que un montón de cosas, y al final uno igual termina echando, exactamente, porque uno termina echando una cosita porque, pero mira, están a dos por y va, listo, te fuiste. O cuando vas al supermercado, que ahí el comercio electrónico hace un buen ejercicio cuando te ayuda, y porque uno compra y después ve el carro y fue como, ¿qué? No, y empezás a sacar cosas, cosa que uno no hace, además, por una sensación extraña de vergüenza. Si llegas a la caja y ves que se está voltando mucho la cuenta, no empiezas a sacar cosas del carro, sino que es como, ya páguenlas nomás. Entonces, es muy extraño la forma en que nos manejamos, digamos.
19: Sí, exactamente. Actualmente existe un debate internacional si es que las compras compulsivas se pueden configurar como una conducta adictiva. Y actualmente no hay un consenso claro, no una categoría formal, y es por eso mismo que la Organización Mundial de la Salud lo ha ido trabajando más bien como un trastorno de control de impulso, que muchas veces puede verse más bien también a otro cuadro clínico. Entonces, lo que nosotros estamos hablando de esta compra y que se vuelve quizás un poquito más compulsiva, lo pudiésemos entender desde ese cariz, que realmente a veces ir al supermercado y encontrarse con una oferta o encontrarse con otras necesidades que quizás uno no había evaluado, no es algo que en ese momento nos genere problemas. Como bien decía Cristian, la idea no es para nada patologizar algo. Las compras es algo que todo el mundo hace y vamos a seguir haciendo.
2: Obvio, porque...
3: Fíjate que Karen escribe justo, nos pueden escribir, ¿no?, las preguntas que tengan, los comentarios que tengan, más 569-8521-2360. Karen pregunta justo lo que te iba a preguntar. Aunque ella dice Sandrita, pero lo voy a leer yo. Lo voy a leer.
2: Es que me entiende, sabe que yo caigo en eso.
3: Sí, y sabe que yo no lo entiendo. Por ejemplo.
2: Pero la Caro sí. Caro, somos juntos.
3: Caro, mi señora. Sí. ¿Sirve llenar y llenar y llenar y llenar el carro de compras, este carrito virtual, como ejercicio y después no comprar nada?
2: A mí me sirve.
3: Mi sueño es una cartera que jamás voy a comprar. Yo. O sea, mi señora tiene un carro de 15 millones de pesos, donde usted no va a comprar nunca. O sea, pero sí. Lo que dice ella, como comprar, como esta cosa media de que te genera así como. Y después no lo compré porque no tenés cómo, nomás.
19: Claro, yo creo que esa podríamos considerarlo incluso en este momento como una estrategia. Yo creo que lo que nosotros debiésemos prever es de que no genere, por ejemplo, una deuda que sea sostenible de mantener el tiempo, o empezar a generar dificultades en la familia, de gastos que no estaban previstos y que generan una tensión. Entonces, estén en este momento para poder demorar, por ejemplo, esa sensación de impulso de querer comprar. Es mantenerlo en el carrito 24 horas, 48 horas y así reevaluarlo. A mí me parecería bien. De hecho, pienso que hace poco existió la noticia de una aplicación del Corea del Sur que tenía la intención de generar un poquito esa satisfacción de compra, pero sin dinero.
2: Exacto.
19: Con la idea de poder quitar un poquito ese estímulo.
2: Como para el subidón de energía que te puede dar en un momento.
3: Pensaba
2: de placer.
3: Que el escroleo quizás trabaja más o menos en ese sentido, ¿no?
19: Exactamente, claro. Es lo mismo.
3: Correr las pantallas, las imágenes.
19: Es correr y además tiene un segundo elemento que es la ruedita que da vuelta. Sí, que sí. Es como lo que uno estuviese esperando algo. Sí. Que son también parte de las estrategias de marketing que a veces ocupan. Como este pop-up de la última unidad que a veces llega. cinco personas están viendo este mismo lugar. Y uno empieza un poquito quizás a ponerse más nervioso y pensando en... O no pensarlo tanto, si es que uno lo va a comprar.
3: Ah, no estoy tan solo. Así.
2: Estamos conversando con Joaquín Gómez, psicólogo y docente de psiquiatría y psicopatología de la adultez de la carrera de psicología de la Universidad del Desarrollo, a propósito de las compras compulsivas o esa sensación de sentirnos bien al comprar algo. Pero sí, vamos un poquito más en lo profundo. Uh-huh. No a todos, porque imagino que algunos hacemos el ejercicio de manera liviana y chistosa y después como justo el carrito que tenéis con 15 millones se agotaron 20 cosas y es como, ah, pucha, yo justo lo iba a comprar. Y no importa, no es tan terrible. Pero hay personas para las que sí es muy complejo manejarlo, ¿no? Y se vuelve un tema súper difícil el generar esta sensación de satisfacción a propósito de una compra, porque en el fondo estás tapando alguna carencia o algún problema que no quieres enfrentar. Es como una vía de escape.
19: Tal cual. Exacto. Yo no consideraría de que una compra por gusto se vuelve necesariamente una vía de escape. Yo creo que es algo que...
2: Claro, uno lo puede hacer y ya está.
19: Transversalmente va a ocurrir. Yo creo que acá se vuelve un poquito más problemático. Es cuando es la única vía. O sea, ante una situación, por ejemplo, de mayor estrés o de mayor tensión, la compra viene a ayudar a poder modular un estado afectivo que se vuelva complejo. Es donde ahí uno pudiese poner un poquito más el ojo. Que es dentro de lo que ocurre con los trastornos de control de impulso. Está este deseo irrefrenable de comprar que se vuelve difícil. En el segundo punto es que empieza a generar cierta función para el sujeto. Puede ser, por ejemplo, la modulación de ciertas emociones complejas, como decía. Y tercero es que empieza a generar un malestar incluso para él. Claro. No es solo placentero, gratificante, como decía Cristian, comprar, sino que puede estar asociado a la culpa, a la vergüenza y empezar a traer dificultades en otras áreas de la vida.
3: Joaquín, en ese sentido tú dijiste que no está aún desde el punto de vista técnico, científico, digamos, considerado una adicción, uh-huh, parte del debate y la discusión, pero sí tiene varios elementos que uno escucha cuando habla de adicciones, ¿no? O sea, la necesidad medio que a lo mejor no está, el cubrir otras cosas, el sentimiento de culpa posterior, hay que cuesta mucho soltarlo, hay cosas que se parecen a una adicción.
19: Exacto, hay un mecanismo bastante similar de funcionamiento y también uno pudiese evaluar que se alteran ciertas funciones cerebrales que son relativamente similares a lo que uno puede encontrar en el consumo con sustancias. Sin embargo, en este momento, en el debate científico, se ha ido considerando algunas adicciones conductuales, como puede ser el trastorno por juegos de azar, el trastorno por uso de videojuegos.
3: Sí, estaba pensando en el juego de azar, sí, sí.
19: Exacto. Pero actualmente las compras no aparecen del todo como una categoría formal independiente. Incluso muchas veces, cuando aparecen en otros manuales, como por ejemplo en la Asociación de Psiquiatría Estadounidense, más bien se habla de gastos excesivos en otros cuadros clínicos, como puede ser un episodio maníaco o hipomaníaco. Entonces, ahí se produce una comorbilidad que pudiésemos configurar. Entonces, por eso no tiene en este momento un estatuto del todo claro. Muchas veces se entiende por la presencia quizás de algún otro cuadro, algún momento de mayor complejidad.
2: ¿Y qué podemos hacer como para autoayudarnos? Porque claro, cuando decíamos llegamos a situaciones más graves, es necesaria la intervención de un profesional. Eso siempre está claro y aquí lo reiteramos. Pero cuando es en el día a día, uno ve que está cayendo un poquito en el juego y al principio se ríe y todo, pero ya de todas maneras como para hacer la higiene financiera, ¿no? Uh-huh. ¿Cómo nos ayudamos? Porque claramente el mercado no nos ayuda a nada. O sea, el otro día lo comentaban también y en redes sociales ustedes pueden ver a propósito de conciertos que se vienen en esta fecha también. Precios ridículos que se cobran en Chile por entradas para ir a un show. Son los precios más caros generalmente de toda la región. Y los conciertos están llenos igual, porque la gente se endeuda. O sea, gasta plata que no tiene. Ni que decir cuando venden productos de marketing. Pasa hoy día con lo que está ahí en el Costanera Center por el show de BTS. Pero es una locura. O sea, ¿qué hago yo para controlarme o como para tratar de ayudarme cuando el mercado no me ayuda a nada? Porque obviamente a ellos les sirve.
19: Exacto. Yo creo que uno puede aplicar ciertas estrategias que no generan mayor dificultad en poder hacerlo. Por ejemplo, en fechas como esta, o de los conciertos como mencionabas, uno puede hacer una lista previa para evaluar cuáles son las necesidades que realmente uno tiene. También uno puede evaluar si la compra que se va a hacer responde a cierta emoción en particular. Por ejemplo, estábamos hablando si es que uno al final del día siente un poquito más de angustia, y empieza a vitrinear de alguna otra forma y uno pudiese estar más atento a aquello. Puede servir, si es que uno piensa que puede ser una compra un poquito más impulsiva, demorarlo 24 horas y, como se llama anteriormente, reevaluarlo. Pero también de mucha ayuda puede ser de suscribirse de mails promocionales, ciertos perfiles de las redes sociales que dan cuenta de las compras. A veces puede parecer como no tan significativo, pero ayuda bastante el eliminar las tarjetas de crédito de los pagos automáticos. Exacto. A veces uno con un puro clic pagó a veces con cuota y como que la compra uno no se termina de dar cuenta.
3: No se da ni cuenta. Y de hecho, fíjate que Tomás nos dice algo parecido. Cuando vemos que esto se convierte en un verdadero problema de compras compulsivas, dice él como pregunta, cuando compramos cosas que no necesitamos, por ejemplo, o cuando compramos sin ni siquiera ver la tarjeta. O sea, sin ni siquiera, es como es tan simple que es como...
2: Ah,
3: que
2: claro, ya, porque uno ya la metió en el teléfono a veces.
3: O de repente listo. Uno, sí. Un tipo día, yo como el 23 ya no entro a la página del banco. Porque no me olvidé así como que ya. ¿Cuánto te...? No sé, ya. No, pero acá en términos de compra, lo que decís tú, ¿no? ¿Cuándo pasa a ser una problemática, por ejemplo, ahí? El comprar cosas que uno no necesita,
19: por ejemplo,
3: cantidades industriales.
2: O comprar mucho de la misma cosa.
3: Comprar mucho de una misma
2: cosa. Los brasileños se han comprado todos los anenú.
19: Exacto, hay algunas señales que uno puede identificar. Estas compras sin una utilidad clara, compras que se ocultan, compras que no se abrieron, hablábamos anteriormente de aquellas que quedan con la etiqueta. A veces utilizar muchas de las deudas, o sea, el pago con cuotas, generando una deuda a largo plazo, la sensación de vergüenza o de culpa luego la compra. Intentar, por ejemplo, de disminuir el gasto y que hayan actos fallidos de aquello, de que uno siente que no está logrando alcanzar disminuir el gasto y que eso genere un malestar. Es importante considerar que ya no estamos hablando de una situación que se vuelve placentera, sino que más bien genera un malestar en la persona, genera un deterioro. Y la compra va más bien en esa dirección, en poder generar un alivio más que una situación placentera.
2: Y a veces es todo lo contrario, porque además tú vas a comprar y hay multitiendas en que a la hora de pagar te dividen la compra en 20 entregas distintas y te cobran por cada entrega. Pero hay otras en que te dice, oye, si compras 2.990 más, la entrega es gratis. Y uno dice, ah, mejor hago eso y compro gratis porque al final igual me sale más cara la entrega, pero al final terminaste comprando más productos y pagando más plata. Entonces igual es un ejercicio súper difícil, me imagino yo, de manejar en términos generales. Joaquín, en tu rol de psicólogo, además docente de psiquiatría y psicopatología de la adultez en la Universidad del Desarrollo, cuando pensamos en lo que yo decía al principio, como sociedad también nos han instalado ciertos estándares. De alguna manera también se lo traspasamos a los más chicos. Y hemos visto casos que uno se ríe y son noticias porque resulta que un niño agarró la tarjeta del papá y gastó miles de dólares en un videojuego, por ejemplo. ¿Cómo hacer para que, porque somos ejemplo, pero además los niños tienen acceso a ver este sistema de compras o ver cómo uno cae en este sistema?
19: Exacto. Como hablábamos anteriormente, esa población quizás es la más vulnerable, de que se vuelva difícil controlarse en tus impulsos, y estamos hablando anteriormente de los videojuegos. Uno de los ejemplos que mencionabas, me acuerdo de un caso que fue a raíz de un videojuego. Entonces, se vuelve importante varios aspectos, pero pensando en los principales. La posibilidad de la educación financiera dentro de la familia, de que se hable, de qué forma uno va evaluando, planificando los gastos. Claramente muchas veces en la medida de lo posible, pero pudiendo planificar los gastos.
2: Sabemos que a veces... finanzas familiares todos los sábados de la mañana con Alejandro Guzmán en ADN, por si acaso.
19: Perfecto.
2: Pasamos el dato.
19: Ir evaluando si es que las compras empiezan a tener, por ejemplo, una función emocional para un familiar o uno de nuestros hijos, y ahí ayudar, por ejemplo, a poder regular las emociones de otro modo. A veces el deporte puede ser un muy buen aliado, momentos del familiares, poder conversar de lo que ocurre. Eso puede generar ciertas coordenadas que sirven para entender cómo seguir e intentar precaver de que las compras empiecen a ocupar un lugar que en realidad no debiesen, que es un acto que todos, como decíamos, hacen con relativa frecuencia y que es placentero, pero en este momento estamos hablando cuando uno queda un poquito más capturado aquello.
3: Sí, hay un elemento que es como medio externo del como el poder adquisitivo, ¿no? ¿En qué sentido? En que hay una relación, muchos instalan una relación del éxito con eso. O sea, el auto que tienes, el teléfono que usas, la ropa como andas vestido, y hay una valoración también desde ahí que es mucho más profundo que lo que estamos hablando, pero me parece que hay un vínculo ahí, pues hay un linkeo, digo.
19: Claro, o sea, las compras no son algo inocuo para nadie. O sea, incluso como un dato histórico, a principios del siglo XX, ya uno de los padres de la psiquiatría moderna, que era Kraepelin, describía fenómenos que eran bastante parecidos al que nosotros estamos hablando ahora, que son este impulso de comprar, y que él lo denominaba como oniomanía. Entonces, lo que nosotros estamos hablando hoy día, que también tiene quizás otra capa de mayor complejidad, que pueden ser las tecnologías, las redes sociales, que son incluso muy novedosas, pese a que las ocupamos cotidianamente, claramente tienen un factor de mayor complejidad. Así que estoy de acuerdo, yo creo que la compra, el estatus social que aquello genera, es un fenómeno que no solo nos podemos encontrar en esta última década, sino que hace siglos está presente.
2: Y hoy día están haciendo unas invitaciones tan buenas que al final uno ni sabe cuándo las cuestiones son de marco, ¿no? Oye, queremos dar las gracias por esta conversación tan necesaria a Joaquín Gómez, psicólogo, docente de psiquiatría y psicopatología de la adultez de la carrera de psicología de la Universidad del Desarrollo, porque es un tema que tenemos que tomárnoslo en serio finalmente, ¿no? Cuando cruza ciertos límites. Muchas gracias, Joaquín.
19: Muchas gracias a ustedes por la invitación y por el espacio por conversar.
2: Que estés bien.
19: Que estén muy bien.
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11: El alma nacida de un espíritu divino no muere. Luego de la muerte del humano, pasa a otra dimensión, en la cual su experiencia humana será evaluada. El alma tiene su propia personalidad y va acumulando en su conciencia las experiencias vividas. La existencia individual de cada alma solo habrá de terminar cuando alcance la plenitud de la conciencia de divinidad. Es lo que en algunas religiones llaman la vida eterna, la contemplación perpetua de Dios, el séptimo cielo, el paraíso u otras expresiones similares que dejan de manifiesto que ya el alma logró ser parte consciente de la experiencia divina, cuya semilla vive en ella desde su más remoto origen. El cuerpo es transitorio, perecible. Al morir la persona, el humano se acaba. El alma no es el humano. Es parte de lo que nos retrata y el camino que nos abre la reencarnación, historia del alma, el nuevo libro de Jaime Ales que está con nosotros. ¿Cómo estás, Jaime? Bienvenido.
12: Bien, estoy muy bien, muy contento, feliz de estar acá y muy contento con lo que está pasando con el libro, porque en realidad ha tenido una repercusión enorme. Mucha gente que lo ha comprado o me llama o me escribe. Y se está produciendo algo bien interesante, y es que justamente lo que yo quería, personas que no creían en nada, empiezan a plantearse la duda. O sea, se entretienen con el libro, pero además dicen aquí hay algo que me hace pensar. Y aquellos que creen en la reencarnación se sienten fortalecidos en su convicción.
0: Después hay una curiosidad. Yo pertenezco a ese grupo más bien agnóstico, que no conoce mucho tampoco, y tampoco cree mucho. Y efectivamente cuando uno lo lee, que es muy entretenido leer además, despierta una curiosidad, sin duda que despierta una curiosidad. Despierta ahí una curiosidad respecto a ciertos puentes y uno se empieza a hacer preguntas también. Y eso me parece que es movilizador. ¿Lo toma usted así desde esa manera, digamos, como objetivo?
12: Claro, o sea, cuando yo pensaba en el posible lector, pensaba en estos modelos de lector. Esos dos modelos. Un tercer modelo que es el modelo de aquel que cree pero duda y que no sabe y que qué sé yo y que con los casos que yo le voy contando, que son reales, que son verdad. O sea, no son cosas inventadas, no una novela.
0: Exactamente.
12: Yo incluso en algún momento pensé hacer una novela. Para contar esto, porque yo había leído una novela de una señora italiana, no me acuerdo el nombre en este momento, Leona parece que se llama, y que ella en esta novela entregaba información. Pero siempre queda la idea de que es una novela, o por lo tanto es algo de ficción. Entonces yo digo, mejor hacer este texto. Bueno, quien me convenció finalmente fue Maru, mi pareja, que ella es poeta y es fotógrafa. Me dijo, haz un libro directamente transmitiendo tu experiencia y tus conocimientos. Porque eso es, yo creo, lo que yo quise hacer. Y hacerlo de forma entretenida.
11: Claro.
12: Y yo creo que ha resultado. Sí. Y se ha producido como debate. Tú dices que a ti te abre, como de repente te hace pensar un poco. Bueno, eso es lo que yo quiero, que la gente se dé cuenta que el alma. Mira, yo me voy a contar una anécdota. Un dirigente político chileno, que era socialista, cuando le dio cáncer, cuando estaba a punto de morir, le dijo a su esposa, le dijo, mira, Claudia, quiero que me hagan una misa. ¿Cómo te vas a hacer una misa si tú eres agnóstico? Tú no has creído nunca en nada. Tu mamá se dividió tratando que tú creyeras en algo y tú no. Entonces le dijo, y bueno, pero quiero que me hagan la misa. Bueno, pero ¿por qué? Bueno, por si acaso.
11: Entonces, más vale prevenir, claro.
12: Eso era verdad, ¿no? Eso es una anécdota real.
11: Claro.
12: Entonces cuando yo digo eso, a plantearse la posibilidad de que a lo mejor lo que estamos haciendo en la vida no es fruto ni de la casualidad, no es fruto, sino que es fruto de un proyecto y por lo tanto cuando tenemos la sensación de estar cumpliendo una tarea, cumplirla realmente. Y estas tareas pueden tener que ver con lo profesional, pero también con lo íntimo, también con el desarrollo interior, que en el fondo significa tratar de crecer como persona. Y cumpliendo las tareas, las cosas se van dando mucho mejor. Y al final, cuando la persona muere, su alma entra en un estado de mayor satisfacción y felicidad.
11: Pero además, Jaime Ales, como lo plantea usted en este libro también, ¿no? Cuando se habla de la reencarnación, hay un montón de manipulación e intereses detrás, porque si lo pensamos fríamente, para el común de la gente, uno usaba la broma de la reencarnación, hoy me voy a reencarnar en un gatito, no sé qué. Pero cuando hablamos de la vida eterna, por ejemplo, como lo mencionaba recién en el fragmento, o cuando se habla de trascender, o cuando se habla del limbo, depende de efectivamente quién lo esté diciendo para ver de qué manera se toma la conversación. Usted aquí lo plantea que está presente incluso en muchas religiones, ¿no? Tal vez la católica, usted dice, es la que se mantiene todavía más reticente, pero es una conversación que va incluso más allá de los credos.
12: Bueno, va más allá de todos los credos, porque prácticamente todas las religiones hablan de un estado de trascendencia.
11: Claro.
12: Y
11: de vida después de la muerte.
12: Claro, la vida después de la muerte. Hay una vida después de la muerte. No se acaba todo con la muerte física. El alma sigue viviendo, y cuando nosotros sostenemos que hay una reencarnación, o sea, una nueva experiencia humana, eso es algo que prácticamente todas las religiones creen, salvo las religiones cristianas, producto de una cuestión política que yo la cuento en el libro. Y es que el emperador romano, cuando ya la religión cristiana era la religión oficial del imperio, se dio cuenta que para él era pernicioso la idea de que alguien pudiera decir, bueno, yo no te obedezco, total, tengo otra oportunidad. Y esto, que era una cosa política que debilitaba el poder del emperador, el poder personal del emperador, obligó prácticamente a la iglesia cristiana a seguir, digamos, seguir las aguas de él y rechazar la creencia. Fue una decisión que al final, para obtenerla, requería el voto dirimente del Papa, Papa Vigilio, y él torturó al Papa hasta que lo tuvo preso, hasta que el Papa accedió a conceder el voto que él quería.
11: Al final las religiones aquí las, entre comillas, manejan los hombres, ¿no? Estamos viendo lo que está pasando en Brasil a propósito de toda la campaña que hicieron algunos evangélicos, y no hay que decir tiempos pasados cuando se fueron hasta creando nuevas religiones para ponerse de acuerdo a los intereses de quien mandaba en ese momento, ¿no?
12: Bueno, pero que eso siempre ha sido así. Si no, no olvidemos que la religión es una organización humana para regular o canalizar las relaciones con la divinidad, donde yo digo, esta divinidad es la verdadera, entonces creamos en esta y no en la otra. Al final todas las religiones apuntan a lo mismo, a la relación con la divinidad, y eso es algo que se puede hacer desde las religiones y desde fuera de las religiones.
0: Establece también, a través de algunos ejemplos, don Jaime, esto de que me pareció súper interesante, de que de pronto hay conflictos que no están resueltos, temas que no están resueltos. Uno cree que aquí estamos
11: el
0: todos,
11: karma.
0: Esto de aquí ya terminamos y todo, pero no, pues hay una serie de conflictos que quedan entre pendientes, entre no resueltos, entre espacios que uno busca cierta explicación. Me pareció re interesante también esa,
12: claro,
0: esa
12: mirada. Hay cosas no resueltas. Y a veces incluso hay cosas que son muy complicadas. Cuando
0: cosas mal resueltas.
12: Trata de retener el alma de alguien para que no se vaya, y le dicen, no te mueras, no te mueras, no te vayas, no me abandones, no me dejes solo. Entonces el alma entra en un estado de conflicto. Muchas veces el alma queda atrapada por algunos compromisos. Este juramento, te amaré para siempre. Yo digo, mira, no te amaré para siempre, solo mientras viva. No, porque si yo me comprometo a seguir amando después, estoy renunciando a las nuevas tareas que mi alma va a tener. Y va quedando una especie de atrapamiento. Hay muchos traumas que quedan vigentes cuando la persona muere involuntariamente. O sea, la persona se encuentra con una situación de agresión o de muerte, de destrucción, en medio de su trabajo, en medio de su proceso, por la acción de tercero. Ya sea desde una cosa legal como una condena a muerte, o una cosa ilegal como puede ser un delito, o cualquier otra circunstancia, un accidente. Esas personas quedan de algún modo atrapadas, o opresión, esas almas quedan atrapadas, y hay que buscar el método para liberar eso, liberar esa energía, y que la persona pueda volver a encarnar en plenitud.
11: De hecho, aquí hay otro fragmento que destacamos en el libro, que dice: en cada encarnación el alma se plantea objetivos de aprender, reparar, progresar en el desarrollo de su conciencia hasta conseguir llegar a ser parte de su espíritu originario y luego de la divinidad en forma consciente. En la historia esta creencia ha estado presente en muchísimas doctrinas y religiones, pero ¿somos bien duros para aprender los seres humanos, pues, don Jaime?
12: Bueno, somos bien duros por un factor. Mira, esta mañana hablé largo con un sacerdote que está lleno de dudas, y él me decía, ¿y si Dios no existe? Entonces, porque ¿cómo es posible, me decía él, que yo haya sufrido tanto?
0: ¿Esto le iba a decir como sacerdote,
12: que
0: le dice eso?
12: Sí, un sacerdote. Y me decía, ¿cómo es posible que yo haya sufrido tanto y que no, y que Dios no se haya apiadado de mí?
11: La misericordia, ¿dónde está?
12: Yo le dije, pero hombre, si, es que Dios no tiene que ver con esos detalles, porque Dios te dio libertad y tú fuiste eligiendo tu camino. Y al ir eligiendo tu camino te fuiste equivocando o te fuiste acertando y fuiste avanzando hasta que llegara encrucijada que tú mismo pudiste haber evitado. Porque nosotros podemos hacer eso, somos duros para aprender. Por eso hay muchas encarnaciones, pero ¿cuántas veces nosotros nos resistimos a ver las señales? Señales que tienen que ver con el amor, señales que tienen que ver con las tareas de la vida, señales que tienen que... Y decimos no. Insistir en hacer ciertas cosas, en vivir de determinada manera.
11: Sí. Y hacernos eso, cargo de las decisiones, además.
12: Bueno, tenemos que hacernos cargo de las decisiones, pero además tenemos la tendencia a culpar a otro.
11: Ah, claro.
12: Siempre nos culpamos a otro y decimos, no, en realidad yo quería esta cosa, pero no la pude hacer porque... Y no, era una decisión personal que podíamos haberla tomado. Entonces, tenemos que hacernos cargo de eso y saber que bueno, si nos alejamos de nuestra tarea, vamos a tener otra oportunidad para cumplirla.
0: Toda esta mirada, don Jaime, estoy pensando en cómo de pronto ciertas maneras o ciertas tendencias tienen que ver con los tiempos que vive la sociedad, ¿no? O sea, con tiempos desde el punto de vista político incluso, claro, religioso y todo. ¿Cómo ha ido mutando esto? Y hay algunas cosas que transversalmente se mantienen, ¿no? ¿Cómo lo ve usted? ¿Cómo se adapta esto a los tiempos? Por ejemplo, esto en el siglo ya 21, instalados, con altas tensiones internacionales versus lo que pasaba, no sé, tensión internacional la ha habido siempre, pero el contexto, ¿cuánto influye en esto?
12: Bueno, influye muchísimo, porque justamente un poco lo que decía Sandra también, cuando la religión o las autoridades intentan presionar para que la gente actúe de determinada manera, se está contraviniendo la libertad profunda del ser humano. Entonces el contexto, claro que trabaja en contra, pero también trabaja a favor. Yo voy a explicarlo de esta manera. El mundo de hoy está cambiando. Estamos empezando a vivir en una nueva era. Una nueva era que tiene como objetivo la paz y la hermandad. Bien. ¿Qué sucede? Tenemos más guerras que nunca, es cierto. Y hay una presión tremenda. Pero también tenemos más resistencia a la guerra que nunca. Porque hace 100 años nadie se planteaba no hacer guerra. Venía una guerra y todo el mundo se ponía y ahí estaban porque era el patriotismo, porque había que tener la guerra. Hoy día hay mucha gente que dice no a la guerra. Cuando hoy día hay una invasión de un país a otro, estoy pensando en el tema Palestina, por ejemplo, y se produce esta cosa de la colonización y la ocupación de los territorios que le corresponden a los palestinos, etcétera, hay gente de todo el mundo que, independientemente de su religión, de sus creencias, va a ayudar para que esto no siga pasando. Es decir, hay mayor conciencia, cada vez hay más conciencia. Entonces el contexto ayuda a que cuando aumenta la brutalidad humana, aumenta el grado de conciencia en otros sectores. Y va a llegar un momento en que la correlación, en vez de ser como es hoy día, que son más potentes los que agreden que los que defienden, se cambie y sean los que promueven la paz los que logren tener una masa crítica suficiente para transformar al mundo. Entonces, eso es lo que yo creo, eso yo estoy convencido, y el contexto ayuda. Y estar convencido de la reencarnación es entender que todos los seres humanos tenemos una tarea, que no nos puede dar lo mismo lo que está sucediendo en ningún área de cosas, ni con mi vecino. Fíjate que el sábado tuvimos la inauguración de Maru, mi pareja, de su exposición en Valparaíso, y una de las personas que estaba presente se acercó y le dijo: Maru, ¿tú me autorizarías para llevar uno de estos potecitos con frutos secos a un caballero que está en la calle, que yo lo vi, que está muerto de hambre? Ese gesto, por supuesto que le dijo que sí, y ella partió y se lo dio, y él le dijo: hace 24 horas que no comía. Bueno, cuando tú ves ese gesto, esos pequeños gestos, te hablan de que hay algo que está cambiando en la actitud humana. Eso mismo puede pasar con un gobernante que diga: yo estoy por la paz. O sea, cuando los intelectuales israelitas se oponen a la invasión de Gaza, y se oponen a las matanzas, y se oponen a la colonización del territorio palestino, son intelectuales israelitas que tienen conciencia, están actuando a nivel político. Les va bien, les va mal hoy día, pero les va a ir bien en un momento. Están presionando para cambiar la actitud, sin usar la violencia. Es lo que en algún momento, yo recuerdo en la lucha contra la dictadura, lo llamamos la no violencia activa. Uh-huh. Que era ser capaces de sentarnos en una calle sin gritar, sin ninguna violencia. Eso desesperaba a las policías, que nos golpeaban inmediatamente. Pero nosotros quedamos ahí. El movimiento Sebastián Acevedo, que rezaban en las calles frente a los cuarteles de la CNI, es un gran secreto. Bueno, eso es que está cambiando el mundo. El mundo está cambiando porque lentamente, por supuesto que lentamente, si las cosas no son tan rápidas, pero estamos aumentando en el grado de conciencia. Y de eso se trata, entender, por eso la reencarnación. Los que estamos vivos hoy tenemos una tarea de hacer de este mundo un mundo mejor.
11: La reencarnación, historia del alma, es el nombre del libro de Jaime Ales. Jaime, pero a propósito que vive el 5 de octubre, ¿no? Y que se va a cumplir en los próximos 2 años, 40 años desde el triunfo del no y finalmente del terminar, entre comillas, con la dictadura cívico-militar, porque es un proceso y todos lo entendemos así. Pero ¿de verdad hemos cambiado tanto? ¿De verdad hemos generado esa conciencia cuando vemos que hoy día, no solo en nuestro país, sino que en el mundo entero, están las ultraderechas, están quitándole libertades a las personas? ¿Está la posibilidad siquiera de tener el pensamiento crítico cuando se están anulando precisamente espacios de conocimiento, de aprendizaje, ni qué decir, la brecha educacional?
12: Bueno, yo creo que ahí está planteado el conflicto, porque justamente cuando esta gente ve que el mundo está empezando a cambiar de verdad, aumenta la represión y la violencia para impedirlo. Cuando el presidente de Estados Unidos dice, o yo ayudo a Irán a ser el mejor país de Asia, o lo voy a aniquilar completamente, está siendo una amenaza brutal.

0: Acto democrático. Bueno, pero mira el Tupu. Fueron sus propios partidarios los que le dijeron, esto no puede ser. No fue necesario que fuera la oposición. Fueron los partidarios los que le dijeron, no puede ser. Y con el tema de los computadores hoy día, también está pasando, porque el mundo dice, ya, votamos por la derecha, a ver qué van a hacer. Y resulta que no logran hacer lo que quieren, porque la gente se da cuenta que no se puede retroceder tanto, no se puede ir tan hacia atrás. Aunque todo el mundo fuera gobernado por la derecha, eso en definitiva es como el canto del cisne, es lo último, es lo que viene finalmente antes de que la conciencia empiece a aumentar en toda la gente. Las personas se dan cuenta, sí, hay una actitud distinta. En Estados Unidos lo más probable es que Trump pierda las elecciones que va a haber ahora. Y eso va a pasar, porque no se puede sostener sobre la base solo de la violencia, la represión, el miedo y todo eso. Y hay mayor conciencia. Hoy día podemos decir todas estas cosas. Cuando yo les decía en la radio el año 79, recibía todo tipo de amenaza. No me pasó mayor cosa, estuve preso algunas veces, que me pegaron, pero no morí, ni murieron mis hijos que los amenazaron de muerte. Pero te digo una cosa, hoy día podemos decirla, podemos decir, creemos en un mundo de amor, un mundo de paz, y para hacer eso tenemos que saber que tenemos una tarea, que somos almas eternas, que tenemos una tarea para transformar el mundo.
1: Y para poder decirlas hoy, como bien dice usted, Jaime, para que hoy día las podamos decir, fue un 5 de octubre, un día muy importante para eso. El 5 de octubre del 88, me imagino que está, para ustedes no es un día cualquiera, es un día símbolo de muchas cosas que hubo antes.
0: Bueno, hablando política, sí, es un símbolo, pero yo diría que más que ese símbolo, de la fecha misma, del día mismo, fue la campaña.
1: Seguro.
0: Que fue muy bonita porque fue transmitir la idea de que podíamos construir un país mejor, podíamos construir un país con más alegría. ¿Hemos podido hacerlo? ¡Qué costado! Ha sido muy difícil porque ha habido alzas y bajas en todo, ha habido vacilaciones, ha habido, entre comillas, traiciones, o sea, gente que debía ir por un lado y que fue para el otro, pero no importa, pero se ha avanzado. O sea, hoy día nosotros no tenemos violación sistemática de los derechos humanos por parte de la autoridad que persigue a las personas. Y eso es una victoria extraordinaria. Han pasado 40 años, claro que han pasado casi 40 años. Han pasado casi 40 años. A lo mejor tienen que pasar 100 años más o 200 años más para que se produzca este gran cambio de conciencia. Pero lo importante es que se avance, porque en esto las almas, las personas, los seres humanos, podemos ir avanzando poco a poco. El proverbio chino dice, la marcha más larga se inicia con el primer paso.
2: Jaime Ales, pero usted dice en este libro que hay que aprender precisamente para poder trascender. ¿Hay autocrítica, y pensando en la historia política suya y de su entorno desde la época de la dictadura, hay autocrítica por los errores que se cometieron? Porque precisamente la pérdida de confianza es lo que llegó a que muchas personas decidieran optar por otro lado de la política.
0: Claro, yo creo que no hay suficiente autocrítica. O sea, a mí me pareció increíble, yo escribí un artículo en alguna revista de internet. Y en un artículo escribí, pero ¿cómo se hacen esa pregunta? ¿Por qué perdimos? ¿Pero cómo no entienden por qué perdieron? ¿Por qué cómo no comprenden que no es que todo se haya hecho mal, si hay muchas cosas que han sido buenas, pero no se ha hecho bueno lo fundamental, que es la transformación cultural, que es la preocupación por los valores, de verdad, preocuparse por las personas? Se han logrado cosas, tareitas, algunos procesos, tenemos elecciones, pero no tenemos democracia, de verdad. No hemos construido que las organizaciones sociales tengan presencia en el país, que las organizaciones vecinales puedan resolver parte de sus problemas. Finalmente todo eso está pasando. Cuando nosotros, algunos criticamos, nos dicen que somos intensos, que somos los rebeldes, que nunca estamos contentos con nada, que somos los autoflagelantes. Yo digo, pónganme el mote que quieran ponerme. Pero yo digo, lo central no se ha cumplido. Necesitamos a lo mejor otros 40 años, vamos dando la pelea.
2: pero es difícil además cuando hay tanta manipulación. Efectivamente, y me,

0: me quedo en un extracto que usted tiene de una publicación, una revista francesa del de año 1700, que me parece súper interesante, porque cuenta un cuento. ¿Qué dice? Había un carbonero, exclusiva y constantemente ocupado en su oficio, a quien parece que el diablo había tomado por su cuenta. Un día, disfrazado el diablo de doctor de Sorbona, la emprendió de frente y preguntóle qué creía él acerca de la fe en Jesucristo, y el buen hombre le contestó: yo creo lo que cree la iglesia. Entonces el diablo, apremiándolo de nuevo, le dijo: ¿y bien, qué cree la iglesia? A lo cual el carbonero contestó, dejando confundido y patitieso al maligno espíritu: ella cree todo lo que yo creo. Las redes sociales y harto de lo que manipulan hoy en día.
1: Hay una frase, no me acuerdo de quién es, pero de alguien importante, sin duda, que dice: es más fácil engañar a la gente que convencerla de que está siendo engañada.
0: Tal cual. Y para muestra un botón, día a día es cosa ver las noticias. Jaime Ales, La reencarnación, historia del alma. Muchas un libro gracias. Que ya está disponible en librerías. Muchas gracias por estar con nosotros hoy.
1: Muchas gracias a usted y un cariñoso saludo a los auditores.
0: Que estén muy bien.
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2: 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Ya estamos de regreso con Sandra Ceballos y Cristian Arcos en Ciudadano ADN por la 91.7.
0: La discusión se desató la semana pasada, hubo un montón de comentarios, de testimonios, y aquí en el Ciudadano ADN también nuestros auditores, siempre presentes a través del YouTube, del Twitter, del WhatsApp, nos mandaron sus propias reacciones y sus propias historias vinculadas con el programa Yo Elijo Mi PC, que durante muchos años estuvo en nuestro país y que lamentablemente va a tener recortes a propósito de la proyección que se hace del presupuesto de Hacienda 2027. Está con nosotros Carlos. Él no recibió directamente su PC, pero sí su hermano menor. Y fue un punto de inflexión en su familia porque terminaron utilizándolo todos. Queremos conocer a ciencia cierta qué tanto puede cambiar efectivamente estas políticas, porque hay ahí algunos análisis cuando se hicieron que decían no, en realidad no tiene mayor injerencia en lo que puede hacer en los destinos de una persona, de una familia. ¿Cómo estás, Carlos? Bienvenido. Muchas gracias.
14: Hola,
0: por
14: Carlos.
0: Estar con el Ciudadano
14: ADN. ¿Qué tal? Sandra, Cristian, ¿cómo están?
0: Bien, pues aquí tratando de entender, porque nosotros también tenemos que ser bien honestos. Lo hablábamos al principio del programa con Cristian. Nosotros ya cuando fuimos grandes tuvimos la oportunidad recién de tener un computador en acceso o en la universidad, en el caso de Cristiano. En mi caso, cuando yo estaba estudiando, mi familia me lo pudo dar. Pero eso es algo que no se da en todas partes, que no está presente, y por eso es que surgen políticas como estas. ¿Cómo fue esa llegada del primer computador para tu hermano chico en la casa?
14: Sí, mira, justamente, bueno, yo soy del año 93. Nací en el año 93. Entonces, efectivamente, para nosotros, claro, tenía un computador, era básicamente el computador de torre, ya que se quedaba pegado con el Encarta en esa época. Entonces, claro, efectivamente, era bastante precario el computador que nosotros teníamos en ese entonces. Claro, obviamente la situación económica familiar no daba para comprar un computador de mejor calidad. Entonces, claro, mi enseñanza media la tuve que hacer con ese computador, que básicamente cuando no funcionaba uno iba a la biblioteca de la abuelita a buscar información, hasta que, claro, efectivamente llegó el computador de mi hermana, ya de mi hermano del medio. En ese entonces era el año 2019, yo ya iba como en tercero medio aproximadamente, él iba en séptimo. Entonces, claro, efectivamente cuando llegó este computador fue como, ok, fue... Primeramente, muy, muy bueno el computador, bastante rápido y además venía con internet. Entonces, fue una apertura a la tecnología y al mundo del internet, que básicamente en ese entonces, claro, era difícil para mi familia, me imagino, para distintas familias también de Chile.
0: ¿Y cómo fue eso que toda la familia le sacó provecho?
3: Claro, porque al final era como algo circular virtuoso, ¿no?
14: No, totalmente, totalmente. O sea, básicamente... tener ese computador en la casa fue primeramente, ok, puedo hacer ya mis tareas de la media con información más relevante, más completa, etcétera. Y para mi hermana, obviamente, que iba en séptimo básico, con un computador, con un software básicamente estudiante, era bastante bueno para la enseñanza que él mantenía en ese entonces. Pero al fin y al cabo, este computador en el año... Disculpa.
3: Sí, dale. No, que era, entiendo que lo ocuparon todos al final, ¿no?
14: No, tranqui, no, vale. Totalmente. Entonces, en el año 2011, claro, fue este el tema de la revolución pingüina, ya bien comentado en Chile, etcétera. Básicamente, bueno, mi liceo tuvo como 7 meses en paro aproximadamente. Entonces, la única opción de poder salir, ¿cómo se llama?, de la enseñanza media, era hacer tareas mediante internet.
0: Claro.
14: Y ahí fue el pic del uso de ese computador. Ni siquiera era para mi hermano, sino que era... un uso compartido para la familia y básicamente yo lo ocupé mucho, demasiado. Entonces, claro, y así mismo después vi la necesidad de seguir utilizando ese computador ya en primer año de universidad, el segundo año de universidad. Entonces, mientras mi hermano ya había entrado a la enseñanza media, entonces el uso era pelearse ese computador para poder ocuparlo dentro de la familia.
0: ¿Y hasta el papá y la mamá lo usaron?
14: Uf, no te cuento, mira, en ese entonces mi padre, bueno, todavía trabaja en el metro de Santiago, y claro, o sea, era durante el día era utilizado por nosotros, compartido ese computador, y en la noche era utilizado por mi padre para hacer los cursos del metro, y mi madre para hacer también, ¿cómo se llama?, investigación de, no sé, de ofertas que uno tiene en internet, trámites del gobierno también dentro de ese mismo computador. Entonces, de verdad fue muy utilizado estos recursos, que al final estos recursos, y eso es lo que quiero recalcar, no es solamente para un estudiante, o sea, básicamente es un recurso que es para la familia completa y bien vivido, que lo tengo por lo menos en mi experiencia, que eso lo ocupé hasta el tercer año de universidad, que al fin y al cabo mi padre, bueno, con los recursos que ya fue mejorando la situación económica dentro de la familia, fue como, ok, es necesario comprar otro PC porque no podemos seguir peleándose ese computador.
3: Claro. Carlos, ¿a qué dedicas tú? ¿Qué pasó con tu hermano también, no? Que era que en rigor le pesaron todo el computador a él, pero ¿cómo siguieron estudiando? No sé.
14: No, sí, mira, básicamente, bueno, yo estudié ingeniería, ¿ya? Actualmente ya estoy titulado, ya llevo 8 años de experiencia, entonces... Claro, o sea, básicamente seguimos estudiando con los recursos que nosotros manteníamos en ese entonces, que igual había que buscárselo de alguna manera para poder seguir surgiendo. Y uno de los grandes beneficios que encuentro yo que podría haber dado este gobierno era ese recurso. Entonces, cuando dieron la noticia de que efectivamente este recurso iba a acabarse, ¿ya?, o no iba a ser entregado, fue como, ¿de dónde están sacando estos datos para poder dar tales argumentos y decir, ok, no se entrega más?
0: Claro. Sí, pues estamos hablando de cerca de 97.000 estudiantes que se van a quedar sin computador.
14: Justamente, entonces, y es por eso que uno, ya estando ya en el mundo corporativo, uno siempre dice, el dato va a matar el relato. Y efectivamente uno, bueno, directamente a mí me llama la atención de que el gobierno diga que el programa de entrega de computadores no sirve de nada porque no impacta el aprendizaje. Con datos de un estudio que se realizó en el año 2020 por la DIPRES. Entonces, obviamente en el 2020 estamos en pandemia. El cambio de la fórmula de cómo uno estaba enseñando en esa época obviamente cambió y no iba a ser el mejor. Pero la misma DIPRES muestra en la encuesta de satisfacción que más del 60% de los casos el computador entregado por el programa es el único equipo que existía en todo el hogar. O sea, nuevamente, uno dice, o sea, si vamos a dar datos, demos datos completos. Demos datos de realmente lo que está sucediendo en cada uno de los hogares de aquí en Chile.
0: Porque muchas veces no solo son datos, pues son historias detrás de esas cifras, Carlos. Por eso queremos darte gracias por compartir con nosotros esta experiencia para tratar de entender efectivamente cómo le puede cambiar la vida a estos 96.000 estudiantes que podrían quedarse sin computador si es que efectivamente el presupuesto 2027 deja en cero este programa que desde el año 2009 está entregando PC a niños y niñas de nuestro país. Muchas gracias, Carlos.
14: Totalmente.
3: Gracias, Carlos. Chicos.
0: Que estén muy bien. Una escuela pública que te impulsa, un liceo público que te desafía, un computador que tu familia no podía comprar, una beca que permite preparar una prueba, la gratuidad que vuelve posible entrar a la universidad, una beca que permite pensar en un doctorado. Es parte de una carta que todos vimos probablemente porque se viralizó muchísimo a través de las redes sociales y que cuenta la experiencia de Bárbara, que está con nosotros ahora en El Ciudadano. ¿Cómo estás, Bárbara?
3: Hola, Bárbara.
15: Hola, ¿cómo están? Muchas gracias.
3: Gracias a ti, pues.
0: Bárbara Navarrete, ¿qué te llevó a escribir esta carta a propósito de yo elegí mi PC hace un par de días?
15: Yo creo que me llamó a escribir la carta un tanto la tristeza y también la indignación de ver que de forma tan fácil se puede acabar con un programa público que es muy significativo, que quizás en sí mismo un computador no es lo que te va a cambiar drásticamente la vida o tu trayectoria. Pero algo de eso plasmaba en la carta, que al final del día son muchas decisiones públicas, muchas políticas públicas, que se encuentran las que son muy determinantes para cerrar brechas. Entonces, para mí fue eso, yo elijo mi PC, me tocó ser la primera generación en el 2009, beneficiaria de este programa, y fue muy relevante además en un escenario donde estudiaba en una escuela pública, después pasé a un liceo público, estudié en la universidad pública, por lo tanto, creo que la defensa de la educación pública en general, incluido en estos programas, para mí al menos es un imperativo en la vida.
3: Claro, y ahí hay una serie, bien dices tú, ¿no? Una serie de estaciones, una serie de etapas, digamos, virtuosas que terminan en algo, ¿no? No es claro, porque muchas veces yo he escuchado que la discusión se reduce, ¿no? Se reduce al computador. Y esto es mucho más amplio que eso, es muchísimo. Y, bueno, hay gente que hace gárgaras con la educación pública y no la ha conocido de cerca ni por si acaso. Hablan de la salud pública y tampoco la conocen, del transporte público y tampoco lo conocen. Pero bueno, esa ya es otra discusión. Pero voy a lo que estás contando tú, ¿verdad? De que no es el computador por el computador, que ya es importante, es una serie de decisiones que empujan hacia un lugar virtuoso, ¿no?
15: Exacto, porque claro, cuando hoy se habla de esta evaluación de impacto que tuvo yo elijo mi PC, el 2022, donde efectivamente uno no se muestran resultados sobre el aprendizaje, yo digo, bueno, quizás no son precisamente esas las variables que determinan el tener o no un primer computador en la familia. Conversaba con otras personas que han tenido o fueron beneficiarios de yo elijo mi PC y, por ejemplo, les permitió escribir el currículum de su papá para pedir trabajo, tener acceso a las redes de comunicación con cuando inicia Facebook, por ejemplo, Messenger, obviamente el tiempo de ocio, herramientas para trabajar, para estudiar, o sea, son muchas cosas. Yo creo que además estamos en un escenario de la alta digitalización, donde uno esperaría todo lo contrario, ¿cierto? Como no solo tener un computador es necesario, tener buen internet es necesario, tener un escritorio donde estudiar es necesario, tener un lugar donde estudiar o trabajar es necesario. Y eso lo vimos súper claramente, por ejemplo, en la pandemia. Entonces, son muchas cosas que van encajando y permitiendo que los niños, niñas, adolescentes tengan otros horizontes. Y creo que a mí al menos, claro, no fue solo el PC de que me dieron en el 2009, sino también fue la gratuidad, por ejemplo, que también es un beneficio que se ha ido poniendo en jaque de forma muy liviana, como si no fuese determinante para la vida de las personas.
0: Bárbara, estamos conversando con Bárbara Navarrete, una de las beneficiarias en el año 2009 de este programa Yo Elijo Mi PC, que se quedaría sin presupuesto el próximo año. En tu carta además tú reconoces, eres economista, tienes un magíster en políticas públicas, has trabajado en investigación y diseño de políticas públicas y además estás encaminando una postulación para hacer un doctorado en Estados Unidos, también con una beca. Precisamente por el lado de la economía, es muchas veces que se... se avala que se quiten este tipo de políticas, ¿no? Que no, claro, que no son un incremento para el país, que es mucho gasto, que hay otras cosas, pero tú mismo lo decías. Y aquí hay una página que está disponible que se llama Yo Elijo que Siga Mi PC.cl, así se llama. Yo Elijo que Siga Mi PC.cl, donde hay un montón de testimonios y donde dicen, por ejemplo, que la evaluación midió notas, asistencias y el programa existe para cerrar la brecha de acceso a un computador. Es como evaluar el almuerzo escolar por el CIMSE, digamos. Efectivamente, ahí se están mirando de manera errada, tú nos cuentas las situaciones, ¿no? ¿Cómo lo evalúas a propósito de sacar un programa, por ejemplo, en medio de la era de la inteligencia artificial incluso?
15: Sí, de muy mala forma, porque claro, se precisa mucho respecto de esta evaluación de impacto, que el mismo documento, que está público, es de la Dirección de Presupuesto, plantea una regresión discontinua, y esto es básicamente que hay un resultado alojado en ese experimento, pero que no es extrapolable a toda la población. Eso como primera cosa, o sea, en estricto rigor, lo que plantea también esa evaluación es que ese programa, Yo Elijo Mi PC, se tiene que acompañar de otras cosas, de buenos docentes, de buena infraestructura, de mecanismos de aprendizaje que enseñen a utilizar el computador. Evidentemente el computador por sí solo no va a resolver que los estudiantes vayan más a la escuela o que les vaya mejor. Sin embargo, también hay otras evaluaciones que son interesantes de mirar, como por ejemplo la evaluación de satisfacción usuaria. Algo comentaba quien estaban entrevistando antes, hay un alto nivel de satisfacción respecto de este programa público, no por nada ha generado todo lo que ha generado estos días, y el más del 60% de los casos era su primer computador hasta el 2019, y un 94% decía que usaba el PC incluso 3 años después de haberlo recibido. Por lo tanto, es además una política pública como muy de mucha satisfacción usuaria, pero además muy bien utilizada. O sea, son recursos que las familias utilizan no solo para quien tuvo ese beneficio como el estudiante que recibió el computador, sino su familia, se hereda para, por ejemplo, en mi caso, yo lo busqué heredar a mi sobrina, ya estaba medio viejo el computador, pero hay muchos casos así, donde se heredó o lo usó toda la familia. Por lo tanto, es una herramienta muy importante y que, como ya decía, es muy contradictoria la decisión, porque primero no es un gasto enorme. O sea, primero es muy acotado respecto de otros programas públicos o lugares donde uno quisiese hacer más eficiente, ¿cierto?, el gasto público. Y segundo, porque es muy contradictorio con la digitalización. Uno esperaría más bien que se robustecieran los mecanismos de comprensión de la navegación, de la inteligencia artificial hoy día, y con esto se hace todo lo contrario. Entonces, es raro, no se entiende, y no sé si conversa, por ejemplo, el Ministerio de Educación con el Ministerio de Ciencia, con Desarrollo Social. O sea, yo veo que no hay coherencia en ninguna parte cuando se busca quitar de buenas a primeras este programa en el debate presupuestario.
0: Claro, pero además cuando es una realidad que no se conoce, cuando efectivamente no se ha vivido de cerca, probablemente no interese tampoco. Muchas gracias, claro, Bárbara Navarrete, por tu testimonio.
15: Gracias.
3: Un abrazo grande, Bárbara.
0: Yo Elijo que Siga Mi PC. Si usted quiere mirar, ahí hay hartos testimonios también. Desde que empezó este programa en adelante, puede dejar el suyo. Nos despedimos de esta manera, el Ciudadano ADN, muy atentos a ver qué va a seguir desmenuzando este proyecto de presupuesto y muchas cosas más. Que estén muy bien.
3: Chao, gente.
0: Chao.
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2: Fue asesinado en un llamado por violencia intrafamiliar. El general Araya asumió que hoy en día en todos los procedimientos hay un riesgo tras la muerte del sargento segundo Jaime Urrea en el Biobío. El imputado pasará a control de detención.
3: Nos duele cada vez que parte un carabinero. El gobierno declaró 3 días de duelo nacional. La oposición acusa una muy mala estrategia de la moneda en seguridad e insiste en la descoordinación con el Congreso.
2: Lo habrían notificado fuera de plazo. Hasta marzo se suspendió la audiencia de preparación de juicio oral contra Manuel Monsalve y su defensa logró rebajar su cautelar a arresto domiciliario nocturno.
3: Presupuesto 2027. Los gobernadores se reunieron con Quirós, pero mantienen su preocupación por los recortes a las regiones. Esta tarde se da cuenta del proyecto en la sala de la Cámara de Diputados.
2: La oposición recuerda los 38 años del triunfo del no. Acogen el llamado de Boric a dejar el catastrofismo, aunque ven con preocupación el triunfo de Bolsonaro en la primera vuelta en Brasil.
3: Sale el jueves, el gobierno proyecta que el IPC de septiembre será de 0,5%. Los combustibles y las tarifas eléctricas aparecen entre los principales factores detrás del alza.
2: Un carabinero de Franco fue baleado tras intentar frustrar el robo desde un auto en Macul. Y en Peñarolén, 2 hombres fueron heridos por disparos. Según carabineros, habrían intentado atropellarlos.
3: Operación Apocalipsis 2. La fiscalía pide prisión preventiva para el ex dirigente gremial de gendarmería Alex Vega y su pareja. Le imputan cohecho, lavado y apremios ilegítimos con resultado de muerte.
2: Del exterior, la bolsa brasileña alcanzó máximos históricos tras los resultados de la primera vuelta presidencial. Estados Unidos levantó el cierre, que era por motivos de seguridad, de su embajada y consulados.
3: La Roja del Fútbol cumplirá esta noche su última práctica antes del amistoso con México en Estados Unidos. Hoy será la esperada conferencia de prensa de Nicolás Córdoba.
2: Colo Colo comunicará hoy su formación para enfrentar a Puerto Montt en la definición de los octavos de final de la Copa Chile. El ganador se medirá ante O'Higgins de Rancagua.
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3: La salud mental de los chilenos decae y alcanza sus peores niveles desde la pandemia. Esto según el último estudio de la Asociación Chilena de Seguridad y la Universidad Católica.
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2: Buenas tardes, gracias por estar con nosotros en este inicio de semana con mucha información. Día lunes 5 de octubre, algo de viento comentan en el barrio cívico con cielo cubierto aquí en la capital, 16,5 grados nada más y no va a subir mucho más el resto de la tarde. Paula Bravo, ¿qué tal?
3: ¿Cómo te va, Andrés? Muy buenas tardes, ¿cómo están todas y todos? De hecho, Transporte Informa de la Región Metropolitana advierte que por ráfagas de viento en varios puntos de Lampa, en la zona norte de la Región Metropolitana, hay que conducir atento a la condición de la vía y con prudencia en zonas de arboledas. Advierte también de la restricción de la pista izquierda en Vespucio al norte, esto a la altura de Cerro Colorado, en la comuna de Las Condes, debido a trabajos en la calzada. La situación genera congestión.
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2: Por supuesto, partimos en la región del Biobío, donde controlan la detención del hasta ahora único imputado por el homicidio del sargento segundo de carabineros, Jaime Urrea Burgos, y le incautaron al imputado una escopeta.
3: La fiscalía entregó detalles del procedimiento por violencia intrafamiliar en que fue asesinado. El general director dijo que esto no se puede normalizar. Nicolás Medina, contigo ahí en la zona. Buenas tardes.
4: Hola. Sí, ¿cómo están? Buenas tardes. Y estamos en el juzgado de garantía de Los Ángeles porque a este tribunal ha sido trasladado Mauricio Humberto Cerda Albornoz, imputado hasta ahora por su presunta participación en el crimen de este funcionario de carabineros. Hablamos de el sargento segundo que Jaime Ariel Urrea Burgos, quien falleció, fue asesinado la noche del domingo en medio de un procedimiento policial por violencia intrafamiliar. Este presunto autor del disparo fue reducido en el acto luego de al menos 2 llamadas. En que los familiares denunciaron este hecho de violencia intrafamiliar al interior de la vivienda. Esto es la comuna de Quilleco, a unos 40 minutos de donde nos encontramos aproximadamente en la comuna de Los Ángeles. Un funcionario policial que tenía 18 años de servicio, era casado, no tenía hijos. Se ha confirmado al menos el duelo comunal en la comuna donde prestaba servicios. Un funcionario que estuvo también destinado en la región metropolitana donde se formó, estudió en la escuela de suboficiales para volver hasta la región del Biobío y continuar acá su carrera, ya con 18 años, casi 19 de servicio, y es en medio de este procedimiento de violencia intrafamiliar que toma conocimiento personal de carabineros en que se da esta agresión, donde este hombre, hablamos de el detenido Mauricio Humberto Cerda Albornoz, armado con una escopeta, es que causa la muerte de este funcionario policial a eso de las 23 horas del domingo. Durante esta jornada se han entregado ya las condolencias desde las distintas instituciones, incluso desde el Ministerio Público aquí en la zona ya se dio a conocer parte de la dinámica de esa noche en la voz del fiscal regional Roberto Garrido, a quien pasamos a escuchar a continuación.
5: Al aproximarse hasta la puerta del dormitorio, el sujeto abrió la puerta y disparó en contra del funcionario fallecido. Las lesiones que se le causaron a la altura del cuello, producto de su gravedad, determinaron su deceso minutos más tarde. El imputado fue inmediatamente aprehendido por los funcionarios de carabineros y la escopeta fue incautada. El detenido será puesto a disposición del juzgado de garantía de Los Ángeles en horas de la mañana del día de hoy, donde formularemos las peticiones que correspondan en atención a los antecedentes que logramos reunir. Este es un hecho de extrema gravedad.
4: Bien, y vale precisar este procedimiento que se está realizando en el juzgado de garantía de Los Ángeles, este control de detención. Aquí todavía no se realiza una formalización, lo que sí es que como está detenido este hombre, se trae hasta el tribunal, se dice por qué motivo es detenido. Como el Ministerio Público ha solicitado, más bien ha dicho ya que se va a pedir ampliar la detención para la posterior formalización de cargos, lo que hace es, mientras espera el resultado de la autopsia correspondiente y evidentemente va a esperar también el funeral para no entorpecer esa ceremonia con el procedimiento judicial, es que van a pedir ampliar en el máximo que les permite la ley, que son 3 días, para volver a este tribunal y ahí sí presentar la acusación a este imputado. Y vale la precisión porque justamente la situación que se está desarrollando a esta hora en la sala, que comenzó bastante atrasada, hubo durante la mañana audiencias con menores de edad, en lo que tienen prioridad en el sistema judicial, y una vez que comienza esta audiencia, cercana a la 1 de la tarde, el magistrado suplente Byron Gallardo pide hacer un breve receso, ya que tuvo problemas de conexión con el sistema donde se ve la denuncia. Desde la propia institución de carabineros se refirieron también a que el personal policial estaba cumpliendo su labor, que 2 veces reciben la llamada de los familiares por violencia intrafamiliar, y es en ese contexto entonces donde fue asesinado este funcionario policial con 18 años de servicio. Pasamos a escuchar al director de Carabineros, Marcelo Araya, quien se refiere específicamente a ese punto.
6: Me centro en la llamada ya desesperada de los familiares de querer terminar esta situación y dar cuenta precisamente a Carabineros de ver la forma de cómo poder solucionarlo.
4: ¿Fueron llamados registrados?
6: Fueron 2 llamados que tenemos registro, en los cuales termina precisamente con el momento en que se constituye carabinero, y ahí se da toda la situación, todo el momento en el cual se produce el disparo, y son situaciones que son muy rápidas, muy complejas, en el cual la violencia intrafamiliar pasa precisamente a veces de niveles muy bajos y que en milésima de segundo prácticamente derivan en situaciones que son de alta complejidad.
4: Bien, lo decíamos, distintas autoridades se han pronunciado a este hecho. Por ejemplo, el ministro de Seguridad, Martín Arrau, lamentó este crimen. Dice que cada carabinero es una vida, que hay familia, una historia de servicio que solo pierde Chile, que no es un delito más, es un desafío del Estado para poder dar término a este tipo de hechos. Este velorio se va a realizar en la parroquia Inmaculada Concepción, en el sector Chacayal Norte, en la intersección de las rutas Q45 y la ruta Q451, camino Antuco. Luego se va a realizar una misa en la Catedral de Concepción, esto ya el día miércoles, para finalmente llevar los restos hasta el crematorio de Concepción. Finalmente, Carabineros habilitó un libro de condolencias en virtual por el fallecimiento del sargento segundo Jaime Ariel Urrea Burgos. Quedamos nosotros acá en el Tribunal de Los Ángeles a la espera del control de detención de Mauricio Cerda Albornoz, el presunto responsable de este crimen.
2: Gracias, Nicolás. Tú nos cuentas luego también detalles de la historia y luego en el mediodía en ADN tendremos las reacciones a nivel político, cómo impacta nuevamente un crimen de un carabinero en la agenda de seguridad.
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3: 1:10 PM. Avanzamos en este mediodía en ADN. Seguimos con información policial. Esta vez acá en la región metropolitana. 3 personas fueron detenidas y 2 terminaron heridas de bala tras intentar atropellar, según la versión oficial, a policías durante una fiscalización en Peñalolé.
2: Mientras en Macul, un carabinero de Franco fue baleado al frustrar el robo del auto de una mujer. Richard Jiménez, buenas tardes.
7: Buenas tardes, sí, hechos de la noche. El primero, por tratar de auxiliar a la víctima de un asalto, un carabinero de Franco resultó herido de bala en sus piernas. En Macul había salido de su turno el funcionario de la 46ª Comisaría cuando se desplazaba en dirección hacia su casa. Antes va a una bencinera en el sector de Avenida José Pedro Alessandri con una agrícola. Allí ve como una conductora, un automóvil, la intimidan 4 sujetos, uno o más con armas de fuego. El carabinero con su arma de servicio, y se identifica como tal, según la versión oficial, intentó frustrar el robo, sin embargo, él resultó baleado antes y los sujetos escaparon en el vehículo robado. Y de lo que dio cuenta el comandante Cristian Tabra de la Prefectura Oriente Metropolitana de la Policía Uniformada.
8: Se identifica como carabinero y enfrenta a estos delincuentes. Estos delincuentes le disparan en una oportunidad, al menos lo que tenemos conocimiento. Este disparo ingresa a la altura de la tibia peroné de la pierna derecha, terminando en este disparo en la pierna izquierda a la altura del tobillo. En buenas condiciones de salud, felizmente.
7: Eso fue en Macul, en Peñalolé, en una situación totalmente distinta, donde Carabineros logra evitar un ataque hacia ellos, con 2 baleados en un procedimiento tras una fiscalización en el sector de Avenida Los Presidentes con Consistorial, donde Carabineros detuvo a un motociclista, del que se supo llevaba una ganzúa para forzar chapas de vehículos. De hecho, había una moto, en la moto que estaba este conductor de la moto, había sido robada en las cercanías, una camioneta iba detrás de este. Para huir del control policial, retrocedió colisionando con un automóvil e intentó atropellar a los uniformados, los que para repeler dicha acción dispararon. Esto permitió la captura de 2 personas más y que quedaron heridas. Esto en la comuna de Peñalolé. Otra información, y la de la que tuvimos muy pendiente durante esta mañana, un incendio en un edificio residencial en Santiago Centro que ha dejado 4 personas heridas, 2 de ellas graves, una de estas últimas en riesgo vital por este incendio, por este siniestro que tuvo lugar en un edificio de calle Santo Domingo, casi esquina San Martín, en un departamento, el piso 12, se focalizó especialmente el fuego, hubo evacuación parcial del edificio, 12 compañías de bomberos llegaron al lugar por un siniestro cuyas causas se indagan. Tenemos las voces del 4.º comandante del Cuerpo Voluntario de Santiago, Sebastián Mocarquer, y del mayor Jorge Zúñiga, la 1ª Comisaría de Carabineros.
9: Producto de la acción del fuego y el humo, resultaron lesionadas 4 personas, las cuales fueron rescatadas y entregadas a SAMU, las cuales han sido trasladadas a la Poste Central, 2 de ellas en condición grave. El departamento afectado tiene pérdida total, está afectado el hall del edificio con humo y el piso superior, solo los ventanales.
10: Son las 2 personas que fueron trasladadas a la Poste Central, son hombres y ambos son adultos. Uno de los lesionados que mantiene riesgo vital es del departamento donde aparentemente se inició el incendio, y el otro es de un departamento colindante.
7: Y volviendo a hechos policiales, a modo de apunte, se está investigando lo que pasó en Renca ayer por la tarde-noche, el caso de un joven de 23 años que resultó herido con 3 tiros en sus 2 piernas, se bajaron 2 hombres de un automóvil y cuando lo vieron caminar, que estaba caminando, lo atacan en un posible ajuste de cuentas, ha logrado sobrevivir él. El abrigado homicidios trabaja en este homicidio en carácter de frustrado, y en Quilicura el asalto a una familia, a un matrimonio y a su hija de 16 años mientras dormían ellos durante la madrugada por calle Los Cóndores en su domicilio. Son víctimas de un asalto donde 2 ladrones armados realizaron disparos. Nadie resultó herido. Los sujetos escaparon con un robo consumado avaluado en 2 millones de pesos. Paula, Andrés.
3: Gracias, Richard. Buenas tardes.
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2: Se suspendió la audiencia de preparación de juicio oral contra Manuel Monsalve, esto porque lo habrían notificado fuera de plazo.
3: El ex subsecretario volvió a declararse inocente y quedó con arresto domiciliario nocturno. La abogada de la querellante rechaza la medida y acusa revictimización. Alejandra Rojas, ¿qué tal? Buenas tardes.
11: Hola Paula, hola Andrés, muy buenas tardes. Y claro, porque hoy se debía desarrollar esta audiencia de preparación de juicio oral de Manuel Monsalve, para quien la fiscalía pide 14 años a la
12: y abuso sexual en contra de una subordinada que lo denunció en octubre del 2024. Durante la jornada se esperaba la presentación por parte de la fiscalía y también la defensa de los antecedentes y pruebas que tienen
11: para sostener su versión de los hechos. La fiscalía afirmó en su acusación en contra de la exautoridad que tiene 89 testigos, entre estos exautoridades del gobierno anterior como Luis Cordero, Carolina Toá y el mismo expresidente Boric, además de 106 pruebas documentales y 21 peritos para la revisión. Por su parte, según afirman los defensores de Manuel Monsalve, también enseñarían lo que han encontrado en base a diligencias privadas y también buscan entregar claridad sobre cómo fue que pasaron los acontecimientos. A pesar de esto, desde su misma defensa presentaron una incidencia de suspensión por notificación tardía al afirmar que no recibieron la querella por parte de la víctima dentro del plazo establecido. Al salir del centro de justicia, Manuel Monsalve habló con la prensa y recalcó su inocencia, además de afirmar que se tienen que escuchar ambos lados del relato.
13: Obviamente, esta es una situación compleja, hace cerca de 2 años. Obviamente mi vida se quebró, creo que es un daño irreparable, más allá de lo que ocurre en el juicio, creo que el daño personal, profesional, familiar es un daño absolutamente irreparable. Reiterar a las personas que nos escuchan, que nos ven, mi inocencia, la quiero reiterar aquí, la quiero sostener, como lo he hecho desde el principio. Lo que pido, como es natural, que para conocer la verdad hay que escuchar a ambas partes. Hay dos personas que caminaron la noche del 22 de septiembre por la calle. Es evidente que ninguna de las dos estaba inconsciente. Se da por hecho la pérdida de memoria de uno y se descarta por hecho la pérdida de memoria del otro.
11: Bueno, la suspensión de la audiencia de preparación de juicio oral no impidió que se revisaran las demás solicitudes por parte de los intervinientes. Su defensa, la defensa de Monsalve, nuevamente solicitó un cambio de medidas cautelares, ya que el ex subsecretario lleva desde mayo del 2025 con arresto domiciliario total y estuvo solo 12 días con arresto nocturno hace solo un par de meses atrás, antes de que la Corte de Apelaciones se lo revocara. De todas formas, se logró el cambio y ahora queda con una medida cautelar menos gravosa, pudiendo salir de su casa durante el día. El fiscal jefe de la Fiscalía Centro Norte, Francisco Jacir, destacó que buscarán apelar la resolución nuevamente.
14: Se modificó por el tribunal la medida cautelar en el mismo sentido que había ocurrido hace 2 meses atrás y que nosotros apelamos y finalmente la Corte de Apelaciones revocó. Vamos a probablemente seguir el mismo camino. El arresto domiciliario total se modificó a parcial. Estamos pidiendo una condena que excede con creces el periodo que él pudiera eventualmente abonar de ser condenado, pero nos parece que es proporcional y necesaria la mantención de la medida cautelar, atendido los delitos que se le han imputado.
11: Bueno, la defensa de la víctima criticó fuertemente el cambio de fecha para la audiencia de preparación de juicio oral y acusó una medida dilatoria por parte de los abogados de Monsalve. Desde un inicio, la abogada de la víctima, María Elena Santibáñez, ha buscado que se llegue ya lo antes posible a un juicio final para no continuar con la revictimización de quien habría sido abusada por la ex autoridad. La abogada se refirió a la razón de la suspensión y afirmó que ella sí presentó la acusación en el plazo establecido, pero que fue el tribunal quien tuvo la demora en entregarlo. Destacó además que el nuevo plazo le parece horrible.
15: Bueno, se suspende porque por un tema de plazo, nosotros presentamos la acusación a tiempo el día 17 de septiembre, el plazo vencía el 20, o sea, 3 días antes, pero y fue notificado, de hecho, la defensa el 23 de septiembre, pero el exhorto del tribunal al acusado Monsalve le llegó, entiendo que el 28 de septiembre, vale, es decir, no se cumplen los 10 días que señala la ley, por lo tanto se reagendó. Lo regendo para el mes de marzo.
16: ¿Qué le parece?
15: Horrible.
11: Bueno, para el 3 de marzo entonces quedó fijada la audiencia de preparación de juicio oral, la fecha en la cual se esperaba que comenzara el juicio como tal, el cual será aplazado por lo menos 2 meses esperando que empiece. Ojalá en mayo del 2027, casi 3 años desde que se abrió esta causa, Paula Andrés.
2: Claro, dentro de pocos días se cumplen. Gracias, Alejandra. Buenas tardes.
11: Buenas tardes.
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3: 1:19, cambiamos de tema. El gobierno anticipa que el IPC de septiembre será de 0,5%, lo que volvería a presionar la inflación anual y elevaría nuevamente el valor de la UF.
2: Los combustibles y las tarifas eléctricas aparecen entre los principales factores detrás del alza, a los que se suma el aumento de algunos alimentos. Benjamín Quinteros, buenas tardes.
16: Buenas tardes. Este jueves se conocerá uno de los datos económicos más esperados de la semana, el IPC de septiembre, indicador que permitirá saber cuánto subieron los precios durante el último mes y que será clave también para determinar cómo continúa el proceso de inflación en Chile. Las primeras estimaciones apuntan a una variación de 0,5%, esto después de los 0,6% registrados durante agosto. De concretarse esa proyección, la inflación acumularía un nuevo avance y seguiría por sobre el rango de tolerancia del Banco Central, que recordemos está en los 3 puntos, con los precios todavía sintiéndose en el bolsillo de las familias. Entre los productos y servicios que podrían explicar buena parte de esta variación aparecen los alimentos, los combustibles y también las tarifas eléctricas. En el caso de los combustibles, además, las recientes variaciones de sus precios vuelven a poner presión sobre el transporte y sobre los costos de distintos productos y servicios. El mercado ya trabaja con esta cifra, el 0,5%, como una de las principales referencias para septiembre. El viceministro de Economía y Minería, Daniel Mas, se sumó a esas estimaciones y resaltó el trabajo de la moneda para reactivar el mercado.
17: Tenemos nuestras propias proyecciones, pero me voy a quedar con lo que dicen los analistas, que es un alza de un 0,5% para no anticipar nada. Tenemos alza combustible, tenemos varios efectos que efectivamente se van a recoger en este IPC. Las cifras son claras y lo que estamos tratando de hacer son dos cosas. Una, cambios estructurales, que son reformas que van a tener un efecto en el mediano y largo plazo. Entre medio, lo que estamos preocupándonos es de generar un puente de empleo para ese casi millón de personas que están desempleadas.
16: Una cifra que puede parecer acotada, pero que tiene distintos efectos sobre la economía y el bolsillo. Por ejemplo, si la UF, que actualmente está en torno a los 41.130 pesos, se reajustará en 0,5%, esta subiría aproximadamente 206 pesos durante el próximo mes. Pero el efecto de la inflación no solamente se queda en la UF, el comportamiento de los precios también determina cuánto cuesta llenar el carro del supermercado, trasladarse, pagar cuentas y enfrentar los gastos habituales de las familias. Y justamente en los mercados aseguran que ya están viendo cambios en el comportamiento de los consumidores. En lo valledor, vendedores apuntan al aumento de los combustibles como uno de los factores que están careciendo sus costos, pero también hablan de otro elemento, el temor de las personas frente al escenario económico.
18: Mira, último tiempo ha estado muy bajo, ha bajado harto, sí, sobre todo las ventas y lo que es la parte del precio también, pues, como ha subido todo el combustible, como para nosotros que somos los transportistas, ha subido mucho el combustible y aparte que las ventas bajan por eso mismo.
19: Todas estas alzas que hubo desde marzo subieron los costos aproximadamente un 30%, que no es menor, porque no lo esperábamos. Todo va a depender de cómo se dé el mercado, porque, por ejemplo, en este momento el tomate igual está a un precio alto, desde las fiestas que subió y no ha bajado. Por ejemplo, una caja del tomate más grande, que se podría llamar el calibre 9, está a 27.000 pesos.
16: Una combinación que termina impactando tanto a quienes venden como a quienes compran, mayores costos para los comerciantes y consumidores que, según los propios vendedores, están mirando más los precios y reduciendo sus compras. El dato definitivo se conocerá este jueves y permitirá confirmar si finalmente el IPC se ubica en torno al 0,5% de que anticipa el mercado. La cifra va a ser seguida especialmente de cerca por los analistas y por el Banco Central, porque el comportamiento de la inflación será determinante para las próximas decisiones de tasas y también para la evolución del costo de vida durante los próximos meses del año.
3: Ya, de eso vamos a seguir hablando largamente. Gracias, Benjamín.
16: Buenas tardes.
3: Buenas tardes.
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2: 1:23, siempre buen momento para recibir a Pato Barrera para el deporte. ¿Qué tal, Pato?
20: Buenas tardes, porque nos preparamos para el último duelo amistoso en esta gira de la selección chilena liderada por Nicolás Córdoba. Será mañana 23:30 ante su similar de México, que tampoco ha tenido buenos partidos amistosos de la mano de su nuevo técnico Rafael Márquez. Empató con Colombia, igualó con Perú y cayó 3-0 ante los Estados Unidos, que fue uno de los rivales junto a Canadá que venció a Chile en los dos duelos pasados. Para Córdoba, hoy será enfrentamiento de la prensa. Muy tarde el día de hoy, recordemos que hay 4 horas menos, claro, en donde está trabajando y entrenando la selección chilena, así que será la última práctica y la rueda de prensa del técnico nacional. El capitán del equipo chileno, Gabriel Suazo, insistió que los objetivos con la roja siguen intactos.
1: Nuestro foco sigue siendo competir, nuestro foco sigue siendo crecer, sigue siendo conocernos entre nosotros dentro del campo. Esté quien esté acá, esté quien esté, hoy está Nico y nosotros lo respetamos al máximo, respetamos su trabajo, su cuerpo técnico. Hoy vino con, esta pasada vino con Gonzalo, que también nos da ese plus de una generación que tanta alegría nos dio. Entonces, el grupo sigue en esa misma línea, sigue con ese mismo foco y sigue con la misma felicidad y la misma tranquilidad que ha venido hasta ahora.
3: Colo-Colo. Ya, mañana a Puerto Montt, Pato.
20: Sí, mañana Colo-Colo se va a medir ante Puerto Montt en el duelo de vuelta. En la ida venció el equipo Albo 1-0. Mañana tiene la chance de avanzar a las semifinales de la Copa Chile. Espera rival. Esta llave ya es O'Higgins de Rancagua, de manera definitiva, que ganó la llave en un total de 3-0 a Deportes Concepción. Será Eduardo Villanueva quien sigue firme en el arco. Ya retornó Bocinha. Todo de los Albos nos cuenta Cristian Alvarado. Bienvenido.
21: Tal cual, Pato Barrera, ¿cómo te va? Buenas tardes. Exactamente, va a atajar Eduardo Villanueva, lo confirmó el técnico Fernando Ortiz. Pero estabas recién hablando de la selección nacional. ¿Y se acuerdan que hace una semana, 10 días aproximadamente, en una publicación en redes sociales, un guiño de Alexis Sánchez para Fernando Ortiz, mirando con buenos ojos una hipotética convocatoria o nominación al banco de la selección nacional por parte del técnico de Colo-Colo, que termina contrato en diciembre? Esto respondió: no habíamos conocido la palabra del técnico de Colo-Colo, quiero decir, a raíz de este guiño, estas manitos celebrando esta posibilidad de Fernando Ortiz al banco de La Roja, y esto respondió Fernando Ortiz.
22: No lo vi, me lo mencionaron. Me da vergüenza, pero que un jugador de la dimensión de Alexis haya comentado me pone muy feliz. Hablar de mi persona como

0: La cancha del Estadio Monumental Colo Colo Puerto Montt, buscando el paso a las semifinales de la Copa Chile, 20 horas con 30 minutos.
1: China.
2: Y en el tenis, bien lejos, ¿eh?
3: Sí, porque Alejandro Tavilo, 29 en el ranking ATP, ya conoció su sorteo en el Master 1000 de Shanghái, China. Queda libre en la primera ronda como cabeza de serie. En segunda ronda se va a medir ante el ganador de Mariano Navone, 47 del Orbe, o Paulo Carreño, 65. Así que entre ellos saldrá el rival en la segunda ronda de la primera raqueta nacional, Alejandro Tavilo, en el Master 1000 de Shanghái en China. Así que estaremos muy atentos en ADN Top, profundizando el momento y los posibles rivales del chileno en la segunda ronda de este Master 1000 en Shanghái. Para las 14, mucho más de la Copa Chile. Hay partidos durante toda esta semana y también el fin de semana vuelve la Liga de Primera. Mira, con atractivos duelos que te lo vamos a contar todo en el micrófono de ADN Deportes.
4: Gracias, Pato. Buenas tardes.
3: Que estés muy bien. Buenas tardes. Chao.
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6: La 1:28, de un instante a otro parte el control de detención del único imputado hasta ahora por el asesinato del sargento segundo en Los Ángeles. Al regreso vamos a hablar de la derivada política de este caso que vuelve a poner la mirada sobre la agenda de seguridad.
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8: Ya estamos de vuelta en este mediodía en ADN, el lunes 5 de octubre, 1:35 p.m, cielo cubierto en Santiago, 18 grados de temperatura en la capital. Algunos de ustedes nos reportaban gotitas en ciertos sectores de la región metropolitana y mucho viento también, lo que daba cuenta la Unidad Operativa de Control de Tránsito más temprano, por ejemplo, en la zona norte, en el sector de Lampa.
9: En conversación con ADN, el senador Arturo Esquella dijo que sería raro que no existiera disposición a legislar la reforma constitucional en medio del asesinato de otro carabinero.
8: En la oposición llaman a no dejar toda la responsabilidad de estos casos en lo legislativo. Diana Copa, ¿cómo te va? Muy buenas tardes.
10: ¿Cómo les va? Muy buenas tardes. Dos mártires de carabineros en menos de una semana y cinco en los casi siete meses de gestión del presidente José Antonio Kast. A raíz de este nuevo asesinato, el gobierno volvió a decretar duelo nacional hasta el día miércoles y existe la intención de que el presidente asista al funeral del sargento segundo Jaime Urrea Burgos en la región del Biobío este miércoles, un patrón que ha marcado la moneda de hacerse presente ya en casos anteriores. Un hecho que vuelve vuelve a poner la agenda de seguridad al centro, con la disposición, al menos desde el oficialismo, de que las reglas de uso de la fuerza queden despachadas este miércoles y de esa forma puedan convertirse en ley, además de los más de 30 proyectos que están en tramitación a los que el Ejecutivo llama a poner celeridad. El presidente José Antonio Kast, en el marco de la actividad del programa de recuperación de espacios de alto valor social, se refirió a este hecho que calificó como doloroso y remarcó que el foco está puesto en recuperar la seguridad.
11: Al igual que el lunes recién pasado, es un día de sentimientos encontrados. Lo que podría haber sido una actividad festiva, como dijo el alcalde, se convierte en una actividad de conmemorar, de recordar a un nuevo mártir de Carabineros, Jaime Urrea Burgos, que fue asesinado en una intervención por violencia intrafamiliar. Y nos duele cada vez que parte un carabinero, sobre todo cuando estamos enfocados en recuperar la seguridad.
10: Bueno, esto ocurre además en un contexto en que mañana debería presentarse la propuesta de reforma constitucional en materia de seguridad, de que trabajan los senadores Pedro Araya, Andrés Lonton y Arturo Esquella, y que busca reemplazar la iniciativa del gobierno. De hecho, hace pocos minutos se les vio conversando, afinando los últimos detalles en la sede del Congreso en Santiago, luego de la sesión de la Comisión de Constitución de la Cámara Alta. La propuesta contempla tres ejes: crimen organizado, segregación carcelaria y ajustes al estado de excepción, una propuesta que en definitiva se conocerá durante las próximas horas y, según explicó el senador y presidente de Republicanos Arturo Esquella en conversación con ADN, quien además, pese a que existen registros, sostuvo que nunca pidieron renuncias al gobierno anterior cuando ocurrieron asesinatos de carabineros.
12: No hay que politizar en la muerte, o sea, no acá yo no, nadie
8: está culpando. Pero antes sí, hoy día no.
12: No, yo no tengo recuerdo de que alguien pida la cabeza de alguien porque murió un carabinero, no. O sea, es que sería muy, muy extraño que frente a la situación, al crecimiento exponencial que tiene el crimen organizado, no queramos actualizar nuestra constitución para poder darle un marco superior a ese fenómeno.
10: La oposición, en tanto, llaman al gobierno a no dejar toda la responsabilidad en el mundo legislativo y a utilizar otro tipo de herramientas. Así lo planteó la presidenta y senadora del Partido Socialista, Paulina Bogdanovich.
13: El gobierno no puede seguir disparando al córner, tirando el tema legislativo como si fuera la principal estrategia que tienen, porque además es una muy mala estrategia la que ha presentado el gobierno, donde ingresan malos proyectos de ley, donde no hay un orden legislativo, donde no hay una agenda concordada con el Congreso.
10: Entre esas otras herramientas que mencionaban algunos parlamentarios está, por ejemplo, la posibilidad de que el gobierno decrete estado de sitio, como planteó la senadora de Renovación Nacional, María José Gatica, quien le hacía esa solicitud al Ejecutivo en la previa del Comité Político Ampliado, y durante esa instancia el diputado de la UDI, el presidente de esa colectividad, Guillermo Ramírez, llegó con una carpeta bajo el brazo con propuestas para respaldar a carabineros. Hasta ahora, desde el Palacio de la Moneda, estamos a la espera de la confirmación de cuándo asistirá el presidente a los funerales y a las diferentes ceremonias por la muerte de este carabinero. Todo indica que será el día miércoles que el mandatario se traslade hasta la región del Biobío, a diferencia del ministro de Seguridad Pública, Martín Arrau, que ya debería hacerlo en las próximas horas. Andrés, Paula.
8: Gracias, Diana. Tal como escuchábamos en tu informe, la oposición ha arremetido contra Arturo Esquella, el presidente del Partido Republicano, que estuvo esta mañana en ADN Hoy por negar solicitudes de renuncia en el gobierno de Boric, y acusan una contradicción. Dijo en entrevista con nosotros que no recuerda que antes alguien pidiera la cabeza de una autoridad por la muerte de un carabinero, lo que evidentemente contrasta con las diversas solicitudes de remoción a figuras de la administración pasada en contextos muy similares al de hoy. Todo el detalle de esa entrevista está en ADN.cl.
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9: Esta tarde se dará cuenta del ingreso del proyecto de presupuesto 2027 en el Congreso. Los gobernadores regionales se reunieron con el ministro Quirós, enojado, dicen, por las filtraciones.
8: Sigue la polémica también en torno a la partida de educación y ahora se empiezan a conocer detalles también en vivienda. Juan Espinosa, ¿qué tal? Buenas tardes.
14: ¿Qué tal? Buenas tardes. El maletín del ministro Quirós se abrió el miércoles pasado, pero recién esta tarde se va a dar a conocer su contenido. La ley de presupuesto será pública a partir de las 5 de la tarde, cuando la sala de la Cámara de Diputados dé cuenta de su ingreso y comience su tramitación en el Congreso Nacional. Sin embargo, entre el jueves jueves y hoy al menos cuatro partidas ya fueron filtradas a los medios de comunicación. Comenzamos con la partida de educación, marcado por las becas TIC y los computadores de la JUNAEB. Continuó culturas, con el recorte a los fondos de fomento a la literatura. Siguió con los gobiernos regionales y este domingo fue el caso de vivienda, donde los fondos para el programa de asentamientos precarios, es decir, para los campamentos, han caído un 48,5%. El subsidio al arriendo ha disminuido un 17,1% y los préstamos para sectores medios y emergentes retroceden 25,6 puntos porcentuales. Sin embargo, desde hace semanas que los recortes en la partida 31 de los gobiernos regionales vienen generando molestia de Arica a Magallanes, y esta mañana se lo hicieron saber al ministro de Hacienda, quien a su vez les manifestó su enojo por las filtraciones de las partidas. Con todo esto, los gobernadores regionales tendrán que asumir una reducción de entre 6 y 20 puntos porcentuales en sus presupuestos para el 2027, lo que anticipa la imposibilidad de financiamiento y cooperación, además de la futura pérdida de puestos de trabajo. Todos los gobernadores explicitaron que el ministro Quirós les mandó a terminar con el tutelaje, lo que implica directamente finalizar convenios de colaboración en materias como seguridad y salud. Escuchamos al gobernador de Valparaíso, Rodrigo Mundaca, al de O'Higgins, Pablo Silva, al de la región metropolitana, Claudio Orrego, y al de Tarapacá, José Miguel Carvajal.
15: Ha sido el propio ministro de Hacienda quien nos ha dicho que hay que terminar con el tutelaje. Quiere decir que no tenemos que financiar proyectos de salud, que sea ambulancia, de seguridad pública, radio patrulla, el servicio, ¿no es cierto?, en caminos.
16: El incentivo que está diciendo el ministerio es que tenemos que tener ejecutado el 50% del presupuesto al 30 de julio. Eso significa que ellos tienen que cumplir con su promesa de partir el 1 de enero entregándonos la plata.
17: Existió una molestia por parte del ministro respecto a una situación de la ley de presupuesto que evidentemente no había llegado en nuestro poder.
14: ¿El ministro se enojó por la filtración de la partida?
17: Sí, estaba muy molesto.
14: Una vez se haga público el contenido de lo que el ministro de Hacienda entregó la semana pasada al Congreso, podremos saber la situación del resto de las partidas de las 32 que componen el proyecto de presupuestos para la nación. No obstante, en la oposición, el desafío y el principio es revisar y rechazar todas las partidas que contengan retrocesos en programas sociales y empujar al gobierno para que finalmente las glosas no queden en cero. Todo esto considerando además el debate político de inicio de legislatura con la ley de reconstrucción, la reforma tributaria. Escuchamos a la presidenta del Frente Amplio, la diputada Gal Yomans.
18: Vamos a revisar la ley de presupuesto y en eso vamos a ser bien tajantes. Cualquier recorte nosotros lo vamos a votar en contra. Entendemos que la discusión legislativa está empezando. Para eso hay que ponerse en disposición y esperamos que la principal disposición la tenga el gobierno. Porque el gobierno dijo que no iba a recortar ningún beneficio social, a pesar de la reforma tributaria, a pesar de que querían beneficiar a los más ricos. Y acá, por ese beneficio, hoy día están pagando los jóvenes, los niños.
14: Mientras tanto, en el oficialismo se ha sido particularmente crítico de normas como las becas TIC de la JUNAEB y el efecto en este programa de computadores, y se ha llamado de forma transversal a revisar en profundidad los distintos componentes del proyecto de presupuestos. Escuchamos al diputado Diego Chalper.
19: Insistirle a los chilenos, cuando hayan programas que hay que mejorarlos, los vamos a revisar para que se hagan bien. Acceso a computadores de todas maneras, pero también acceso a que esos computadores sean en el marco de un entorno digital seguro y con los conocimientos necesarios para que sean una herramienta pedagógica. A mí no se me olvida cuando a principio de año discutíamos acerca de eliminar el INJUP. ¿Usted se acuerda cómo reaccionaban en la oposición? De repente se dieron de embajadores los jóvenes también. Y la verdad que el INJUP era una vergüenza, como la inmensa mayoría de la plata se iba en gestión de personas y no en gestión de beneficios para los jóvenes.
14: Como hemos dicho, Paula Andrés, amigos de ADN, y se sabe largamente, la ley de presupuestos debe estar convertida en ley de la República a más tardar el 30 de noviembre y este 5 de octubre va a comenzar ya su tramitación formal en el Congreso.
9: Gracias, Juan. Buenas tardes.
14: Buenas tardes.
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8: 1:46, en medio de sus intentos por articularse, la oposición se reúne para reivindicar los 38 años del triunfo del no en el plebiscito de 1988.
9: Sus dirigentes acogen el llamado del presidente Gabriel Boric a volver a ganar, aunque miran con preocupación el resultado de la primera vuelta en Brasil y lo que significa para la izquierda latinoamericana. Paulina García, buenas tardes.
20: ¿Cómo están? Buenas tardes. Sí, la verdad es que en medio del debate por los liderazgos en la izquierda, los partidos de la oposición se reunieron esta jornada para conmemorar los 38 años del triunfo del no del plebiscito de 1988. Esto en el contexto de las señales de unidad que busca dar el sector para enfrentar las múltiples agendas del gobierno. La idea de los partidos es poder rearticularse bajo el liderazgo de dos figuras de peso, como los expresidentes Michelle Bachelet y Gabriel Boric, quienes han sido bien duros con el Palacio de la Moneda. No es casualidad que ayer el expresidente Gabriel Boric, en el marco del Festival Muda, llamara a la izquierda a evitar el catastrofismo y ampliar el diálogo, esto pensando en un proyecto de futuro. El presidente dijo: nos fuimos mayoría, pero tenemos todas las condiciones para volver a hacerlo. En ese contexto, hoy día, el presidente del Partido Comunista, Lautaro Carmona, se cuadró con las declaraciones del presidente Gabriel Boric, pero dijo que antes de buscar un proyecto a futuro, lo más importante es que las izquierdas se deben buscar consensos programáticos.
21: Sería un error, por ejemplo, que no usáramos la experiencia vivida, incluyendo los vacíos o errores o el nombre que cada uno quiera darle, sin ser ni catastrofista, pero tampoco eludir el tema de fondo, para mirar cómo enrumbamos, sacando enseñanzas que nos den más fuerza. El tema es cómo vamos a disputar una proyección hacia adelante. Y primero, en ese caso, creo que vamos a verlo en cómo se representa un proyecto programático. Después lo lidera. Primero eso.
20: Bueno, en el marco de este proceso de rearticulación en la oposición, los partidos también hoy día reaccionaron con preocupación ante el resultado de la primera vuelta en Brasil, esto pensando en una eventual derrota del presidente Lula da Silva en las urnas frente al candidato de derecha Flavio Bolsonaro, que se posicionó con un 47% de las preferencias, aunque recordemos, todo va a quedar supeditado a una segunda vuelta. En la oposición hay matices, algunos creen que es difícil que el presidente Lula pueda remontar el escenario, mientras que hay otros dirigentes del Frente Amplio y del Partido Comunista que dicen que debido a que el escenario todavía está muy abierto, es posible que si se corrigen algunos aspectos en la campaña del presidente Lula se pueda dar la sorpresa. Habló hoy día esta mañana la jefa de bancada del PPD, Andrea Parra, mientras que también en las derechas se ve con bastante optimismo el hecho de que pueda triunfar el candidato Bolsonaro, quien podría ser un aliado estratégico del presidente José Antonio Kast. Vamos a escuchar a la jefa de bancada del PPD, Andrea Parra, y también al diputado Agustín Romero.
22: Lo de Lula se enmarca dentro de lo que hemos visto a nivel mundial, que esta suerte de arremetida de los sectores más conservadores de ultraderecha. Creemos y tenemos esperanza en que Lula pueda avanzar, pero el golpe de realidad nos dice que no va a ser fácil. En general, en Brasil nunca una persona que haya ganado una primera vuelta termina perdiendo las elecciones.
23: Creo que es una buena noticia los resultados que se obtuvieron el día de ayer en Brasil, los cambios que hay en el Senado, los cambios que hay en la Cámara, en distintas gobernaciones, algunas de las cuales pasaron a segunda vuelta, pero creo que por sobre todo tenemos que tener una región y muchos presidentes y países unidos combatiendo las principales urgencias que hoy día no están respetando las fronteras, como es el crimen organizado.
20: Claro, en la oposición, si bien reconocen que todavía hay un 20% de electores que se abstuvo, lo que sumado a los votos nulos podría finalmente jugar a favor del presidente Lula da Silva en esta segunda vuelta, de todas las maneras reconocen que sería un golpe para la izquierda el caso que él saliera derrotado en las urnas, considerando que es casi uno de los últimos referentes de la oposición que queda en el continente sudamericano.
24: Claro, y ahí solo apuntar que las fuerzas cercanas al expresidente, al bolsonarismo, podríamos decir, tendrán un peso decisivo tanto en la Cámara de Diputados como en el Senado en Brasil. El Partido Liberal obtuvo 19 de los 54 escaños que estaban en disputa en el Senado y fue el partido con mejores resultados y quedó con al menos 85 de los 503 escaños en la Cámara. Gracias, Paulina. Buenas tardes.
20: Buenas tardes.
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9: Por cohecho, lavado de activos y apremios ilegítimos con resultado de muerte formalizan al exdirigente gremial de Gendarmería, Alex Vega, en el marco de la operación Apocalipsis 2.
24: Entre otras cosas, la Fiscalía investiga coimas para permitir el ingreso de elementos prohibidos a cárceles. ¿Hay novedades hasta ahora? Francisco Gutiérrez, ¿qué tal? Buenas tardes.
0: Muy buenas tardes. En botellas de whisky, carne para asados y comisiones que en total alcanzaban los 131 millones de pesos. Es parte de lo que envuelve al caso donde se investiga al ex dirigente de la Asociación Nacional de Funcionarios Penitenciarios, Alex Vega, y a su esposa Grace Bascur. En esta primera jornada de formalización, lo que investiga la Fiscalía informó son posibles coimas para permitir el ingreso de elementos prohibidos mediante la creación de una red de cobros y venta de artículos al interior de Santiago 1, que presuntamente lideraba el ex dirigente de la Asociación Gremial, a quien también se le responsabiliza de avisar de allanamientos a los internos del penal. La Fiscalía atribuye los delitos de cohecho agravado y lavado de activos. Sostuvo que los fondos se movían entre cuentas propias también de su cónyuge y de terceros para ocultar su origen, quienes actúan como testaferros con esta finalidad. La Fiscalía planteó que parte de los ingresos de Vega no se justificarían con los sueldos de funcionario ni tampoco con el dinero que recibía como dirigente gremial. Así lo señaló la fiscal de la Fiscalía Occidente que expuso la audiencia, Tatiana Mora.
1: Él solamente puede justificar 119.682.473 pesos. Los restantes, 121 millones, no tienen ninguna justificación aparente. No se condicen ni con su ingreso, ni con la función de director, ni con... No dan cuenta, su señoría, de la cantidad de dinero que ingresa a las cuentas del señor Vega.
0: Bien, otro de los delitos que también atribuye la Fiscalía a Alex Vega es el de apremios ilegítimos con resultado de muerte. Esto por el fallecimiento de un interno en 2018 en el penal Santiago 1, que ocurrió en uno de los módulos que eran parte de las asignaciones que tenía Alex Vega. Ahí, según expuso la Fiscalía, existirían funcionarios involucrados que habrían dado declaraciones contrapuestas, donde se habría negado inicialmente una agresión, pero donde la Fiscalía acusó un intento de confundir para fines de la investigación. En ese sentido fue que la Fiscalía solicitó y planteó este posible delito, que fue rechazado por parte de la defensa, que pidió extender por una jornada más esta audiencia con el fin de revisar los antecedentes, algo que fue también recibido por parte de la jueza, quien señaló que esta se extenderá para mañana martes a partir de las 10:30 de la mañana. En ese sentido, el abogado defensor Ernesto Muñoz señaló que también pide revisar los antecedentes en cuanto a los dineros y cuentas bancarias que incluyó la Fiscalía dentro de su presentación.
2: Porque la Fiscalía dice lo siguiente: el imputado recibía 1.150.000. Todo el resto es ilícito. Todo el resto de lo que recibe es producto ilícito. Desconociendo, obviamente, estos 800.000 pesos que recibía periódicamente y también, eventualmente, emprendimientos personales, porque también, como emprendimientos personales, vendía pastel de choclo, empanadas, miel. Yo necesito recopilar esos antecedentes para explicar que perfectamente con eso pudo apagar, por ejemplo, quizá el aire acondicionado que tanto le llamó la atención a la Fiscalía, que tenía el imputado en su casa comprado con crédito hipotecario.
0: Bien, lo que señala la defensa es que los dineros cuestionados por la Fiscalía son producto o podrían ser producto de otro tipo de ingresos por parte de los imputados. Finalmente se extiende para mañana la segunda jornada de formalización. Alex Vega seguirá detenido en el recinto especial de alta seguridad, mientras que su cónyuge irá a la cárcel de San Miguel. Todo esto a la espera de esta segunda jornada de formalización para mañana a las 10:30 en el Centro de Justicia.
9: Gracias, Francisco. Buenas tardes.
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24: Nos vamos, 5 minutos faltan para las 2 de la tarde, cielo cubierto en Santiago, 18 grados de temperatura en la capital. ¿Podría llover hoy? Sí, poquito, dice la Dirección Meteorológica de Chile, en la noche y en algunos sectores de la región metropolitana.
9: Llegan los tenores, que estén bien, gracias.
24: Buenas tardes.
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0: No molestar. Selección trabajando. Luego de todo un fin de semana en silencio, Nicolás Córdoba conversará hoy con los medios cerca de la medianoche. El viernes, el gerente de selecciones, Felipe Correa, dio por cerrada la polémica con Marcelino Núñez y confirmó al técnico interino hasta noviembre.
1: Y están todas las actividades de selecciones programadas y cubiertas con la gente y con el staff que tenemos. Nico va a estar en los dos partidos con Colombia, en Colombia, en Cali y en Chile. Y eso obviamente no está en cuestionamiento por perder dos partidos como los que se han perdido.
0: En Macul no paran de sonreír. Colo Colo tiene todo listo para enfrentar a Puerto Montt en el partido de vuelta de los cuartos de final de la Copa Chile. Fernando Ortiz, que ya tiene definida la oncena titular, se dio tiempo para comentar el eventual apoyo de Alexis Sánchez para asumir el Roja Adulta.
2: Me da vergüenza, pero que un jugador de la dimensión de Alexis haya comentado me pone muy feliz. Pero no sale de mi cabeza el día mañana.
0: Nada lo hace perder el foco. El técnico de la U, Fernando Gago, confesó que su mayor preocupación es conseguir las metas que se propusieron con el equipo y por lo mismo no ha tenido mucho tiempo para ver los amistosos de Chile en Estados Unidos.
3: Te digo, la verdad no los vi todavía. No los vi, no los pienso ver. Hasta que vengan acá, hablaré con ellos y lo entenderé. Me importa lo que van a hacer cuando vuelvan acá y cómo vayan a llegar en el día que lleguen y la planificación que tenemos para los días del partido.
0: Sumaron otra campanada de alerta. La Universidad de Concepción se mantuvo en zona de descenso tras caer con Huachipato en partido correspondiente a la fecha 23. Como contraparte, Jaime García festejó el 2-0 que los alivia de cara a la recta final del campeonato.
7: Estuvimos de rodillas y ahora no nos vamos a agrandar. Entonces hay que, en los momentos que uno mira para atrás y pasó malos momentos, hay que atesorarlos para que terminemos bien este año.
0: Chupete no para de festejar. Sí señor, San Luis de Quillota, el equipo de Humberto Suazo es la gran amenaza para Cobreloa en su lucha por el ascenso. Los canarios vencieron por 2-0 Unión Española y el ex goleador de la selección chilena prometió que lucharán hasta el final por el título.
8: Siempre hemos querido competir y eso no va a ser la excepción. Ya quedan 4 partidos, que a los cuales vamos a ir a buscar los puntos donde nos toque jugar. Y lo importante es que el equipo está ahí, sigue compitiendo y la gente ha sido fundamental en el repunte de hoy en día.
9: Y al Chupete, súbale el sueldo.
0: Fue profeta en su tierra. Joaquín Niemann saldó una deuda personal y se quedó el fin de semana con el Abierto de Chile. El mejor golfista de la historia de nuestro país valoró el nivel de sus oponentes y el apoyo de un buen número de espectadores.
10: Felicitar a todos los jugadores, la verdad que el nivel estuvo altísimo. Muy contento de estar acá, de poder ganar el Abierto de Chile, pero nada más que nada estoy agradecido y con el corazón lleno de poder jugar acá y verlo a todos aquí siguiendo. Muchas gracias y nos vemos en la siguiente.
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0: Conoce los posibles rivales de Alejandro Tavilo en la segunda ronda del Master 1000 de Shanghai. Revisa el resultado de la selección chilena sub-17 que hace creer en el recambio. Y entérate además, ¿qué dijo Aníbal Mosa sobre el apoyo de Colo Colo a alguno de los candidatos presidenciales en la ANFP?
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0: La semana para los tenores en ADN Deportes. Bienvenido, bienvenida. Tenores convenientemente reforzados hoy en el estudio aquí en la ciudad de Santiago, desde donde transmitimos para todo Chile. ¿Cómo le va, Tigre Cruces? Muy buenas tardes.
13: No, pero muy bien, hoy día jugamos con un 9.
0: Rodrigo Hernández, el que más sabe, pulgar arriba, ¿no?
13: 100%.
0: Patito Barrera trajo su matecito, muy bien, Grillo, ¿eh?
13: Qué gusto, me voy hoy al banco porque el goleador está presente.
0: Tenor del pueblo, lo tengo que felicitar, muy buena su columna hoy día en el diario El Mercurio.
13: Ah, muchas gracias, le gustó. Qué
0: bueno. Danilo Díaz, y el 9 al que hace referencia para que se conecten ahí en el
14: muy bueno, streaming los tenores.
0: De los tenores de ADN, transmisión streaming en el canal de YouTube, en Facebook Live, también por supuesto en ADN.cl, todas nuestras plataformas digitales. Gustavo Canales, ¿cómo le va, goleador?
15: Muy bien, muchas gracias por la invitación. Contento de participar un ratito acá con usted.
0: Viene cargado de novedades y por supuesto hablar de fútbol, ¿no, Tigre Cruces, que es lo que más nos interesa?
13: No, absolutamente. Yo creo que ya hay un hincha de Unión. Yo conozco a uno que debe estar llorando ya al escuchar.
16: ¿Quién lo mandó para acá usted?
13: A Gustavo Canales. Por su historia en el fútbol chileno y por lo que pasa hoy precisamente en Santa Laura.
0: ¿Algún sentimiento con eso, Gustavo?
15: Y siempre, siempre el vínculo con Unión va a estar y bueno, estoy ahí en el día a día, partido a partido, haciendo fuerza como hincha. Y bueno, un poco triste por la derrota de ayer, pero bueno, el equipo tiene la obligación de darle pelea hasta el final.
0: Trae novedades de la Patagonia, atentos, ¿ah? Le vamos a preguntar por Lucas Barrera, por un proyecto maravilloso que está empujando ahí Gustavo Canales, que se llama La Cantera. Antes lo saludo a usted, Keno Salinas, porque queremos saber de la selección chilena. Mañana es el último de los amistosos ante México. ¿Cómo te va, Keno?
4: Muy buenas tardes. ¿Reconocen esto atrás, a mi espalda?
0: A ver, es que no me he conectado todavía al streaming, Keno, pero los amigos están ahí.
4: Pero escuche la música, porque ahí ya hay un
0: avance. Los Ángeles 84.
4: Sí. Se basó. Sí, señor.
0: Ah, muy bien.
4: Estamos en el Memorial Coliseum Stadium, donde se va a disputar este partido entre México y Chile.
0: Ya.
4: A las 23:30 de ustedes.
0: Sí, pues.
4: Hoy día también la conferencia a las 23:30, para que nadie la escuche, ¿ah? Para que nadie comente.
0: ¿Cómo no?
4: Así va a ser.
0: Vamos a hacer primera sintonía entre los rancheros, los taxistas.
5: Acabamos de estar al aire en vivo.
4: Ah, no se puede. Le tengo novedades.
0: Ah, porque ¿qué pasó?
4: Restricciones. ¿Cómo? No, pero no son de Chile, ¿ah?
0: Ah, ya.
4: Son de la organización. Es que los mexicanos también están complicados.
0: Sí.
4: A ver, la conferencia de prensa es a las 19:30. Pero aquellos que no seamos non-right holders, como es mi caso, no podemos emitir ni una imagen, ni un sonido, ni nada por el estilo hasta que termine la conferencia. Lo propio con el entrenamiento, que será media hora después. 19:30, 23:30 de ustedes, la conferencia de Nicolás Córdoba. Media hora después comienza el entrenamiento. Tampoco puedo emitir nada en directo, sí después enviar cosas en diferido. Así han cambiado las cosas. No hemos tenido tampoco más entrevistas desde que hablaron Gaby Suazo y Felipe Correa. La situación es tensa, por más que en la cancha, en el entrenamiento, las caras son positivas, de risa, de alegría, de enfocarse en un posible triunfo frente a un México que viene complicado luego de ser goleado estrepitosamente y categóricamente por Estados Unidos, que, ojo, metió otros jóvenes, metió a Sullivan, el chico de 17 años recién cumplidos, desde el inicio, y le pasó por encima, más allá de los errores puntuales del arquero de México. Así es que yo estaría conforme después de haber visto eso. No, para nada. Vamos a ver lo que pasa con Chile. Y yo lo primero que quiero que escuchemos es lo que no alcanzamos el otro día, lo de Felipe Correa, refiriéndose a todo este impas. La desconvocatoria de Marcelino, que lo quieran o no ellos, marca un precedente para la selección. Esto nos dijo ahí en el complejo de Los Ángeles Galaxy.
6: No corresponde profundizar ni revelar mayores detalles de eso, pero es una decisión de él, y tal como dijo Gabriel, y tal como tiene que ser, nosotros tenemos que respetar las decisiones individuales y luego eso, enfocarnos obviamente en lo colectivo, en el grupo y en la selección, que es algo que está por sobre las individualidades. Así que no es una buena noticia, por supuesto, nunca que un jugador tome una decisión así, pero bueno, es parte de lo que significa el trabajo de una selección. Tiene exposición y tiene este tipo de situaciones.
11: Felipe, se entiende lo del motivo personal. Yo no lo entendería más si tú me dices, bueno, un motivo personal que hay que guardar tiene que ver con cosas familiares, tiene que ver con cosas personales. Pero déjame terminar la pregunta para planteártela. Pero cuando, como ha trascendido, tiene que ver con la decisión que toma el entrenador y que el jugador no está conforme, ha trascendido, por eso lo quiero preguntar. Es muy distinto el motivo personal, por eso que se te pregunta.
6: Pero los motivos personales no los puede explicar un tercero, así que lo que, como tal como dijo Gabriel, no es el minuto ahora de conversar de eso. Una explicación a futuro obviamente la tendrá que abordar el jugador.
5: ¿Y una versión del presidente es posible, que no en las próximas horas, o ya está descartado, crees tú?
4: Cada vez que yo pregunté por él, se me ha dicho que no va a hablar.
0: Apareció el grillo.
4: Ojalá así sucediera, pero la verdad es que la figura de Pablo Milad hoy, si ustedes me preguntan, sin querer ofender, es decorativa en esta delegación, más allá de que sí cumple roles protocolares cuando viene lo del partido, ¿verdad? Y las federaciones se juntan y todo aquello. Pero me parece que cuando tú estás al mando y todavía te queda hasta enero, me dijeron.
12: Sí, bueno, claro. Sí, claro. Entonces, el presidente asume en enero.
4: Por eso, en política esto se llama notable abandono de deberes. Pero porque estar ahí para la parada, para la foto, para el banderín, es no hacerse cargo de lo que está pasando con el fútbol chileno.
12: Absolutamente. O sea, y las declaraciones de Felipe Correa encierran ahí el grave problema que sufre el fútbol chileno hoy día, del desgobierno total. Porque no es un tema particular. Si un futbolista renuncia a la selección estando en concentración, estando concentrado, tiene que haber una explicación que no puede decir por motivos personales. Y no se puede seguir cubriendo al jugador. Si el jugador no quiere estar, el jugador no quiso estar porque le manifestó al entrenador que quería ser titular, por ejemplo. Y listo. Si son mayores de edad.
13: Pero sumas otra cosa en eso. En eso sumas otra cosa. Porque finalmente lo que tú debes hacer es salir a respaldar a tu entrenador.
12: Claro. Porque respaldar a tu entrenador.
13: Porque eres el responsable. Porque independiente de que todavía no conozcamos toda la historia, pero independiente de eso, en algún minuto, y con la responsabilidad que tiene el jugador y el entrenador, tú tienes que salir a decir, mi entrenador tomó tal decisión. Yo lo tengo aquí 15 meses como interino y lo respaldo por lo que hizo porque tiene razón.
12: Y no puede salir a dar esta versión un funcionario. Porque en rigor, Felipe Correa es un funcionario. El que tiene que salir a hablar acá es el jefe de la delegación.
13: Tuvo que salir el capitán del equipo.
12: El presidente del fútbol chileno tampoco tiene que salir el capitán del equipo. Esto es una decisión institucional, una definición grande. Y bueno, es que así estamos.
5: Tampoco la intervención de Correa y de Suazo fue inmediata.
12: Tampoco.
5: Si cierto, te fijas, cierto. Pasaron varias horas.
13: Es llegando a Los Ángeles.
5: Bueno, exacto. Claro. Entonces, no hubo una reacción inmediata, lo que demuestra de que la situación, no te digo que estaba escapada de las manos, pero me da la sensación de que a lo mejor se hizo algún intento, alguna consulta respecto de Milad. Es lo que yo sé, y Milad dijo no, muchas gracias.
16: Al margen de esto que afecta como el manejo del fútbol chileno actual, Gustavo Canales en la mesa hoy de los tenores abriendo la semana. ¿Tuviste la oportunidad de ver los partidos de Chile ante Canadá y Estados Unidos?
17: Sí, estuve viendo y bueno, el momento es crítico en todo sentido, ¿no? Me parece que está muy sensible el ambiente y son momentos que pienso yo que siempre se pueden rescatar cosas. Creo que de todo lo malo siempre se puede sacar algo y siento que por el futuro de la selección se debería sacar en limpio que se puede aprovechar, ¿no?, de toda esta situación. Que va a ser poco, pero en algún sentido hay que bajar una línea, una política más definida, como decía Danilo, me parece que ahí es donde tiene que aparecer la autoridad de máximo.
12: Gustavo, te quería preguntar esto porque, claro, de perogrullo alguien me va a decir qué es lo que hay que hacer, hay que tratar de empezar a sumar puntos, pero tú como jugador, hombre de fútbol, en algún momento la selección chilena se había acostumbrado a ganar o a no perder. Y eso se trasuntaba en el campo de juego. Partidos que a veces los podías perder, los empatabas. Los estabas empatando y los terminabas ganando. Pero desde que empezamos hace un buen rato ya, a perder, ¿cómo se revierte desde la cabeza eso que a mí me da la impresión le está pasando a la selección chilena? Y creo que el ejemplo fue el partido del martes con Estados Unidos. Porque si tú en el minuto 55 te pones 2-1, o sea, a lo más te pueden empatar. Y no te pueden empatar al tiro, pero es algo de fútbol. Hiciste el segundo gol. A nivel internacional, tú haces dos goles, no puedes perder. Pero algo nos está pasando que no estamos siendo capaces de sostener los resultados y nos estamos acostumbrando a perder.
17: Sí, es un tema bien delicado. Para mí va vinculado con la autoestima, con el momento de amor propio que pueda tener el equipo. Yo siento que ahí es donde muchos equipos con pocos recursos de lo técnico, de lo estratégico, te dan pelea, porque son equipos que tienen la tienen clara, que depende de ellos. Y acá el momento es totalmente diferente. O sea, estamos ante una selección que bueno, como bien decía, se acostumbró a los resultados negativos y ahí es donde hay que darle un vuelco y un cambio de chip. Y esto, de la única forma que yo lo veo revertible, es teniendo un plan, teniendo un proceso que atravesar bien claro y con los objetivos bien fijados. Porque armar proyectos para que duren 2 o 3 meses no existe en el fútbol, creo que en ningún ámbito. Pero bueno, el fútbol es más delicado aún porque se necesita tener un norte bien definido y con líderes que realmente se hagan sentir.
16: Con la dificultad que tiene Chile, Gustavo, para hacer goles, ¿habrías considerado en esta gira Castillo el hombre de O'Higgins?
17: Y son hoy, con los resultados puestos, creo yo que cualquier 9 podría ser un aporte en ese sentido, y por eso es tan lindo el fútbol, ¿no? Que te da oportunidad de opinión y es muy abierto en relación al exitismo y al cortoplacismo con el que convivimos, ¿no? Con los resultados puestos, calculo que cualquier 9 que tenga un buen pasar podría haber sido una buena opción.
5: Gustavo, cuando Córdoba inicia su trabajo y al poco andar ya empezamos a ver su equipo, se ve una mano que está inspirada un poco en su formación como entrenador, que fue en Europa, y también con los tiempos que corren, donde obviamente los equipos con dinámica, con vértigo, corriendo, son los que están, digamos, en su cabeza. Chile mostró eso en el Mundial Sub-20, Chile intenta eso también, digamos, a nivel adulto, elige a los jugadores con mejores parámetros físicos. Pero ¿dónde ponemos la parte que siempre distinguió al fútbol chileno, que era la capacidad técnica, y de pronto con un cambio menos, con una pausa distinta, quizás tener más de una alternativa, porque corriendo no está alcanzando?
17: Sí, bueno, Nico ha visto eso, ha querido mejorar mucho la dinámica del equipo, pero bueno, las velocidades dentro del fútbol son bien aprovechadas por los que las ejercen y por los que tienen esa pausa de la que hablas vos. Yo creo que ahí va vinculado el fútbol chileno en su cultura histórica, ¿no? Tener jugadores pensantes, jugadores que le den una vuelta más a la jugada quizás, pero viniendo de la cultura que instaló Bielsa, fueron todos los equipos a partir de Bielsa, desde Bielsa hacia acá, todos los equipos juegan prácticamente de la misma manera y se ha hecho muy monótono todo, ¿no? O sea, es muy leíble o entendible la forma en la que quieren jugar los equipos de Chile a partir de la llegada de Bielsa. O sea, es fácil de leer.
12: ¿Y porque Bielsa hay uno solo?
17: Sí, lo que pasa es que, bueno, Sampaoli siguió esa línea y también se vio un equipo muy, muy parecido a lo que pregonaba Bielsa. Después, bueno, el cambio de filosofía, por así decirlo, de los entrenadores que vinieron fue el que le hizo el daño quizás mayor a los jugadores, que empezaron a encontrar muy disperso el mensaje, ¿no? A nivel federación. Y yo creo que si hubiese seguido una línea en relación a lo que pregonaba Bielsa, estaríamos hablando de otro momento de la selección y con mucho más recambio, entendiendo una cultura futbolística, ¿no? Ahí es donde hay que barajar y dar de nuevo en ese sentido. Desde mi punto de vista, ahí es donde hoy se necesita como país crear un proyecto y bueno, que venga de la mano de la filosofía que se elija, pero que se respete y que no, que bueno, que el exitismo, el cortoplacismo en el que convive la gente del fútbol no haga ese daño que está haciendo hoy por hoy.
18: Gustavo, hablaste 3 veces de la palabra proceso. Hay un momento en que nosotros también debatimos mucho acá en el programa, en Chile, el hincha futbolero también, y lo sabes, acerca de ese proceso que hoy no tenemos. Uno dice, Córdoba podría haber llegado perfectamente hasta Congo y hoy estar marcando un nuevo proceso. Pero a ti, como jugador y entrenador, ¿qué es para ti el interinato? Porque a veces uno dice, el jugador sabe que este técnico no va a estar. Pulgar no viene porque sabe que el otro año este entrenador no va a estar. A lo mejor Marcelino, al que se quedaba como entrenador, lo habría pensado, habría contado hasta 1000 y no se iba. ¿Qué ronda en la cabeza del futbolista cuando te dicen interinato y esto se alargó en Chile por 15 meses ya?
17: Incertidumbre, o sea, eso es lo que le genera al futbolista y es lo que quizá el peor enemigo que puede tener el fútbol en general, la incertidumbre, el no saber para dónde se va. Y ahí es donde se termina diluyendo cualquier idea, o sea, cualquier idea con el entrenador que sea, si no tiene un plan de la cabeza, de la autoridad, de la federación, va a ser muy difícil porque todos los jugadores mueren por jugar en la selección. Pero a todos les gusta hacerlo bien. Y el contexto hoy no es el contexto quizá favorable que tienen las selecciones a nivel mundial. El llegar a la selección es encontrarte con el que mejor te da el pase, con el que mejor te masajea, con el que mejor te prepara en la semana. O sea, es un todo. La selección tiene que ser la elite. Y yo creo que hoy el momento del fútbol chileno habla por sí solo de que de arriba para abajo se está bajando una línea que no da seguridad. y eso genera esta laguna de incertidumbre que hace mucho daño a la matriz, sobre todo el fútbol.
16: Es crudo escucharlo, Gustavo Canales, hoy compartiendo la mesa con los tenores de ADN, abriendo la semana día lunes, volvemos contigo a Estados Unidos, Keno Salinas, nunca es triste la verdad, lo que no tiene remedio, decía Serrat. Bueno, cuéntenos algo de Chile previo al partido con México. Nosotros podríamos apostar a que el mismo arquero que enfrentó a Estados Unidos va a estar así como para tener una pequeña luz de esperanza para nuestra selección, querido Keno.
19: En mi opinión, sí, pero he visto en muchos portales que dan la alineación que yo no he podido ver acá, porque como una vez más vamos a tener que reiterar, Córdoba para muchos equipos y dentro de los equipos rota muchos jugadores, y al final, recién hoy, después de las 10-20 horas, medianoche de ustedes, se junta con el staff y arma el equipo. En mi opinión, conociendo lo que ha hecho, él apuesta por Vigorú, es su arquero, es... Si uno pudiera darle un check, el check de Córdoba en este minuto, él lo trajo, él creyó, él está convencido de que tiene que ser el arquero de aquí al 2030, por lo tanto no veo razones, así como no las hubo, frente a Portugal. A uno le extraña mucho, de pronto cuando aparece, no me extraña que Brian Cortés pueda ser el arquero, pero hay una insistencia desde el medio, porque sea, y anunciándolo como titular cuando... ni siquiera se ha visto como titular en un equipo acá, pero puede ser, podría ser, sospecho, en fin, el que no sospecha, el que habló con nosotros es el capitán, porque al final de los jugadores alguien tenía que decir qué diablos pasó con Lucas Cepeda, con el propio Marcelino, con lo que están viviendo, qué están pensando de cara al partido frente a México. Ahí está Gaby Suazo.
20: Sinceramente increíble, son cosas de entrenamiento, como puede haber sido yo con un compañero, no pasó ni a mayores, no fueron ni 10 segundos en donde le pidió de una forma obviamente más expresiva para que rematara el arco y listo, y el compañero respondió y listo, se cerró ahí. Luego la siguiente jugada, te lo digo con total claridad, la siguiente jugada eran compañeros, hacen dos paredes, hacen un golazo y se dan la mano. O sea, el fútbol es así. Esa vivencia del día a día se van dando para luego dentro de la cancha tener unas conexiones de mejor nivel. Y hoy, si bien estos últimos dos partidos no hemos conseguido la victoria, que es lo que queremos, pero nosotros seguimos con ese foco, te digo, de competir, ese foco de poder volver a hacer esa selección que cada partido que iba, fuese donde fuese, competía y estaba la opción de ganar siempre.
19: So be it, como dirían los estadounidenses, que así sea. Todavía tengo la imagen de ese hombre que voló acá atrás, ¿se acuerdan? En 1984 fue sí, pues. Espectacular para nosotros. ¿Ah? El tipo volando.
16: Estamos sacando el carnet. Con Lionel Richie.
19: No, totalmente.
16: Ese era el futuro para nosotros.
19: Me
16: lleva
19: a emocionar porque...
16: Claro. Peter Uberlo.
19: ¿Quién se iba a imaginar que?
16: El hombre del año, portada de la revista Times.
19: Exacto.
16: Fueron los primeros juegos íntegramente privados. ¿Ya? Organizados por un ente privado. No participaba el Estado. Y es el principio, creo yo, de los Juegos Olímpicos modernos. Realmente modernos.
21: Pero con boicot de la Unión Soviética entonces.
16: Claro, es que es el de ahí, claro. A partir de ahí ya con la mano de Samaranch van a empezar a... Estos son los primeros juegos, los del 84, donde aparece el fútbol profesional. Va a Chile con un equipo que se armó en el avión, armado por el marinero Carrasco, y que termina perdiendo en el alargue con Italia, 1-0, el penal que le cobran a Daniel Ahumada. No sé si con VAR era penal, pero un equipo que se armó en el avión termina llegando a cuarto
19: Alex
16: final.
19: Alex Patato Martínez.
16: Sí, jugaba ahí. El loco Fournier era el arquero. Ahora, estando acá, Carlos Gustavo Canales, en esto, ¿cómo salimos de esta crisis? Tú, Canales, tú, Gustavo, viniste desde el sur de Argentina. Mitad chileno, mitad argentino. Me acuerdo, gran amigo aquí del Tigre Cruz, el Ratón Pérez, que viene de Comodoro Rivadavia, Daniel, ¿no?
22: De Chubut.
16: Y allá está lleno de jugadores, que la mayoría, hay muchísimos que son chileno-argentino. Esos cabros que ya están formados, que están curtidos en un durísimo fútbol joven, porque ellos, los partidos son de club. Además, para poder llegar al Nacional B, pasan por el Federal, no me acuerdo los nombres ahora, pero estaba antes el Federal B, y después viene el Federal A. Hay que matar a uno para subir. Y todos esos cabros se forman ahí.
12: hay algunos jugadores que tú digas, pueden venir estos cabros, pueden sumarse, los clubes chilenos podrían acceder a estos cabros que no ocupan cuota extranjero?
17: Sí, bueno, yo puedo dar fe de eso porque es mi historia de vida prácticamente la que me da esa certeza. Por eso arranqué con esta idea de crear un espacio donde poderle generar oportunidad a los chicos que están en esa condición que tú bien dices. Hay muchos, y te lo puedo asegurar, hay muchos. Por una cuestión geográfica ya quedamos relegados, porque estamos muy lejos de las grandes ciudades. Del lado chileno, Santiago se mueve todo, y en el lado argentino, Buenos Aires, Córdoba y Rosario, que son más o menos las ciudades donde uno tiene que llegar para hacerse conocer, ¿no? O para darse a conocer. Y ahí es donde empiezan las complejidades y todos los palos en la rueda, porque primero la logística para llegar a las grandes ciudades siempre es muy compleja para nosotros, los que somos de la Patagonia, y ahí empiezan a correr el reloj y el tiempo se te va pasando. Me puedo dar fe de eso también porque yo a los 20 años recién me empecé a preparar con la disciplina y con el entendimiento que necesitaba para ser futbolista profesional, y lo pude lograr, pero muchos de los chicos que están con esa edad no llegan, y no llegan quizás hasta antes, quedan en el camino. Yo tuve esa suerte que alguien me sacó de ese contexto por ahí desfavorable en el que vivía, y bueno, me mejoró mi vida completa. Pude hacer una carrera de la que me siento orgulloso, pero a la vez entendí que la podría haber disfrutado mucho más a mi carrera, y podría haber hecho muchas más cosas, no solo a nivel...

0: También de Fernando Vergara, el jefe del fútbol joven de O'Higgins, de Rancagua. Vamos a profundizar en este proyecto con Gustavo Canales. Por tu parte en los Estados Unidos, algo más que agregar. Nos quedamos atentos entonces a estas conferencias y a lo que puede hacer el partido de mañana ante los mexicanos.
1: De todas maneras, lo vamos a tener todo en ADN y casi en vivo, porque va a estar Alvarito Lara también en la noche. Vamos a estar sacando el material de inmediato. Les quiero decir una cosa, yo en 1984 no podía imaginar las cosas que íbamos a tener en esta época, menos que íbamos a tener una selección sin director técnico durante 15 meses. Tampoco que íbamos a tener una ANFP con un presidente que no ejerce como tal. En fin, tantas cosas que uno no se imaginaba. Muchachos.
0: Muchas gracias, Keno. Saludos también para los que se conectan a través del streaming. Impecable la imagen desde Los Ángeles, Estados Unidos. Keno Salinas en la cobertura de La Roja. 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
2: Número de Córdoba, técnico de la selección que lleva 3 años y 2 meses trabajando como jefe técnico de selecciones juveniles, pero 15 meses como interino en la adulta. 11 partidos, 4 triunfos, 1 empate, 6 derrotas, 39 su rendimiento.
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2: Será rival México, son 32 los partidos de Chile ante la selección azteca, 12 triunfos de Chile, 5 empates, 15 para México, 41 goles de Chile, 36 de México.
0: Claro, marcábamos la desafortunada actuación de Rangel, el portero de los mexicanos el otro día frente a Estados Unidos, de los 3 goles, 2 por lo menos, ¿ah?
3: La primera es discreta la salida, primero como...
4: Que marque el trámite del partido, marque el trámite.
3: Y la otra pelota del
4: ahora,
3: segundo
4: en
3: tiempo,
4: esa cancha,
3: se arma México.
4: ¿Se estrenó la dupla, Sasa?
3: Y goles de los dos.
4: El 95.
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2: Son 3 partidos de México bajo el mando técnico de Rafael Márquez. 1-1 con Colombia, 1-1 con Perú y el 3-0 ante los Estados Unidos.
5: Carlitos, por si alguien no vio los goles, la descripción rápida, digamos, de los errores. Primero un rebote hacia adelante y después la pelota saliendo fuera del área, la pierde, se la embandeja al gringo que la clava por arriba.
0: Cantidad de goles que se regalan así, ¿eh? Los defensas y esta cuestión de tocarle al arquero ahora, Gustavo Canales, ¿eh?
6: Y son situaciones que, bueno, que se podrían evitar en muchos casos, pero la filosofía de los entrenadores son las que los jugadores tienen que respetar y hasta a veces sin tantas ganas de hacerlo, ¿no? Porque son zonas de seguridad donde se pierde y sabés que tenés que ir a buscarla adentro normalmente.
0: Se abusa un poquito el recurso y además a uno tiene que ver si el defensa le da o no le da.
6: Y la lectura del jugador, o sea, yo siendo... objetivo, me parece que hay zonas de seguridad en las que se puede arriesgar hasta un punto y bueno, después el que tiene que tomar la decisión final es el que la ejecuta, que es el futbolista, ¿no?
4: Y tanto pasársela al arquero por algo arquero, si no jugaría de 10, ¿no? Ahora,
0: algo se inventó la cuestión, la regla de que no la puede recordar.
4: Ahora, Gustavo, con la técnica que tú tenías, te habría dicho el pino con estos arqueros, ¿eh? Porque esa pelota que se recupera, recibir, además, tú le pegabas con las dos igual. ¿Eso lo trabajaste o fue innato? ¿Alguien te lo corrigió de chico? Pero le pegabas con las dos igual.
3: Fue los 20, dijo Danilo.
6: Sí, después de los 20, bueno, me fui formando como futbolista y es algo innato que traigo de la cuna, digamos. Siempre me lo remarcaron desde muy chico. Y bueno, después uno cuando entiende la carrera se va perfeccionando y va creciendo mucho más y bueno, va entendiendo de qué manera construirse, ¿no? Como futbolista. Así que ahí... tuve esa suerte de poder aprovechar y algún que otro rebote me quedó.
0: La gente no tiene por qué acordarse, pero debutaste en primera, ¿qué edad, Gustavo?
6: A los 26.
0: ¿Mira? Tarde, ¿ah?
6: Tarde. Sí, tardísimo, sí, bueno.
4: ¿Es parecido al caso de Gonzalo Figueroa, el muchacho que llegó ahora a Deportes La Serena, que es, lo lesionaron en el Clásico?
6: Bueno, justamente...
5: ¿Lo sacamos a colación en ese mismo partido, te acuerdas?
6: Debuté en Deportes La Serena con 26 años.
4: Sí, me acuerdo, gran campaña. Y él, este muchacho, contaba que estuvo jugando en... Comodoro Rivadavia, ¿no?
6: Claro. En el ascenso, tercero, sí, en el ascenso.
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0: Ya, bueno, mañana es el plazo, nos estará contando en un ratito más seguramente Eduardo Figueroa en el reporteo, la información de ADN Deportes en general, ¿no? El plazo para inscribir las candidaturas. Vamos a ver qué grandes ideas.

0: Ideas surgen para el fútbol chileno. Mientras tanto, en esta tribuna, en este espacio, ya lo decíamos, el viernes conversando con Vergara a propósito de cómo lo han hecho en O'Higgins, hoy con Gustavo Canales. Vienes llegando a la Patagonia, viste a muchos futbolistas. Gustavo, cuéntanos un poco cómo fue esa experiencia, en qué consiste tu proyecto La Cantera, que al menos ya tiene una cara visible, que se llama Lucas Barrera.
1: Bueno, sí, estuve en la última semana de agosto, estuvimos haciendo eventos que tienen que ver con eso, con la búsqueda de jugadores, con proyección.
0: ¿En qué parte específicamente?
1: En la Patagonia, estuvimos en Villa Regina.
0: Yeah.
1: De ahí es Gustavo Dalzazo, los hermanos Lanaro, por ejemplo, ¿no? Y un poco lo que decía Danilo, el plus de estos chicos es tener esa posibilidad de la doble nacionalidad, porque yo siento que acá le podemos generar un espacio y una plataforma muy atractiva para chicos que por ahí no han tenido, por una cuestión de volumen competitivo, el embudo competitivo que se genera en Argentina, sobre todo en Buenos Aires, muy muy drástico, y ahí es donde hay chicos que por diferentes razones van madurando un poco más tarde, alguna lesión o mil factores que inciden en que los chicos posterguen un poco su carrera. Y bueno, a mí siempre me generó eso una curiosidad, pensando en lo que me pasó a mí. Y a partir de que me retiré, me preparé para ser entrenador y paralelamente fui armando esto más que nada como hobby. Y me di cuenta que, bueno, que hoy dejó de ser un proyecto, es una realidad y me tiene muy motivado lo que hago. Y la idea mía es tratar de nutrir a diferentes clubes con los talentos que se van encontrando en la Patagonia, que hay muchos y que por diferentes razones, como digo, no tienen contexto donde mostrarse.
2: Gustavo, sí. Villa Regina, ¿cuánta gente vive ahí? ¿Cuántos clubes participan eventualmente? Como para hacernos una idea, ¿a qué altura de Chile está más o menos?
1: Y yo soy, Villa Regina es una ciudad a unos 40, 50 kilómetros de la mía, que es General Roca. Son ciudades que no son de gran tamaño, pero sí tienen sus 80, 100 mil habitantes. Mi ciudad, Villa Regina, un poco más chico, pero bueno, son ciudades que tienen 5 o 6 equipos donde se compite de manera bastante fuerte en relación al contexto que tenemos, ¿no? Nosotros ya tenemos que jugar contra el viento, contra la pelota, contra los zapatos, contra todo, porque es así. El clima no es el mejor, pero sí la pasión que existe por el fútbol hace que uno juegue y lo disfrute en el lugar que le toca. Son contextos de chicos de esfuerzo y que eso también les genera una mentalidad diferente y ven estas oportunidades como la oportunidad de su vida, que es lo que yo trato de pregonar, ¿no? Que los chicos entiendan que estas son oportunidades para mejorar la mesa de su casa, que es lo que me pasó a mí. Cuando digo mejorar la mesa de su casa es mejorar a tu familia. Lo puedes hacer a través del juego, del fútbol, que tanto te gusta, pero bueno, es hacerles entender cuál es el camino y cuál es el proceso que tienen que atravesar para que se desarrollen como corresponde y que vayan por su sueño con más herramientas. Eso es un poco lo que busco yo. Por ahí capitalizar el nombre que uno dejó en mi etapa de futbolista para abrir puertas y bueno, y generarle contexto favorable a estos chicos, porque soy un convencido de que si uno saca un contexto desfavorable a estos cabros y los pone en uno favorable, el talento fluye por sí solo. Y bueno, ahí todos tienen un punto de dolor que atender y bueno, en eso quiero trabajar, ¿no? En el detalle para darle herramienta y que bueno, que sean lo que sueñan ser como me tocó a mí serlo, ¿no? Cumplir.
3: Gustavo, cuando nos hablas de los muchachos y lo dijiste tú, se quieren jugar la final del mundo, que se juega la final de su vida siempre, ¿cómo es la respuesta acá en Chile? ¿Cómo son las puertas que te ha tocado golpear o dar a conocer? ¿Cómo es la respuesta del fútbol chileno acá?
1: Y hoy tenemos una piedra de tope ahí que tiene que ver las políticas que adoptan los clubes, ¿no? Hoy dejaron de ser clubes para ser empresas deportivas. Entonces ese foco o esa visión es la que le ha hecho daño a la matriz del fútbol chileno. Contratar 20 y echar 20 anualmente es lo más fácil, lo más sencillo. Y los jugadores se van repitiendo en diferentes equipos, pero son todos los mismos. O sea, nosotros vemos cambiar la camiseta de Audax a Coquimbo, de Coquimbo a Palestino, y después los chicos pierden desarrollo. Porque la mediocridad en la que nos metimos no hace de esto un contexto favorable para que tengamos renovación de generación. Y la política de los clubes es la que está desenfocada. Por eso mismo que siento que haciendo un trabajo prolijo, honesto, sobre todo, se pueden hacer grandes cosas. Yo, lo que decía recién Carlos, Lucas Barrera es el ejemplo de que yo lo hice y yo no quiero ser representante, no voy a ser nunca representante, tampoco intermediario de nada, pero logramos posicionar a un chico sin ningún intermediario. O sea, esto es real y se puede hacer. Hay que tener el convencimiento y
3: ser... preguntaba por esa puerta.
0: ¿Él tiene algún papel chileno?
1: No, él no, él justo pegó en el palo porque es bisnieto de chileno y bueno, un chico que se ganó su estatus por sus condiciones deportivas. Y bueno, si ustedes vieran de dónde viene, de dónde vino hace 2 años Lucas, se darían cuenta que el impacto en la persona que tiene el proyecto es gigante y que bueno, que estamos nutriendo de jugadores que realmente nos den competitividad interna. Después si tiene la posibilidad de ser doble nacionalidad, es un espectáculo, es un plus que puedes tener. Pero lo que necesitamos nosotros es generar ambiente de competición. Y para eso necesitamos la materia prima y hay que ir a buscarla. O sea, en los clubes estar sentado esperando que te golpeen el portón los chicos es muy complejo y así vamos a pasar años. Se ha equivocado el foco y tenemos una linda oportunidad. Yo me siento parte del medio y creo mucho en estos momentos donde uno toca a fondo, resurgir con ideas, siendo creativo, me parece que es una oportunidad nueva para nosotros como fútbol.
2: En esta primera etapa lograste traer a Lucas, lo detectaste, podríamos decir, pero entiendo que también pudiste traer un par de chicos más. ¿Cuál es el estatus de ellos? ¿En qué club están? ¿Y cuáles son las perspectivas?
1: Sí, hay 4 chicos más que ya están insertos en el medio y bueno, tenemos 2 chicos en Unión Española, otro más en la U y otro chico en Deportes Recoleta. Nosotros, o sea, lo que hago hoy me tiene muy entusiasmado porque sé que puedo recorrer el camino de manera limpia, por así decirlo, y llegar a los clubes con el producto, que suena feo porque son niños, son chicos con mucha ilusión, pero en definitiva acá se los toma así, ¿no? Como un producto y hay que darle, hacerlos entender de que tienen esa chance y bueno, y tener una mentalidad de desarrollo permanente. Lo que me preguntabas recién tiene que ver mucho con la generación con la que vivimos, con la que convivimos, que rápidamente están perdiendo foco porque entrenan 2 horas, 3 horas en el club, pero después tienen 20 horas para salir a caminar al mall. O sea, no estamos pidiendo que sean soldados, que sea un internado esto, pero sí que tengan foco y que se los atraviese por un proceso a los chicos de creación de hábitos permanentes. Es lo que necesitan ellos.
0: Es lo que nos decían que alguien del fútbol joven de Unión Española me dijo, Gustavo Canales acá se la jugó, hizo algo muy interesante. Llevaron unos containers, pero lograron tener por primera vez sacar la pensión que durante mucho tiempo los chicos de Unión Española, los futbolistas, vivían en la Florida y tenían que venir a entrenar a Santa Laura o a Huachuraba. Y hoy día creo que eran 10 o 12 jugadores que están viviendo en Santa Laura.
1: Sí, bueno, eso fue una iniciativa que tuvo éxito y bueno, me sigue convenciendo de que la idea es tiene vida y tiene fondo. Logramos convencer al propietario del club que haga esa inversión y rápidamente los frutos se vieron porque los chicos empezaron a debutar, empezaron a firmar contrato y tiene que ver con lo que hablaba, ¿no? El proceso de creación de hábitos para un chico tiene que ser a detalle, porque eso le va a permitir quemar etapas y adelantar procesos. Entonces ahí donde, porque no puede ser que en Argentina debuten a los 17 y acá a los 20, o sea, estamos al lado. Culturalmente es un país muy futbolizado Chile, entonces tenemos que tener esa visión de armar un contexto de desarrollo permanente. Cuando hablo de eso, hablo de la preparación física, nutricional, psicológica, sociológica. Hay problemas que traen de fondo estos chicos que son muy fuertes por el mundo en el que vivimos hoy. Entonces, si vamos nosotros todos juntos a ver un partido, vamos a coincidir quién es el talento o quién es el mejor de la cancha. Ahora, todos traen un problema a solucionar. Todos tienen un mundo aparte en el sentido de cuál es el botón que hay que apretarle a ese nombre propio. Y ese es el trabajo de los profesionales. Por lo mismo, estamos endeble en esa formación y en ese desarrollo integral que necesitan los chicos. Porque hay que primar la persona, o sea, el talento va a florecer solo y se va a dar a conocer. Lo que le tenemos que dar nosotros es herramienta para que ese talento se potencie en relación a crear principios y valores que se han perdido en nuestra sociedad.
0: Gustavo, en este último viaje, el de agosto, ahí a Villa Regina, ¿cuántos jugadores pudiste observar, examinar? ¿Con cuántos te quedaste? ¿Cuántos realmente se vienen ahora a trabajar contigo?
1: Nosotros hicimos una evaluación donde fueron dos jornadas seguidas, donde bueno, hicimos invitaciones a los clubes que pensamos que tienen los mejores valores o creemos en su manera de ver la formación. Llegaron 90 jugadores, pudimos... Un poco lo que hago es tratar de ser lo más objetivo posible en relación a lo que vi en esas dos sesiones y pudimos seleccionar 10 jugadores de estos de estos 90, con un potencial tremendo a nivel doble nacionalidad, porque son 9 con esta posibilidad.
0: ¿De qué edad los muchachos?
1: Entre 16 y 19 años.
0: ¿Y de los 10, 9 con doble nacionalidad?
1: Sí, sí. Es así, bueno, la colonia más grande chilena fuera de Chile está en la Patagonia Argentina, y mi abuela me dio esa posibilidad a mí también, por eso lo disfruté, jugar en la selección acá, y bueno, todo con todo el plus que te genera esa doble nacionalidad.
4: ¿Y estos muchachos, Gustavo, vienen con qué cantidad más o menos de partidos de este fútbol joven que tienen ahí? Porque ahí te manda saludo Leo Burgueño. En Pergamino, por ejemplo, que un pueblo, una ciudad en Argentina, 100.000 habitantes, y no sé la cantidad de clubes, tienen 2 divisiones.
1: Y bueno,
4: allá tiene que ser lo mismo. ¿Cómo van compitiendo? Me imagino que muchos de estos muchachos fueron alguna vez a probarse a Buenos Aires, a Córdoba, a La Plata.
1: Total, es lo que pasa. Estos chicos, por alguna razón, no están en los clubes de AFA. Entonces ahí es donde yo siento que hay un remanente de jugadores con potencial que nosotros podemos aprovechar, y muy bien. Dentro de la Patagonia Argentina hay 330 clubes, para que te dé una idea. O sea, estamos hablando de un universo gigante. Y son todos clubes amateur, clubes que trabajan a pulmón, pero que tienen talento real. Entonces ahí es donde nosotros podemos hacer un puente y un nexo muy lindo para poder generar oportunidades a chicos que por ahí están pensando que se les pasó el tren, como se dice, ¿no? Yo soy un producto de la segunda vuelta, la vuelta larga, porque debuté a los 26 años, mi primer partido en primera. O sea, ¿quién mejor que yo les puede graficar de qué se trata el no haber tomado el rumbo que correspondía en su momento?
0: Volviendo a la selección, a la que nos representa hoy ahí en esta gira por Norteamérica, dicen los expertos, Chile tiene a Osorio, tiene a Cepeda, nuestro compañero Keno Salinas destacaba a Vigorú. ¿Qué otros jugadores destacas? Falta tener, porque ya la generación dorada pasó, ya no vamos a tener 3-4 así indiscutibles y un buen equipo. ¿Qué tiene que hacer Chile para reconvertirse y volver a ser competitivo a nivel sudamericano?
1: A mí me tengo muy buena impresión de lo que hizo Nico Córdoba con la parte formativa de la selección, o como la idea o el plan que él tiene. Yo creo que ese es el camino de poner una cabeza con las cosas claras. Lo que pasó en el camino, desde mi punto de vista, es que bueno, a Nico se le ha presentado esto del interinato y que ha sido no manejado de la forma que tenía que haberse hecho, en el sentido de darle el tiempo y dejar plazos establecidos, porque al final termina siendo algo como que vamos viendo qué pasa, ¿no? Y ahí es donde creo yo que se pierde foco, se pierde el rumbo. Pero estoy muy convencido de la filosofía que implementó Nico Córdoba en la formativa, porque conocen muy bien el medio, tanto él como Seba Miranda, con los chicos que trabaja, tienen mucho conocimiento de los jugadores jóvenes. Y para armar un plan a un mediano largo plazo, me parece que sería ideal que él siga con esa política y fusionarle al entrenador que llegue con una ideología similar también, ¿no? Porque eso sería lo ideal.
3: Gustavo, el otro día conversábamos con el arquero de Wanderers, y uno dice, hay tantas cosas que nosotros sabemos y tú vives y conoces la realidad país de Chile. Y uno dice, hay tantas cosas que podrían cambiar. El arquero de Wanderers decía acá, nosotros no sabíamos hablar inglés, entonces no tuvimos nunca la opción de saber que nos decía el árbitro. Pero hay otras cosas que también uno trata, y entiendo que los clubes lo tratan de fortalecer desde siempre. Acá el técnico nos decía el otro día que hacen un seguimiento de la alimentación. Pero a veces ese seguimiento de la alimentación es variado, porque los muchachos no comen bien, porque de la manera de alimentarse no se preparan. Pasé por Santa Laura el sábado y no sé si iban a un torneo o se jugaba ahí. No eran jugadores de Unión, porque tenían la parca de otros equipos. Pero los muchachos compraban un helado y una bebida. 3 de 4, un helado y una bebida. Y eran cerca de las 13 horas, era la 1, era la hora del almuerzo. No sé si venían de jugar, habían terminado de jugar o iban a jugar, pero era la bebida y el helado. Cuando fuiste entrenador de juveniles, ¿cómo se cambian estas cosas? ¿Cómo se cambian esos hábitos que después uno dice, este equipo no está todavía para competir, están muy niños, y el otro equipo es un equipo adulto, hecho y ya está? ¿Qué hacemos?
1: Yo creo que ahí es un tema de esto que hablaba, ¿no? Hay un espacio físico que necesitan los clubes para darle este proceso y esta creación de hábitos a estos chicos, porque vos le podés dar la mejor dieta,
3: claro,
1: pero abre el refri y no tiene nada en la casa. Entonces ahí es donde uno tiene que entender que las realidades de las casas son todas distintas. Entonces, ¿qué pasa en Argentina, en los clubes? Hablo de Argentina porque estamos al lado y porque sé que Es evidenciable en relación a la cantidad de jugadores que exporta Argentina.
3: Salen.
1: ¿Por qué? Porque tienen un colegio en las pensiones, en las residencias donde están los chicos, hay enseñanza académica, hay enseñanza, hay acompañamiento sociológico, hay acompañamiento psicológico. Son todas herramientas que necesitan nuestros chicos. Y ahí es donde se parte, ¿no? Un poco la... Porque la política que uno puede emplear en relación a darle información al chico es una cosa. Cómo la lee él es otra. Entonces, nosotros teniendo un espacio físico donde poderle crear estos hábitos de los que yo hablo, se le va a achicar el margen de error, pero muchísimo. Y bueno, y van a ver chicos que no le va a dar para ese alto rendimiento. Pero lamentablemente hay que pasarlo por un proceso y el que sobrevive, sobrevive en relación a la ambición deportiva que tenga y sus condiciones innatas, ¿no? Y hay muchos chicos que se pueden mejorar también, que no son talentosos y que de la máquina, del motor que se preparan, compiten y equiparan el talento. Hace 20 años atrás jugaban los talentosos nomás. Algunos jugaban pateando los córneres y los tiros libres. Hoy si no corres y no tenés la máquina al palo y al 1000%, va a tener menos chance y no va a tener chance ni de disputar un puesto. Por eso que es tan importante para mí ese desarrollo.
2: Gustavo, 330 clubes, sacaba la cuenta yo, así, digamos, un cálculo rápido, te da más o menos un universo de 10.000 jugadores, ¿eh?
1: Es una
2: locura, ¿no?
1: Es una locura el volumen de jugadores. Sí. Y porque el volumen de jugadores, cuando hablo de eso, es por la pasión que siente por el fútbol. Porque mucha gente que vive alrededor nuestra en la Patagonia, con el frío que hace, con las condiciones climáticas adversas que tenemos, se mete a un gimnasio a jugar al básquet o al vóley.
2: Y habrá un par de nueve para Chile, ¿no? Con doble nacionalidad.
1: Yo soy convencido de que si a mí me hubiesen sacado quizás del contexto en el que vivía, más joven, podría haberle dado mucha alegría a Chile, que fue lo que me quedó pendiente en mi carrera. Eso siempre me hizo ruido, me hace ruido, y por eso quiero tratar de cooperar y dejar un legado, ¿no? Hoy en el fútbol es muy, muy difícil dejar legados, a no ser que seas futbolista. Y yo, como ya estoy viejo, estoy tratando de agarrar otras áreas que me interesan, me apasionan, y sé que puedo hacerlo muy bien.
4: Gustavo, te retiraste hace poco, te tocó dirigir en fútbol joven, te tocó dirigir en primer equipo, estás en este proceso de búsqueda de talento, y a mí hay algo que me llama profundamente la atención. Me toca hacer muchos partidos de ascenso, viendo partidos también de primera división. La cantidad de jugadores, no voy a decir con sobrepeso, pero jugadores que le queda apretar la camiseta. ¿Qué pasa por la cabeza de los muchachos? Mira, me decían un jugador que con muchísimas condiciones, que jugaba en primera en el ascenso, pero que siempre tenía problemas de peso porque en su casa la mamá tenía un negocio de waffle. Tomaba 11 con waffle. Y el preparador físico, el entrenador trataban y no han podido. Y juega de manera permanente. Pero ¿cómo convencer a los jugadores de que para poder competir hay que estar ceñido, fino, porque si no se puede competir, no hay cómo?
1: No, les pasa mucho que terminan su carrera sin conocer hasta dónde podrían haber llegado, porque nunca se sintieron con el motor necesario. El motor, cuando llamo el motor, es la condición física, ¿no? Y ahí es una cuestión cultural. Yo siento que ahí hay una línea que bajar desde los líderes de los clubes, de los proyectos, en relación a que entiendan cuál es su mejor versión, los chicos. Porque hay muchos de estos cabros que no entienden cuál es su mejor versión porque no la conocen, nunca llegaron a esa condición física que los haga ver o que los haga hacer cosas que por ahí ellos ni imaginaban. A mí me pasó, yo hablo de mi experiencia propia, que cuando a mí me mejoraron o me mejoré en estos aspectos, conocí una destreza mía que no conocía y me empecé a conocer a mí mismo de dónde podía llegar. Y fue donde nunca más quise volver a tener un kilo de más. O sea, es ahí donde vos hacés el clic y decís, tiene razón este. O sea, vas para donde tiene que ir, el profesional te lleva de la mano. Entonces ahí, para mí el convencimiento pasa por esa condición física en la que te ponen, en la que no querés volver más a pesar lo que pesaba porque jugás mejor así. Y ahí se genera todo un círculo virtuoso que son líneas que se bajan de, por ejemplo, ese jugador puntual que tú me dices, viéndolo los chicos que mejora ese jugador, rápidamente se bajó una información
4: para
1: de
4: mí
1: que sí se puede.
4: Ese jugador para mí es jugar de primera.
1: Sí, sí, que normalmente pasa eso, que los chicos que no llegan, como te digo, hay chicos que se retiran de su carrera sin haber llegado al techo de sus condiciones. Y eso tiene que ver mucho con el medio, no con el jugador, sino con el medio en el que, no, en el que con el que convivimos.
3: Se arrepienten 5 años después.
1: Y sí, porque perdiste quizás tus mejores años de vitalidad.
4: Perdiste $500,000.
1: Y sobre todo eso pasa, no solamente perdés prestigio y espacio, sino que perdés hasta plata. O sea, es toda una pérdida general. Y lo peor de todo es que pierde el jugador, pierde el club, pierde el medio, pierden todo. O sea, acá la pérdida es total. Por eso que uno ve y bueno, no comprende muchas decisiones que se toman a nivel club, pero bueno, viendo cómo está el medio, vuelvo a lo que dije al principio. Son empresas deportivas con un foco totalmente distinto al que sostuvieron a los clubes toda la vida, que son vender los jugadores de la inferior. O sea, de esa manera se sostienen los clubes, ¿no?
0: Como decimos acá, Gustavo, a los 20, el alcachofazo, te das cuenta que habías perdido terreno, logras debutar en primera a los 26 y tuviste una gran oportunidad. Bueno, te llama River Plate. Ahí, ¿cómo fue el desafío? ¿Qué sentiste? ¿Que estabas en igualdad de condiciones para competir con ellos?
1: No me sentía en igualdad de condiciones por lo que dije, ¿no? Yo creo que atenté contra mi carrera en el momento en el que no encontré el camino en la adolescencia. Después, a los 20 años, sí, me pude encauzar, pero para los niveles a los que te pueda exigir o llevar el fútbol, siento que siempre estuve como en desventaja en ese sentido. Pero bueno, que me venga a buscar River no es menor.
0: ¿Valoraste la experiencia, me imagino?
1: Totalmente. Bueno, ahí aprendí mucho de esto que estoy hablando. River es un club modelo en relación a la formación y cómo lo hace. Entonces, bueno, me pasó que no tuve un buen pasar por River y eso me preparó para que cuando agarré la camiseta de la U, un club grande también, no la desaproveche, porque me mentalicé así, ¿no?
0: Aprovechando tu mención a la Universidad de Chile, no nos perdona el hincha azul. ¿Qué pasa con Lucas Barrera? ¿Cuánto le queda en su recuperación? ¿Cuándo vuelve a pelear un puesto ahí?
1: Estuve con él el fin de semana y está muy bien, está bien encaminado, pero bueno, la ansiedad que tiene también hay que sabérsela manejar, y para eso son las de lo que hablábamos, ¿no? Hay un entorno que tiene que jugarle a favor en ese sentido para que no cometa errores de chico principiante, por así decirlo.
3: ¿Ese día de la lesión no quería salir?
1: Y es un loco competitivo de tomo y lomo, ¿no? Como dicen.
2: Hace algunas semanas se supo que Estudiante había pedido precio por un préstamo, ¿no? Por él. O que por lo menos estaba ahí entre 2 o 3 opciones.
1: Sí, tengo entendido que hubieron conversaciones con la U para una posible salida, pero la U la desechó por ahora, y yo siento que está en el club que necesita estar para seguir creciendo, y ojalá que cuando le toque salir salga más consolidado en todos los aspectos.
0: ¿Cómo fue el inicio de temporada para él? Porque llamó la atención que coincide la salida de Meneghini, asume Gago y empezamos a conocer a Barrera. ¿Él comenzó lesionado en la temporada o no?
1: No, él estuvo siempre disponible, lo que fue por una cuestión de decisión técnica de Meneghini, que no tuvo minutos.
0: ¿Solo decisión técnica?
1: Es lo que yo vi o sé. Después, si hay algún otro factor, no lo conozco.
0: Bueno, Lucas Barrera, hoy día es una carta de presentación de la cantera y tú estás trabajando ya en un proyecto para el próximo mes de noviembre, entendemos, y la idea es que estos muchachos puedan ser vistos acá en Chile, competir con los clubes chilenos que están trabajando bien a nivel de fútbol joven.
1: Sí, bueno, ese es un poco el objetivo que tenemos, traer un grupo y un selectivo para generar acá un contexto competitivo con algunos clubes de primera que se van a sumar, y bueno, hacer un evento de esto me parece que es algo que le viene muy bien al fútbol chileno para darle contexto de competitividad o competición a todos los cabros de esta edad.
2: ¿Y qué porcentaje de esos muchachos tienen doble nacionalidad o pueden tramitar la doble nacionalidad?
1: Nosotros traemos el 50% de la delegación con la posibilidad de tramitar la doble nacionalidad. Algunos de ellos ya la tienen el documento y bueno, son potenciales que yo encuentro que le vienen muy bien al medio.
4: El Gaby Arias, por ejemplo, la hizo solo.
1: Gaby es de Neuquén.
4: Él la hizo solo. Me acuerdo haber hablado con él, porque existió en un momento la posibilidad de que viniera Antofagasta. Estaba en primera, estaba jugando en Defensa y Justicia. Y era el suplente, había perdido el puesto y estaba la posibilidad de que viniera, y yo le pregunté si tenía los papeles. No, yo tengo los papeles, le faltaba muy muy poco hasta para el último papel y estaba ya disponible. O sea, los jugadores allá, los que tienen la opción de la doble nacionalidad, se mueven solos.
1: Y han encontrado en esta una plataforma, ¿no? El medio chileno me parece que es muy atractivo. Y Gaby es de la misma ciudad que Lucas Barrera. Son los dos de Neuquén. Y así como ellos, hay muchos. Puedo asegurar eso y bueno, y dar fe de que talento hay. Hay que tratar de ir a encontrarlo y buscarlo y darle la herramienta que tenga como para venir y mostrarlo, ¿no?
0: A nivel del medio, ¿te ha traído problemas este proyecto, no, Gustavo? Porque lo dijiste hace un rato, ¿no? No quiero ser representante, no quiero ser intermediario. De alguna manera estás trayendo tú el talento directamente a los clubes. ¿Algún problema con representantes? ¿O están mirando esto con algún tipo de sospecha o extrañeza?
1: Y algunos clubes al principio me preguntaban cuál era mi objetivo, ¿no? A nivel profesional. Y bueno, yo les comenté lo mismo que le dije a ustedes. Esto lo arranqué haciendo como un hobby, porque me llamaba mucho la atención el nicho que hay en la Patagonia, y bueno, ahora se me puso mucho más profesional y estoy muy convencido de que haciendo algo, como digo, con honestidad, transparencia, que es lo que nos está faltando en el medio, podemos hacer grandes cosas para el fútbol chileno.
0: Ahora, el día que la U transfiera a un fútbol extranjero, a Lucas Barrera, tu trabajo tendrá recompensa, ¿no?
1: Nosotros tenemos que armar un modelo donde nos veamos beneficiados y que podamos seguir haciendo rodar la máquina, ¿no? Esto requiere mucha inversión, ahora vamos a traer 23 jugadores, no es menor. Entonces ahí se armó un modelo en el que creo que es bien objetivo y equitativo tanto para el club que lo recibe como para el club que lo de origen de estos chicos, donde siempre tratamos nosotros de tener la mejor relación posible para hacer más cosas en el camino y poder hacer cosas a futuro juntos. Son prácticas que no estamos muy, muy acostumbrados en el fútbol que se den, porque nos movemos en un ambiente viciado por todos lados. Entonces ahí hay que construir confianza y soy convencido de que las buenas prácticas van a hacer que eso pase.
2: Gustavo, ahora los jugadores, una vez fichados por un equipo X, ¿no? Ellos están en libertad de acción de trabajar con cualquier representante que les parezca, ¿ustedes los van a encauzar de alguna manera?
1: Yo tengo una línea definida en cuanto a eso, porque no quiero que se vinculen nuestros chicos a cualquier empresario, que es lo que nos está pasando. Normalmente se ponen en una camisa, se sientan con ellos y le venden el mundo en 15 minutos, entonces...
4: Tengo contacto en el Chelsea, le dicen.
1: Es lo que queremos evitar y bueno, construirlo como persona para que, bueno, como dije antes, florezca el jugador y una vez que se consolida, como es el caso de Lucas Barrera, veamos cuál es el mejor camino, pero la búsqueda es los empresarios serios y que te llevan a la mejor liga del mundo, no para estar rebotando de club en club acá en Chile.
3: El que te ofrecía el último celular y el último zapato.
1: Tal cual, es el que busca... Bueno, son prácticas, las conocemos todos. Me parece que mirar o hacer la vista gorda con esto ya no tiene sentido. Es entender que hay un problema que se instaló y lo vamos a combatir con un 1%, con un 10%, yo creo que vamos a hacer grandes cosas.
0: Ya nos estarán contando y compartiendo los detalles y estaremos aquí en Los Tenores y por supuesto en ADN Deportes informando, pero esta experiencia que se planifica para las próximas semanas tiene un premio interesante porque es un viaje y la posibilidad de también de mostrarse en el Medio Oriente.
1: Tenemos esa suerte, bueno, conseguimos ahí unos contactos, unos nexos que se fueron haciendo en el camino con este proyecto, donde me contactó una empresa que tiene oficina en Dubái, una empresa importante. Está constituida por un matrimonio que es de una chilena y un brasilero que tienen esta empresa y bueno, me invitaron a hacer cosas juntos que tengan que ver con esto, que generar oportunidades, y estamos ahí armando un evento que va a estar muy bueno, que seguramente va a dejar mucho rédito, no solamente para nuestro medio, sino también para una experiencia que bueno, que tenemos como desafío llevar una delegación en el mes de febrero a Emiratos Árabes para que sea otro espacio de otra plataforma donde podamos mostrar nuestro talento, que sabemos que pueden surgir y muchos.
0: Que salga todo bien, Gustavo, y ha sido un placer compartir esta charla futbolera con Gustavo Canales, delantero de La Serena, de la Unión Española, de la Universidad de Chile. Otro día con más tiempo, pero puede ser a lo mejor en una mesa, así como cuando hacían el programa en la difería, sus aventuras en China.
1: De todo tengo, de todo.
0: Sus aventuras en China también.
3: Los tres con la Antofagasta.
0: También, claro. Algo pasamos por ahí, por lo de River Plate. Y bueno, y eso que se dio también en su momento en la selección chilena y que tú ahora quieres devolverle al fútbol chileno como un legado, como una retribución a través de este trabajo. Gracias, Gustavo.
1: No, muy agradecido del espacio. Siempre es lindo conversar de fútbol y bueno, en la próxima hablaremos un poco más de otras cosas.
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6: El goleador de General Roca jugó 378 partidos, 188 goles, 11 clubes, en algunos repitió experiencia, obtuvo 9 títulos en su carrera, 6 con la U, 2 con Unión y 1 con Arsenal de Sarandí.
0: Bien, ¿eh? Tenía el número a la mano, Gustavo, ¿no?
1: Estaba en el detalle.
6: Así. Ojo que en Deportes La Serena llegó en 2007, debutó en primera, 2007-2008, 29 partidos, 21 goles. ¿Qué registro?
3: Mirá, la Unión ayer y lloraba.
0: Oiga, Tigre, no sea maletero con eso. 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
6: Tres de la tarde y 4 minutos. Hay un operativo policial en curso a esta hora en el centro de Santiago. Richard Jiménez, contigo.
7: Sí, sector del barrio Mata Sur, donde se escucharon disparos y luego a dos sujetos escapar, refugiándose en un domicilio, al menos uno de ellos, según testigo, con una escopeta, parapetándose, llegando grupo de operaciones policiales especiales de carabineros. Se escucharon al menos dos bombas de estruendo de ruido que buscan aturdir a aquellas personas que están en condición de parapetados. ¿Qué es lo que ocurrió? Que vimos a los minutos después salir al mismo escuadrón del grupo de operaciones policiales especiales sin a nadie civil llevarse detenido. ¿Qué ha surgido como información? Que todavía en este domicilio o en otro, estas dos personas se encuentran aún refugiadas, escondidas y aparentemente con una escopeta. Esto tiene lugar en un domicilio de calle General Gana, entre Nathaniel Cox y calle San Diego, en el barrio Mata Sur de Santiago Centro. Hay como antecedente de que estas dos personas fueron vistas en Nathaniel Cox con Ñuble, en otra esquina muy próxima a todo esto, en una esquina muy cerca a una bencinera. Y estas personas se ven envueltas en una riña, en una discusión con un tercer sujeto a quienes habrían disparado al menos dos tiros. Esos dos tiros llamaron la atención de varios vecinos del lugar denunciando el hecho a carabineros. Llega carabineros y es ahí cuando los sujetos buscan refugio en un domicilio donde están parapetados. Hay un diálogo, se nos ha dicho, entre personal de carabineros apoyado el golpe para que estos sujetos salgan por su propia voluntad. Y en este lugar hay un liceo Bicentenario Italia, donde los alumnos y alumnas de enseñanza media no han podido salir por recomendación de carabineros. De hecho, hemos hablado con apoderados y apoderadas. Escuchemos su testimonio.
8: Bueno, los niños están resguardados en el colegio, no tenemos horario de salida de ellos en estos momentos, pero sí se sabe que eran dos sujetos, uno con un arma, uno con una escopeta, que se estaban paseando por la calle Nathaniel, cerca de la COPEC que está aquí en Nathaniel con Ñuble.
9: Carabineros recomendaron que los niños no salieran hasta, y una apoderada dijo que quizás podían salir hasta las 6 de la tarde. Entonces no se sabe bien qué van a hacer, no dejan entrar ni salir a nadie del colegio. A las 1:10 salían. Era un horario extraordinario, salían solo por hoy a las 1:10 y su horario natural de salida es a las 4:10.
7: Sí, la información de último momento es que los alumnos y alumnas de aquel colegio que está ubicado en diagonal, casi al frente, donde los dos sujetos se encuentran parapetados, los alumnas y alumnos están saliendo por una puerta lateral ya previa coordinación con carabineros, ya que fue la misma policía uniformada que por recomendación le dijo a la directora del establecimiento que no saliera nadie hasta que se controlara la situación. La situación está bajo control, pero estos dos sujetos siguen parapetados en un diálogo, una suerte de diálogo con la policía uniformada. Son antecedentes estos oficiales que se escuchan a través de los radiotransmisores de la policía y también del escuadrón del golpe de carabineros de acá del sector del barrio Mata Sur en Santiago Centro. Freddy.
6: Parte entonces de este operativo policial en curso, si usted está circulando por ese sector sur de la capital, hablamos de Nathaniel Cox con Ñuble, tenga consideración también con el amplio despliegue que hay de carabineros, la policía uniformada precisamente, a propósito de lo que nos da cuenta Richard Jiménez con esta información que seguimos ampliando en los servicios informativos.
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0: Colo Colo.
6: Mañana el cacique a la cancha y el Tomate Alvarado tiene todas las novedades del popular. ¿Cómo te va?
28: Así es, Carlos. Tenores, ¿cómo están? Buenas tardes. Nosotros acá en el Estadio Monumental todavía hace un rato dejó el bus que llevaba a algunos jugadores al hotel de concentración. El equipo del Cacique acá, que cumplió su última práctica en el Estadio Monumental, que en un rato más se va a cubrir el campo de juego con esta carpeta, básicamente para evitar alguna complicación, entendiendo que en cualquier momento comienza la lluvia. Bueno, así se trabaja acá en el Estadio del Cacique y Colo Colo habló día de previa de partido, lo hizo el técnico Fernando Ortiz. Y bueno, hace 10 días, 2 semanas aproximadamente, cuando comenzó a aparecer el nombre de Fernando Ortiz en las redes sociales, principalmente como un candidato a la selección nacional. Y uno de estos posteos aparece un guiño de Alexis Sánchez, valorando de cierta manera el nombre del técnico de Colo-Colo. No se le había consultado a Fernando Ortiz respecto a este guiño, a esta opinión en redes sociales, principalmente de Alexis Sánchez, bueno, validando más o menos la posibilidad que llegue él al banco de La Roja. Y esto respondió el técnico del Cacique.
29: No lo vi, me lo mencionaron, me da vergüenza, pero que un jugador de la dimensión de Alexis haya comentado me pone muy feliz. Hablar de mi persona como profesional de lo que hago, a todo técnico le gusta dirigir una selección, es una seducción muy importante para la carrera de un entrenador, pero no sale de mi cabeza el día mañana. Yo mañana tengo que sacar adelante el partido con Puerto Montt, que es el partido más importante que tenemos por delante, pero también soy sincero a tu pregunta con respecto a eso.
6: Sí, la verdad se escucha sincero y sorprendido el técnico de Colo-Colo, Rodrigo Hernández, ¿eh?
30: Es que yo creo que está enfocado, él tiene que ganar su primer título también. O sea, su carrera profesional ha sido ascendente. Su formación como entrenador se da en el fútbol paraguayo, luego pasa a la sub-20 del América, donde hizo una buena labor y que refrenda también por qué se le da a trabajar con los jugadores jóvenes y tener la convicción de promoverlos. Y en este interinato en el América, que más o menos dura 15 meses, él mete 2 semifinales de liga, lo que no fue poco, viene la renuncia y después su carrera en algún sentido involuciona por, no por lo del Monterrey, sino básicamente por su última campaña en el Santos Laguna. Pero había algo ahí que a Zamorano le hizo que recomendarlo con convicción a Colo Colo, y la historia hasta ahora está saliendo bastante bien. Pero me parece que es un técnico que tiene un recorrido acotado, que nunca ganó un título, y que antes de pensar en la selección eventualmente tiene que ir pasando la valla de a una.
2: ¿Tiene listo el equipo para enfrentar mañana a Puerto Montt? Tomate.
28: Está confirmado el equipo de Colo-Colo con Eduardo Villanueva, lo ratifica el técnico Fernando Ortiz para jugar el día de mañana ante Puerto Montt. Eduardo Villanueva en portería, Jason Rojas, Arturo Vidal y Eric Bimber. Ahí está el bloque defensivo, aparece Francisco Marchán en el mediocampo, el joven, el canterano Cristian Díaz, Álvaro Madrid, Gedeon Díaz como volante por el costado izquierdo para dejar a Marcos Volados. Aquí está la principal novedad, lo decíamos también el día de ayer, Marcos Volados trabajó como titular y se repite junto a Javier Correa y Lautaro Pastrán, el equipo que trabajó durante esta jornada el técnico Fernando Ortiz.
2: ¿Cómo anticipa este partido en la vuelta de la llave de Tigre Cruces?
5: Bueno, yo creo que Colo Colo tiene la primerísima opción, ese gol le pega a Puerto Montt el otro día también, lo desgasta en sus aspiraciones de liguilla. Y esto es bien raro cuando uno analiza estos partidos, Carlos, porque uno piensa en Puerto Montt y las opciones de liguilla, pero tiene un desafío que no es menor y exigente con Colo-Colo. Uno piensa en Cobreloa y el primer lugar de la tabla y jugar con Coquimbo la revancha esta semana. Y si tú vas a ver la cláusula que tiene la participación en la Copa Chile, la letra chica dice, para ganarte el premio, que después tienes que ir a pelear con uno de la tabla de primera, tienes que ascender este año. Entonces, son bien difíciles porque los técnicos, como el otro día también lo hizo Mancilla, tiene que ir dejando futbolistas afuera de los titulares para jugar el domingo por la B. Por eso es complejo el escenario que enfrentan a la hora del desafío, pero no es menor para Puerto Montt venir a jugar otra vez al Monumental.
2: Claro, pero lo que tú dices es muy cierto. Puerto Montt jugó un partido duro, el mayor esfuerzo para enfrentar a un equipo superior como Colo-Colo, y se come tren con Copiapó. ¿Qué le pasó a Puerto Montt? Danilo, usted que conoce bien el ascenso, porque había hecho una buena primera rueda en el campeonato, ¿eh?
7: Yo creo que varias cosas. La salida de Astorga, voluntaria, se va Astorga, pero el equipo lo afectó. Lo había acomodado, tenía una manera de jugar. Y después los niveles de los jugadores, o sea, estaban rindiendo un buen nivel, pero se fueron quedando sin gol arriba. Lesiones, no era un plantel tan largo. La dificultad en tener un sub-21 que te marque la diferencia, y ahí te vas quedando.
2: ¿Alguna cosita más para cerrar su informe de Colo-Colo, Tomate?
28: Sí, mira, fíjate que Joaquín Sosa, que se viene recuperando de este inconveniente en el talón del pie izquierdo, bueno, hoy día lo decía el propio técnico Fernando Ortiz, que va a ser considerado, seguramente estará en el banco de suplente, va a concentrar el zaguero uruguayo, que hace un buen rato no es considerado titular en el equipo de Colo-Colo. A Claudio Aquino todavía le restan algunos días, por eso no va a estar en la delegación que va a estar presente en el partido frente a Puerto Montt el día de mañana. Para el compromiso de mañana ante el equipo salmonero, me comentaban que hay vendido cerca de 18.000 tickets para el duelo ante Puerto Montt 20:30 aquí en Macul.
2: ¿Caen algunas gotitas ya en el Monumental? ¿Hace frío? Cuéntenos un poquito de eso en Macul.
28: Fíjate que no hace frío, este viento de lluvia, y por momentos caen gotitas, se flamean las banderas, la bandera chilena, la bandera de Colo-Colo, acá en el Estadio Monumental, y reitero, se prepara todo, se está trabajando intensamente en la cancha, me dicen que está en buen estado, pero hay que ver cómo resiste este aguacero, y a eso de las 5 de la tarde se debería colocar en la carpeta que cubre y que esté durante toda la noche y seguramente gran parte de la jornada del día de mañana, para que la cancha esté en óptimas condiciones para albergar el partido entre Colo-Colo y Puerto Montt.
2: Ahí la dejamos contigo, Cristian Alvarado, porque el hincha Colo-Colo tiene que estar muy atento a esta semana de tenores aquí en el programa a las 2 de la tarde, Grillo, ¿ah?
8: Sí, es porque venimos regalones.
2: ¿Qué pasó?
8: Rodrigo Hernández.
5: Rodrigo, por favor.
2: Oiga, ¿sabe, Grillo, compañeros de la mesa? Sigo recibiendo agradecimientos por las entradas el otro día para ir a ver Hangar Rojo el fin de semana. Una recomendable película chilena que ya está en cartelera, así que gracias a todos los amigos que participaron y que más encima tienen la gentileza de mandarnos una fotito en el
5: cine. De vuelta, sí, bonito eso.
2: Y agradeciendo el gesto.
8: Bueno, esto es porque nuestros super amigos de Adidas lanzaron este jueves primero de octubre la colección de ropa urbana EQT de Colo Colo y la Universidad de Chile.
2: Ropa urbana me suena como a chupete, ¿eh?
5: A nuestro chupete. Te pago 200, 100 lucas, lo que tú quieras.
2: Que te abuso, me preocupa, que esté muy cerca de chupete.
5: M.
9: Ah, ya.
5: M.
9: No, para concurso. Fuera
10: una
9: concurso.
10: Línea clásica y la marca que pone el valor todo lo esencial que representa ambos clubes. Esta nueva colección se puede adquirir en todas las tiendas Adidas del país. Y nosotros, como siempre,
5: no,
10: regalones.
5: La vamos a regalar.
10: Vamos a regalarle a nuestro super amigo
5: de Tan guay, anda, la otra la tiene Hernández ahí.
9: Tigre, ¿sabe qué? Comité creativo rápido, así. No,
5: mañana.
9: Pero ¿sabe qué? ¿Sabe lo que se me ocurrió? ¿Sabe lo que se me ocurrió? Premiemos a los que vayan mañana a ver a Colo Colo frente a Puerto Montt. Entonces,
30: eso está bueno.
9: Se toman una foto mañana en el estadio.
5: Claro. Participan el miércoles.
9: Que acredite que es el partido con Puerto Montt y están participando el miércoles.
5: Ya, listo, con lluvia y todo. Bien, me gustó.
9: Bueno, está buena eso.
5: No acredito.
9: Extraordinario.
5: Para los hijos del temporal.
10: Bueno, así que muy atento, ya lo lanzó Adidas este jueves 1 de octubre. Colección de ropa urbana EQT de Colo Colo y la Universidad de Chile. Qué linda indumentaria. También la de la U es muy linda, maravillosa. La veíamos en las redes sociales de Adidas. Así que mañana usted vaya al Monumental,
9: claro.
10: Esa fotografía lo puede hacer ganar este premio gentileza de Adidas.
9: Imagínate, se lo encuentra en el Monumental a Tomate Alvarado, una selfie con Tomate Alvarado, yo creo que bonifica por dos.
5: Y con Tito, señor Gol. Y con Tito dame gol.
9: No, claro.
5: Ay, ahora otro precio.
9: Caseta, Pero también los de la galería y también los de Colilla también pueden participar.
5: Porque esa selfie con Tito dame gol es otra cosa.
9: Pero por ejemplo, Tito Garrido le dice a Tomate que haga un señor gol, grabado ahí un video. Ya, no, eso ya. Palabras mayores. 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
10: Hablamos de Copa Chile. O'Higgins ya es semifinalista del certamen. En el global venció 3-0 al Conce. Espera rival Colo Colo Puerto Montt.
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10: Si hablábamos de goleador, Arnaldo Castillo, 21 goles en este 2026, por lejos el mejor año goleador en su carrera. En 2026, 21 oficiales en la Liga 8, Copa Chile 7, Copa de la Liga 3, Copa Sudamericana 2, Libertadores 1. Es el registro del goleador Arnaldo Castillo.
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10: Y un ratito más de Castillo, que es el paraguayo con más goles en la historia de O'Higgins. Había igualado a Hugo Brizuela, que tenía 33. Hoy es Arnaldo Castillo, paraguayo chileno con 34 tantos.
9: Estimados, estimadas, este martes 6 en Polla Experto, La Roja cierra su gira por Norteamérica ante México en Los Ángeles. Ya lo escuchamos aquí en Salinas. ¿Podrá nuestra selección cerrar este periplo con un triunfo?
11: Toma.
9: Recuerde que Danilo dijo un punto en la gira. Todavía está en carrera. El único que sigue en carrera, Danilo Díaz.
12: Lamentablemente.
9: Ojalá que perdiera Danilo y mañana fueran los tres. Juguémonos porque así será. ¿Cuál es la recomendación de Polla Experto? Apostemos 10 lucas a que Chile gana.
11: No sé si me escuchan.
9: Con lo cual nos llevaríamos 50,000 pesos. 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
11: Perdón, que yo mismo no me escuché.
13: Universidad de Chile.
9: Escuchábamos atentos la charla con Gustavo Canales hace un ratito aquí en la mesa de los tenores, Rocío Ayala, y a propósito de eso, ¿qué le podemos contar a esta hora al hincha azul?
14: ¿Qué tal, tenores? Bueno, nosotros obviamente esperábamos hace rato escuchar a Fernando Gago, porque el último partido de la U fue hace bastante tiempo, el 27 de septiembre, cuando pasaron de llave frente a Everton, y ahora ya pensando en lo que será este miércoles frente a Deportes Antofagasta. Y a propósito de la charla que tenían ustedes con Gustavo Canales, que estaba muy interesante sobre lo que es la materia prima, la formación, y bueno, en realidad que ha sido el tema quizás en general que hemos tocado en ADN a propósito de la selección, le consultamos al técnico de Universidad de Chile en estos ya meses que lleva en nuestro país, en esta también conocimiento que está teniendo con la cantera azul, con el roce que tiene con los rivales, cómo ve el futuro, el recambio, cómo ve quizás la materia prima, que es la pregunta que nos hacemos todos pensando en el 2030, y acá la respuesta entonces del técnico azul sobre lo que ve en los jóvenes y que esperamos a ver si es que logran consolidarse.
15: A ver, es muy difícil hablarlo en general por una cuestión lógica de tiempo que estoy acá. Sí entiendo y creo que todo lleva su proceso, lleva su tiempo. Son momentos donde los futbolistas tienen que crecer, y lo vengo diciendo yo con los jóvenes de acá. Va a haber jóvenes que van a jugar partido, va a haber jóvenes que van a volver a jugar a su división constantemente. Entonces, esa nivel de competencia, esa sensación de que puedan también estar en su lugar, de estar en el primer equipo, de que puedan competir, también hay que llevarlos de a poco. Y es un cambio que lleva tiempo, desde entrenamientos, desde cambios de mentalidad, de entender este deporte también como una profesión, de que los chicos tienen que ser crecer y ser profesionales.
12: Claro, y a nivel de clubes, Danilo Díaz, se impone el tema que abordábamos, ¿no? El fútbol chileno, el nivel de nuestros jugadores, la formación de los futbolistas.
7: Bueno, son los temas que nos tienen en este nivel, pero claro, forma parte de un todo. No hay una sola explicación para la crisis que estamos viviendo, porque tiene demasiadas aristas.
12: Pero de la cual no se resta ni Gago, tampoco Ortiz y los protagonistas
7: porque,
12: en general.
7: Porque tienen que estar, claro, pero la tarea de ellos, pedirle algo a Gago, pedirle algo a Ortiz, me parece que sería incluso medio desproporcionado.
12: Porque es que, sin pedírselo ya lo han hecho, porque ponen a los cabros.
7: O ponen a los que tienen, a los que se la ganan, si no los jugadores se ponen y se sacan solos. Yo siempre he creído en eso. Por ejemplo, Arancibia en la Católica empezó a jugar porque agarró la camiseta y no la soltó. Los cabros chicos del Wander agarraron camiseta y demostraron que podían jugar. Pero es un Universidad de Chile tiene esta posibilidad en la Copa Chile, frente de avanzar a semifinales frente a un rival de ascenso como Deportes Antofagasta, que tiene que asegurar la liguilla.
5: Que tampoco se puede meter 100% a la llave.

0: Chile tiene bajas, Marcelo Morales, Igor Lichnowsky y Agustín Arce, que están en la selección chilena, y también Octavio Rivero, él sigue en este trabajo aparte, esta recondición física que le están haciendo, porque cuando él debuta, él en realidad estaba para cerca de 20 minutos, menos de media hora. Ahora la intención de Fernando Gago y del cuerpo técnico es que cuando vuelva esté idealmente para más de una hora de partido. La intención sería que para el partido contra Ñublense aparezca otra vez Octavio Rivero, pero lo van llevando de a poco, porque insisto, quieren que cuando ya esté, no sea por pocos minutos, no sea por la recta final. Estuvo en estos días, como fueron bastantes entre un partido y otro, en algún momento en duda, y se hicieron exámenes, Tobias Reinhardt, el Nico Fernández, Fabián Ormazábal, pero molestias que tuvieron en el duelo frente a Everton, que ya son pasadas, porque ya estarán entonces todos para poder ser considerados para esta llave, que como ustedes dicen, es este miércoles, 19 horas en el Calvo Bascuñán, con 2.000 hinchas de Universidad de Chile, y la vuelta ya será el 21 de octubre, miércoles a las 20 horas, aún por confirmar dónde.
1: Y a propósito de aún por confirmar dónde, ¿hay algún tipo de problema también con la localía para el partido ante Ñublense?
0: Claro, porque entre medio de la llave se juega o se vuelve a la liga, donde vamos a tener el partido entre la U y Ñublense, el lunes feriado a las 18 horas, sale programado en Santa Laura, pero hay un problema. Lo que sucede es que la delegación presidencial está pidiendo que sea un aforo reducido de cerca de 5.000 personas. No. El tema es que Universidad de Chile tiene más de 5.000 abonados, cerca de 12.000, entonces ellos necesitan un aforo mucho mayor, si no tienen que recompensar a los abonados que no puedan acceder a sus entradas. Entonces están en esta disputa. Hoy en la tarde ya se va a definir qué es lo que va a pasar, pero si no es Santa Laura, Universidad de Chile está considerando seriamente llevar este partido de local afuera en región, puede ser en el Teniente de Rancagua. Wow. Y un poco menos de opción, porque en realidad estaría más lejos y es una logística más compleja, pero no se descarta que pueda ser incluso allá en la región de Coquimbo.
2: No, está todo patas para arriba. O sea, ¿cómo el Estado no va a poder va a impedir que se juegue un partido que le va a decir 5.000 personas? Me van a decir los fuegos artificiales. Bueno, hay que pillar, pero hay que pillarlos, po. ¿Para qué estamos?
3: Son los fuegos artificiales.
2: O sea, si hicieron campaña para gobernar, tienen que gobernar. Tiene costos gobernar. Hay que hacerse cargo de gobernar. Porque si no, gobierna cualquiera, po.
1: Esa papita hay que pelarla, hay que hacer la pega.
2: Claro, hay que hacer la pega. O sea, hagamos una cosa, juguemos sin público. No vamos a tener fuego artificial en los estadios. Bueno, vendamos al señor de Bonoto.
4: Yo me ilusioné bastante con el discurso del ministro Cordero, a quien respeto mucho y que además nos citó a una reunión para explicarnos cómo el Estado se iba realmente a poner los pantalones. Y hubo señales importantes, pero al final...
2: Pero eso pasó. Eso ya es otro gobierno. Es otra administración.
4: Está bien. Pero lo que te digo es que la administración anterior tampoco se avanzó mucho. Entonces, esto no lo quiero llevar a la arena política. Lo que yo digo es que estamos en un cuento de nunca acabar, no, y donde no hay mejora.
2: Estamos en gente que dijo que iba a arreglar las cosas.
4: Sí.
2: Bueno,
4: es que el fútbol no es la prioridad del Estado.
3: Bueno,
4: no,
3: pero
4: o sea, no es la prioridad de quienes gobiernan.
3: Pero para, está difícil.
2: Pero es una actividad pública.
3: Pero está difícil. Todavía no tenemos la oficialización de la final de la Copa de la Liga.
2: Bueno, claro.
3: Para que se juegue un viernes a las 20.
5: Así vamos, solo para marcar el contrapunto. Prometo
2: como Poncho,
5: Sí, prometo para mañana algún comentario a lo de Quillota ayer. Solo para marcar el contrapunto, porque me parece que la experiencia de ayer en Quillota, al margen del resultado, para los que somos de Unión Española, pero me parece que fue completamente satisfactoria. 6.000 personas, un ambiente de estadio, un ambiente de una base social apoyando a su club que lucha por ascender, preocupación por el hincha, de verdad, y fútbol a la antigua, sentados unos con otros y ningún problema, así que
2: como si fuera gente civilizada.
5: También me quiero quedar con eso, sí, lo quiero rescatar mañana, a ver, y un saludo especial para Luchina, que se roba la película, la mascotita de San Luis, el canario. Rocío, querida, solo para cerrar, también en la U, atentos al tribunal, ¿no?
0: Sí, mañana de manera telemática tienen que asistir para entregar los argumentos, ¿no?, de la situación que se vivió en Sausalito, así que mañana van a estar en dos frentes, el tribunal, y también viajan en horario de tenores, ya se van a ir a Antofagasta entonces para jugar la Copa Chile.
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6: Información de los superamigos en las calles de la capital, accidente en Avenida Kennedy a la altura del Parque Arauco, precaución a quienes transitan por ese lugar.
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6: Nos preparamos para fútbol internacional, representación sudamericana. Mañana a las 11 a.m. juega India ante Uruguay.
5: Oiga, Grillo, y además, ¿cambio en la banca de Unión San Felipe?
6: Así es, hubo cambio en la banca del equipo canario porque su técnico

0: ya no sigue más. Estaba muy criticado porque San Felipe está al borde del descenso.
1: Cuatro partidos me parece que alcanzó a dirigir Lubera, ¿no? El técnico de San Felipe.
0: Un poquito más, yo creo, ¿eh? O cuatro. Yo creo que un poquito más Lubera.
2: La Copa.
0: Muy criticado porque ponía nervioso a los jugadores, era lo que se decía en el Valle de la Aconcagua, por su accionar en el banco y fuera de
1: este. 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
0: Más amistoso de sudamericano, mañana 14 horas para Jordania ante Venezuela, 20 horas, adiós Messi, con arbitraje nacional, Argentina ante Benín.
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0: Será Fernando Béjar quien anime o lleve la acción de ese partido, 20 horas en el Monumental de Núñez.
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0: Y el otro sudamericano que verá acción mañana son dos, 20:45 Colombia ante Perú, y ya lo decíamos, con transmisión de ADN, 23:30 horas México ante Chile.
1: 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No puedo desaprovechar la presencia del Tigre, de Rodrigo Hernández, de Danilo Díaz, quizás de los más informados periodistas de la plaza. Mañana se inscriben las listas. A Rodrigo Hernández, un anticipo. ¿Qué pasa con Colo Colo? ¿A quién va a apoyar? ¿Cuántas candidaturas?
2: En este minuto, todo apunta a que habrá tres candidaturas. La candidatura de Jorge Huawei, de Lorenzo Antillo y de Villegas. Con Jorge Yungue al acecho y al aguaite. Eventualmente, si es que una de las dos primeras candidaturas que yo acabo de mencionar no se presenta y quedan votos arriba de la mesa flotando, Jorge Yungue, con digamos con sus lobistas o con la gente que está detrás de él, entre ellos Mauricio Echeverri, podría seriamente considerarse.
1: ¿Coincide con ese punto de vista? ¿Complementa algo, Danilo?
4: Lo que la información que teníamos, que hemos reporteado con Eduardo Figueroa, es que hasta anoche las listas estaban con problemas para conformarse, lo cual ya es otro tema. Problemas en la conformación de las listas. Y si va Yungue, todo aquel que vaya con Jorge Yungue aprueba la gestión de Pablo Milad. Todo aquel que vaya con Jorge Yungue tiene que asumir la responsabilidad del descalabro de estos 6 años.
1: Jorge Yungue, que hace 2 meses dijo que no iba, ¿no, Tigre Cruce?
5: Absolutamente, que no estaba, que no iba, que daba un paso al costado.
4: Secretario general.
5: Yo hice habla de esa distancia con Milad para tomar también.
4: Secretario general de la peor administración que recuerda la historia del fútbol profesional. El club que va y las personas que se sumen a esa lista asuman que serán sindicados con el dedo.
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0: Para dejarlo bien en claro, para Lubera fueron 12 partidos en el banco 12. De San Felipe. 6 derrotas, solo 3 triunfos para Lubera, 3 empates. Esteban Carvajal, que ha sido interino, exjugador, se va a sentar en las últimas 4 fechas en el banco del Unión.
1: Ahí está, quedan 4 fechas y eran un poquito más de partidos los que había estado Lubera en la banca del equipo de la Aconcagua. 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
0: No me puedo ir sin saludar a quienes están de cumpleaños. Fabián Estay, hoy en México de cumpleaños, 58 pirulos. Gustavo Vizcaizacú.
2: El grillo.
1: El verdadero grillo.
0: Amigo que siempre escucha ADN Deportes, fanático de la radio.
1: ¿Hizo esa nota, no? ¿Hizo alguna vez
0: en
1: mano?
0: Sí, en pandemia.
1: Sí.
0: Mano a mano con el grillo Vizcaizacú. Y ahí una muy buena relación.
1: Bien.
0: Muy buena relación.
5: Fausto Grillo, grillo también.
1: Fausto Grillo venía a hacer una mesa.
0: Si mi amigo Tigre me hizo llegar la camiseta de Fausto Grillo, se la mandé en fotografía y me dijo:
1: oiga, Patito, qué honor. Es un proyecto de podcast, podría ponerle cabeza a eso, Fausto Grillo, Pato Barrera y Vizcaizacú.
5: En eso, le pone cabeza.
1: Flor de programa, flor de programa. Pero era una edición limitada, para que al lado toda la semana hagan 5 capítulos.
0: Totalmente,
1: bueno.
0: Totalmente, me gustó. Y con la experiencia de ellos, ¿qué capítulos?
1: Que pasen bien. Gracias por la sintonía. 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
0: Joaquín, el rey de Chile. Joaquín Niemann anduvo de paseo por el Green de Chicureo, donde se quedó con el título del Abierto de Chile del Golf por primera vez en su carrera. El oriundo de Talagante firmó una tarjeta final de 15 golpes bajo el par y le sacó 4 de ventaja a su escolta Gabriel Morgan. El podio totalmente chileno lo completó Juan Monkeberg.
27: No llegaron a ser reinas. Aunque rozaron la gloria, las chicas de Sportiva Italiana no pudieron quedarse con la Women's Basketball League Américas, que se disputó en el gimnasio Ismenia Puchar del Estadio Nacional. Las porteñas cayeron en la final ante Bay Arena Phoenix de los Estados Unidos, que se quedó con la corona, con la chilena Isabel González en sus filas.
0: Las marcianitas salen a conquistar la tierra. Esta tarde arranca la participación del Team Chile del Hockey Patín Femenino en los World Rolling Games, que se efectúan en Asunción. Las chilenas arrancan nada menos que ante España, las número uno del ranking planetario. Chile ya tiene una medalla, el bronce de Danae Gómez en el patinaje de velocidad.
27: Rápidas como rayos, otra actuación sobresaliente de nuestras deportistas del Team Chile se dio en Centroamérica, pues el plantel nacional se quedó con la competencia por equipos de la Vuelta Ciclista de Costa Rica. Gran triunfo de Aranza Villalón, Martina Torres, Yarela González, Alexandra Osorio y Catarina Soto. Esta última además se adjudicó 3 etapas, entre ellas la final del domingo.
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0: Bienvenidos y bienvenidas. Faltan 10 minutos ya para las 4 de la tarde. Carlos Madariaga, arranquemos rápido como nuestro equipo de ciclismo, pero para hablar de golf, con la gran actuación de Joaquín Niemann en el Club de Golf Brisas de Chicureo, donde se quedó con el título en el Abierto de Chile por primera vez en su registro personal.
2: Exactamente, una deuda pendiente para el talagantino que comandó la tabla en todas las jornadas, incluyendo la final de ayer domingo, aunque tuvo un pequeño amago de sufrimiento, considerando que otro chileno, Gabriel Morgan, llegó a estar a 2 impactos de darle alcance, a falta de 3 hoyos para el final del recorrido.
0: Pero Joaquín Niemann despejó cualquier duda con birdies en los últimos 2 hoyos, sumándose a otros que tuvo en los hoyos 3, 5, 7 y 12 del recorrido final, completando una tarjeta acumulado de todos los días de este Abierto Chileno del Golf de 15 golpes bajo el par,
2: saldando así una deuda que tenía el chileno que no competía en el Abierto de Chile desde el año 2023. A sus 27 años se queda con el título del Scotiabank Abierto de Chile, completando además su tercer trofeo en el año, recordando que ganó las fechas del Live Golf tanto en Corea del Sur como en Nueva York, aquel último en las canchas del presidente de los Estados Unidos, Donald Trump.
0: Primera coronación para Joaquín Niemann, en todo caso todavía lejos de los máximos ganadores históricos, Felipe Aguilar, que se anota con 4 victorias en el Abierto Chileno de Golf, Guillermo Encina tiene otras 5, y atención con este nombre, claro, hay que remontarse varias décadas atrás para encontrar a Francisco Cerda, que tiene 9 títulos en la máxima competencia de este deporte en nuestro país.
2: Así fue como se expresó ante el público ahí en el Club Las Brisas de Chicureo Joaquín Niemann, valorando evidentemente su título del Abierto de Chile de Golf.
3: Era un dolor de cabeza a veces dejarla cerca por lo duro que están los vines, así que nada, es rico poder jugar cancha así. Y también felicitar a todos los jugadores, la verdad que el nivel estuvo altísimo. Muy contento de estar acá, de poder ganar el Abierto Chile, pero nada, más que nada estoy agradecido y con el corazón lleno de poder jugar acá y verlo a todos aquí siguiendo. Así que muchas gracias y nos vemos en la siguiente.
0: Promete volver entonces Joaquín Niemann. Ojo que me faltó un nombre insignia, Arturo Mori, que se quedó con las primeras 3 ediciones y 7 ediciones en la primera década de este evento, que fue entre 1927 y 1937.
2: Edición 96, la del próximo año, además tendrá la particularidad de ser parte del Conferri Tour, la liga de desarrollo para aquellos que buscan aspirar al PGA Tour, reemplazando al Chile Classic. Ese va a ser el estatus que tendrá el Abierto de Chile del próximo año, edición 97, con Joaquín Niemann. Veremos si viene el próximo año, en todo caso, a defender su corona.
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0: Arrancamos con el tenis y para eso viajamos hasta Asia para conocer de lo que ha hecho el imparable Novak Djokovic en Beijing en el marco de la gira asiática del circuito ATP, incluso con algunas polémicas en un partido con Zverev, con el juez de silla también.
2: Y polémicas hoy también, sí, contra Medvedev, aunque en rigor el que la protagonizó fue el ruso. Nos cuenta detalles al respecto nuestro especialista Benjamín Benzaquén. ¿Qué tal, Benja?
5: Hola.
6: Hola, ¿qué tal? ¿Cómo están? Buena semana, con mejor clima, esperemos. Ya termina el China Open, que se está jugando en Beijing, un ATP 500 que tiene a Novak Djokovic con 39 años como figura estelar. Nole le ganó por 7-5, 5-3 y castigo del supervisor del torneo y del árbitro de silla a Daniil Medvedev por tirar un pelotazo hacia un espectador. Repito, ganó 7-5, 5-3 y abandono o retiro obligado por las autoridades del torneo a Daniil Medvedev en la semifinal, y estará jugando con el australiano Alex de Minaur, que le ganó 6-3, 3-2 y abandono a Uber Urcax. Novak Djokovic le lleva 3 partidos en victoria con una derrota al australiano y va por su título número 102. Repito, Nole tiene 39 años. Mientras tanto, digamos que en el torneo de Tokio, la final la van a jugar mañana el checo Jiří Leheka, que le ganó al monegasco Valentín Bachelot 6-4, 6-2, y la va a disputar con Carlitos Alcaraz, segundo cabeza de serie, que le ganó a su compatriota Jaume Munar 5-7, 6-3 y 6-1. Alcaraz está 3-1 arriba en la historia entre ambos.
2: Pero en cuanto a lo ocurrido en esta particular gira asiática que tiene finales un día martes, rarísimo, pero eso nos lleva también a estar pendientes del torneo que viene inmediatamente después, el Masters 1000 de Shanghái, el cierre de la gira asiática. Benja, ¿qué nos puedes contar al respecto?
6: en Shanghái, Master 1000, que comienza el próximo miércoles en esa importantísima ciudad china. Alexander Zverev será el primer favorito del torneo, que tiene 96 tenistas en el cuadro principal, y donde el segundo cabeza de serie será Carlos Alcaraz. Cemento al aire libre, Tabilo, 29º cabeza de serie, espera ganador del partido entre el argentino Mariano Navone y el español Pablo Carreño Busta, que anunció que este será también su último año como profesional. Es el séptimo Master 1000, recordemos, hay 10 millones de dólares en premios, se juega sobre el cemento al aire libre, después vendrá el de París y se terminarán los torneos Master 1000 por este año.
5: Perfecto, Benjamín Benzaquén, seguiremos atentos a lo que ocurre con el circuito profesional, también con los torneos que se van a desarrollar en nuestro país. Será materia del análisis durante la semana. Te mandamos un gran abrazo.
6: Les mando un gran abrazo.
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5: Bueno, sacamos la naranja, le damos bote, porque ahí en el Estadio Nacional y en el gimnasio Ismenia Puchar del Parque Estadio Nacional, lamentablemente Sportiva Italiana no se pudo quedar con la corona de la Women's Basketball League Américas, disputada en ese recinto durante toda la semana. Las porteñas perdieron en una durísima final frente a Phoenix Bay Area, un equipo al que ya le habían ganado por casi 30 puntos en la fase grupal.
27: Y de hecho aprovecharon las lecciones, aparentemente, las norteamericanas, que comenzaron ganando 15-0 y llegaron a irse al descanso en ventaja de 44-32. De hecho, la diferencia en algún minuto llegó a ser de 16 unidades en favor de Phoenix Bay Area.
5: Pero las chilenas remontaron, lograron igualar el marcador a 65 en el cuarto final, dándole toda la emoción a la recta final del partido, pero las norteamericanas afinaron la puntería con 18 puntos de Rosemary Julien y 16 de Connie Clark para abrochar el título con una victoria por un ajustado 87-82.
27: 24 puntos para Jessica Jackson, 22 para Andrea Daly, dos de las extranjeras del elenco porteño que se queda con el subcampeonato en la Women's Basketball League Américas, y que claramente, más allá de la ruta final, es la mejor actuación chilena en la historia de este campeonato.
5: Bueno, digamos entonces que Sportiva Italiana pierde en esta temporada la final de la Liga Nacional Femenina en manos de Leones de Quilpué, después de una seguidilla de títulos consecutivos, y ahora pierden también la final continental. Pero hay algo positivo para Chile, pues en Phoenix Bay Arena tuvo en su plantel una jugadora chilena, Isabel González, que hace ratito se fue a estudiar a los Estados Unidos, a jugar también ahí, tiene un largo recorrido, y que fue contratada especialmente para este torneo, amparándose en su experiencia justamente en el básquetbol de los Estados Unidos.
27: Esto fue lo que comentó precisamente en diálogo con ADN Top Isabel González, luego de haber tenido este contrato que le permite ahora ser flamante campeona de la Women's Basketball League América, siendo parte de Phoenix Bay Arena. La escuchamos a la jugadora chilena en ADN Top.
8: La verdad es que sí, estoy feliz. Ha sido una experiencia espectacular tener la posibilidad de ser contratada por un equipo internacional para la WBLA. Es algo que me llena de orgullo. Fue una noche de muchas sensaciones y gracias a Dios se nos dio la posibilidad de ser campeonas de América. Sportiva Italiana es un grandísimo equipo. Su cuerpo técnico ha hecho un trabajo realmente espectacular. Y en este torneo nos fue diferente, compitiendo todas a un grandísimo nivel. Nosotras perdimos con ella en fase del grupo por un amplio margen, pero conversamos con el equipo y nos comprometimos que no debería volver a pasar. entramos muy intensas con un parcial de 15-0 y esa fue la diferencia en el marcador que nos ayuda a administrar el partido y quedarnos con el título.
27: Pueden saber más detalles respecto de la victoria del equipo norteamericano con Isabel González, que además ahora se mantendrá en nuestro país, pues estará compitiendo en la Liga Femenina defendiendo los colores del Boston College.
5: Bueno, y en la jornada dominical, digamos, además que en el Nacional no fue nada buena para los equipos chilenos. Claro, Isabel González se queda con la gloria continental, pero Leones de Quilpué en el preliminar de ayer y en la definición del tercer lugar perdió frente a Ceci Araquara de Brasil 65-53. Las felinas, campeonas del básquetbol de nuestro país, remataron en el cuarto lugar de este torneo a nivel continental.
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27: Más detalles en ADN.cl también respecto de lo hecho por el Team Chile de ciclismo femenino en la Vuelta a Costa Rica, con Catalina Soto ganando tres especiales, incluyendo la última etapa del pasado domingo, donde Aranza Villalón fue tercera, plantel que además completan Martina Torres, Yarela González y Alexandra Osorio.
5: También sabremos del triunfo chileno a nivel femenino en el triatlón de Coquimbo 51.5, y también el gran arranque que tuvo Colo Colo durante la semana. Carlos María conversaba con una de sus estandartes a nivel del voleibol femenino, le ganaron por 3-0 a otro potente rival como el Boston College en el Sagrados Corazones de Alameda. Gran arranque para la Liga A1 del voleibol de nuestro país.
27: A las 4 de la tarde en punto, nos reencontramos mañana con más en ADN Top. Ya vienen en instantes los servicios informativos de ADN. Estén bien.
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11: Dieciséis horas y un minuto, y pasamos a revisar la información desde las calles de Santiago con esta información policial de dos individuos parapetados en el centro de la capital. Está Gabriel Riveros.
12: Claro, se trata de un operativo de carabineros que se desplegó durante esta tarde acá en Santiago Centro, luego de que un hombre realizara disparos en las inmediaciones de un servicentro y escapara hacia un domicilio del sector. Un hecho que ocurrió cerca de la 1 de la tarde en el sector de Nathaniel Cox con Ñuble. Allí una mujer de nacionalidad colombiana que se encontraba en las cercanías resultó herida por los disparos y tuvo que ser trasladada hasta un recinto asistencial. La víctima recibió 2 o 3 impactos, según informó la fiscalía, y se encuentra fuera de riesgo vital con lesiones que preliminarmente serían de carácter menos grave. Tras los disparos, este sospechoso escapó del lugar y llegó hasta esta vivienda que está ubicada por General Gana entre San Diego y Nathaniel Cox. Esto generó un amplio despliegue policial con la participación del GOPE, drones y la evacuación preventiva de vecinos. De hecho, también justamente frente a este domicilio en diagonal se encontraba este establecimiento educacional que durante horas estuvo sin los niños que se pudieran ser retirados. Finalmente, cerca de las 2 de la tarde, los efectivos carabineros ingresaron a este inmueble utilizando bombas de ruido. Sin embargo, se percataron que este hombre ya había salido del lugar y hasta ahora permanece prófugo. Se desconoce cuál es el paradero de este hombre que habría realizado los disparos en este servicentro de una escopeta. El fiscal Javier Mayer entregó detalles de estas primeras diligencias.
13: Un procedimiento que se gesta alrededor de la 1 de la tarde, en que se produce efectivamente, como usted indicó, una riña, una discusión en un servicentro entre una persona en situación de calle y otro sujeto. Producto de esto, este último efectúa unos disparos en dirección al sujeto y otros en la vía pública, disparos que impactan a una persona que pasaba por el lugar y que resultó con impactos de bala, 2 o 3 impactos de bala, que está siendo atendida en estos momentos.
12: Claro, la fiscalía ahora está trabajando en la revisión de las cámaras de este servicentro, también del sector, para poder reconstruir lo ocurrido, determinar cuál es la identidad de este responsable. Hasta el momento tampoco ha sido encontrada el arma utilizada de los disparos, por lo que sigue este amplio despliegue de carabineros en todo este sector del Santiago Centro, particularmente para dar con el paradero de esta persona que aparentemente estaría armada y habría escapado por distintas calles de esta comuna. Desde las calles de Santiago, Gabriel Riveros, ADN.
11: La audiencia de formalización por la denominada Operación Apocalipsis 2 va a seguir mañana, martes, en una segunda jornada, según decretó el 12º Juzgado de Garantía de Santiago. Nos amplía Francisco Gutiérrez.
12: Cohecho, lavado de activos y apremios ilegítimos con resultado de muerte son los delitos que la Fiscalía imputa al ex líder gremial de Gendarmería, Alex Vega, en el marco de la Operación Apocalipsis 2. Coimas para permitir el ingreso de elementos prohibidos y la creación de una red de cobros y venta de artículos en Santiago 1 son parte de los hechos que investiga la Fiscalía, que pide prisión preventiva para el ex dirigente de la Asociación de Funcionarios Penitenciarios. Sin embargo, la resolución deberá esperar al menos un día, luego de que el tribunal aceptara la solicitud de la defensa de tener un día más para estudiar los nuevos antecedentes de la carpeta. Sobre el desarrollo de la audiencia se refirió el fiscal regional occidente Marcos Pastén.
1: Plantearon por parte de la Fiscalía todos los antecedentes que justifican a nuestro juicio la existencia del delito, la participación de los imputados y la solicitud para que se decrete respecto de ambos la prisión preventiva por constituir su libertad un peligro para la seguridad de la sociedad. Él es un personaje relevante en toda esta trama por cuanto a partir de su actividad sindical permitió precisamente que se instalaran estas redes de corrupción en el interior de Santiago 1.
12: Será mañana a las 10:30 a.m. en el Centro de Justicia en el momento en el que se retomó. Tomará la audiencia en contra de Vega, como también la audiencia en contra de su cónyuge, Grace Bascur, a quien se le imputa el delito de lavado de activos al actuar como testaferro para ocultar el presunto origen ilícito de los dineros ingresados, según planteó la Fiscalía. Francisco Gutiérrez, ADN.
11: Tres personas fueron detenidas por su presunta participación en un homicidio ocurrido en Villarrica. También ampliamos esta información con nuestro reportero en la región de la Araucanía, Matías Gallegos.
9: Sí, el cuerpo de la víctima fue encontrado el pasado 29 de septiembre con lesiones atribuibles a terceras personas. Según los antecedentes recopilados por la PDI, el hombre se habría reunido con los ahora imputados en el sector de la gruta para compartir bebidas alcohólicas. Posteriormente se habría producido una discusión y los sujetos lo habrían atacado en reiteradas ocasiones con armas cortopunzantes, provocándole lesiones de gravedad que finalmente le causaron la muerte. Tras el hecho, los involucrados se habrían retirado del lugar para evitar el accionar policial. La diligencia se incluyeron el trabajo científico técnico en el sitio del suceso, el levantamiento de evidencia que permitió a los detectives identificar a los presuntos responsables, dos de ellos detenidos en la comuna de Villarrica y el tercero fue ubicado en Pudahuel, región metropolitana. Así también lo confirmó la fiscal vocera Nelly Maraboli.
14: Estos hechos habían ocurrido el día 28, en horas de la noche, y precisamente dice en relación con consumo de alcohol en un lugar y posterior retiro hasta este sector, donde en pocos minutos tres de ellos participan en las lesiones que en definitiva le causan la muerte a esta persona y que de acuerdo al servicio médico legal la causa de muerte sería un traumatismo cefalocraneado complicado.
9: Sí, los detenidos, dos adultos y un adolescente de 17 años, todos chilenos, sin antecedentes previos policiales. Ellos fueron puestos a disposición de la justicia para que así se controle su detención y luego la fiscalía formalice cargos en contra de estos tres sujetos en la región de la Araucanía. Matías Gallegos, ADN.
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11: La información con Diego Saez.
5: Del fútbol, porque mientras muchos equipos alrededor del mundo desarrollan amistosos en el marco de la fecha FIFA, como Chile, que mañana enfrenta a México en Los Ángeles, los equipos europeos avanzan con la Nations League de la UEFA, que los mantiene en plena competencia a nivel oficial. A esta hora hay dos partidos en desarrollo por la Liga A de la Nations League Europea. Francia en el Stade de France de Saint-Denis empata 0-0 con Bélgica, recordando que el conjunto de Zinedine Zidane marcha invicto con esta en cuatro presentaciones. Sumaría su segundo empate, tiene además dos victorias y es líder del grupo 1 con 8 unidades, no conoce de derrotas. Bélgica precisamente se queda en el segundo lugar con 7 puntos. No está en el conjunto francés Kylian Mbappé, recordemos, todavía afectado por una lesión en la rodilla, mientras que en el elenco belga dos de sus principales figuras no están por acumulación de tarjetas amarillas. Tielemans, que ha sido su máximo asistente, y también Kevin De Bruyne, que se matriculó especuló con un doblete en la última victoria del equipo de Mark Van Bommel, mientras que por este mismo grupo, Italia en el estadio Renato Dallara de Bolonia empata 0-0 con Turquía en 23 minutos del primer tiempo. Sin goles entonces, Francia y Bélgica, también Italia con Turquía en este grupo que tiene en la clasificación tercero precisamente a los italianos con 5 puntos y los turcos últimos con tan solo una unidad.
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11: 4:09, noticias que pueden seguir revisando con mayor detalle en adn.cl. La temperatura en Puerto Montt 12 grados, en Santiago tenemos cielo cubierto con algo de chubascos a rato, 16,7 marcan los termómetros y 42% la humedad del ambiente en la capital. 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
10: Tengo una deuda que no pago hace años. ¿Me quedo tranquilo esperando a que se borre o tengo que hacer algo? Hay una frase que probablemente has escuchado más de una vez, como tranquilo, la deuda se borra después de 5 años. Pero, ¿qué pasa si esos 5 años todavía no se cumplen? ¿Y qué pasa si mientras esperas a que te demanden, te cobren o puede llegar incluso una carta del tribunal? Hoy, más de 4 millones de personas en Chile tienen deudas impagas y 7 de cada 10 llevan más de un año en esta situación. Y aunque durante este invierno muchos pensaron que una nueva ley podía cambiar las reglas, el proyecto de olvido financiero finalmente se cayó en agosto. Y entonces, si tienes una deuda antigua, ¿conviene esperar o conviene actuar? 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Vamos a conversar hoy día con Sebastián Muñoz, abogado jefe del área de insolvencia de defensadeudores.cl, en este consultorio DICOM que abrimos, invitándolos a que nos envíen sus preguntas, sus consultas, si es que están en esta situación, a nuestro WhatsApp en el +569 8521 2360. Y recuerden que estamos con nuestra transmisión también por el canal de YouTube, nuestro streaming, donde hay una pestaña de un chat y donde nos pueden hacer ahí también preguntas para ver si con Sebastián podemos, por supuesto, orientarlo. Más bien él que yo. ¿Cómo estás, Sebastián?
11: Muy bien, ¿y tú cómo estás?
10: ¿Cómo estuvo el fin de semana?
11: Estuvo muy entretenido, celebrado. Estuve cumpleaños el jueves, así que lo celebré el día sábado.
10: Te cantamos cumpleaños feliz acá, así que estábamos atentos.
11: Gracias.
10: A cómo estuvo.
11: Además,
10: esa...
11: pusieron una muy buena música.
10: Te pusimos a tu banda, además, Morat. No lo voy a olvidar nunca. Pero hoy día, Seba, tenemos que volver a la realidad. y esa realidad para muchas personas es un tema de endeudamiento. Yo lo pensaba sobre todo hoy día en el contexto del Cyber Monday, donde muchas personas de hecho se endeudan para poder comprar estas ofertas que sí, muchas veces son convenientes, pero que si no somos responsables a futuro puede traer obviamente problemas. De hecho, vamos a escuchar a un auditor que nos envió un audio al WhatsApp de ADN contándonos su caso sobre cómo las deudas han impactado en su comportamiento financiero y las preguntas que necesita despejar obviamente para tomar una decisión. Vamos a escucharlo.
3: Les cuento, yo hace más de 10 años que tengo una deuda en el banco. Siempre pensé que podía haber prescrito, por así decirlo, y me siguen llegando correos de empresas cobradoras. De hecho, me han mandado correo a mí, le han mandado correo a mi hermano, que no sé cómo hicieron el cruce de datos de esa empresa para que le llegara los correos a mi hermano. Y bueno, nada, al parecer la deuda no ha terminado. Yo no he visto mi informe de ICOM, pero sí, al momento de meterme a otro banco recientemente, buscando sacar cuenta corriente, cumpliendo todos los requisitos, esa deuda, ese dato, me dejó fuera. Y nada, no sé qué hacer ahora, si repacto o no, si pago el total de la deuda. Ahí me veo bien pillado en el asunto y bueno, me gustaría que me cuenten qué opción tomar y qué tan costosa va a ser esa repactación. ¿Es tal cual tengo que pagar el valor exacto de lo que debo? ¿Tengo que pagar solo los intereses? ¿Cómo funciona eso?
11: Hartas preguntas, porque hartas situaciones anómalas o irregulares la que estaba viviendo el auditor.
10: Y con muchos años de deuda encima.
11: Sí, efectivamente. Bueno, luego de 5 años de que la deuda ya ha sido, se encuentra para ejecución o que ha sido publicado, que estamos en morosidad, esa deuda se elimina de los registros de DICOM. Es decir, las empresas no están facultadas para seguir informando ese registro de morosidad. Así es que yo lo que le aconsejaría al auditor, primero con su clave única, puede entrar a la página web de la Comisión para el Mercado Financiero y revisar de forma online y gratuita su registro de morosidad. Entonces ahí va a aparecer si tiene esta deuda aún publicándose. Y vuelvo a insistir, como su deuda es de hace más de 10 años, la institución no debiera estar publicando esa información, así es que él debiera estar eliminado del registro de morosidad. No debiera aparecer publicada, sin perjuicio de que la empresa pueda intentar el cobro, pero como han pasado ya 10 años, las acciones para intentar el cobro están prescritas, por lo que nos comenta él. Las acciones en general prescriben en un año, cuando se sustentan en un pagaré, por ejemplo la tarjeta de crédito se sustenta en un pagaré, la línea de crédito está en un pagaré, los créditos de consumo, etcétera. Los créditos hipotecarios son los que tienen el plazo mayor de prescripción, 3 años, y luego pueden subsistir por 2 años más. Ya, pero en este caso me da la impresión que debiera ser un pagaré, así que la acción debiera estar prescrita. Él puede solicitar la prescripción judicial de esa deuda ante el tribunal para que declare a través de una sentencia que la deuda se encuentra entonces prescrita. Así que le recomendaría primeramente revisar con su clave única en la página web de la Comisión para el Mercado Financiero, cmfchile.cl, para que corrobore si se encuentra o no informada esa deuda. Si él repacta esa deuda, se va a revivir en las acciones de cobranza, la acción para poder entonces demandarlo. Así que primero le recomendaría que revise esa situación, que verifique y que vea la posibilidad a lo mejor de alegar la prescripción de esa deuda judicialmente para que pueda salir de todos estos registros de morosidad.
10: Uh-huh. Que eso aparte obviamente es súper importante porque muchas veces uno dice, bueno, como mencionábamos, ¿no? Hay muchas personas que se encuentran en esta situación y de hecho nuestro auditor ahí nos contaba que lleva, claro, más de 10 años con esto, pero un 73% de los morosos son permanentes, o sea, llevan 12 meses seguidos o más con las deudas impagas, es decir, cerca de 3 millones de personas, o sea, de los 4 millones, casi 3 son personas que llevan más de un año en esta situación y un 15% creció el monto total de la deuda morosa en el país en un solo año. Estamos hablando de un país que tiene a personas más endeudadas, con montos también de deuda más altos, y eso, obviamente, mientras más deuda es, las soluciones que las personas, Sebastián, buscan muchas veces son entrar en esta como bicicleta, ¿no? Y eso siempre es complicado o puede a veces funcionar.
11: No es recomendable que las personas soliciten un crédito para pagar otro, porque eso finalmente va generando una bola de nieve. Es decir, van adquiriendo más deuda cuando ya es insostenible poder dar cumplimiento con las deudas que ya tenían originalmente pactadas. Por eso es que es importante que analicen su situación de sobreendeudamiento. Uh-huh. Hay herramientas como la renegociación administrativa ante la superintendencia que permite reunir todas las deudas en mejores condiciones de pago con los acreedores, bajando tasas de interés, otorgando un mayor plazo, un periodo de gracia. de hasta 3 meses para poder reestructurarse. Así es que no es recomendable la opción de pedir un crédito para pagar otro, porque finalmente están aumentando el problema.
10: Claro, es solamente un problema que termina creciendo, porque está el clásico mito de si no pago a los 5 años la deuda se borra y, por así decirlo, como quedo libre. ¿Hay una parte de verdad en eso o en realidad eso nunca va a ser así?
11: No, hay una parte de verdad. Efectivamente, la ley prohíbe que DICOM y los demás registros comerciales sigan publicando una deuda morosa cuando han pasado más de 5 años desde que se hizo exigible. Pero eso borra la publicación, más no la deuda. La obligación sigue existiendo. Si el acreedor demandó a tiempo, por ejemplo, puede seguir cobrándola. Lo que extingue es el derecho a cobrar judicialmente es la prescripción. Por eso que le señalaba al auditor anteriormente que lo que puede hacer es alegar la prescripción, ya sea como defensa o solicitándola ante el tribunal, para que entonces sea el tribunal a través de una sentencia que declare que la deuda se encuentra prescrita y ordene entonces a los bancos a eliminar de sus registros internos esta información.
10: Y es por eso que tanta gente entonces cree que a los 5 años la deuda desaparece, ahí está la
11: claro,
10: confusión.
11: Claro, porque a los 5 años la deuda se deja de informar a los registros de morosidad, pero las acciones de cobro siguen persistiendo. Si
10: el acreedor sigue cobrándote.
11: Puede seguir cobrando judicialmente si alcanzó a demandar dentro de tiempo, si la deuda no se encuentra prescrita. Uh-huh. Por eso que vuelvo a insistir que la importancia de solicitar la declaración de prescripción para efectos de, uno, asegurarse que se elimine esa deuda de los registros de morosidad, dos, eliminar la acción de cobro, y tres, también poder solicitar internamente la eliminación de esos antecedentes.
10: Claro. Ahora, ¿cuál es la diferencia entre que DICOM deje de mostrar mi deuda y que un tribunal declare que mi deuda prescribió? Como, ¿qué cambia en mi vida, digamos, claro, ese, cada caso?
11: La diferencia es que la acción de cobro, porque lo que se elimina es la publicación en el registro de morosidad.
10: Claro, que se deje de informar.
11: Que se deje de informar. Pero si el banco, la institución financiera, demandó dentro de los tiempos judiciales, podría solicitar un embargo, la retención de devolución de impuestos, podría poder también embargar cuentas corrientes, etcétera. Si yo solicito la prescripción judicial y la declara el tribunal, no va a haber un sustento para que el banco pueda seguir insistiendo con acciones de cobranza legal.
10: Ya, claro, porque ahí uno dice, bueno, ahí la situación se puede tornar quizás un poco más difícil. Vamos a ver cuáles pueden ser las soluciones que puedan existir y los invitamos también justamente a buscar esas soluciones junto a nosotros, a que nos escriban a través de nuestro WhatsApp en este consultorio, el +569 8521 2360, y que también nos escriban en el chat que estamos viendo en nuestra transmisión en vivo por YouTube. En el YouTube de Radio ADN estamos con la transmisión en vivo y ahí hay un chat donde ustedes pueden ingresar también sus preguntas para que con Sebastián vayamos resolviéndolas en este consultorio donde obviamente son ustedes también los protagonistas. Vamos a seguir conversando sobre esto y sobre todo sobre los errores muchas veces que cometen las personas que enfrentan una situación de endeudamiento y cuáles son las posibles soluciones a ello. 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Hacemos una pausa, ya volvemos con más aquí en ADN te escucha.
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13: Seguimos en la conversación en este ADN te escucha que realizamos como consultorio DICOM. ¿Es mejor esperar o es mejor actuar? Conversamos de este tema junto a Sebastián Muñoz, abogado jefe del área de insolvencia de defensadeudores.cl. Sebastián, hay varias preguntas que muchas veces surgen y es que, por ejemplo, si ya pasaron los 5 años de los que estábamos hablando y una empresa de cobranza me sigue llamando, ¿qué puedo hacer? ¿Ellos pueden seguir cobrándome?
14: Si pasaron ya los 5 años y esa deuda ya fue eliminada entonces de los registros de morosidad, la acción de cobro judicial habría que verificar si están todavía, si se ejerció dentro del plazo o no, para que recordemos que tenemos el derecho a solicitar la prescripción. Uh-huh. Si nos siguen cobrando después de 5 años, la persona también puede denunciar este hecho ante, por infracción a la Ley de Protección a la Vida Privada y Datos Personales. Puede denunciar a través del Servicio Nacional del Consumidor en cernac.cl con su clave única, porque estaría vulnerándose su derecho a la privacidad respecto de sus datos personales, porque esta información ya tendría que haber sido eliminada de los registros comerciales.
13: Recuerden que nos pueden enviar sus consultas, sus preguntas a través de nuestro WhatsApp, el +569 8521 2360, y que también desde ya la semana pasada estamos en vivo a través de YouTube. En el chat de nuestra transmisión en vivo por YouTube pueden enviarnos sus preguntas también para que puedan participar de esta conversación y resolver obviamente sus dudas. De hecho, Francisco nos pregunta desde Santiago. Dice, me llaman todos los días para cobrar una cuenta de telefonía móvil de mi ex compañía de teléfonos. No debería ser, dice, tal esa deuda, pues me porté a otra compañía y para hacerlo pagué todas las cuentas hace más de un año. Incluso le han mandado cartas. ¿Qué puede hacer?
14: Bueno, como lo señalaba anteriormente, reclamar ante el Servicio Nacional del Consumidor y denunciar judicialmente estos abusos por este cobro indebido que están realizando. Existe en Cernac

0: Con su clave única puede dejar entonces esta denuncia y en caso que esto se repita, etcétera, puede también accionar por vulneración a sus derechos del consumidor ante el juzgado de policía local competente.
1: Bien, o sea, tiene solución.
0: Lo que parta desde ya con el CERNAC.cl, su clave única, para dejar entonces este reclamo, esta denuncia por estas llamadas de cobro que no tienen ningún sustento.
1: Ya. ¿Y desde cuándo se pueden contar estos plazos y qué cosas son las que los comillas como resetean? Por ejemplo, un abono o que uno firme una repactación o que yo acepte una deuda por teléfono, por ejemplo, la existencia de una demanda.
0: Por ejemplo, un abono, como tú bien señalas, puede constituir efectivamente un reconocimiento tácito de la obligación. Por eso que es importante antes de abonar revisar si la deuda puede o no estar prescrita. Claro. Por eso que es importante asesorarse en esa materia. Si firman una repactación, corre igual suerte, pueden reconocer la deuda y cambiar incluso las condiciones de exigibilidad, por eso es que es importante antes de firmar, revisar si efectivamente la deuda se encuentra o no prescrita. Aceptar la deuda por teléfono podría considerarse un reconocimiento expreso, pero requiere algunas condiciones, obviamente, habría que luego firmar ese reconocimiento de deuda, pero tampoco es recomendable que las personas entreguen información por teléfono. Uh-huh. Y si el plazo ya se cumplió, efectivamente alegar la prescripción de la deuda. Ya ahí, por ejemplo, los pagarés, como señalaba anteriormente, que sustentan las tarjetas de crédito, los créditos de consumo, las líneas de crédito, prescriben en un año desde que se hacen exigibles. Los pagarés y los cheques prescriben en un año. Y el mutuo hipotecario, el crédito hipotecario con el que adquirimos y compramos nuestra casa, nuestro departamento, etcétera, ¿sí?, ese prescribe en 3 años y puede subsistir 2 años más.
1: Ya, bien. Para que quede claro ahí el tema también, obviamente, de los plazos, que uno muchas veces dice, bueno, ¿cómo sé yo cuándo el plazo ya me empieza a, por así decirlo, a correr o a afectar? Pero en la práctica, ¿en qué casos, Sebastián, es conveniente esperar? ¿En qué casos tiene sentido esperar? ¿Y en qué otros casos esperar puede ser un error que puede terminar saliendo muy caro en una situación de endeudamiento?
0: Bueno, es que habría que revisar obviamente la situación de cada persona, por eso es que cada caso es singular, en el sentido de que si la deuda ya tiene una vigencia, una antigüedad de más de un año, yo creo que ya opera la prescripción, entonces habría que alegar ese derecho, porque es un derecho que tienen las personas a solicitar la prescripción de esa deuda, pero si las deudas se están acumulando, las personas tienen capacidad de pago, hemos reiterado la opción de poder renegociar administrativamente ante la superintendencia, dar cumplimiento a sus obligaciones que han contraído en mejores condiciones, con tasas de intereses del 0%, con un periodo de gracia de 3 meses, pero que puede ser hasta 6 incluso, un mayor tiempo para pagar, que las personas no terminen pagando más allá del 60% de su ingreso o el 50%. Hemos tenido casos de personas pagando el 38% de su ingreso a través de la renegociación administrativa, que es un súper buen beneficio. Entonces, analizar el caso de las personas, porque si tienen un endeudamiento global que permite entonces hacer la renegociación, obviamente que recomendamos poder dar cumplimiento a las obligaciones en mejores condiciones. Uh-huh. Pero si solamente tiene una deuda que ya lleva más de 3, 5, 6 años, que lo más probable es que esté prescrita, solicitar entonces la prescripción judicial de la deuda para poder eliminar ese antecedente, eliminar cualquier acción de cobro y poder limpiar entonces su registro de morosidad.
1: Bien. ¿Soluciones entonces para esta situación o cuando ya el momento del endeudamiento se torna complicado y uno dice, bueno, quiero dejarlo atrás, quiero terminar con esto, quiero que se acabe? Ustedes lo han visto en Defensa de Deudores, esto muchas veces es un estrés, no solo para una persona, sino que muchas veces para una familia y es una situación de constante preocupación, digamos, en el día a día. No es algo que uno una vez al mes se va acordando, sino que es como crónico. Y en ese sentido, dentro de las soluciones, me imagino que lo primero es que ordenemos nuestra información, saber bien en qué situación nos encontramos y que después revisemos, por ejemplo, el plazo que tiene la deuda, si es que ya han pasado los 5 años, si es que sigue publicado o no. ¿Dónde puedo revisar eso?
0: Para saber si la deuda se encuentra o no publicada, lo más rápido y más barato y más accesible es que las personas revisen en www.cmfchile.cl, que es las iniciales de la Comisión para el Mercado Financiero, cmfchile.cl, y con su clave única las personas van a poder descargar su historial de deudas, su registro de deudas, que aparece desde diciembre del año pasado, casi todas las instituciones financieras, y ahí van a poder entonces verificar si tienen alguna deuda impaga. Y si quieren mayor exactitud, obviamente pueden comprar el certificado que emite el boletín comercial. Ese tiene un valor y ahí también aparece con exactitud las deudas que tenemos actualmente vigentes y las que puedan tener alguna mora o atraso.
1: Y si las deudas son recientes, digamos, no han pasado estos 5 años, pero superan mi capacidad de pago.
0: ahí en ese caso solicitar dos cosas, o poder pedir la prescripción de la deuda vía sentencia judicial, se han transcurrido los plazos de cobranza, etcétera, o pedir la liquidación voluntaria. Si, por ejemplo, las personas que se encuentran desempleadas, recordemos que este trimestre de desempleo fue el más alto de los últimos 7 años, hay casi 1.048.000 personas sin empleo, y en esas circunstancias sin ingreso, que no puedan entrar al procedimiento de renegociación administrativa, podrían ingresar al procedimiento de la liquidación voluntaria, que les va a permitir extinguir todas las deudas, hacer un refresh, un empezar de cero, y poder entonces extinguir todas sus obligaciones a través de la liquidación voluntaria.
1: Porque obviamente es un nuevo comienzo.
0: Un nuevo comienzo, que hay que también entregar los bienes que puedan tener las personas, pero este procedimiento les va a poder permitir extinguir todas las deudas y empezar en un nuevo comienzo.
1: Claro. Y eso obviamente es muy positivo, porque uno piensa siempre en la quiebra como que es un final, como que es algo a lo que uno no quiere llegar, pero en realidad hay que empezar a ver la liquidación como una posibilidad de efectivamente de sí o sí dejar esto atrás, pero empezar de nuevo, y con obviamente
0: habiendo tomado lección, claro, habiendo tomado lección de los errores que pudieron haber cometido. Exacto. De haber caído en un sobreendeudamiento, en que su capacidad de pago no iba a poder cubrir las obligaciones que habían contraído, las deudas que habían contraído. Por eso que es importante también este lunes, que empezó el Cyber Monday,
1: claro,
0: poder comprar con responsabilidad los artículos que efectivamente podamos pagar en el largo plazo.
1: Los que necesitamos.
0: Los que realmente necesitamos.
1: Efectivamente.
0: Claro. Ahora, por ejemplo, también mucho nos ha ocurrido, personas que han caído en insolvencia, quizás han declarado en quiebra y han tenido que extinguir deudas millonarias por temas de salud. Entonces, por eso también es importante endeudarse con responsabilidad, obviamente cuando existe una catástrofe como un cáncer, una enfermedad que puede desfinanciar a cualquier familia, existe también la posibilidad de poder extinguir esa deuda a través de la liquidación voluntaria. Hemos visto personas que se han tenido que sobreendeudar fundamentalmente por temas de salud, vivienda, educación, y también obviamente algún imprevisto familiar como que tiene que ver fundamentalmente con enfermedades y también con emprendimientos que no han podido funcionar, personas muy emprendedoras que han tratado de levantar un negocio,
1: han hecho todo lo posible,
0: claro, y que lamentablemente el negocio no ha funcionado. Bueno, la liquidación voluntaria es una alternativa para poder partir de nuevo.
1: Nos escribe a esta hora, de hecho, Felipe. Él dice, ¿desde cuándo se cuentan los 5 años de la prescripción? ¿Desde cuando me demandan o de la última cuota de cuando se empieza a contar para completar los 5 años? O
0: sea, que una pregunta la que realiza Felipe. Lo que ocurre es que ahí, por eso que les digo que es importante verificar el caso a caso.
1: Claro.
0: Hay que verificar si el pagaré se encuentra fijado en cuotas o si el acreedor al momento de demandar lo está haciendo por la totalidad del pagaré.
1: ¿Ya?
0: Y ahí hay distintas visiones. También la notificación, desde que se notifica la demanda o desde que se hizo exigible y cayó en mora la persona para el cómputo de la prescripción. Así que le recomendaría ahí al auditor que pueda tomar contacto con uno de nuestros abogados de defensadeudores.cl para poder entonces analizar cuál es el pagaré que sustenta su deuda, si está fijado en cuotas sucesivas o es una única cuota, y si se encuentra o no demandado, para también verificar si el cómputo del plazo va a ser desde la notificación de la demanda o desde que el pagaré se hizo exigible.
1: Sí, y además a considerar, y creo también que muchas veces hoy mismo uno puede, como tú decías, Sebastián, antes, ingresar con la clave única a la web de la CMF, descargar el informe de deudas y pedir, de hecho, el informe gratuito de Equifax. Eso se puede hacer. Entonces, de cada deuda hay que anotar, me imagino, algunos datos importantes para considerar nuestra situación, ¿no? ¿Cuáles son esos datos puntuales de cada deuda? Porque uno ve un montón de información, un montón de cifras, datos, plazos. ¿Qué es lo más importante que tengo que revisar para no marearme un poco con toda esa información?
0: Claro, lo que ocurre es que para pedir la prescripción de la deuda, la voy a poder solicitar como acción o como excepción. Cuando estoy demandado, por eso que le señalo que es importante verificar la fecha en que la persona fue demandada y la forma en que está estipulado el pagaré. Uh-huh. Ya, si está en cuotas o una sola cuota única en que se demande la totalidad. Así que lo fundamental es el monto y la fecha de la última cuota o el último vencimiento que quedó impago, para poder entonces tener en consideración el plazo de 1 año, y también, si ya fue demandado, verificar la fecha en que fue efectivamente y válidamente notificado para hacer el cómputo correcto de si opera o no la prescripción.
1: Claro.
0: Así que fundamentalmente monto de la deuda, acreedor, y te señalaría la fecha de vencimiento desde que quedó impago el documento.
1: Claro, desde que dejé de pagar, digamos.
0: Claro.
1: Ahora, si yo salgo de DICOM, ¿por qué un banco, por ejemplo, Sebastián, igual me puede rechazar un crédito? ¿Qué cambió, digamos, o qué no cambió? Porque podríamos decir, hay un veto al olvido financiero. Entonces, ¿qué es lo que está pasando ahora? Entonces, claro, cuando yo quiero salir de DICOM, avanzar con eso, ¿por qué los bancos me pueden seguir rechazando si en teoría ya estoy, por así decirlo, con los papeles limpios?
0: Claro, esa situación debiera cambiar ahora en diciembre de este año. Ocurre que se eliminan y los bancos no pueden seguir informando esa deuda en los registros públicos de morosidad, fundamentalmente DICOM, pero el banco sigue tratando, haciendo el tratamiento de esos datos de forma interna. Y eso es lo que no se ha podido conseguir una eliminación, en el sentido de que el banco deje de tratar esos datos. Pero a contar de diciembre, si la ley de protección de datos personales entra en rigor, recordemos que hay un proyecto de ley que está pidiendo prorrogarlo su entrada en vigencia por un año, pero si entra en rigor, como está actualmente estipulado, el 1 de diciembre, los bancos van a tener que entonces reportar a la Agencia Nacional de Protección de Datos Personales, y ese sería un tratamiento de dato ilícito, por cuanto no habría un origen legal para poder mantener el tratamiento de ese dato que se ha ordenado eliminar por ley. En consecuencia, actualmente nos encontramos desprotegidos y no podemos solicitar a ese banco que elimine ese registro. Hemos tenido recursos de protección que sí lo han ordenado, pero a contar del 1 de diciembre, si entra en rigor la nueva ley de datos personales, esa actuación sería ilícita, el banco estaría sujeto a multas millonarias. No, la persona con el solo reclamar a través de un formulario web que tendrá que poner a disposición esta nueva institucionalidad de protección de datos personales a través de esta agencia, el banco, la institución financiera, se verían expuestos a multas millonarias y a sanciones bastante graves.
1: Claro, porque son de repente las preocupaciones que más... Nos llega una última pregunta. Yo creo que alcanzamos a responder una más, así que quienes nos están escuchando tienen todavía algunos minutos para preguntarnos a través de nuestro WhatsApp, el más 569-85-21-23-60. Pero nos escribe Rolando, y él dice lo siguiente: ¿es legal que las entidades financieras mantengan la información de los clientes con deudas antiguas para seleccionar a los clientes para pedir préstamos, por ejemplo, a futuro?
0: No es legal, pero lo realizan, y con la actual institucionalidad que tiene la ley de protección, la ley de vida personal, de protección de la vida personal, que es del año 99, no existe una institucionalidad que permita dar acción a este tratamiento ilegal de datos. Ya, por eso es que le señalo que a contar de diciembre, con la nueva institucionalidad, esa actuación va a ser ilegal. Y las sanciones son en multas millonarias que las personas van a poder denunciarlo a través de formularios que van a dejar en línea la Agencia Nacional de Protección de Datos Personales. Y esa situación deberá verse remediada a contar de diciembre, cuando entre en vigencia la nueva ley de datos personales. Pero ese tratamiento de datos ilícitos, de datos caducos, finalmente, datos que por el transcurso del tiempo ya no deberán seguir manteniendo ni tratando, esa situación deberá verse remediada a contar de diciembre.
1: Me quedé pensando antes, Sebastián, en lo que conversábamos sobre también algunos de los errores comunes que cometen las personas o las personas que deciden como esperar y ver qué es lo que pasa. Si uno abona algo a una deuda antigua para que me dejen de molestar o para que me dejen de llamar, ¿eso por qué es un error?
0: Porque revive la deuda, porque se hace un reconocimiento tácito de esa deuda. Se puede
1: al yo pagar.
0: Al tú pagar y pagar en esas condiciones. Entonces, generalmente cuando se hace una repactación se firman nuevos documentos crediticios que sustenten esa deuda, y eso va a permitir entonces tener un nuevo documento no prescrito que permita entonces hacer exigible esa deuda. Por eso que no es recomendable repactar si la deuda, por ejemplo, ya está prescrita. Por eso que nosotros siempre señalamos que en vez de repactar, renegocien a través de la Superintendencia de Insolvencia, porque las condiciones pueden ser peores a las originalmente pactadas.
1: Claro, si uno repacta, digamos. En cambio, si uno renegocia, por lo general siempre van a ser
0: tasas de 0.05%, o sea, mucho más bajos que las que contrataron en su momento originalmente. Van a tener un periodo de gracia, van a tener un criterio de que los ingresos que tienen actualmente, no, las personas no terminen pagando más allá del 50 o el 60% de su ingreso. Van a tener un periodo de poder reestructurarse entre 3 y 6 meses, van a tener mayor plazo. Entonces es mucho mejor renegociar, no repactar, sino que renegociar al amparo de la ley de insolvencia y reemprendimiento.
1: Si yo ignoro una notificación que me llega del tribunal en una situación de endeudamiento, ¿qué tan grave puede ser ese error?
0: Grave, porque tenemos plazos para poder defendernos. Si, por ejemplo, tu deuda por la cual te están demandando se encuentra prescrita porque transcurrió más de un año desde que la última cuota se hizo exigible o desde que dejaste de pagar, etcétera, y te demandan, tú tienes 8 días para poder defenderte y oponer la excepción de prescripción, la defensa, que diga al tribunal: esta deuda, por el transcurso del tiempo, tiene más de un año desde que el pagaré se hizo exigible en su totalidad, etcétera. Por tanto, corresponde operar la prescripción. Si yo no la alego en ese momento, en esos 8 días en que me llegó la notificación, posteriormente no la voy a poder alegar.
1: O sea, pierdo esa oportunidad.
0: Pierde esa oportunidad procesal.
1: Y no hay nada que hacer al respecto.
0: No.
1: Nada. Se pasó el plazo y se pasó el plazo.
0: Se pasó el plazo de poder, en su momento,
1: defenderme
0: con, claro, la excepción de prescripción. Más adelante va a haber que ir monitoreando ese juicio y ver si en su momento se configura o se computa el plazo para pedir el abandono del procedimiento, que en un juicio de cobranza es de 3 años. Pero en el banco va a tener la institución financiera que ejerce la cobranza, podría en ese intertanto embargar bienes, puede ir, por ejemplo, la retención de saldos que existieran en cuentas corrientes, la retención de la devolución de impuestos, claro. Si hubiese un vehículo lo va a poder embargar. Entonces el plazo son 8 días para poder defender, ¿no? Luego la única opción que queda es monitorear ese juicio ejecutivo para ver si se computa el plazo para pedir un abandono del procedimiento eventualmente.
1: Qué complejo, porque efectivamente lo decíamos y hacíamos una radiografía, tenemos una cifra importantísima de personas que se encuentran en esta situación de morosidad.
0: Y personas sin empleo, además.
1: Personas sin empleo.
0: 1.100.000 casi personas sin empleo, más mujeres que hombres, un punto porcentual por encima. Entonces la situación, si las personas se encuentran sin empleo, la posibilidad de poder dar cumplimiento con sus obligaciones que han contraído, con sus deudas, es mucho más difícil. Por eso señalaba de que las personas que estén con ingresos, lo recomendable es que puedan renegociar a través de la Superintendencia de Insolvencia. Si están sin ingresos, ver la posibilidad de pedir la prescripción de esa deuda, siempre que operen los requisitos legales, o la liquidación voluntaria.
1: Que siempre es muy importante tener a mano y, digamos, las alternativas de todo lo que uno puede realizar o no. De hecho, este capítulo completo va a quedar disponible en el canal de YouTube de GrupoDefensa.cl. Ahí puedes también, además, encontrar los capítulos anteriores. Lo mismo en Spotify, queda guardado como ADN Te Escucha. Y recordarles que ahora también tenemos una señal en vivo por streaming a través del canal de ADN Chile. Pueden dejarnos ahí sus comentarios, sus preguntas, para poder responderlas en vivo con nuestro abogado especialista, en este caso Sebastián Muñoz, abogado jefe del área de insolvencia de defensadeudores.cl. Sebastián, muchísimas gracias por haber estado con nosotros hoy día.
0: Gracias a ti, Piedad, que tengan una excelente jornada.
1: 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Nos despedimos y nos encontramos mañana a la misma hora, pero nos vamos con música. El satánico Dr. Cadillacs, los fabulosos Cadillacs, aquí en la 91.7.

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10: 17:01. El general director de Carabineros se llegó al velorio del sargento asesinado en la provincia del Biobío. Nicolás Medina con la información.
14: Sí, ¿cómo te va, Freddy? Buenas tardes. Y nosotros continuamos acá en la parroquia, en la comuna de... en la provincia de Biobío, donde se está llevando a cabo este velorio del sargento segundo Jaime Ariel Urrea Burgos, quien participaba, recordemos, anoche en este procedimiento junto a otros funcionarios y fue asesinado por este hombre, padre de familia, quien estaba en medio de una discusión por violencia intrafamiliar. Es el hijo menor de edad el que da aviso en dos oportunidades a Carabineros cuando llega el sargento segundo Urrea Burgos y fue trasladado rápidamente hasta el CESFAM de Quilleco. Nosotros lo decíamos, estamos en este momento en la parroquia nuestra Inmaculada Concepción, bien digo, en el sector Chacayal Norte. Esto es la intersección de las rutas Q45 y la ruta Q451. Ha llegado el general director de Carabineros, Marcelo Araya, y hace solo minutos hizo lo propio el ministro de Seguridad, Martín Raúl, quien vino a entregar el pésame personalmente a la viuda y a la familia de este funcionario de Carabineros. Desde el equipo de comunicaciones quedaron que el término de este velorio van a entregar también comunicaciones, declaraciones, así que vamos a seguir atentos acá en el lugar, en la provincia de Biobío, donde se está desarrollando este velorio al sargento segundo asesinado la noche de ayer en medio de un procedimiento policial. Desde la provincia de Biobío, Nicolás Medina, ADN.
10: La Moneda ratificó que el crecimiento este año estará bajo el 1% y anticipó una contracción importante en la minería. Benjamín Quinteros.
15: El gobierno ajustó a la baja sus expectativas para la economía chilena y reconoce un escenario de menor crecimiento para este año luego de los malos resultados conocidos durante las últimas semanas. Tras el negativo IMASEC de agosto, el ministro de Hacienda, Jorge Quirós, anticipó que la economía crecerá en torno al 0,7% durante 2026, una proyección que refleja el debilitamiento que ha mostrado la actividad y que fue ratificada por el ministro de Economía y Minería, Daniel Mas. El escenario económico también está marcado por la persistencia de la crisis del empleo, con una tasa de desocupación que se mantiene cercana al 10%. A esto se suma el desempeño de la minería, uno de los sectores que más ha resentido el menor dinamismo de la economía. El propio viceministro Daniel Mas anticipó una contracción importante de esta actividad durante este año y ratificó los dichos de su par de Hacienda sobre la expansión económica durante el 2026.
17: La proyección es un crecimiento de un 0,7%, que es un crecimiento bastante bajo de lo que pensábamos, pero yo pondría los ojos en el próximo año, que estamos pensando en un crecimiento mayor al 3%. Respecto al empleo, nosotros creemos que los peores meses han pasado y de aquí adelante se deberían empezar a generar puestos de trabajo. Respecto a la actividad económica, dependemos mucho de qué pasa con la minería. Lo que estamos pensando de aquí a fin de año es que la minería al final del año va a terminar decreciendo un 6,6%.
15: Con este escenario, el gobierno enfrenta los últimos meses del año con una proyección de crecimiento más acotada, mientras busca la inversión y una recuperación de la actividad que permitan mejorar el desempeño económico. A esto se suma también la inflación, ya que La Moneda estima que el IPC de septiembre, que se va a conocer durante este jueves, se ubicará en torno al 0,5%.
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10: La información con Patricio Barrera.
18: ¿Cómo te va, Freddy? Buenas tardes. Muy atentos a lo que está pasando en la Liga de Naciones de la UEFA. Hay dos partidos en desarrollo en la Liga A. Están jugando a esta hora 62 de partido. Francia 0, Bélgica 1. Perdiendo la selección francesa, y en 64 Italia iguala 1-1 ante la selección de Turquía. Son los resultados en esta Liga de Naciones de la UEFA, Liga A, que te lo contamos por ADN. También muy atentos hoy, porque cerca de las 23:30 horas te vamos a contar y escuchar a Nicolás Córdoba, técnico de La Roja, que va a realizar su rueda de prensa previo a su último partido de la gira, que ha tenido resultados negativos para Chile. Será el día de mañana ante la selección de México, 23:30 horas, el partido de nuestra selección chilena, con transmisión de ADN Deportes. Hoy no te pierdas, 23:30, escuchamos a Nico Córdoba en la previa del partido de Chile ante México, todo con los enviados especiales de ADN Deportes.
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10: 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La temperatura en Iquique, 22 grados en Santiago. Tenemos aún cielo cubierto y con algo de chubascos aislados. 14,4 marcan los termómetros, 57% la humedad del ambiente en la capital. 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
19: Buenísimas tardes a todos y a todas. ¿Cómo están? Muy buen lunes. Para quienes nos están escuchando, ya cuando son las 5:09, estamos en vivo y en directo para todo Chile y también para el mundo en ADN.cl. Y hoy día quiero comenzar el programa con la noticia de, por supuesto, el momento en lo que es medicina, ciencia, porque dieron a conocer hoy el Premio Nobel de Medicina a tres científicos alemanes por descubrimientos en optogenética. Bueno, les quiero contar que ellos son Carl Dieselrod, y los alemanes, él es estadounidense, y los alemanes Peter Hegemann y George Nagel, por sus descubrimientos sobre los canales iónicos activados por la luz y la optogenética. Así lo anunció hoy día la Asamblea Nobel del Instituto Karolinska de Estocolmo. Y esto ha sido muy importante porque es un método que permite mostrar cómo las células nerviosas dan forma a los recuerdos, también los sentimientos, los comportamientos en un cerebro vivo, y que por supuesto han sentado las bases de una nueva era en la neurociencia. Bueno, de hecho, veíamos a uno de sus autores, bueno, Carl Dieselrod, con un cerebro en la mano. He visto varias entrevistas de ellos hoy día, ha sido muy bonito. Yo encuentro que cómo avanza la medicina, gente además joven que se ha ganado este premio Nobel. Y los investigadores pudieron revelar los circuitos neuronales que controlan los recuerdos, las emociones, los comportamientos específicos relacionados además con trastornos neurológicos, también con trastornos psiquiátricos que cada vez se están estudiando más y estamos entendiendo muchas formas de cómo nos comportamos o de enfermedades que antes no estaban diagnosticadas. Bueno, les quiero contar que en medicina clínica los investigadores han estado utilizando un método para restaurar la vista en personas con deterioro visual, también no esto que se ha usado para estudiar estas patologías, que se llama optogenética y que ha transformado radicalmente nuestra comprensión del cerebro. Ellos dicen que cada día surgen nuevos descubrimientos que contribuyen a resolver uno de los grandes misterios de la humanidad, que es cómo funciona nuestro increíble cerebro, que es la máquina humana. Oye, aprovechando, me acordé que le hicimos una entrevista muy bonita al doctor Bennett, que está en Tecnociencia, el podcast, que habla del cerebro, de este libro que él lanzó, la máquina que es el cerebro, y donde conversamos sobre eso, de cómo nacen las emociones, qué es la conciencia, por qué soñamos, muchas preguntas que la ciencia todavía está avanzando en responder, porque el cerebro realmente es mágico, o sea, la cantidad de miles de millones de conexiones neuronales que tenemos, las neuronas, así que, bueno, sigue siendo un misterio, y acá por lo menos este Premio Nobel de Medicina que hoy se entrega es por el avance y la comprensión de nuestro cerebro y la neurociencia. Con esta noticia comienza tu nuevo ADN.
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19: Bueno, como cada lunes tenemos nuestra sección de medio ambiente para seguir con estas noticias, los proyectos, las polémicas, los casos judiciales y todo eso y mucho más. Y nos acompaña nuestro querido Ezio Costa, abogado ambiental, director de la ONG FIMA. ¿Cómo estás, Ezio?
20: Hola, Andrea. Buen día, buenas tardes. Bien, aquí estoy extrañando un poquito la primavera, porque con este frío que hace en Santiago...
19: Vamos a poner maldita primavera. No, pero bueno, igual tuvimos como sí, veranito de San Juan las semanas pasadas y ahora, sí, pues estamos en octubre, como que... ahí estamos, ¿viste? Gracias, chupete, que están los controles hoy día. Las alergias de la primavera, las tristezas de la primavera. Mucha gente... Bueno, no sé, como que hay a nivel estacional en el mundo estos meses, septiembre, octubre, que pasan cosas malas, como que la gente se va deprimiendo, bueno, no sé, será quizás por la baja de luz en algunos momentos que no ayuda a que haya tanta serotonina en nuestro cerebro, en fin, querido Ezio. Bueno.
20: Ay, sí, hay cuestiones estacionales que tienen que ver con las emociones. Esto no tiene nada que ver, pero lo voy a meter al tiro.
19: Ya.
20: Esto también tiene un efecto con la crisis climática. Crisis climática y el cambio en el funcionamiento de las estaciones, que es algo que quizás a veces no tenemos tan consciente,
19: genera problemas marcadas de salud mental. Por supuesto, porque ahora como que pasamos de invierno a verano y no hay... como una transición más marcada de las cuatro estaciones, y por otra parte está siendo muy extremo. Veíamos este año con el Niño muchas lluvias. Sabemos que va a venir un invierno muy caluroso, como pasó en el hemisferio norte, y que se pronostican cerca de 40 grados para este verano en Chile. O sea, está complejo, po. Y por supuesto que afecta a la salud mental y a la salud física también.
20: También.
19: Ya.
20: Sí,
19: vámonos con las noticias. Vamos a ir con la noticia de que el segundo tribunal ambiental rechazó la reclamación presentada por el consorcio Santa Marta, confirmándola una multa de 2.000 millones de pesos y también 11 infracciones ambientales cursadas en un relleno sanitario ubicado en Talagante. Y quería preguntarte sobre esto. Hoy vamos a hablar de residuos sanitarios, de vertederos, de rellenos que todavía existen. Yo la otra vez me preguntaba la cantidad de basura que generamos cada uno cada día, es como un kilo al día, y todo eso multiplicado por todas las personas de Chile, por todas las personas del mundo, ¿cómo nuestra tierra no colapsa con tantos residuos que no se descomponen, Ezio?
20: O sea, bueno, de hecho estamos caminando hacia el colapso, sí, precisamente porque hacemos esto, ¿no? No solo con los residuos domiciliarios, sino que con los residuos de todo tipo, los gases de efecto invernadero entre ellos, por eso me refiero a este colapso del sistema climático. Pero lo que pasó en este caso en particular, el relleno Santa Marta es uno de los rellenos que recibe los residuos domiciliarios de la ciudad de Santiago, gran relleno sanitario que tiene varios años de funcionamiento y muchas miles de toneladas de basura que llegan cada día ahí, y en una fiscalización que se le hizo, esto ya fue durante los años 2014 y en adelante, ¿no? La fiscalización que se hizo, lo que se miró por parte de la superintendencia, se descubrió que habían varios incumplimientos. Entre ellos, cosas que pueden ser importantes, por ejemplo, que se había ingresado más basura de la que se había autorizado. De hecho, en 2014 se ingresaron casi 40.000 toneladas más de las que estaban autorizadas. En el año 2015, más de 100.000 toneladas más de las que estaban autorizadas. De la misma forma, había habido una recepción de algunos lodos, que es otro tipo de residuo, también por sobre lo que se había autorizado. Hay fallas de ventilación, lo cual, entre otras cosas, produjo, no sé si se acuerdan, pero hace algunos años un incendio masivo, sí, que provocó, sí, pues, una nube tóxica en Santiago. Y eso fue, de hecho, a propósito de ese incendio, que se llevó a cabo una evaluación más intensa y una fiscalización más intensa, donde se descubren todos estos incumplimientos. Es importante este caso por un par de cosas. Una cosa tiene que ver particularmente con el manejo de los residuos en la región metropolitana, uh-huh, y qué es lo que pasó con este relleno Santa Marta en específico. Pero además es importante por lo que estábamos hablando al comienzo, que es cómo nos hacemos cargo de nuestros residuos, sí, en general.
19: Exacto.
20: Y eso es importante, bueno, lo comentamos hace un par de semanas atrás. Creo que la semana pasada lo comentamos a propósito de un estudio que hizo la Fundación Horizonte Ciudadano sobre la percepción de los problemas ambientales en sectores vulnerables. Una de las cuestiones que más la gente en sectores vulnerables se da cuenta que es un problema ambiental es precisamente el manejo de los residuos, porque aparecen microbasurales, porque hay una baja capacidad de gestión por parte de quienes deben gestionar los residuos para llevarlos a lugares autorizados y para no solamente dejarlos en lugares autorizados, sino que además gestionarlos, hacer todo el proceso que significa que ojalá no queden tantos residuos en los rellenos sanitarios, sino que se reutilicen, se reciclen.
19: Eso, pero también, ¿cómo acá ayuda que tengamos en Chile la Estrategia Nacional para la Gestión Integral de Residuos Sólidos Municipales, que es un esfuerzo que se hizo intersectorial con la Subsecretaría de Desarrollo Regional, también el Ministerio de Medio Ambiente, el Ministerio de Salud, están los municipios, y por supuesto hay hojas de ruta de cómo implementar acciones planificadas que estén también alineadas con todos estos objetivos medioambientales nacionales, y que además incorporan, por ejemplo, los gobiernos locales, regionales, servicios públicos, las organizaciones sociales, la empresa, la ciudadanía. Entonces, ¿qué pasa con eso? ¿Qué pasa con eso? ¿Qué relación también hay con lo que estamos viendo, esta noticia de Santa Marta? Porque hay una ley desde el año 2017, que es la 20.920, que establece un marco para la gestión de residuos en Chile, y que es además la ley REP, donde acá, sí, se hace cargo la empresa desde el inicio al fin de su producto. Entonces, ¿qué está pasando con esto?
20: Mira, en el caso de la ley REP, la ley de reciclaje, la ley de residuos, se ha estado aplicando, y como nos hemos ido dando cuenta en el camino, se ha ido aplicando a algunos residuos priorizados, y esto va a seguir, digamos, en un avance progresivo de los residuos que están siendo priorizados para valorizarse, uh-huh, para reutilizarse, para reciclarse. Partimos con envases y embalajes, que es lo que tradicionalmente vemos, digamos, en nuestras casas o en nuestras comunas, donde hay lugares donde disponer de latas, de vidrio, de cartones. Esa es una de las primeras cuestiones. Se continuó con aceites, con neumáticos, y así hemos ido avanzando en distintos elementos que han ido siendo priorizados. Eso yo diría que tiene por ahora un avance mediano, en el sentido de que ha ido aumentando la cantidad de residuos que tienen que ser tratados, pero todavía faltan muchos residuos por tratarse. Luego, en lo que me pregunta sobre la estrategia, esta estrategia es una estrategia que se aprobó a mediados del año 2025. Por lo tanto, estamos hablando de una estrategia que es muy nueva y que, la verdad, yo no tengo en este minuto una evaluación respecto de si se ha ido aplicando la estrategia o no se ha ido aplicando la estrategia en los municipios. Esta es una estrategia que creo...
19: Es nueva igual, esto desde el año pasado, sí, que empezó a implementarse.
20: Exactamente. Por eso es que no sé qué tanto los municipios la han podido implementar en este año que lleva desde que se aprobó el año 2025. Porque entiendo que para su aplicación se requiere, por ejemplo, de un empuje, sobre todo desde el punto de vista financiero, de la SUBDERE, la Subsecretaría, sí, de Desarrollo Regional.
19: Y ahora con todos los recortes que se están haciendo en el país.
20: Exactamente.
19: Por supuesto que va a haber impacto acá.
20: muy probablemente. Habría que ver qué tanto se está poniendo. No he visto el proyecto de ley de presupuesto, es bastante difícil de ver, pero qué tanto se está poniendo de énfasis en este asunto. Donde sí podría haber un avance, y yo espero que lo haya prontamente, es en lo que se refiere a los residuos orgánicos.
19: Pero está el proyecto de ley, eso todavía no está aprobado. Sí.
20: No, no está aprobado. Por eso te digo que espero que haya un avance prontamente, en el sentido de que espero que el gobierno empuje ese proyecto de ley para que se apruebe. Ese proyecto de ley es súper relevante porque los residuos orgánicos son muy relevantes. Esto es algo que en general no tenemos tanta, yo por lo menos hasta hace poco tiempo no tenía tanta conciencia de lo importante que son los residuos orgánicos. Y residuos orgánicos, para que nos entendamos, es la comida que botamos en la casa.
19: La cáscara, la manzana, la lechuga, la carne, todo eso que queda, que no es ni plástico, ni papel, ni lata, ni vidrio, es. ¿Cierto? Eso es orgánico.
20: Así es.
19: Que mucha gente lo usa para hacer compostaje.
20: Muy bien, y la gente que lo usa para hacer compostaje lo está haciendo muy bien, digamos. Esa es una solución, un aporte muy fácil que puede hacer cualquier ciudadano o ciudadana al cambio climático, es precisamente gestionar sus propios residuos orgánicos haciendo compostaje. Pero eso alcanza a un número menor de personas, digamos, que hacen ese compostaje, todavía menor si lo vemos en términos industriales, restaurantes, supermercados. Existen organizaciones y fundaciones que han estado ayudando a los restaurantes, a los supermercados, a gestionar esos residuos, incluso a evitar que sean residuos, ¿no? Y que cuando ya no es tan bonita la fruta, pero todavía se puede usar, se entregue como alimento, de manera que haya no solamente una mejor gestión del residuo, sino que también un espacio de solidaridad con personas que pueden necesitar esos alimentos. Pero sin embargo, todas esas medidas, que son medidas que podemos tomar individualmente o en nuestros barrios, tienen un impacto menor que el impacto que tendría que existe una regulación que obligue a eso.
19: Sí, me estaba leyendo un poco el marco normativo de esta estrategia nacional de residuos con las municipalidades, que eso es súper importante, que se entregó el año pasado, y dice que la normativa deposita en las municipalidades una responsabilidad muy grande a esta gestión de residuos, y efectivamente se establece una función privativa de los municipios de la recolección, el transporte, la disposición final de los residuos municipales y también domiciliarios. De acá, efectivamente, dice que el Código Sanitario establece que corresponde a las municipalidades proveer la limpieza en las condiciones de seguridad en estos sitios públicos donde hay tránsito, donde se recolecte, se transporte, se elimine la basura. O sea, acá hay una responsabilidad muy grande. Pero por otra parte, estaba acá leyendo un reportaje que salió en Terram, en la Fundación Terram, donde dice que Chile al límite de la basura, rellenos sanitarios se saturan y varios ya superaron su vida útil. Y eso es súper interesante porque uno puede decir, bueno, total, hay lugares donde están los vertederos, los rellenos sanitarios, que son la principal infraestructura para la disposición final de los residuos, pero tienen una vida útil. O sea, ya colapsan y terminan afectando a las napas subterráneas, contaminan la tierra, generan mal olor. Nadie quiere que haya un relleno, un vertedero cerca de su comuna, por lo mismo. Entonces, ¿cómo podemos mejorar esto y que no terminen multas en incendios y en toda esta cuestión? O sea, más allá de la estrategia. Es como la educación por casa. Y si no tienes un punto limpio cerca tuyo, no tienes educación de cómo separar correctamente los residuos, ¿qué haces?
20: Bueno, es que obviamente no se puede hacer si no hay ni la infraestructura ni la capacidad instalada en términos de capacidad humana también de hacerlo. Y por eso es que generar normativa específica puede ser muy importante. Fíjate que en Chile, bueno, y en el mundo, una de las maneras más concretas y alcanzables de hacernos cargo de los gases de efecto invernadero es hacernos cargo de los residuos orgánicos.
19: Sí,
20: esto
19: metano.
20: Suena extraño, ¿no?
19: Metano.
20: Por metano. El metano. Así es, así es. Gas. Uno piensa que los gases de efecto invernadero son puro quema de combustibles fósiles.
19: Claro.
20: Y sí, esa es la fuente principal, pero hay otros gases, y el metano es un gas que tiene 80 veces más capacidad de efecto invernadero que el CO2. Y por lo tanto es un gas que es muy potente en términos de cambio climático y que afortunadamente, digámoslo así, podría ser más fácil de reducir, porque esa reducción depende de este tipo de acciones. En Chile, por ejemplo, esto es un estudio del Global Methane Hub, que es una organización que se dedica al metano. En Chile las emisiones de metano en un 48% provienen de los residuos domiciliarios. Mira. O sea, la gran mayoría proviene de residuos domiciliarios. El 38% es de agricultura, el 12% es de energía. Pero en residuos domiciliarios, o sea, en esta gestión, se juega una parte importante de la posibilidad de hacer, de disminuir, digamos, nuestras emisiones de gases de efecto invernadero. Y además es una manera fácil. Sí. Por eso es que no solo deberíamos depender nosotros mismos de nuestra capacidad de hacerlo, sino que tener una normativa que genere una gestión de residuos orgánicos ayudaría muchísimo a mejorar, por un lado, nuestras emisiones de gases de efecto invernadero y, por otro lado, a mejorar también los rellenos sanitarios, que tendrían menos residuos. Sí. Que tendrían además este tipo de residuos que generan gases menos y por tanto también menos riesgos como el incendio que vive.
19: Oye, y es importante porque no tiene olor el metano, ¿ya? Es un gas que se genera por la descomposición de los residuos domiciliarios, pero es inodoro, por lo que el mal olor asociado a la basura proviene principalmente de otros gases liberados simultáneamente, como por ejemplo el sulfuro de hidrógeno. Eso les quería contar. Ahora estaba viendo sobre este estudio, este diagnóstico nacional de la Subdere, que se publicó en Terram. En Chile operan 103 sitios de disposición final, 34. Cuatro corresponden a rellenos sanitarios, es decir, son instalaciones con mayor estándar ambiental. O sea, tenemos 34 rellenos sanitarios, hay 8 rellenos manuales, 36 vertederos, 25 basurales, y esto también está dentro de la información de la Estrategia Nacional de Residuos Sólidos Municipales. Ahora, estaba acá viendo que la generación de residuos en Chile sigue aumentando, y por otra parte, ya hasta el año 2021 crecieron cerca de un 25% estos sistemas de disposición final, pero ya superan las 8 millones de toneladas anuales. O sea, están sobrecargándose los rellenos, que era lo que hablábamos, Ezio, porque claro, tienen una cantidad límite por cantidad de basura que entrega la gente. Y antes yo decía 1 kilo por persona al día, ahora aumentó. Estaba viendo acá las cifras, son 3 kilos de basura por persona al día que generamos. Es un montón.
20: Es un montón. Es un montón que se va a estos rellenos sanitarios que, bueno, además tiene un costo de funcionamiento para los municipios, tiene un costo de funcionamiento para las personas también, que tenemos que pagar los derechos de aseo municipal, y la creación de estos rellenos sanitarios, que genera, por supuesto, problemas para sus vecinos, pero también en otro sentido. Fíjate que Chile tiene el triste podio de tener el primer lugar del mundo en generación de metano, a propósito de un relleno sanitario, que es el relleno Lomas Los Colorados en Tiltil. Y no solamente eso, también tenemos el séptimo lugar del mundo con el relleno sanitario Santa Marta, precisamente este que estábamos mencionando. O sea, tenemos dos de los lugares más contaminantes del mundo en términos de metano, aquí a escasísimos kilómetros de la región metropolitana, y como hablábamos antes, además son lugares donde sería relativamente fácil, no, nada es tan fácil, pero relativamente fácil curvar esta trayectoria, generando menos residuos domiciliarios y por lo tanto llevando menos residuos domiciliarios orgánicos, sobre todo a estos rellenos, lo cual disminuiría la contaminación local y la contaminación global.
19: Eso solo para cerrar.

0: O sea, pero ya queríamos hablar de este tema, no habíamos hablado de recibo y sobre todo de la ley, de esta estrategia para quienes quieren saber más. Y como tú dices, tiene que partir por casa. Hay que aprender a separar los recibos, los Tetra Pak y todo lo que tenga comida. Hay que lavarlos porque si no se vuelve a descomponer y no sirve separarlos correctamente. Ojalá, bueno, muchos municipios, como hablábamos, pasa el camión y se llevan correctamente después a los puntos de reciclaje, pero también hay otros lugares que uno tiene que llevar los residuos separados. Traten de hacerlo, enséñenle a sus hijos, traten de compostar. A veces da lata, pero no sé, yo te juro que si no lo hago me da cargo conciencia, así como que es parte de mi día a día, ya lo incorporé.
1: Muy bien, y bueno, además hay un beneficio adicional, que es que si hacen compost en sus casas, van a tener también un abono orgánico para sus plantas.
0: Exactamente.
1: Es una pequeña economía circular en las casas.
0: Oye, a todo esto, ya para cerrar, te voy a dejar invitada a la conversación que vamos a tener ahora después de ti, porque esta semana, del 8 al 11 de octubre, se va a hacer el RCOI Latam 2026, que es la Conferencia Regional de Niñeces y Juventudes sobre Cambio Climático para América Latina, en el Campus San Joaquín. Buenísimo. De la Universidad Católica. Así que vamos a estar hablando de eso, que es muy importante lo que hablamos recién, o sea, cómo los jóvenes también se comprometen con el cambio climático en acciones concretas. Así que vamos a estar conociendo todos los detalles de este encuentro, que además encima tengo el honor de cerrar el sábado con las palabras finales y las conclusiones, así que estoy súper contenta, ¿viste eso? Así que estás invitadísimo. Es de juventudes, pero seguimos siendo almas jóvenes. El número es solo un número.
1: Bueno, mi alma irá, entonces.
0: Eso, iremos. Vamos a decir que tenemos 20, nos van a dejar entrar.
1: Fantástico. Ezio, me siento como
0: de Ezio Costa, abogado ambiental, director de la ONG FIMA, gracias por estar con nosotros hoy día en tu nuevo ADN. Un abrazo gigante, que tengas una linda semana.
1: Muchas gracias, Andrea. Un abrazo. Chao. Que estés bien.
0: 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Nos vamos a una pausa. A la vuelta vamos a estar hablando de esto que les decía, ¿no? El RCOI Latam, esta conferencia regional de niñeces y juventudes sobre el cambio climático para América Latina, que se va a hacer acá, en Santiago, desde esta semana, del 8 al 11 de octubre. No te cambies, seguimos en tu nuevo ADN.
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9: En Santiago, 13 grados. En Talcahuano, 14 grados.
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15: Bueno,
4: Ya estamos de vuelta acá en tu nuevo ADN, son las 5:40, estamos en vivo y en directo para todo Chile. Y bueno, les queremos contar que esta semana se va a desarrollar en nuestro país la RCOI LATAM 2026. Ustedes se preguntarán, bueno, ¿qué es esto? Es la conferencia latinoamericana de niñeces y juventudes sobre cambio climático, que es el encuentro regional oficial de Yongo, que es la continuencia de la infancia y juventud de la Convención Marco de las Naciones Unidas sobre el cambio climático. Y es muy importante esto porque incide directamente en lo que va a suceder en noviembre, donde ustedes saben que se realiza la COP 31. Esto va a ser del 9 al 20 de noviembre en Antalya, en Turquía, y donde ahí se reúnen los representantes de los distintos países que forman parte del Acuerdo de París, que es este acuerdo que busca reducir los gases de efecto invernadero y que la temperatura del planeta no siga aumentando por los sobre 1,5 grados, que ya estamos como en el límite. La idea es que no lleguemos ahora a los 2 grados más de la temperatura que tenemos. ¿Por qué? Porque los fenómenos meteorológicos se intensifican, como el Niño, que lo hemos visto este año, los incendios forestales, ¿no?, la contaminación ambiental, el planeta se calienta y esto derrite el Ártico, la Antártica, y bueno, y tiene un montón de consecuencias, sobre todo en los países más vulnerables. También se provocan estas migraciones climáticas, entre otros temas más, que hoy día queremos hablar, pero sobre todo de la mirada de los jóvenes, de las niñeces. Nos acompaña Hans Alexis, co-coordinador general de RCOI LATAM 2026. ¿Cómo estás?
12: Hola, muchísimo gusto, muchas gracias por invitarme. Muy feliz.
4: Sí,
12: porque ya
4: pues,
12: queda 2 días.
4: No queda nada, empieza, es del 8 al 11 de octubre, esto va a ser en San Joaquín. Exacto. En la Pontificia Universidad Católica de Chile. Y te quería preguntar, Hans, yo hacía una breve introducción, pero ¿qué es este evento? ¿Por qué es tan importante? ¿Cómo se vincula con los otros eventos que se hacen, como el latinoamericano, ¿no?, la COP, que es mundial? ¿Y por qué se van haciendo eventos paralelos que terminan finalmente en este gran encuentro mundial anual que esta vez se va a hacer en Turquía?
12: Claro, bueno, es un proceso. La RCOI, por sus siglas en inglés, la R significa regional, uh-huh, que es del continente. Y es bastante similar a la LCOI, que todos los países que son parte del Acuerdo de París tienen una LCOI. En este caso, la LCOI es la plataforma oficial de participación y acceso a la información en asuntos de cambio climático para las niñeces y para las juventudes.
4: Eso se había hecho acá en Chile, pero esta es la primera vez que se hace la regional acá en nuestro país. O sea, eso es lo relevante.
12: Sí, bueno, después de 6 años de conferencias nacionales, este año tuvimos nuestra conferencia nacional allá en Valdivia, que aprovecho también de mandarle un tremendo saludo a todo el equipo de la LCOI Chile. Y claro, después de un proceso con excelentes resultados, de generar excelentes declaraciones, de hecho Yongo, que es la constituencia de jóvenes, que es prácticamente como si la ONU tuviera una oficina de jóvenes que trabajan y articulan en la implementación del Acuerdo de París, que es este acuerdo que busca que no aumentemos la temperatura por sobre los 1.5 grados Celsius. Y bueno, en este sentido, es primera vez que se hace acá una conferencia del continente por los buenos resultados de nuestra LCOI.
4: Eso te quería preguntar, ¿por qué Chile se elige? ¿Es una votación que se decide hacerlo acá en nuestro país?
12: Y es similar, ¿ya?, pero en este sentido depende de diferentes factores, ya sea la generación del documento, por ejemplo, porque nosotros todos los años debemos entregar un informe a la ONU de cómo nos estamos posicionando, qué políticas públicas estamos proponiendo, porque esto es mucho de proponer, de qué ideas nacen, de qué espacios nuevos se crean. Y en este sentido, la LCOI Chile es súper innovadora en el mundo. Tenemos un consejo de niñeces con niñeces y, por
4: ¿qué
12: supuesto,
4: edades
12: con
4: estamos hablando?
12: Tutores.
4: ¿Qué edades?
12: Desde los 6 hasta los 14 años.
4: Ay, qué bonito eso.
12: Sí, y participación, por ejemplo, de juventudes en Rapa Nui, de juventudes en Valdivia, en Puerto Montt.
4: Descentralizando al final el cambio climático.
12: Se intenta hacer la descentralización.
4: Y ahí la pregunta que quizá mucha gente se hace: ¿cuán influenciadores son los jóvenes y las niñeces en la toma de decisiones relacionadas al cambio climático? Y te lo pregunto porque, claro, es difícil entrar en las tomas de decisiones de países más regionales y globales, y sobre todo participar en las políticas públicas. Y en este caso hemos cambiado de gobierno. Sabemos que la mirada de este gobierno no es tan ecologista como fue la del presidente Boric, ¿no?
15: Y por otra parte, también estamos viviendo una situación mundial compleja. O sea, Estados Unidos, con Donald Trump, se salió del Acuerdo de París, es de los países que más contamina, junto con Rusia y también China. Entonces, toda esta situación geopolítica también está muy delicada actualmente, y además con la evidencia científica en crisis relacionada con el cambio climático que la cuestiona el mismo Trump.
12: Exactamente. Bueno, recordando que en la última COP no se reconoció al IPCC como la mejor ciencia, y eso ya es bastante alertador.
15: El panel intergubernamental de cambio climático de la ONU, donde participan más de 200 científicos que hacen estos informes sobre el océano, la criósfera, ¿no? Todo relacionado con cómo está impactando el cambio climático.
12: Exactamente. Y en un momento, en un contexto global tan complejo respecto a cambio climático, donde tenemos un super niño que está rompiendo todos los récords, sí. Y que de cierta manera también nos hace olvidar el aumento de temperatura que está sufriendo a día de hoy la Antártica, que, bueno, Chile también tiene parte de su territorio ahí, ¿no es cierto?
15: De los 5 países que tienen dentro de la Antártica.
12: Exactamente, y el aumento de temperatura ahí también ha sido bastante brutal. Entonces, para nosotros como jóvenes, heredar este contexto, o sea, yo estoy hablando de cambio climático desde que tengo 16 años.
15: ¿Cuántos años tienes ahora, Hans?
12: Ya cumplí mis 30 años, estoy en mi último año ya de
15: hasta
12: posicionamiento.
15: ¿Hasta los 30 puede ser parte de
12: hasta esto? Los 35. Ya. Según la ONU, sí. Pero a mi parecer ya teniendo 30 años yo ya...
15: ¿Te retiraste? Estoy, ¿estás sí. como futbolista?
12: Claro, no, llevo pues. Muchos años ya coordinando muchos espacios y me parece importante también hacer el cambio generacional, y es súper complejo abordarlo, el cómo se crea la política pública, sobre todo cuando viene desde un joven o desde una niñez, porque primero se cuestiona bastante.
15: Por eso te pregunto, si son tomados en cuenta.
12: Bastante
15: hay tanto
12: poco.
15: Adultocentrismo en bastante general poco. En la toma de decisiones.
12: Exactamente.
15: Toman decisiones sin pensar.
12: Y eso genera
15: niños.
12: También que, por ejemplo, exista hoy día esta discusión que para la mayoría de las juventudes es bastante compleja de abordar, que es, okay, está el desarrollo económico, por una parte los proyectos inmobiliarios o proyectos de distinto tipo, y por otra parte se piensa que el querer cuidar la naturaleza, el querer proteger los ecosistemas va en contra de este tipo de desarrollo, cuando en realidad son desarrollos complementarios, o sea, cuidar la naturaleza, sí. Proteger los ecosistemas, también tiene un gran favor o, de cierta manera, construye un mejor tipo de desarrollo.
15: Pero es complejo cuando tienes a líderes que piensan distinto y cuando no le dan el valor a la naturaleza o toman decisiones basadas no solamente en el crecimiento económico, la empleabilidad, como cuando no le encuentran valor a un resto arqueológico, a un humedal. Y eso es complicado porque también es el mensaje que se da al público. Y ahí te quiero preguntar, ¿qué va a pasar del 8 al 11 de octubre con la RCOI acá en Chile, en la Universidad Católica? ¿Qué van a hacer? ¿Cuál es el propósito? ¿En qué foco va el informe que tienen que entregar?
12: Súper. Estamos generando actualmente 3 tipos de documentos. Uh-huh. El primero es la declaración, que busca a través de un método científico de investigación en donde los jóvenes participamos, también las niñeces participan, suban sus cartas, intentamos poder encontrar, identificar cuáles son las problemáticas climáticas que más están afectando a las juventudes. Por otra parte, hicimos la cartografía continental. Este proceso nace desde Chile a través de la cartografía nacional y nos posiciona como la primera LECOI en el mundo que genera un proceso de mapeo participativo para también hacer esta misma identificación.
15: Me gusta Chile, yo creo que es súper líder en temas climáticos y ambientales, o sí. Sea, tenemos una ley marco cambio climático además.
12: Y de hecho la ONU, YOUNGO en este caso, el departamento, esta oficina de jóvenes que trabaja a cambio climático, utiliza los trabajos de Chile, de nuestra LECOI, para poder mostrarle al resto del mundo cómo deben trabajar, y por eso también este año tenemos la oportunidad de hacer la RCOI Latinoamérica acá.
15: Hans, entonces, ¿cómo funciona? ¿Esto es cerrado? ¿La gente puede ir? ¿Cómo finaliza el sábado? Yo de verdad les quiero aprovechar de agradecer la invitación que me hicieron. O sea, es un honor para mí poder cerrar el sábado este encuentro con las conclusiones, con la entrega del informe, ¿no? Además que algo tan importante para Chile, en el marco también de la ONU, de lo que se viene con la COP31 en Turquía del 9 al 20 de noviembre. Entonces te quería preguntar eso, o sea, ¿cómo va a funcionar? ¿Qué es? ¿Qué esperan ustedes, ¿no? O sea, ¿y con qué posta finalmente se van después a la COP?
12: Wow, es tremenda pregunta, porque esperamos mucho. Esperamos poder tener amplia participación, esperamos poder aunar las voces y perspectivas de las niñeces y juventudes, ya no solo de Chile, porque estos 6 años ha sido el desafío hacerlo con la perspectiva chilena, ahora es ya en representación de todo el continente. Vamos a tener 3 días cargados de eventos paralelos, ya sea territoriales, para lo que es el Acuerdo de Santiago, este acuerdo que busca poder articular de mejor manera y fortalecer la perspectiva y la generación de documentos de cara a lo que es cambio climático desde las juventudes. Y esta firma se va a celebrar el último día de la conferencia, justamente en el momento en donde nos vas a acompañar.
15: Claro, que es la declaración cartográfica, la lectura y firma del Acuerdo de Santiago, la lectura de puntos rescatados por la sala y el plenario de clausura de la RICO. Y antes estaban, por supuesto, diálogos diplomáticos, embajadores, también exponentes internacionales.
12: Exactamente, ¿sí? Viene la presidencia de la COP30 del año pasado, la COP se hizo en Brasil.
15: Sí, pues.
12: En el año pasado, a pesar de que la COP se haya hecho acá en el continente, no se realizó una conferencia continental, y es por eso que también es tan relevante, ya que han sido 2 años en donde no ha habido un evento que reúna todo el trabajo, porque esto lo digo como al inicio, es un proceso. El año, si bien tiene este hito de la conferencia, después nosotros tenemos que ir a la COP, tenemos que ir a la Conferencia Global de Jóvenes también sobre Cambio Climático, a representar ahora no solo a Chile, sino que nos vamos a representar al continente, a tratar de posicionar estas políticas públicas, porque nosotros lo que buscamos es proponer política pública para que pueda ir en sumatoria, ¿no es cierto?, a todas las acciones que se están tomando, ya sea aquí en Chile, que somos país muy, muy avanzado en lo que es acción climática, pero también otros países que no están todavía
15: tan avanzados. Exactamente. Hans, la pregunta de cierre. ¿Hay ecoansiedad? ¿Están ansiosos? ¿Están frustrados con todo lo que se está viviendo ahora? Te lo quiero preguntar, en representación de los jóvenes y las niñeces, ¿o hay esperanza? ¿Cómo lo ven?
12: Me gusta mucho la pregunta porque sí, es un síntoma. Nosotros en cada asamblea, en cada reunión, conversamos de esto, nos damos un espacio de salud mental como también para poder ver de qué manera nos cuidamos, tratamos de tener principios de base que son el cariño, el respeto, el no hacer daño, porque entendemos que el cambio climático...
15: No pueden hacer tanto, claro.
12: Claro, exactamente, y sobre todo cuando se nos escapa tanto de las manos como es la decisión y la toma de decisión en política pública. Así que hay ecoesperanza. Tenemos hartas ganas de poder mostrarles todo el trabajo que hemos desarrollado durante este tiempo, no solamente desde este año, sino que desde hace muchos años ya que venimos trabajando, fortaleciendo la declaración, ahora este año innovando con la cartografía, pero la LCOI Chile, a todo esto también cuenta con una revista científica de niñeces y juventudes, y también contamos con un equipo de pueblos indígenas que articula justamente con las comunidades de pueblos indígenas, en donde hay jóvenes y niñeces, por supuesto. Así que en ese sentido, y viendo esta articulación, viendo que Latinoamérica le encantó la idea de hacerlo acá en Chile, porque es algo que se conversa igualmente con los líderes y lideresas de los diferentes países en materia de cambio climático, en donde se llega al consenso, por supuesto, de hacerlo acá en Chile, y en ese sentido hemos podido ver más fortaleza, más ganas de que nos escuchen. Y por sobre todas las cosas, de poder mostrar que no solamente nos estamos quejando, sino que también estamos proponiendo y proponiendo caleta.
15: Me encantó el concepto ecoesperanza, porque si yo conocíamos el ecoansiedad, que es lo opuesto por todo lo que se está viviendo, porque a veces tú dices, claro, pero ¿qué hago si no, cómo luchamos contra los monstruos, ¿no? Con Rusia, Estados Unidos, pero también hay muchos países que están haciendo cosas, los jóvenes están impulsando un montón de cambios y de toma de decisiones, y hay que seguir hinchando para que Greta Thunberg ha sido, por supuesto, una gran lideresa, pero hay muchísimos más en Chile, en el mundo. ¿Dónde la gente puede encontrar toda la información de la RICOI? Recordemos que se hace del 8 al 11 de octubre en el Campus San Joaquín de la Universidad Católica, acá en Santiago. En las redes sociales, para que nos cuentes, Hans.
12: Súper. Nos pueden encontrar en Instagram, en @RICOILATAM2026. Ahí tenemos un Linktree en donde están todos los formularios de inscripción. Igualmente, si no se alcanzaron a inscribir, no teman, porque pueden llegar de igual manera ese día presencialmente, y cumpliendo, por supuesto, con el rango etario, se pueden inscribir. Y o si son tutores de una niña o un niño, también pueden participar, por supuesto, cuidando a su tutor, a su niño.
15: ¿Cuánta gente se espera?
12: Unas 350 personas. Harta. Aproximadamente. Esperamos poder juntar más personas, por supuesto. Sabemos que no todas las personas pueden viajar, y es por eso que también creamos una plataforma digital, una plataforma virtual, que es bastante similar a un juego y que intenta ser más interactiva la forma en que nos educamos respecto a cambio climático.
15: ¿Cuál es?
12: Se llama RECOI LATAM Virtual.
15: Ya.
12: Y se la vamos a estar compartiendo a todas las personas que se inscriban.
15: Hans Alexis, co-coordinador general de RECOI LATAM 2026. Muchas gracias por estar con nosotros aquí en Tu Nuevo ADN y felicitaciones. Nos estaremos viendo entonces en la semana y sobre todo el sábado en el cierre.
12: Sí, nos vemos en la conferencia.
15: Éxito, que estén muy bien. Muchísimas y gracias por todo lo que hacen. 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Llega la prueba de ADN con la Carla Zunino y el Andresito Huerta. Que tengan un precioso día lunes. Hasta mañana. Chau, chau.
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1: Conmoción en el Bío-Bío. Familiares y compañeros despiden al sargento segundo Jaime Urrea, asesinado en un procedimiento de violencia intrafamiliar en Quilleco. Decretaron 3 días de duelo nacional y el gobierno se quiere ir.
2: El sargento más lindo, como le llamábamos todos, un hombre muy especial, muy cariñoso, amigo de sus amigos. La verdad es que su corazón verde era excepcional y va a seguir siendo excepcional. Fuimos amigos, somos amigos.
1: Amplio operativo del GOP en el centro de Santiago. 2 hombres se encerraron armados en una casa tras un presunto asalto. Hubo momentos de tensión en un colegio cercano.
3: Los carabineros recomendaron que los niños no salieran, entonces no se sabe bien qué van a hacer, no dejan entrar ni salir a nadie del colegio.
4: Parece uno de los tipos con una escopeta pasó por el frente y lo puso a buscar y al frente de la bomba ahí le tiró 2 balazos al muchacho este que estaba peleando con él.
1: Y quedó para marzo. El ex subsecretario Manuel Monsalve logró postergar la audiencia de preparación de juicio oral por delitos sexuales y rebajar sus medidas cautelares. La fiscalía va a apelar.
5: La medida se quebró, creo que es un daño irreparable. Reiterar a las personas que nos escuchan, que nos ven, mi inocencia, la quiero sostener, como lo he hecho desde el principio.
6: Y esta es una situación extrema de vulnerabilidad, eso ha sido considerado, sin embargo se fija un plazo tan extenso.
1: El gobierno adelantó que el IPC de septiembre subirá al menos 0.5 punto, empujado por los combustibles y también los alimentos. Los feriantes ven los efectos de un costo de la vida más ajustado.
7: Ha bajado harto, sobre todo las ventas y lo que es la parte del precio también, pues, como ha subido todo el combustible.
8: La gente se ve con menos dinero, están como más medidos con respecto al consumo, porque justamente también hay menos plata.
1: Se abrió finalmente el maletín. En la Cámara de Diputados ya se dio cuenta del proyecto del presupuesto 2027. Se inicia el debate por el gasto y el fin de programas como Yo Elijo Mi PC. ¿Dónde jugarán los niños? Una reciente encuesta mostró que casi el 80% señala que no sale solo a la calle y más del 46% prioriza la seguridad en sus desplazamientos.
9: Me preocupa la seguridad, sí, porque al final uno sale temeroso a la calle y no es la idea.
10: Depende del lugar y de la hora. Por ejemplo, hay lugares en que uno sabe que puede andar solo, pero hay otros que uno procura ir con más gente.
1: En Noticias del Mundo, rivales del gobierno socialista de Pedro Sánchez ven como una oportunidad el adelanto de las elecciones generales. El Partido Popular y Vox creen que la crisis de la vivienda no moverá el tablero político. En materia deportiva, La Roja cumple hoy con su último entrenamiento previo al partido contra México mañana en Los Ángeles y que pondrá fin a la gira por Norteamérica. Chile va a postular a ser sede del Mundial de Rugby. Sudamérica presentó una candidatura conjunta para la cita planetaria de 2035 que incluye a las federaciones de Chile, Argentina, Brasil y Uruguay.
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1: Pese a la suspensión de la audiencia, el Ministerio Público, ¿no?, imputó delitos al ex líder gremial de Gendarmería, Alex Vega, y lo acusó de instalar una red de corrupción en Santiago.
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1: ¿Cómo les va? Buenas tardes. Una nueva semana aquí en la prueba de ADN, día lunes 5 de octubre, el primer lunes del décimo mes del año, solo 4 tendremos ahora. De hecho, el otro va a ser feriado. Esa es la primera noticia, la buena, tal vez la única, en este día tan cargado de información. Y otra, para los inviernistas o nostálgicos del invierno que se terminó, está lloviendo fuertemente en algunas zonas de Santiago y también del litoral central, por lo que nos cuentan a esta hora. Carla Zunino, ¿cómo te va?
11: Bien, pues se adelantó la lluvia respecto a lo que habían dicho, ¿eh? Porque en la mañana decían que iba a ser en la noche, pero ya empezó a eso de las 3 de la tarde a caer las primeras gotitas en este tropi Santiago, te diría yo. Muy raro, porque ha estado más templado. Claro, estamos en primavera, no son esas temperaturas gélidas. Llegamos hoy día hasta los 18 grados, pero ahora se siente más invernal, ha bajado la temperatura, tenemos 12.3 a esta hora y debería ser una lluvia, Andrés, que nos va a acompañar por lo menos durante toda mañana y todo el miércoles. Así que se está cumpliendo lo que se había dicho, una primavera que va a ser lluviosa con el fenómeno del Niño. Incluso el jueves, para la tarde, también deberíamos tener algunos chubascos aislados, probables tormentas eléctricas aquí en la región metropolitana. Recién el viernes deberíamos volver a los días sin lluvia. Una cosa como media atípica. Lo que sí es típico es que a la primavera le cuesta asentarse. Es veleidosa, va y viene, no se decide. Porque me acuerdo, todos los años estoy ahí como me he visto en esta época. Pero hace rato no teníamos primaveras lluviosas. Sí. No teníamos ni inviernos lluviosos.
12: Hay que remontarse a varios años atrás para recordar aquellas primaveras en que costaba que se acabaran esos días de nubes, esos días de frío. Estuvo muy fresco en los últimos días con esta lluvia sorpresiva que tuvimos además ayer en la horita de almuerzo. Sorpresiva para algunos. Meteo Chile decía que estaba dentro de lo proyectado. Y de hecho, ante lo que tú dices ahora, Carla, me metí a la página del Instituto Noruego, YR, donde no hay día, al menos hasta el martes 13, en que no haya algo de precipitación, algo de milímetros de agua.
11: Es más sensible ese modelo, sí.
12: Es mucho más sensible. Mañana martes se esperan 23 milímetros, concentrados en la tarde y en la noche. El miércoles 13 milímetros. El jueves, un poquito al mediodía, con 4,4 milímetros. Viernes y sábado, meteorología dice que no hay. Este modelo habla de 0,3. Y se retoma la senda de precipitaciones entre el domingo y el martes. Reitero, según este modelo noruego. Así que con esta lluvia de primavera, como la canción de Beu Silvetti, iniciamos nuestro programa.
11: Ya, y recordándoles además que el lunes es feriado, que yo encuentro que es el ingrediente adicional que le da energía y entusiasmo a este lunes, porque los lunes siempre cuestan un poquitito, pero cuando tú sabes que viene un fin de semana más largo de lo habitual, bueno, uno tiene una cuota adicional de
12: ánimo. ¿Cuánto peligroso los martes con cara de lunes?
11: Ah, ya, eso, pero cortito por lo menos, es martes, ya es viernes, listo.
12: El envión es más rápido, sí, es cierto.
11: Que yo encuentro que la construcción social debiese ser esa.
12: Dejemos que pase esta semana.
11: Cuatro por tres, si tú quieres. Cuatro trabajando, tres libres, creo que sería la cuota mínima. El ministro Quiroz se puede matar si me escucha. Pero en el fondo creo, no lo digo para Chile y sé que no es posible, pero hubiese sido una construcción más sostenible, inteligente, que nos tendría a todos menos estresados de lo que estamos, ¿o no? Más equilibrado al menos, pero bueno, soñar es gratis.
12: ¿Cuánto nos demoramos en consagrar el sábado como día de descanso?
11: Por eso, soñar es gratis, Andrés, pero en mi mundo ideal sería así.
12: Soñar no cuenta.
11: Cuatro por tres. Bueno. Vamos a dejar sobre la mesa nuestro WhatsApp para que nos manden sus comentarios, para que nos cuenten cómo les va con la lluvia, una hora punta aquí en la región metropolitana con paraguas, probablemente con una buena parca. Más 569-8521-2360, 8521-2360. Estamos también con el hashtag La Prueba de ADN en la red social X y saludamos a quienes nos siguen a través de YouTube en nuestra transmisión en vivo y en directo.
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12: Esto acaba de suceder, lo dice la Ruta 68 en su cuenta en X, un accidente en el sector enlace variante Viña con dirección a Santiago. La pista está restringida. Información en desarrollo, dice la concesionaria. Se ampliarán más detalles una vez que personal llegue al lugar. Reitero, en el sector enlace variante Viña, dirección Santiago, lamentablemente a esta hora se reporta un accidente.
11: Ya, y en la ruta 5 también tenemos un accidente en el sector de San Bernardo. Hay una restricción de pista a esta hora. Esto es el kilómetro 12.9 en el sector del parque industrial. Hay un choque ahí por alcance entre vehículos. También tómenlo en consideración. Ojo con los choques por alcance, sobre todo en los días de lluvia. Hay que manejar muy a la defensiva y mantener la distancia porque cuesta mucho más frenar, uno puede resbalarse, el suelo suele estar como con este polvillo que se transforma en una superficie jabonosa, así que atención con eso porque es clásico de lluvia, esos choques por alcance.
12: Sí, tienes toda la razón, mucho cuidado, mucha precaución con esta lluvia que está empezando a caer aquí en la región metropolitana y en otras partes. Hay que conducir con precaución, moderar la velocidad por este pavimento resbaladizo. Atento a la condición de la vía. Y Transporte Informa nos agrega a esta hora que está restringida la pista izquierda en Avenida Francisco Bilbao al Poniente, metros antes de Vicuña Maquena, por trabajos en la calzada. Con esta precipitación, más trabajos programados, evidentemente crece el tránsito lento ahí y en otras partes de la capital.
11: Ya, esta es una buena noticia porque acaba de quedar habilitada la pista izquierda de la ruta 5 de la autopista central en el sector de Compañía tras el término de un procedimiento por un accidente. Esto estaba manteniendo bastante taco, súmele la lluvia. Bueno, por lo menos ahora la pista izquierda ha vuelto a quedar habilitada. Debería ir normalizándose el taco.
12: Sí.
11: Debería normalizarse y llegar al estándar del taco habitual y no el taco aumentado por culpa de ese accidente.
12: Y taco de día normal, pero vale. Partíamos por lo más inmediato para ustedes, pero hay una situación más importante y aún urgente, según Transporte informa, porque se mantiene el tránsito suspendido en el eje Kennedy al oriente, sector Parque Arauco, debido a una colisión de vehículos con resultado de personas lesionadas. Todo el flujo desviado hacia vía lateral en la salida 6C a Centro Comercial. Alta congestión hacia ese punto, opte por Costanera Norte. La imagen de Transporte informa rumbo al oriente, por lo que entiendo, muestra mucho, mucho vehículo en fila, detenido prácticamente, me atrevería a decir, de ahí hacia el sector oriente.
11: Sí, pero ¿sabes qué me llama la atención? Que la foto debe ser a la altura del puente Los Saldes aproximadamente. O sea, es harto tramo hasta llegar a la entrada al Parque Arauco. Será por lo menos un kilómetro ahí de taco, porque justo está tomado antes de entrar, cuando tú vas por Costanera Norte y entras al túnel Kennedy, está antes de eso incluso la foto y ya está con mucho, mucho taco. Así que debe haber una congestión muy importante hasta ahora para que lo tomen en consideración, y esto lleva ya bastante tiempo. Por último, por lo menos de mi parte, hay una restricción de pistas en Vicuña Maquena al norte, a la altura del cruce Barcelona-Froilán-Lagos. Hay un choque ahí entre un vehículo menor y una ambulancia con resultado de personas lesionadas. Precaución en ese punto de La Florida.
12: Vamos a saludar a nuestros auditores en el 94.1 de Valparaíso y Viña del Mar. Nos escuchamos claramente. Hay congestión en Avenida España, desde Puente Capuchinos hasta Agua Santa, esto en Viña del Mar, en dirección al centro de la comuna. Es la información más reciente en la Ciudad Jardín.
0: 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En Santiago Centro.
11: Se registran desvíos de tránsito y un amplio despliegue policial tras la huida de un individuo que disparó una escopeta en plena vía pública. Gabriel Riveros nos va a contar detalles. Gabo.
14: Amplio es el despliegue policial que se mantiene hasta ahora en Santiago Centro para dar con el hombre que permanece prófugo tras los disparos registrados durante esta tarde en el sector de Nathaniel Cox con Ñuble. Carabineros mantiene un perímetro de seguridad de los alrededores de General Gana, Santiago, Nathaniel Cox, mientras equipos especializados realizan distintas diligencias para establecer hacia dónde escapó este sospechoso. El golpe, recordemos, ingresó a uno de los domicilios donde, según información entregada a Carabineros, habría entrado el hombre que, armado con una escopeta, generó disturbios en esta zona. Sin embargo, allí no se encontraron personas vinculadas al hecho ni tampoco armas en este inmueble. El despliegue también obligó a tomar medidas preventivas en un establecimiento educacional del sector. Hablamos del Liceo Bicentenario Italia, que se registró inicialmente la salida de los estudiantes, quienes permanecieron al interior del recinto durante cerca de 2 horas. Posteriormente, los alumnos fueron retirados de manera normal. El teniente coronel Pablo Alcaíno de la Prefectura de Santiago Central explicó que el amplio perímetro responde a la búsqueda de este sospechoso y a las diligencias que todavía se desarrollan en este lugar.
15: Lo que pasa es que hay un momento o hay un tiempo en que se produce el hecho y que llega servicios especiales, GOPE en este caso, para poder hacer el registro. Por lo tanto, puede haber un espacio de tiempo en que esta persona salió del lugar o se pudo esconder en otros domicilios. También hemos revisado otros lugares y por el momento no hemos encontrado nada. El sitio del suceso es un poco amplio, por lo tanto hay lugares que hay que hacer cortes de tránsito y por supuesto va a afectar a la gente que se está desplazando.
14: Claro, Carabineros mantiene cortes de tránsito en distintos puntos del sector mientras continúan las diligencias. La institución señaló que esto permanecerá mientras los equipos especializados sigan trabajando en el sitio. Reiteramos también la información de este disparo que se dan en la vía pública en el sector de Ñuble con Nathaniel Cox, donde en una servicentro un hombre habría ejecutado disparos desde una escopeta, dejando a una mujer lesionada que no estaría vinculado con el móvil inicial, que sería una discusión allí en la vía pública. Gabriel Riveros, ADN.
0: En el Congreso.
12: Ya está sobre la mesa la ley de presupuesto 2027. Son más de 105 billones de pesos, y según el Ejecutivo, las prioridades serán niñez, seguridad, empleo y reactivación económica. Juan Espinosa.
16: ¿Qué tal? Buenas tardes. En materia de seguridad, el proyecto de presupuestos plantea reforzar las capacidades operativas del Estado, prevención y persecución del delito, control fronterizo y sistema penitenciario. En materia económica, el presupuesto 2027, que ha sido liberado hace 1 hora y 16 minutos por la Cámara de Diputados, busca destinar recursos a iniciativas asociadas a la generación de empleo, inversión y reactivación. En materia de niñez, el gobierno plantea fortalecer la protección y el bienestar de niños, niñas y adolescentes, además de resguardar beneficios sociales establecidos por ley. pero uno de los ejes transversales también del proyecto de presupuesto para el año 2027 es el ordenamiento de las cuentas fiscales. La moneda ha establecido para 2027 una meta de déficit estructural de 1,8% del PIB, un punto porcentual inferior a la meta vigente para este año, y plantea estabilizar la deuda pública en el mediano plazo. La prensa acreditada aquí en el Congreso Nacional espera al ministro de Hacienda, Jorge Quirós, que va a llegar en los próximos minutos hasta la Comisión de Hacienda de la Cámara de Diputados. Mientras tanto, en los exteriores de la sede legislativa, llueve en Valparaíso desde hace un buen rato atrás. Desde el Congreso Nacional, Juan Espinosa, ADN.
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11: Bien, vamos a comenzar en el Biobío. Consternación ha generado en la comunidad local el asesinato del sargento segundo Jaime Arrué, que fue mortalmente baleado en un procedimiento por violencia intrafamiliar.
12: Por el hecho, se decretaron 3 días de duelo. El gobierno se creyó, de hecho, mientras que en la política se debate nuevamente sobre seguridad y sobre cuentas que se sacaron los unos y los otros en tiempos pasados y presentes. Nicolás Medina, ¿qué tal?
17: ¿Cómo están? Buenas tardes. 104.9 acá en Los Ángeles. Estamos en el sector Chacayal Norte, a 17 kilómetros de la capital de la provincia de Biobío. Hablamos de Los Ángeles, donde continúa el velorio del sargento segundo de carabineros, Jaime Ariel Urrea Burgos, quien fue asesinado la noche de ayer en medio de un procedimiento policial en la comuna de Quilleco, mientras atendían un llamado por violencia intrafamiliar en una vivienda donde un menor de edad es el que hace la denuncia en 2 oportunidades por violencia intrafamiliar. Y es en ese momento, en ese contacto telefónico, en que avisa que su papá estaba con una escopeta, que estaba alcoholizado. Y es en ese momento, en la segunda llamada, donde interviene el personal policial. No se ha establecido de momento si es que cumplían con todo el equipo de protección personal para concurrir un llamado cuando había un arma. Lo cierto es que intervienen y es ahí donde es herido con una escopeta, falleciendo a eso de las 23:53, donde el personal del SAMU constata el fallecimiento de este sargento segundo Urrea Burgos. Y la sensación acá es, para que ustedes lo puedan también imaginar, sector rural, día completamente gris, a ratos con algo de lluvia, como si el clima también supiera lo que está ocurriendo en este sector, donde en esta parroquia se está desarrollando este velorio. Han llegado familiares de este funcionario, quien era oriundo de Santiago y que después del estallido social, para encontrar paz junto a su señora, se vienen a vivir a este sector, un sector rural donde, de acuerdo al testimonio de lo que pudimos escuchar con los vecinos que llegaron a despedirlo, era una persona muy querida, amigo de todo el mundo. Y de hecho los familiares decían que las personas buenas tal vez se van antes. Conversamos con una de sus amigas conocidas, también pertenece a la familia Carabinero. Su esposo era compañero con el sargento segundo asesinado en el mismo retén, y daba cuenta, justamente daba testimonio de esta cercanía que tenía con los vecinos, con los amigos, del trato que tenía siempre, con una risa. Que ya estaba pensando, como esta persona que vamos a escuchar era profesora, siempre pendiente del día del profesor. Y los invito entonces que pasamos a escuchar parte de las declaraciones de los amigos y familiares que se refieren justamente a cómo era este sargento segundo.
18: Es verdad que perdió su vida en su trabajo, pero no de la mejor manera. Ariel se fue y nosotros fuimos a acompañar a Melody y su esposa, como familia verde, como amigos, y esperamos de verdad que esto sirva para que la gente tome conciencia, que cuando a veces dicen pacos, deberían pensar que detrás hay una familia.
17: Bien, ahí la palabra entonces de vecinos, amigos, familiares del sargento segundo. Durante esta jornada fue el control de detención de Mauricio Humberto Cerda Albornoz, de 58 años, el autor de este crimen, y marcamos que es control de detención, hacíamos la precisión en el mediodía en ADN que no están las condiciones para formalizar la causa. Y el Ministerio Público solicitó ampliar el máximo que le permite la ley, que es por 3 días, esta audiencia, para reunir todos los datos necesarios, la autopsia, las pericias con el arma que se encontró en esta vivienda, para saber si es que fue la misma que dispara y con la que se percuta el tiro que termina dando muerte al sargento. Y todos estos detalles van a ser sumamente importantes también. Mauricio Cerda queda detenido en tránsito en la penitenciaría, en el centro penitenciario Biobío, en la comuna de Concepción, detenido en tránsito hasta que se formalice esta investigación que realiza el Ministerio Público. Pero lo decíamos, la causa inicial, el llamado al 133 por el que son movilizados en este retén para acudir a esta vivienda, es justamente por violencia intrafamiliar. Algo que también marcó el general director de Carabineros, Marcelo Araya, quien hizo énfasis en que estaban cumpliendo con su labor en medio de una agresión a una mujer.
19: Me centro en la llamada ya desesperada de los familiares de querer terminar esta situación y dar cuenta precisamente a Carabineros de ver la forma de cómo poder solucionarlo.
20: ¿Fueron llamados reiterados?
19: Fueron 2 llamados que tenemos registro en los cuales termina precisamente con el momento en que se constituye Carabineros y ahí se da toda la situación, todo el momento en el cual se produce el disparo y son situaciones que son muy rápidas, muy complejas, en el cual la violencia intrafamiliar pasa precisamente a veces de niveles muy bajos y que en milésimas de segundo prácticamente derivan en situaciones que son de alta complejidad.
17: Bueno, y ustedes lo mencionaban en la presentación, no estuvo exento de polémica este homicidio a un nuevo mártir de Carabineros. En ADN hoy, el senador Arturo Esquella aseguró que no se acordaba que se pidiera la cabeza de alguna autoridad policial, política también, por la muerte de un funcionario de Carabineros. Y lo cierto es que salieron rápidamente a refutarle al parlamentario por sus dichos en ADN. Y también intentamos al menos preguntárselo al ministro de Seguridad, Martín Arrau, que llegó a esta parroquia a entregar las condolencias a la familia, quien en abril del 2024, en medio del triple homicidio de los Carabineros en Cañete, publicó a través de su cuenta de X, comillas, así dejaron la patrulla policial en Cañete, cobardes. Todo el equipo de seguridad de Gabriel Boric debe renunciar, cierre comillas. Intentamos hacer la pregunta, su equipo de comunicaciones se lo llevó rápidamente, pero respecto al momento, a lo que dijo el parlamentario Esquella en Radio ADN, lo pasamos a escuchar a continuación.
21: No hay que politizar en la muerte, o sea, no a cañón nadie.
22: Pero antes
21: está
22: sí, yo diría, ¿no?
21: No, yo no tengo recuerdo de que alguien pida la cabeza de alguien porque murió un carabinero, no. O sea, es que sería muy, muy extraño que frente a la situación, al crecimiento exponencial que tiene el crimen organizado, no queramos actualizar nuestra constitución para poder darle un marco superior a ese fenómeno.
17: Bien, el velorio está en desarrollo en la parroquia Inmaculada Concepción, en el sector Chacayal Norte, en la intersección de las rutas Q45 con la ruta Q451. Esto camino a Antuco, estamos a unos 17 kilómetros de la comuna de Los Ángeles, en el sector Chacayal Norte, a pocos kilómetros también de donde está el retén donde prestaba servicio el sargento segundo Urrea Burgos. El miércoles va a ser el funeral en la Catedral de Los Ángeles y luego será trasladado hasta la comuna de Concepción, donde sus restos van a ser cremados. Y el jueves va a ser finalmente la audiencia de formalización de cargos de, hasta ahora, el único imputado en esta causa. Hablamos de Mauricio Humberto Cerda Albornoz, de 58 años, quien, ya lo decíamos, permanece detenido en tránsito en el centro penitenciario Biobío en la comuna de Concepción. Permanecemos nosotros acá en el velorio. Ya se han ido las autoridades, se retiró el ministro Arrau, hizo lo propio el general director Marcelo Araya, llegó hace solo minutos el alcalde, el dueño de casa de Los Ángeles, el alcalde Pérez. La familia está evidentemente muy consternada con lo que acaba de ocurrir. Venían buscando tranquilidad, paz. Se encuentra con esto.
11: Ya. Pucha, bueno, aparte de decir lo obvio, ¿no? Las condolencias para la institución, para los cercanos, para los amigos.
12: Sí, claro.
11: También otra cosa que me parece que no es tan obvia, destacar la labor que hace Carabineros en el marco de la violencia intrafamiliar, que es un trabajo bien cotidiano, bien arduo, de ir al rescate y acudir a auxiliar a víctimas que lamentablemente están siendo presa de este flagelo, ¿no? Y que muchas veces terminan siendo las personas que fallecen. En este caso, quien termina siendo asesinado es este carabinero, que yo quiero que se entienda el nexo que quiero hacer, porque son contextos distintos, en operativos distintos, pero que nos habla un poco de lo mismo, creo yo, porque tenemos en menos de 2 semanas 2 carabineros asesinados, insisto, en contextos distintos, pero que tienen, a mi juicio, un patrón común, que creo que es uno de los grandes problemas de la delincuencia hoy día, que no sé cuánto se está haciendo para abordar, porque el carabinero de Lo Espejo, del sector de Las Dunas, que fue asesinado en una fiscalización, si lo llevo como a una cosa simplista, no quiero que se entienda que fue exactamente así, pero sin mediar ni un documentos por favor, es alcanzado y no alcanzado, le disparan a quemarropa para matar, o sea, no media nada, ¿no? Son delincuentes que están dispuestos a sacar su arma, en ese caso una pistola que estaba modificada con este cartucho extendido. Y ahora lo mismo, en el sentido de que también va este carabinero a hacer este operativo y termina encontrando a una persona que está premunida de una escopeta y que termina también a corta distancia disparando la quemarropa. Partíamos el programa, perdón Nico, solo para cerrar mi idea, ¿no? Partíamos el programa con Gabriel Riveros, que nos daba cuenta de desvíos en el tránsito porque una persona también se puso a disparar una escopeta en plena vía pública. A lo que quiero llegar con esto es al tema de las armas. Yo creo que ahí hay una pelea que está perdiendo bastante nuestro país. O sea, las armas se están viendo en todas partes. Gente que es delincuente avezada y gente como este, que era un agresor de violencia intrafamiliar, que antiguamente podría haber tenido el cuchillo de la cocina, un arma blanca, podría haber tenido otro tipo de armas, pero no necesariamente una escopeta, por ejemplo. Han proliferado las armas y Carabineros se está enfrentando a una capacidad de fuego que hace que se expongan a este nivel, porque tú me puedes decir que van en grupo, que hay un protocolo, que hay un operativo, que están acostumbrados a hacer este tipo de intervenciones y de acudir en auxilio a las víctimas de violencia intrafamiliar, pero el contexto con el que se están encontrando es otro, y creo que hay muchos disuasivos ahí para que Carabineros se reste. Si yo hoy día fuera la mujer de un carabinero, la hermana de un carabinero, le suplicaría para que, por favor, sabes que mejor no vayas y no te metas. Y creo que ahí la institución hace un gran esfuerzo, una gran labor de resiliencia, de resistencia, de seguir después de haber tenido hace una semana un carabinero asesinado. A los 2 días estaban haciendo fiscalizaciones otra vez en la calle. Tuvimos un guardia municipal que resultó baleado en San Miguel. Es reconocer el esfuerzo que se hace para no perder el combate, pero por otro lado también manifestar que es muy preocupante la cantidad de armas que están proliferando en los distintos barrios de nuestro país. Se hacen campañas para recuperar armas, sí, se piden también incluso entregas voluntarias, sí, pero esto se está quedando absolutamente corto. Hoy día además existe la posibilidad de que hasta se impriman armas con estas impresoras 3D. Yo no sé cuál es la solución, no soy ninguna experta en seguridad, seguramente hay mucha más gente que entiende de estos temas, pero hay que ponerle el cascabel a ese gato, porque lo que está pasando primero es que se le ha perdido toda la autoridad a Carabineros. Antes por lo menos eran en una fiscalización, se les entregaba el documento, la gente tenía susto, hoy día la gente y los delincuentes tienen nada de susto y pueden disparar a quemarropa, o un sujeto en el contexto de la violencia intrafamiliar puede disparar de esta manera, y un control que es rutinario, que es algo que Carabineros siempre hace, Nico, termina asesinado. Creo que ahí el tema de las armas es muy, muy preocupante. Están proliferando a un punto que a lo mejor no le hemos tomado tanto el peso, ¿no?
12: Nico.
17: Sí, y siguiendo la misma línea, me acuerdo de lo que se comentó en la audiencia de control de detención, donde se dice que esta escopeta estaba inscrita.

0: que se recibe la llamada al número 133 es que se informa que el hombre estaba armado. Recordemos, Carabineros va dos veces a la misma casa en la misma noche, y es en ese momento donde hasta ahora no se sabe a ciencia cierta si es que al menos el funcionario estaba con su equipo de seguridad completo. Hablamos de casco, chaleco antibalas, por lo menos.
1: Sí. Claro, hay que aclarar ahí también cómo se dieron las cosas, ¿no? ¿Cuál fue el protocolo seguido por Carabineros?
2: Pero viene el tema del protocolo. Está clarísimo que en situaciones como esta, y con dos llamados además a Carabineros, se intenta atender con rapidez esta urgencia, y por lo tanto, lamentablemente ahí tenemos más asuntos que investigar, y por eso, Nicolás, se extiende este plazo de la detención justamente para establecer la dinámica del hecho. Es lamentable, lo hemos dicho, lo básico es lamentarlo, hay que ver bien cuál fue el protocolo que está aquí operando. Y lo otro, no hay que dejar de denunciar los hechos de violencia intrafamiliar, todo lo contrario. Está el número de Carabineros, pero también está el número 1455, que es el Fondo de Orientación en Violencias de Género. Es gratuito, confidencial. Lo más relevante es que no solo debemos esperar a que los hijos, las mujeres llamen, sino que todos como sociedad, testigos, vecinos, amigos, debemos hacer este llamado en caso de una urgencia inminente, como lamentablemente pasó en Quilleco, o cuando hay situaciones que se suceden día con día, o tensiones que uno puede escuchar o ver, o alguna cosa que se sepa en el vecindario, siempre hay que denunciar. Bueno, Nicolás, quedamos atentos a lo que pase. Tú te quedas viendo la historia, las derivadas. Estaba ahí el ministro Arrau. En cualquier momento retomamos. Gracias.
0: Gracias. Seguimos, Nico, acá en Chacayal Norte.
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17: Bien, ya estamos de regreso. 6:41. Una consulta aplicada a niños, niñas y adolescentes reveló las preocupaciones que les afectan dentro de la sociedad, tales como el uso del espacio público, la seguridad e incluso la convivencia escolar.
18: Autoridades manifiestan su intención de que estas problemáticas sean recogidas para la creación de nuevas políticas públicas enfocadas principalmente en la edad temprana. Tamara Aranda, ¿cómo te va? Buenas tardes.
19: Hola, ¿cómo están? Muy buenas tardes. Claro, autoridades justamente revelan estos resultados de la consulta a niños, niñas y adolescentes por el espacio. Se trata de una iniciativa que refleja las principales preocupaciones de la niñez y de también la juventud sobre el uso de espacio público. Cabe destacar que quienes participan, ¿no?, de esta consulta efectivamente son personas de este rango de edad, y en estos resultados se aborda, por ejemplo, sobre la seguridad, la movilidad, la convivencia y también la participación. Un 78,7% 100% de ellos, señala que no sale solo a la calle o que depende de una autorización de un adulto para hacerlo, mientras que un 46,2% prioriza la seguridad dentro de sus desplazamientos. Entre sus principales demandas destacan, claro, la necesidad de contar con calles más iluminadas y también más seguras, sumado a espacios óptimos para jugar, para hacer deporte y mejorar también el transporte. Le consultamos a jóvenes qué opinión tienen sobre esta consulta, si están de acuerdo o no y cuáles son sus preocupaciones actualmente. Esto fue lo que dijeron al micrófono de Radio ADN.
8: A mí personalmente sí me preocupa. Siempre igual procuro salir con más gente y si es sola casi siempre es rápido y fijo el lugar donde tengo que ir. Me preocupa la seguridad, sí. Y porque al final uno sale temeroso a la calle y no es la idea.
10: Depende del lugar y de la hora. Por ejemplo, hay lugares en que uno sabe que puede andar solo, pero hay otros que uno procura ir con más gente. Entonces, personalmente sí, pero depende de la hora y del lugar.
20: Me preocupa la seguridad porque estamos en una época donde hay mucha delincuencia en muchos lados y uno se puede arriesgar simplemente al que solo voy a ir acompañado. Me importa igual la hora, si hay luz, si hay acompañado.
17: Ya, interesante darle voz también a los jóvenes, a los niños, niñas y adolescentes, que tantas veces se tiende a pensar que no tienen ni una preocupación o que no se dan cuenta de la realidad o que viven como en un universo paralelo, y vemos ahí y lo escuchamos que para nada, que están absolutamente al tanto de los temas, en una sensibilidad que podríamos muchos compartir también al tema de la seguridad. Pero Tamara, estos no son los únicos temas que preocupan. Ahí también hay una relevancia grande de la vida escolar, que bueno, es gran parte de la vida de los niños, niñas y adolescentes, ¿no? Y también el entorno en el que ellos están inmersos.
19: Sí, claro, Carla. De hecho, estos resultados también dejan ver este tipo de problemática. La principal de ellas que identifica esta consulta es la convivencia escolar. Los menores identifican situaciones de acoso o invisibilización hacia estudiantes con discapacidad cognitiva, solicitando a las autoridades mayor respeto e inclusión dentro de lo que es esta convivencia escolar, ¿no? Parte de las situaciones que autoridades están recogiendo como prioridad para así potenciar esta creación de nuevas y mejores políticas públicas que están enfocadas directamente en estas edades tempranas. Conversamos con el defensor de la niñez, Anuar Quesille, quien profundizó justamente sobre ello.
21: En este caso específico es donde nosotros podemos ver que dicha participación va en vías de tener un impacto concreto. Son los niños y niñas que viven en los territorios, que viven en sus barrios, que van a las escuelas, que van a las plazas, a las canchas, los que identifican cuáles son los vacíos, cuáles son los desafíos, las necesidades, las carencias y en las cuales precisamente se debe centrar la autoridad para efectos de generar política pública. Esas propuestas y esas exigencias son muy coincidentes con los propios planes de seguridad que tienen los alcaldes y alcaldesas, que tienen el gobierno central y que particularmente tiene el gobierno a nivel nacional. Entonces, desde ese punto de vista, esta iniciativa nos da la certeza de que los niños y niñas son actores relevantes.
19: Claro, por su parte el gobernador de la región metropolitana, Claudio Rego, ahonda y profundiza justamente en la importancia de tomar conocimiento de las necesidades que tienen los niños, las niñas y también los adolescentes y también de los miedos que ellos pueden sentir, y realizando este tipo de sondeos se toma conocimiento de cuáles son, ¿no? Tal como se realizó aquí en la región metropolitana, y la idea también es extenderlo a otras zonas del país. Escuchemos parte de lo que señaló el gobernador Claudio Orrego sobre esta iniciativa que se realizó aquí en la región metropolitana.
22: Los niños, niñas y jóvenes tienen mucho que decir sobre la ciudad que desean y también la que padecen. ¿Qué es lo que nos piden? Calles más seguras, mejores espacios públicos y sobre todo ser escuchados. Vamos a crear un consejo consultivo de niñez y juventud a nivel de la ciudad para que su voz sea parte permanente de las decisiones y políticas públicas que hagamos en Santiago.
19: Bien, sondeo entonces que revela las principales preocupaciones de los niños, las niñas, también los jóvenes y los adolescentes, que parten desde seguridad, con mejor iluminación, por ejemplo, en espacios públicos, hasta mejorar también el comportamiento dentro de los establecimientos educacionales, Carla Andrés.
18: Encuentro muy enriquecedor haber escuchado a adolescentes que conversaron con nuestros reporteros a propósito de esta cifra. Porque otra vez nos vemos enfrentados, Tamara, Carla, amigos auditores, al cambio de costumbres. Y esto no es una sensación antojadiza, por ejemplo, que se pueda achacar a la pauta informativa de los canales de la televisión o a la agenda setting de los medios de comunicación, sino a una percepción de lo que se ve, de lo que sucede y de cómo las familias, respecto de sus hijos, niños, niñas y adolescentes en particular, cambian en cuanto a decisiones de movimiento, de ruta o acompañarles para ir al colegio o a la vuelta, o dónde juegan, o cómo juegan, o a qué hora se devuelven. Eso va a ser bien relevante seguir mirándolo, porque bien lo dice el gobernador, y es el objetivo, evidentemente, de los que están a cargo de las políticas públicas, es mirar cómo está la situación para la ejecución de nuevas políticas públicas. Y además, en un sector, lamentablemente, de la población, que lo han advertido así distintos actores, donde lamentablemente ha habido niños, niñas y adolescentes víctimas de la delincuencia. Entonces, por eso es súper relevante, Tamara, seguir mirándolo.
19: Sí, claro. La importancia también de la presencia del Estado en las calles, en las plazas, en establecimientos educacionales. Y también, claro, me quiero quedar con estas cifras que yo les mencionaba al inicio, el 78,7% que señala que no sale a la calle sin autorización de adultos. Por ejemplo, aquí la brecha también crece en el rango de género. Por ejemplo, en los niños de 12 años o más, el 58,8% de los niños sale casi siempre solo versus las niñas de un 28,6%. O sea, seguimos viendo y se logran identificar desde edades muy tempranas algunas brechas de género, que es sumamente importante que se recojan y que también se adopten y se mejoren las políticas públicas, que claramente están en manos de las autoridades, y ahí radica el hecho de que otras autoridades más bien regionales, más cercanas a lo que es la calle misma, las personas, la ciudadanía, y tomar conocimiento de lo que les afecta, de los que les preocupa, de los miedos que tienen, y más aún si parte con los niños, niñas y adolescentes y también los jóvenes del país, ¿no?
17: Ya, pues importante hacer estos ejercicios, escucharlos, relevarlos y desde ahí también tener políticas que tengan realmente esta impronta de niños, de niñas y adolescentes, de un pacto social que debemos tener entre todos, ¿eh?, para cuidarlos, sobre todo a ellos que son al final los más vulnerables en tantos temas. Muchas gracias, Tamara.
19: Que esté muy bien. Buenas tardes.
18: Gracias.
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0: Qué tremenda canción.
1: Buenísimo.
0: Sinceridad de Ricardo Cochante. ¿Por qué? Porque la Contraloría General de la República lanzó este lunes Infosys Rec, que es una nueva plataforma pública y gratuita que permite a cualquier persona revisar cómo se utilizan recursos fiscales en distintos proyectos.
1: El sistema reúne información de más de 107.000 iniciativas financiadas con fondos públicos, permitiendo conocer cuánto dinero fue asignado y transferido, quién recibió esos recursos y cuál es el estado de su rendición.
0: La herramienta funciona como un buscador y también permite visualizar los datos mediante mapas y gráficos. Se pueden realizar consultas por región, por comuna, por organismos que entrega los recursos, la entidad ejecutora, año y estado del proyecto. La información proviene del sistema de rendición electrónica de cuentas SISREC y contempla registros desde el 2023.
1: La idea es acercar la fiscalización a la ciudadanía y facilitar que cualquier persona pueda revisar de manera directa en qué se están gastando los recursos públicos. Lo conversábamos acá en el programa la otra vez. ¿Te acuerdas que hace algunos años el exministro Briones de Hacienda instauró esta infografía que les llega a quienes realizamos la declaración de renta para ver cuándo o dónde o cuánto se va de nuestro impuesto a la renta o de nuestro IVA incluso a distintas políticas públicas?
0: Ya, qué bueno esto, todo lo que haga la Contraloría y todos los organismos públicos para ir complementando otras medidas. Esta transparencia activa, se ha tratado de avanzar en esta materia, pero los mismos organismos que están ligados a temas de transparencia dicen que falta mucho, y esta puede ser una buena alternativa a buscar en esta plataforma, que además es gratis, cualquier persona puede hacerlo, para poder saber cómo se utilizan los recursos fiscales en los distintos proyectos. Va a ser una herramienta importante también para la prensa, que muchas veces necesita este tipo de informaciones y que a lo mejor las vamos a poder bajar y traducir a la ciudadanía para ver cómo se está gastando el dinero. Me parece un muy, muy buen avance impulsado por la Contraloría en este caso.
1: Tal cual. Saludamos a nuestros auspiciadores. 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
1: Estamos a 9 minutos de las 7. Más noticias luego aquí en La Prueba de ADN.

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1: ¿Sabías que un gran porcentaje de viajes en auto son para trayectos cortos que dañan el planeta y tu bolsillo? Pero eso está cambiando y aceleradamente. Según la revista digital The Conversation, que publica información accesible en base a investigaciones científicas, en Estados Unidos el 60% de los viajes en auto son de menos de 10 kilómetros y en Australia el 44% tampoco supera esa distancia. Y ojo que en Chile el investigador Ricardo Urtubia de la Universidad Católica mostró que el 50% de los trayectos diarios en Santiago son de menos de 5 kilómetros, generando atochamiento, contaminación y gasto personal innecesario. Se podría pensar que la solución es un vehículo eléctrico, pero la micromovilidad, como las bicicletas eléctricas y los scooters, están ganando terreno en todo el planeta. El año pasado en las carreteras del mundo circularon más de 20 millones de vehículos eléctricos, pero hubo más de 280 millones de ciclomotores, scooters, motocicletas y triciclos eléctricos en circulación a nivel global. Para ir al supermercado, dejar a los niños al colegio, mover un auto genera un gasto gigante. La micromovilidad puede ser la solución para tu bolsillo porque son vehículos mucho más baratos de comprar, mantener y recargar, pero además alivian el tránsito y son un gran aporte a la descontaminación del planeta. A esto solo hay que sumar el convencer a las autoridades para que haya más ciclovías y pistas para este tipo de vehículos en la ciudad.
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21: En ADN falta un minuto para las 7 de la tarde.
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22: Probable ocurrencia de trombas marinas. Meteorología de la Marina en Talcahuano emitió un nuevo aviso del fenómeno que podría registrarse martes y miércoles entre el Maule y la Araucanía. Con el debate en torno a los recortes, el presupuesto 2027 ya se instala en el Congreso y el gobierno le adhiere una solicitud de endeudamiento de aproximadamente 25 mil millones de dólares. Feriantes ya ven un costo de la vida más ajustado. El gobierno adelantó que el IPC de septiembre subirá al menos medio punto, empujado por los combustibles y los alimentos. Por el uniformado asesinado en el Biobío, exministros del gobierno de Boric arremeten contra el senador y presidente del Partido Republicano, Arturo Esquella, tras su paso por ADN Hoy, donde negó que en la administración pasada haya habido solicitudes de renuncias. Acusado de instalar una red de corrupción en Santiago 1, el Ministerio Público alcanzó a imputar delitos al ex líder gremial de gendarmería, Alex Vega. Y en Noticias del Mundo, el presidente de los Estados Unidos, Donald Trump, calificó como una gran victoria la ventaja de Flavio Bolsonaro sobre el mandatario Luis Ignacio Lula da Silva en la primera vuelta de las elecciones generales.
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23: Bien, vamos a las calles, revisamos información relevante en materia de tránsito con una buena, se mantienen habilitados los pasos bajo nivel en la región metropolitana al minuto, esto es porque está lloviendo, ha llovido poco, no ha llovido tanto, pero de todas maneras lo reporta Transporte Informa porque, bueno, en Santiago, Andrés, a veces caen dos gotas y queda la escoba.
24: Valga el pero, aviso, ¿eh?
23: Sí, valga el aviso y además me dicen que en realidad está lloviendo de manera sostenida, entonces eso también puede hacer que haya acumulación de agua en algunos puntos.
24: La autopista Vespucio Oriente, AVO 1, dice que hay tránsito lento en el viaducto Vespucio Oriente, dirección al sur, Empalme Vespucio Norte, por congestión en troncal. Manejen con precaución, efectivamente nos dicen que sigue lloviendo a esta hora en la capital.
23: Donde sí tiene repercusiones en el metro, que recuerda que por precaución en los días de lluvia los trenes operan a una velocidad reducida en la línea 1, en la 2, en la 4, en la 4A y en la línea 5, lo que provoca un aumento en los tiempos de viaje. Se pide planificar con mayor tiempo el desplazamiento habitual a esta hora de la tarde.
24: Eso es lo que dice la red de metro y transporte informa. Da cuenta en Santiago de restricción de tránsito en Alameda al Oriente, pasado Bascuñán Guerrero, debido a colisión de vehículos. Lamentablemente, no podemos suponer ahora el motivo, pero hay que extremar los cuidados por esta lluvia que cae sobre la capital.
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23: Bien, pues esta era una de las noticias que marcaba el día y tuvo un desenlace que a lo mejor no era el que más esperábamos. La audiencia de preparación de juicio oral de Manuel Monsalve quedó suspendida y aplazada hasta marzo del 2027.
24: El ex subsecretario volvió a declararse inocente ante la prensa y quedó con arresto domiciliario nocturno. La abogada de la querellante acusó que se trata de una medida dilatoria. Estuvo desde bien temprano Alejandra Rojas en el Centro de Justicia. ¿Qué tal, Ale?
1: ¿Cómo están, Carla, Andrés? Muy buenas tardes. Y claro, porque la audiencia de preparación de juicio oral del caso de Manuel Monsalve, tras 2 años de diferentes diligencias, se debía desarrollar durante esta jornada, pero terminó suspendida luego de una incidencia presentada por la defensa del ex subsecretario, que terminó aplazando para el próximo año la instancia. Durante la jornada se esperaba que se presentaran los antecedentes que tanto tiene la fiscalía como también la defensa para sustentar su versión de los hechos. En su acusación en contra de Manuel Monsalve, el Ministerio Público adelantó que contarán con el testimonio de 89 testigos, entre estos exautoridades del gobierno anterior como Luis Cordero, Carolina Toá y el mismo expresidente Boric, además de 106 pruebas documentales y 21 peritos. La defensa del exsubsecretario Víctor Providel también ha desarrollado una serie de diligencias privadas que se iban a presentar durante la audiencia para sostener la inocencia de la exautoridad. A pesar de esto, desde su misma defensa presentaron una incidencia de suspensión de notificación tardía al afirmar que no recibieron la querella por parte de la víctima dentro del plazo establecido. Al salir del Centro de Justicia, Manuel Monsalve habló con la prensa y recalcó su inocencia, además de afirmar que se tiene que escuchar ambos lados del relato.
2: Obviamente, esta es una situación compleja. Hace cerca de 2 años, obviamente, mi vida se quebró. Creo que es un daño irreparable, más allá de lo que ocurre en el juicio. Creo que el daño personal, profesional, familiar, es un daño absolutamente irreparable. Reiterar a las personas que nos escuchan, que nos ven, mi inocencia, la quiero reiterar aquí, la quiero sostener, como lo he hecho desde el principio. Lo que pido, como es natural, que para conocer la verdad hay que escuchar a ambas partes. Hay dos personas que caminaron la noche del 22 de septiembre por la calle. Es evidente que ninguna de las dos estaba inconsciente. Se da por hecho la pérdida de memoria de uno y se descarta por hecho la pérdida de memoria del otro.
1: Esta suspensión de todas formas no afectó el desarrollo de las demás solicitudes que estaban buscando hacer los intervinientes. De hecho, durante la misma instancia también se revisaron las medidas cautelares de Manuel Monsalve, quien lleva con arresto domiciliario total desde mayo del 2025. Tuvo una breve interrupción cuando se aceptó una rebaja nocturno que duró 12 días, donde según cercanos aprovechó de salir a caminar. Todo esto fue revertido por la Corte de Apelaciones. La defensa de Monsalve volvió a solicitar la rebaja de cautelares y el tribunal aceptó, quedando entonces con medida de arresto domiciliario nocturno, algo que la fiscalía buscará apelar nuevamente, afirmando que dada la gravedad de los hechos, es necesaria una medida de resguardo con más intensidad. El fiscal jefe de la Fiscalía Centro Norte, Francisco Jacir, explicó la situación y destacó que buscarán revertir el cambio de cautelares.
13: Se modificó por el tribunal la medida cautelar en el mismo sentido que había ocurrido hace 2 meses atrás y que nosotros apelamos y finalmente la Corte de Apelaciones revocó. Vamos a probablemente seguir el mismo camino. El arresto domiciliario total se modificó a parcial. Estamos pidiendo una condena que excede con creces el periodo que él pudiera eventualmente abonar de ser condenado. Pero nos parece que es proporcional y necesaria la mantención de la medida cautelar, atendido los delitos que se le han imputado.
1: Por parte de la víctima, la abogada María Elena Santibáñez criticó que se suspendiera la audiencia de preparación de juicio oral. Esto es la instancia previa al fin de la etapa procesal, algo que han buscado intensamente desde la parte querellante, ya que al continuar ampliando el proceso y las instancias se vuelve a revictimizar a quien habría sido abusada por el ex subsecretario. La abogada se refirió a la razón de la suspensión y afirmó que presentó la acusación en el plazo establecido, pero que fue el tribunal quien tuvo la demora en entregarlo. Destacó además que el nuevo plazo le parece horrible.
15: Nosotros presentamos la acusación a tiempo, el día 17 de septiembre, el plazo vencía el 20, o sea, 3 días antes, pero y fue notificado, de hecho, en la defensa el 23 de septiembre, pero el exhorto al tribunal al acusado Monsalve le llegó, entiendo que el 28 8 de septiembre, vale decir, no se cumplen los 10 días que señala la ley, por lo tanto se reagendó, lo reagendó para el mes de marzo.
23: ¿Qué le parece?
15: Horrible.
1: Para el 3 de marzo quedó fijada entonces la audiencia de preparación de juicio oral, fecha en la cual se esperaba que empezara el juicio como tal, el cual será aplazado por lo menos 2 meses esperando a que empiece, ojalá en mayo del 2027, casi 3 años desde que se abrió la causa. Alejandra Rojas, ADN.
23: Ya. Bueno, dos cosas. Me impresiona esta nueva estrategia de Manuel Monsalve. Es un Manuel Monsalve distinto, que vuelve con el afán o como con la decisión de enfrentar a los medios. Que me llama la atención que su estrategia todavía sea que esto se dilate y se dilate. Igual hay una rebaja en las medidas cautelares y eso puede ser, claro, beneficioso. Pero si tú crees plenamente en tu inocencia, o sea, yo querría que me hicieran el juicio ayer, antes de ayer. Es medio contradictorio decir que eres plenamente inocente, pero al mismo tiempo seguir con estos plazos absolutamente dilatorios, ¿no? A mí me parece que la justicia tiene que llegar, pero además tiene que llegar dentro de los plazos pertinentes. Y a mí, no sé, me llama la atención, y abogados que nos estén escuchando me podrán o dar la razón o retrucar, pero en el fondo me parece que no es pertinente que hayan pasado 2 años y que todavía no tengamos un juicio. Y que no tengamos entonces una resolución con una condena o con una absolución, porque podría ser que lo consideren inocente, en un plazo prudente, porque aquí hay una persona que me imagino lo ha pasado mal, que se ha expuesto, que ha hecho una denuncia. Entonces tú en una próxima oportunidad podrías meter dentro de la ecuación el si vale la pena o no denunciar, si durante 2 años, y ahora van a ser 3 años, no puedes rehacer tu vida, no puedes cerrar la página y no puedes dar vuelta como la página y cerrar el capítulo. Digo que van a ser 3 años porque esto además no es que se extienda un mes, porque tú me podrías decir, ya mire, corrimos la audiencia o la audiencia de preparación de juicio un mes para empezar el juicio prontamente. Recién la audiencia de preparación de juicio se corre para marzo del 2027. O sea, pero ¿por qué se dan, no sé, 5 meses, 6 meses entre una cosa y otra? De un caso ya archi, no sé, mediático, para que ahí recién empiece el juicio. O sea, ahí tienen que empezar a decir cuáles van a ser las pruebas, cuáles van a ser los testigos, llamar a esos testigos. O sea, la persona que denunció va a tener que esperar 3 años para ver si es que le encuentran razón o no a su denuncia, si es que lo logran comprobar o no. Y en este caso, Manuel Monsalve va a tener que pasar 3 años con medidas cautelares. Encuentro que es del todo excesivo, no solo en este caso, en muchos otros, donde uno ve que parte de la praxis de los abogados, de los intervinientes, esto de como dilatar. No, yo no he tenido acceso a la carpeta. No, sabe que no recibí la notificación. Lo de hoy día es una cosa muy técnica. Sabe que no recibí la notificación, pero igual tuvo días para leerlo. Yo creo que ya ultra conocen. Y ya, y por último, si tiene razón, no le llegó la notificación en el momento, fue culpa del tribunal. Córranlo un mes, pero no 5. No sé. Que alguien me explique, por favor, por qué esto es tolerable y pertinente. ¿Por qué no se le pide a los tribunales que esto corra de una manera un poquitito más rápida? Hay investigaciones a veces mucho más complejas de grandes organizaciones criminales que demoran mucho menos, que se da 6 meses de plazo de investigación. Aquí llevamos 2 años, se van a cumplir 2 años en unos 17, días más. Sí. O sea, 2 años de los hechos ya se cumplieron. 2 años de la denuncia. Ni siquiera de la denuncia, cuando conocimos la denuncia. El caso Monsalve estalló el 17 de octubre del 2024. Yo creo que la justicia tiene que llegar, pero tiene que llegar en un plazo y en un tiempo coherente y que le permita a las personas que denuncian poder cerrar el ciclo y dar vuelta a la página. Si no, yo, perdonen, pero creo que ahí la justicia se convierte en algo medio relativo. Y le encuentro razón a la abogada cuando dice que esto revictimiza. Si tú quieres que de una vez por todas digan si lo que tú estás denunciando se ha hecho o no eco en la justicia. Habrá que esperar hasta marzo.
3: Sí, ver las estrategias también de fondo. Queda harto rato todavía.
23: Gracias, Ale.
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3: Ya, las cifras económicas no paran después de la semana bien para el olvido que tuvimos. Ahora se conocerá el IPC de septiembre. En la antesala de esto, el mercado y el gobierno anticipan un nuevo aumento en el costo de la vida
24: que volvería a presionar la inflación y elevaría la unidad de fomento, según se calcula, en más de 200 pesos.
23: Uy, pobre bolsillo tiritando. Bueno, el resultado estaría marcado principalmente por el alza en los precios de los combustibles y los alimentos. Estamos con Benjamín Quinteros, que nos va a contar más detalles. ¿Cómo estás, Benja?
4: Muy buenas tardes. Este jueves se va a conocer el IPC de septiembre y todas las proyecciones apuntan a que el costo de la vida habría vuelto a aumentar con fuerza durante el noveno mes del año. El mercado espera una variación cercana al 0,5%, una estimación que también comparte el gobierno. Eso sí, todavía no es una cifra definitiva y existe espacio para una sorpresa cuando el INE entregue el dato. De hecho, el propio Ejecutivo esperaba un IMASEC de agosto levemente al alza y finalmente la economía se contrajo un 1%, según lo que conocimos en los últimos días, bastante peor de lo anticipado. Por eso, esta vez también habrá espacio a esperar esta cifra oficial. Pero, ¿qué significa concretamente un IPC de 0,5% para las familias? Primero, que la inflación anual volvería a subir desde el 4,1% hasta el 4,2%, alejándose nuevamente de la meta del Banco Central. Y hay un segundo efecto que es mucho más concreto. La UF subiría cerca de 206 pesos durante los próximos 30 días, impactando dividendos, arriendos y otros compromisos reajustados por esta unidad. El gobierno también ha seguido de cerca estas proyecciones y el viceministro de Economía y Minería, Daniel Mas, anticipó que el IPC de septiembre estaría precisamente en torno a ese 0,5%.
5: Tenemos nuestras propias proyecciones, pero me voy a quedar con lo que dicen los analistas, que un alza de un 0,5% para no anticipar nada. Tenemos alza combustible, tenemos varios efectos que efectivamente se van a recoger en este IPC. Las cifras son claras y lo que estamos tratando de hacer son dos cosas. Una, cambios estructurales, que son reformas que van a tener un efecto en el mediano y largo plazo. Entre medio, lo que estamos preocupándonos es de generar un puente de empleo para ese casi millón de personas que están desempleadas.
24: Sí, tuvimos meses bien optimistas en cuanto al alivio de la inflación acumulada. Nos tenemos que ir más o menos a febrero, cuando los últimos 12 meses solo acumulaban 2,4%, pero ya vamos nuevamente en una senda al alza. Hasta agosto se acumulaba 4,1%, ya saliéndonos del rango meta del Banco Central. Eso en términos de largo plazo, en términos de más técnicos, pero hay factores detrás de este aumento que se proyecta y que vamos a conocer el día jueves. Las particularidades que tiene septiembre, especialmente por las fiestas patrias. ¿Qué pasó ahí, Benjamín?
4: Claro, septiembre no es un mes cualquiera para el consumo. Las fiestas patrias generan una mayor demanda por determinados alimentos y eso puede presionar sus precios. Estamos hablando, por ejemplo, de las carnes, que estuvieron bien en boga por el tema del cierre en el Paso de los Libertadores, los tomates, las cebollas, el perejil y otros productos que tienen un consumo mucho mayor durante estas fechas. Pero los alimentos no serían el único factor. También está el comportamiento de los combustibles. Se registraron aumentos durante septiembre también. Y acá hay un efecto que va más allá de lo que paga directamente una persona cuando carga combustible, porque hay mayores costos de transporte y distribución que pueden terminar trasladándose al precio de distintos productos. También hay que mirar algunos servicios asociados a los viajes durante las fiestas patrias, como el alojamiento, donde una mayor demanda puede generar aumentos de precios. También los pasajes aéreos, que también han ido al alza en los últimos meses. Se habla de las tarifas eléctricas que podrían tener una variación. Eso aún todavía no está tan claro, no está tan preciso, porque septiembre y enero son los meses donde más suben las tarifas eléctricas. Ahora, ¿cuáles son finalmente los productos que podrían explicar este IPC? ¿Y qué vamos a encontrar cuando el INE entregue este detalle? El académico de la Universidad de la Frontera, Patricio Ramírez, pone precisamente el foco en los alimentos y los combustibles y explica cuáles podrían ser los principales componentes detrás de esta nueva alza.
6: Creo que la división de alimentos tiene una alta expectativa de seguir y volver a mostrar un fuerte impacto, una fuerte incidencia en este IPC que estamos por conocer, y fundamentalmente explicado por las fiestas patrias, ¿verdad? Donde típicamente hay un mayor consumo de carnes, de verdura, de algunos servicios de recreación, por ejemplo, restaurantes y hoteles. Entonces eso hace que genere algo de presión adicional sobre los precios.
23: Ya, bajemos esto de la macroeconomía a la microeconomía y a cómo le golpea a las personas, Benja, porque uno dice 0,5, mira, no sé cómo cuantificarlo, pero uno va al supermercado y claramente se da cuenta de cómo se ha ido perdiendo al final el poder adquisitivo. Ya no te alcanza, o sea, tú antes ibas, no sé, con las mismas 20 lucas, 30 lucas y te alcanzaba para muchas más cosas.
4: De todas maneras, y por otro lado también hay temor, porque muchas otras personas que teniendo a lo mejor esos 20, 30 mil pesos también están prefiriendo gastar menos porque no saben qué es lo que viene. Un 0,5% puede parecer una cifra pequeña cuando la vemos en pantalla, pero detrás de ese promedio hay productos y servicios que pueden subir bastante más. Y eso ocurre además en un escenario económico complejo. Tenemos un mercado laboral que todavía muestra dificultades. Hay cerca de 1 millón de personas que no encuentran trabajo. Una economía que viene registrando malos resultados y una inflación que vuelve a alejarse del objetivo del Banco Central. Entonces aparece otra pregunta. ¿Qué hacen las familias frente a este escenario? Algunas tienen menos capacidad de compra porque sus ingresos no han aumentado al mismo ritmo que los precios. Pero también hay personas que, aún teniendo capacidad de gastar, están optando por guardar dinero ante la incertidumbre. Es decir, hay una especie de paradoja. Mientras algunos precios suben, los consumidores pueden terminar comprando incluso menos, precisamente porque están tratando de proteger sus ingresos. Y esa sensación ya se está observando en los lugares donde los consumidores hacen sus compras más cotidianas, los supermercados, el almacén de la esquina o el Lovalledor, por ejemplo, donde conversamos con feriantes que cuentan cómo el aumento de los costos y la incertidumbre económica están impactando en la venta de frutas y verduras.
7: Mira, último tiempo ha estado muy bajo, ha bajado harto, sí, sobre todo las ventas y lo que es la parte del precio también, pues, como ha subido todo el combustible, como para nosotros que somos los transportistas, ha subido mucho el combustible y aparte que las ventas bajan por eso mismo.
8: La gente se ve con menos dinero, está llevando de menos productos, llevan lo justo, porque antes, por ejemplo, llevaban un plátano, 1 kilo, 3 kilos, ahora deme 2 plátanos, deme 5 plátanos, están como más medidos con respecto al consumo, porque justamente también hay menos plata.
4: Bueno, es un ejemplo claro de pasar de comprar 1 o 2 kilos de plátanos a comprar por unidades porque no se sabe cuánto va a alcanzar o con cuánto dinero se podrá llegar al 20 de cada mes, al 25 de cada mes. Ahora, con este escenario aparece una tensión que habrá que seguir durante los próximos meses y es cómo se recupera el crecimiento si los hogares están restringiendo sus gastos. Por eso, el IPC del jueves no será solamente una cifra. Va a permitir conocer cuánto aumentaron los precios durante septiembre, pero también dará nuevas señales sobre el comportamiento de las familias. Mucha atención a lo que venga después, en octubre. ¿Por qué? Porque octubre del 2025 tuvo un IPC de un 0%, por ende la base de comparación es muy baja. Es decir, todo lo que suba el IPC de octubre de este año va a ser lo que suba la inflación acumulada. Si el IPC de octubre sube 0,3, la inflación va a subir 3 décimas, es decir, va a llegar a un 4,5%. Si sube 1 punto, la inflación va a superar los 5 puntos, el 5%. Así que ahí vamos a tener que estar muy atentos también a cómo se mida el costo de la vida el próximo mes.
24: Sí, un escenario no muy auspicioso en el sentido de combinar este bajo crecimiento con un alza en la inflación. Probablemente una eventual baja en la demanda haga bajar los precios, pero esto no estimula la economía, no estimula el comercio. El cóctel es bien difícil de digerir. Gracias, Benjamín.
23: Buenas tardes. Gracias, Benja. Nos vemos.
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23: Ya, vamos al deporte, al fútbol y a La Roja. Pato Barrera, ¿cómo estás?
9: Qué gusto, ¿cómo les va? Buenas tardes, porque estamos muy atentos a lo que será el partido mañana, 23:30 horas. Para nuestra selección, su último apretón amistoso liderado por Nicolás Córdoba, en donde han sido resultados negativos ante Canadá y los Estados Unidos. Ahora será México, el rival de Chile, un México que viene con nuevo proceso liderado por Rafael Márquez, que ha tenido 2 empates con Colombia y Perú y cayó 3-0 el sábado recién pasado ante los Estados Unidos. Son los resultados que tiene el próximo rival de nuestra selección chilena. Vuelven a la nómina y para ser titulares Lucas Cepeda y Gabriel Suazo de cara a este partido. Y hoy esperamos el diálogo con Nicolás Córdoba. Más de eso y de una jornada de La Roja que tendrá entrenamiento y voz del técnico, los cuenta desde los Estados Unidos Eugenio Salinas. Bienvenido.
10: Hola, ¿cómo estás, Grillo? Mira, primero que todo, está desarrollándose esta jornada en el contexto de un calor demasiado fuerte, 42 grados de temperatura a esta hora. Por eso también se ha pactado el entrenamiento en el Memorial Coliseum por parte de la selección chilena a las 20 horas, medianoche de ustedes, y la conferencia de prensa de Nicolás Córdoba a las 19:30 horas, 23:30 de ustedes. Vale decir, fuera de todo lo que haya de programas, comentarios, análisis y todo eso, quedará todo para mañana en la antesala del partido que va a enfrentar Chile ante un México que también viene herido y también tiene muchos problemas su técnico Rafael Márquez. La diferencia es que Rafa Márquez es el director técnico y Nicolás Córdoba es el interino ya por 15 meses al mando de La Roja.
9: Bueno, vamos a ampliar con Eugenio Salinas a las 20. Ajá. Y este proceso de preparación para el último partido de nuestra selección chilena. Abrazo, Eugenio, estamos en contacto.
10: Así es, que estén muy bien.
9: Bueno, una roja que obviamente esperemos pueda cerrar este ciclo con un resultado positivo ante México. Como te decía, México aún no conoce de triunfos de la mano de Rafael Márquez. Fútbol chileno, para contarte que se nos vienen jornadas de Copa Chile. Ya tenemos un semifinalista que es O'Higgins de Rancagua, que va a esperar rival. Y ese rival va a salir de la jornada de mañana, 20-30 horas. Habían cuidado el Monumental con la ayuda de hoy y mañana, no sé cuál va a ser la condición del recinto de Pedrero para jugar el equipo Albo ante Deportes Puerto Montt, habituado a este clima. Son los hijos del temporal. En la ida ganó Colo-Colo 1-0 al equipo sureño en el Chinquihue. Ahora tiene la chance Colo-Colo de cerrar su paso a semifinales de la Copa Chile y medirse con O'Higgins de Rancagua. Mañana será historia contada por ADN Deportes. Escuchemos al técnico Albo, Fernando Ortiz, sobre el guiño que tuvo Alexis Sánchez, ¿ah?, con la posibilidad, a la espera de que tengamos un técnico de La Roja, él puede ser uno de los candidatos.
12: No lo vi. Me lo mencionaron, me da vergüenza, pero que un jugador de la dimensión de Alexi haya comentado me pone muy feliz. Hablar de mi persona como profesional de lo que hago, a todo técnico le gusta dirigir una selección, es una seducción muy importante para la carrera del entrenador, pero no sale de mi cabeza el día mañana. Yo mañana tengo que sacar adelante el partido con Puerto Montt, que es el partido más importante que tenemos por delante, pero también soy sincero a tu pregunta con respecto a eso.
9: Bueno, la palabra de Fernando Ortiz, el técnico del cuadro colo-colino en la previa de este partido ante Deportes Puerto Montt. Uno que va a jugar su duelo de ida recién de estos cuartos de final es la Universidad de Chile, que viajará a Antofagasta. Más nos cuenta del romántico viajero Rocío Ayala, bienvenida.
14: ¿Qué tal, Patricio? Bueno, ustedes están hablando de lo que pasaba mañana. La U, de hecho, mañana va a volar hasta Antofagasta, dependiendo obviamente cómo esté el clima, pero la intención es, en horario de tenores, a eso de las 15 horas, ya partir al norte de nuestro país para este partido del día miércoles, cuartos de final frente a Deportes Antofagasta, 7 de la tarde en el Calu Gascuñán, que vas a poder escuchar por ADN.cl, y que de hecho es muy importante para la U, porque a pesar de que Fernando Gago hoy dice que mientras las matemáticas den, van a seguir aspirando al título, un torneo nacional que está bastante escapado Colo-Colo. Aún así, ellos no quieren dejar de lado eso, más allá de que se habla del Chile 2, pero si se habla de un torneo que realmente la U está en condiciones de ganar y que tiene que pelear de igual a igual, es la Copa Chile, y por eso es tan importante, aunque Fernando Gago está mirando dos frentes, y por eso lo más probable es que también siga cuidando jugadores para este duelo frente a los Pumas. Escuchemos al técnico de la U, porque obviamente uno dice, es un rival de otra categoría, es del ascenso, quizás es más fácil. A ver qué es lo que dice entonces el técnico de la U.
16: Todos los partidos y todas las clasificaciones son muy importantes, independientemente de cómo llega cada uno. Hay un cierto nivel desde el lado del rival también, de enfrentar de una categoría menor a una categoría mayor, que eso no implica absolutamente nada. Al contrario, yo creo y considero que los partidos de fútbol, independientemente de la división que juegue cada uno en su liga, hay un compromiso que tiene que ser total en el sentido de cómo se afrontan los partidos, cómo se afronta una clasificación. Nosotros tengo que afrontar el partido como lo que es unos cuartos de final, con una posibilidad de pasar a una semifinal, y eso implica un nivel de tensión, de compromiso con el partido importante de nuestro lado.
14: No significa nada entonces que haya una diferencia de categoría entre Universidad de Chile y el rival, un partido que va a dirigir Rodrigo Carvajal, donde no van a estar los seleccionados, Marcelo Morales, Lichnowsky, tampoco Agustín Arce, Octavio Rivero lo van a seguir cuidando, y hay que ver qué otras decisiones técnicas toma Fernando Gago, porque hay algunos jugadores que terminaron con molestias en la llave frente a Everton, así que los quiere tener bien para el partido con Ñublense, que esperamos en las próximas horas ya tener novedades sobre dónde se va a hacer local en definitiva para ese duelo.
9: Gracias para Rocío Ayala, ampliamos todo a las 20 horas. En el fútbol internacional estamos muy atentos a la Liga de Naciones de Europa. Por el grupo A hubo un partido interesantísimo, porque Francia caía 1-0 ante Bélgica, pero En los 77 da vuelta el partido Francia, lo terminó ganando 4-1. Y también atentos estábamos al triunfo de Italia 3-1 sobre Turquía. En este grupo Francia tiene 10, Italia 7 puntos. Buena noticia para Italia, que es líder del grupo A en la Liga de Naciones de Europa. Y la buena noticia viene en el rugby nacional, porque Chile postula ser sede del Mundial de Rugby para el año 2035, incluyendo la Federación Chilena, Argentina, Brasileña y Uruguaya. Pedían 10 estadios para este Mundial, en donde Argentina tendrá mayor cantidad de recintos, sume el Maracaná, el Centenario y nuestro Estadio Nacional. Gran oportunidad para los Cóndores, que vienen haciendo un muy, pero muy buen trabajo. Ya estuvieron en Francia 2023. Van a estar el próximo año en Australia 2027, así que esperemos que sea positiva esta postulación sudamericana para el Mundial de Rugby 2035. Esto y mucho más desde las 20, como siempre, con interesantes entrevistados junto a los tenores de ADN.
24: Ah, sí, mira. Sí,
9: como siempre hay entrevistados interesantes, un tremendo goleador hoy en la actualidad del fútbol chileno.
24: Excelente.
9: Que les vaya muy bien. Un abrazo.
23: Gracias, Pato. Nos vemos.
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23: Vamos a noticias internacionales. Estados Unidos le pidió a Rusia entregar información rápida y transparente sobre el supuesto caso de peste pulmonar registrado en Siberia. La preocupación surgió tras la muerte de una investigadora de un instituto especializado en peste, quien falleció luego de presentar un cuadro de neumonía. Las autoridades investigan si pudo existir exposición a la bacteria Yersinia pestis en el contexto de su trabajo.
24: El Departamento de Estado señaló que mantiene un seguimiento de la situación junto a los Centros para el Control y la Prevención de Enfermedades, aunque recalcó que todavía existen pocos antecedentes confirmados. Hasta ahora, no se ha confirmado públicamente un brote de peste pulmonar en Irkutsk. Más detalles en ADN.cl.
23: Y el actual presidente de Brasil, Luis Ignacio Lula da Silva, y el senador Flavio Bolsonaro van a disputar la segunda vuelta de las elecciones presidenciales el próximo 25 de octubre. Con el 99,99% del escrutinio, Bolsonaro obtiene el 47,14% de los votos, mientras que Lula alcanza el 45,03% en una primera vuelta marcada por una alta polarización.
24: La definición quedó abierta luego que ninguno de los candidatos alcanzara la mayoría necesaria para evitar el balotaje. Este lunes, además, los candidatos que terminaron en tercer y cuarto lugar, Augusto Curi y Renan Santos, descartaron entregar su respaldo a cualquiera de las dos opciones. Todo el detalle en ADN.cl.
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24: Fíjate que han llegado mensajes, Carla, a nuestro YouTube en vivo. En San Miguel llueve mucho, no fuerte, dice que es de las lluvias mojadoras. A Villa, saludos para ti. También Dedo Leighton dice ha llovido toda la tarde en Viña del Mar. Ha sido una tarde marcada por la precipitación.
23: Sí, pues y son pocos los auditores que dicen a esta hora, por favor, dígale al ministro, se refieren a Quirós, que ahora está lloviendo y que nos vamos a calefaccionar con parafina para que esté informado. Eso lo dice Mauricio Serrano de San Miguel. Y otro mensaje para Quirós, viste que yo decía al principio que debiésemos construir distinto el mundo laboral. A ver. Entonces dice, hola, no es solo en el mundo ideal. El personal de planta de Codelco trabaja 10 horas de lunes a jueves. El que puede, puede, y el que no, trabaja para Quirós.
24: Ya, en otro tono, otro de nuestros oyentes dice, es lamentable, amigos de ADN, el asesinato de otro carabinero. Vamos a terminar, él cree, igual que Estados Unidos, dispara primero y pregunta después. Claro, es el problema que se supone ahí en esta situación tan lamentable. Y Cristóbal Schilling nos hace una invitación. Fíjate que se van sumando iniciativas, Carla, para buscar la bencina más económica. Por ejemplo, existe bencinaenlinea.cl de la Comisión Nacional de Energía. Y nos indica él que es creador de una app que se llama Wattio, con W y con doble T. Es como Wattio. Para que podamos, vamos a darle un vistazo, Cristóbal, gracias por tu sugerencia y la de todos nuestros auditores.
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23: Bien, saludamos también a nuestros auspiciadores. 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
7: 23 minutos para las 8 de la noche. Vamos a dialogar a esta hora en nuestro programa a propósito del asesinato del sargento segundo en la zona de Los Ángeles, en la región del Biobío. Se han decretado 3 días de duelo nacional. Carolina Leitao, abogada, exalcaldesa de Peñalolén y ex subsecretaria de Prevención del Delito, está con nosotros. Bienvenida, Carolina.
8: Hola, ¿cómo están? Buenas tardes.
9: Carolina, bienvenida. Pucha, para hablar de temas tan ingratos como la inseguridad, ¿no? Con lo que estamos observando, tenemos en estas últimas, 2 semanas, 2 carabineros asesinados de una manera bien brutal, con gente que básicamente dispara a quemarropa. ¿Cómo está observando la situación de la inseguridad que estamos viviendo y que le está tocando vivir en carne propia a quienes persiguen la delincuencia, que es Carabineros?
8: Sí, bueno, primero lamentar, transmitir obviamente las condolencias a la institución. A nosotros nos tocó trabajar muy directamente con el general director, su alto mando, y también con los carabineros que están en la calle, a mí también como alcaldesa. Por lo tanto, cada vez que ocurren situaciones, me tocó vivirlas también como alcaldesa en situaciones muy complejas, y por lo tanto, bueno, lo primero es manifestar el sentido de pesar, digamos, y transmitirlo con harto cariño. Lo segundo, y a la pregunta, creo que hoy día estamos viviendo una situación en la cual es necesario que el gobierno finalmente entienda de que, en vez de tratar de perseverar de manera, yo creo, muy tosuda en una agenda que primero no existía, pero al menos en ideas preconcebidas que ellos tenían, muy basadas en prejuicio, poco en evidencia respecto de los temas de seguridad, logren enrielarse en algo que había una rueda que ya estaba rodando y bien, creo yo. O sea, que el gobierno anterior logró dejar instalada una institucionalidad para que el sistema de seguridad pudiera funcionar. Y creo que se ha perdido un tiempo valioso tratando de como borrar lo hecho anteriormente para tratar de instalar una agenda más ideológica, con hartos, como digo, prejuicios, ideas preconcebidas, en vez de tomar lo que ya se había hecho, que tiene un valor bien importante, y es que se construyó de manera transversal. Y todas las evidencias en materia de seguridad muestran, y esto a nivel internacional, cuando se habló con expertos, etcétera, lo que más decían era que era necesario. Los países que habían avanzado en materia de seguridad era porque habían diseñado agendas de manera muy transversal.
9: Pero ahí me interesa entender algo, porque hasta donde yo recuerdo fue criticado por su propio sector. El ministro Arrau en un momento dijo que iba a seguir adelante con las políticas en seguridad que venían del gobierno anterior. Por eso no sé si en el fondo la agenda pro seguridad que estaba impulsando, que hoy día está en cuestionamiento, que probablemente se va a retirar definitivamente por parte del gobierno, venía a sumar sobre esa base, o usted, Carolina, ve que había un retroceso o que este gobierno estaba tratando de desarmar las estructuras que dejó el gobierno anterior. A mí me parece que Arrau fue claro en decir que iban a ser continuistas en el fondo.
8: Claro, pero Arrau no es el primer ministro de seguridad, acuérdate que, o sea, la ministra anterior llegó a desarmar el ministerio, o sea, dijo que iban a eliminar la unidad estratégica. Entonces, claro, el ministro Arrau después tiene que retomar, pero ojo que aquí hay cosas que son a veces muy declarativas, pero en la práctica, ¿qué significa retomar la agenda? El plan bienal, que es un plan que quedó instalado, ¿cuál es, cómo se rinde cuenta de aquello? ¿Qué se ha hecho con ello? Aquí había una política nacional para combatir el crimen organizado y un plan nacional para combatir el crimen organizado. ¿Qué ha pasado con eso? ¿Cuáles son, cuando se habla de los proyectos de ley, se ha perdido un tiempo valioso discutiendo una reforma que yo digo, no solo sigo criticada, sino que recibió una camotera, porque no hubo nadie que la defendiera, y ahora están presentando una nueva que no alcancé a revisar el detalle porque apareció recién hoy día, pero la nueva reforma que parece, al parecer, dentro de las cosas que alcancé a ver y a imponer con otro, es más bien más de lo mismo, o sea, como seguir perseverando por decir y por como esta tozudez de no, es que vamos a hacer una reforma constitucional porque hay que hacerla, en vez de decir, mira, si vamos, hablemos de cárceles, ¿es necesaria una reforma constitucional? Bueno, el exministro Luis Cordero ha dicho que no. Ya, bueno, si alguien dice que sí, mira, en realidad hay ¿cuál? ¿Qué? ¿Por qué? ¿Para qué? Hoy día no es necesaria, según lo que yo entiendo también, de las cosas que hoy día se quieren hacer. En el tema de crimen organizado, lo mismo. O sea, yo creo que hay una agenda. El gobierno anterior tuvo, y bajo el liderazgo, principalmente Carolina Toá, diseñó una estrategia nacional de seguridad que tenía 5 ejes, de los cuales se puede rendir cuenta hoy día respecto de todos los avances y logros que esta estrategia tuvo. Y era obvio que el gobierno anterior no iba a ver los resultados. Eso era evidente. Pero se fue muy responsable, hable muy serio en diseñar esa estrategia y en ponerla a prueba. Hoy día hay leyes que se están implementando todavía, de hecho, o sea, tenemos normas como la ley de seguridad municipal, por ejemplo, que todavía no tiene reglamento, se ha demorado, retiraron el reglamento que nosotros dejamos presentado antes de ir, ¿no? Que lo presenté, o sea, que me tocaba a mi subsecretaría elaborarlo, lo presentamos, lo retiraron y después presentan uno nuevo que ya se ha filtrado el contenido para que tenga 2 o 3 cambios que además creo que a mi juicio no son buenos cambios.
7: Ahora que lo menciona, hay varias cosas y varias dimensiones, lamentablemente ha habido distintas formas en las que han muerto los carabineros este año. El caso de hoy, del sargento segundo Urrea, dice relación con un procedimiento de violencia intrafamiliar. Uno de los aspectos de la ley de seguridad municipal apuntaba justamente a mejorar ese procedimiento. No tenemos antecedentes de cómo sucedió, si llegó primero la municipalidad, o si llegó primero Carabineros, o si no llegó la municipalidad. ¿Qué sucede en este caso? ¿Cómo podría haberse, en la ficción ya, muy lamentablemente, haber evitado una situación como esta, en que un agresor de su familia asesina a un carabinero?
8: Sí, lamentablemente que el caso de violencia intrafamiliar es justamente aquellas cosas que se discutió en la ley de seguridad municipal, en las cuales los funcionarios municipales no podían concurrir solos. Y de hecho hay un reglamento especial para labores coadyuvantes que tiene que ser elaborado con carabineros, justamente para regular la forma en que funcionarios municipales van a concurrir a este tipo de situaciones, justamente porque en muchos de estos casos la violencia puede llegar a estos extremos, como lo que ocurrió hoy día, que las personas estén armadas, etcétera. Y por lo tanto, se dejó establecido expresamente ese tema, y esto a raíz, si ustedes recuerdan, de un funcionario municipal que también murió y que fue herido y muerto, digamos, por un agresor en la comuna de Macul, y que falleció producto de esa circunstancia. Entonces, en este caso en particular, bueno, hay que revisar protocolo. Entiendo que acá lo que se ha señalado, no había audiencia de control de detención, por lo tanto no se tiene, este es algo que está obviamente en investigación, pero yo creo que aquí lo que primero que se hace y lo que hace Carabineros es revisar si se cumplieron los protocolos, si la persona, si se sabía que había un arma, obviamente, en el domicilio. Hay determinadas formas en las cuales se enfrentan este tipo de situaciones, pero pensemos también que estamos hablando de una comuna, tú decías, oye, había funcionarios municipales, estamos hablando de regiones, comuna rural que probablemente no tiene la cantidad de funcionarios en materia de seguridad que tienen otras comunas acá, sobre todo en las zonas urbanas, etcétera. Por lo tanto, lo primero que va a haber que ver es revisar si esos protocolos se cumplieron, porque enfrentar, y aquí está el tema de las armas. En el gobierno anterior también se logró que se aprobó en este, digamos, se terminó su tramitación legislativa en este, pero se presentó dentro del fast track el hecho de poder, por ejemplo, quitar armas a personas que tienen denuncias previas denuncias, no condenadas, sino que denunciadas por violencia intrafamiliar. Aquí no sabemos, ¿no?, si la persona tenía alguna relación, por qué tenía un arma, si el arma estaba inscrita, no estaba inscrita, etcétera. Pero el tema de armas, por ejemplo, debiera ser para este gobierno una prioridad absoluta. Lo fue para el gobierno anterior, pero las medidas que se tomaron fueron algunas leyes que se implementaron, pero claramente es algo que había que fortalecer.
9: ¿Cómo
8: lo han dicho los alcaldes?
9: Sí, pues, ¿cómo cuáles? Porque hay uno también se pregunta qué medidas se han tomado y qué tan efectivas han sido, pensando en que aquí estamos viendo que las armas proliferan y que ahora ya sin decir hola, en el fondo, la gente está dispuesta a disparar a la cara, al cuello, en el caso de hoy día, un carabinero.
8: Sí, hubo varias reformas al respecto, pero además también se implementó un plan de fiscalización que la gente decía, oye, ¿por qué se fiscaliza las armas inscritas? Y la verdad es que había una evidencia de que gran parte de las armas utilizadas en delito provenían de armas inscritas, que habían sido robadas, vendidas ilícitamente, etcétera. Por lo tanto, fiscalizar las armas inscritas no era algo tan, a pesar de que hoy día, obviamente, no solo las inscritas, sino que aquellas irregulares. Se reguló también el tema de esto de poder traer, por ejemplo, las pistolas a fogueo, que se modificaban. Hoy día ya no se puede importar pistolas a fogueo como juguete, digamos, no, eso está prohibido. Se modificaron normas en particular para aumentar penas en materia de personas que utilizan armas, etcétera, pero claramente eso hay que seguirlo. O sea,
9: pero las armas
8: hoy día,
9: que están,
8: por ejemplo,
9: circulando,
8: me llama la atención,
9: vienen?
8: Me llama la atención, por ejemplo, que en el presupuesto que se acaba de mostrar aparece una disminución de, por ejemplo, del presupuesto en el denuncia seguro. Cuando la gran mayoría de las acciones policiales efectivas, exitosas, sobre todo en materia de tráfico de drogas, provienen del denuncia seguro, de personas, vecinos que dicen, oiga, en esta casa hay personas que tienen armas, o sea, aquí hay que potenciar la denuncia, aumentar la fiscalización de armas inscritas para saber dónde están y poder hacer las denuncias correspondientes, poder trabajar el tema de lo que es importación de armas de manera ilícita, o sea, todo lo que significa aduana, todo lo que tiene que ver con frontera, o sea, por alguna parte entran y obviamente en otros lados se modifican, el comercio ilícito de armas, o sea, aquí hay una forma, digamos, hay que seguir, y como siempre pasa en todo delito, la ruta del dinero, hay que hallar armero, ha habido algunas procedimientos que han sido exitosos, pero claramente esto es algo que perfectamente se puede profundizar y que este gobierno debiera priorizar claramente.
7: Estamos conversando, ustedes escuchan a la ex subsecretaria de Prevención del Delito, Carolina Leitao. En la mañana fue bien bullado lo que planteaba el senador Arturo Esquella, presidente del Partido Republicano, en el sentido de haber descartado aquí en nuestro estudio, creo que en el mismo asiento en el que está ahora Carolina, que no pidieron salidas por muertes de carabineros en su momento. Pero las redes sociales hoy día le han recordado, y además ha habido una suerte de fact-checking en que en su época la bancada republicana pidió la renuncia de Carolina Toá tras ataque con granada carabinera. En su minuto José Antonio Kast decía que el presidente Boric debía destituir a su equipo de seguridad tras muerte de carabineros en Cañete. Tenemos a una familia sufriendo en este momento, pero la derivada política fue inevitable hoy, Carolina.
8: Sí, o sea, yo comparto que esto, por supuesto que no hay que politizarlo, pero lo comparto desde antes y creo que justamente lo que se hizo anteriormente fue politizarlo. Y ya las pruebas están a la vista, digamos, han dado todos los, lo dicho tú, digamos, todas las oportunidades en las cuales se pidieron la renuncia, no solo del ministro, sino que del equipo completo de seguridad, del presidente Boric, etcétera. O sea, yo creo que eso se cae de maduro, digamos, de que eso no es real lo que está diciendo el presidente del Partido Republicano. Pero además yo creo decir algo que es incluso más complejo. La oposición en el gobierno anterior fue bien implacable, y en particular el Partido Republicano. Ellos votaron varias de las leyes que se acordaron de manera transversal, las votaron en contra. El Ministerio de Seguridad lo votaron en contra. Y varias de las leyes que se aprobaron de manera transversal, con amplias mayorías, ellos las votaron en contra. Entonces, yo creo que hoy día eso, yo creo que no, ni siquiera vale la pena comentarlo, porque es tan obvio que eso no fue así, sino que más bien qué es lo que viene para adelante. Y creo que lo más importante aquí es que ha muerto nuevamente un carabinero en un acto de servicio, y eso lo que deja claro es que obviamente que los gobiernos lo que tienen que hacer es implementar medidas para evitar este tipo de situaciones, pero tampoco está en sus manos este tipo de situaciones. O sea, yo me acuerdo cuando yo era subsecretaria, cada vez que iba a un punto de prensa, cada vez era la interpelación de un ministro, a un ministro, al ministro, a nosotros los subsecretarios, por los homicidios. Por cada homicidio que ocurría todos los días, obviamente, que había un número importante y que obviamente nosotros teníamos que responder. Hoy día esa interpelación no existe, o sea, hoy día existen, igual que en el gobierno anterior, han habido homicidios, han ido bajando, igual que en el gobierno anterior, que venían ya a la baja con las políticas que se han implementado para enfrentarlo. Y ahí, Carla, yo creo que justamente cuando se establece el plan Calle Sin Violencia para enfrentar el alza de homicidios, se determina los grupos ECO, después se estableció que se iba a hacer un fortalecimiento en el tema de armas y crimen organizado a través justamente del plan Calle Sin Violencia. Hoy día, ¿qué es lo que se está proponiendo? Cambiarle el nombre al plan Calle Sin Violencia, pero con el mismo nombre, mejor profundicemos, mejoremos el plan. Por supuesto que todos los planes tienen que tener evaluación. Yo tengo una mirada respecto de aquello y creo que eso permite avanzar mucho más rápido. Y justamente en el tema del uso de armas, cuando se hacen este tipo de críticas, uno realmente se puede dar cuenta de que son meramente declarativas. O sea, muchas veces en estas críticas había una declaración, una cuña, y yo creo que hay que pasar de la cuña y de lo meramente declarativo a las cosas muy concretas que están hoy día. Y bueno, el gobierno es el responsable, o sea, tanto el presidente, que hizo muchas declaraciones en materia de seguridad, y como siempre dicen, antes también lo decían en el gobierno anterior, pero ahora siempre hay un tuit. Bueno, así pasa con las declaraciones, uno tiene que hacerse cargo de las cosas que declara.
9: Lo que pasa es que yo creo que generar tanta angustia y frustración de los auditores que probablemente están escuchando a esta hora y dicen, ya, ok, se dice que hay que seguir profundizando lo anterior, los de ahora dicen que hay que cambiarlo, los de antes dicen que hay que profundizarlo, pero ni antes ni ahora la gente está tranquila. O sea, hay falencias antes, hay falencias ahora, la pregunta es si va a estar la altura política para sentarse a lo mejor a reformular todo o sobre lo que había, hacer algo más, sí, pero tampoco es que antes todo funcionó y ahora no funciona, o que ahora todo funcione y antes no funcionó. La verdad es que hace un rato ya que venimos con muchos problemas en materia de seguridad.
8: Sí, por supuesto, pero para eso vamos evaluando cada una de las políticas que se implementaron. O sea, cuando el gobierno se hizo cargo del tema de homicidios, hubo una baja significativa que empezó a rendir sus frutos porque se aplicaron políticas muy concretas en esa línea. ¿Es hoy día suficiente eso? Por supuesto que no. Pero si tú ves el informe de homicidios que se presentó hace poco, el informe consolidado de homicidios del primer semestre, hay indicadores claros respecto de las cosas que hay que hacer, en términos de qué regiones hay que profundizar, de qué cosas hay que hacer. Entonces, para la ciudadanía es un tema y tiene que seguir siendo un tema que demande a la autoridad la primera prioridad, pero con cosas muy concretas. O sea, cuando nosotros hicimos un plan para disminuir los portonazos, fue un plan que se trabajó con carabineros, que se implementó y que se hizo, bueno, disminuyeron los robos violentos de vehículos en determinados sectores, en determinadas áreas, porque se hizo un trabajo específico en esa línea. Entonces, yo creo que hay esperanza. O sea, no, aquí no, las cosas no han pasado por casualidad. Hay muchas leyes que recién se están implementando, que todavía no rinden los frutos que debieran rendir, y esto debiera tener mayor impacto en la ciudadanía. Pero eso solo va a ocurrir en la medida de que el actual gobierno tome esa agenda y la implemente. O sea, hoy día hay cosas que implementar que quedaron del Ministerio de Seguridad que este gobierno no ha dicho nada. La pregunta es, ¿las va a dejar tiradas o las va a implementar? En materia de infancia, ¿para qué decir? Nosotros, la subsecretaría, dejamos dos fuerzas de tarea sobre reclutamiento temprano de niños, niñas y jóvenes por las bandas criminales, y otra fuerza de tarea funcionando y con tareas específicas sobre trayectorias delictivas. ¿Qué ha pasado con eso? Yo al menos no he visto nada en lo público. No sé, en el ministerio se ha pasado algo, entiendo que no. Bueno, ¿qué pasa con eso? Si eso son cosas muy concretas. Si tú, un niño, deja de delinquir hoy día, son varios delitos menos que se cometen.
7: Bien, un tema para reflexionar, un tema que ha generado mucha conversación el día de hoy. Carolina Leitao, gracias por haber venido a la prueba de ADN.
9: Gracias, Carolina. Gracias por la invitación. Que le vaya muy bien, nos vemos.
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7: Estamos al aire con Javiera Mena y Jepe, con Sol de Invierno, porque ayer conmemoramos el natalicio de Violeta Parra, cantautora y artista nacional, y en el Día de la Música Chilena, además, que es prácticamente toda la semana. Hoy, por su parte, se cumplen 20 años desde que Javiera Mena lanzó Esquemas Juveniles, uno de los discos que cambió la historia de la música chilena.
9: El álbum marcó un antes y un después para el pop nacional, con una propuesta electrónica que ayudó a abrir nuevos caminos en la escena chilena. Canciones como Esquemas Juveniles, Sol de Invierno y Cámara Lenta se convirtieron en parte de un disco que, dos décadas después, sigue siendo toda una referencia.
7: Y para celebrar este aniversario, Javiera Mena llevará esquemas juveniles al Santander Arena, donde repasará uno de los trabajos más importantes de su carrera. Ahí podrán escucharla y disfrutarla. Y durante toda la semana, qué bueno es volver y tener siempre en la playlist y en la radio la música nacional. La ADN lo tiene todo el año.
9: Ya, pues ya nos vamos con esta música, con esta información, recordándoles que sigue la lluvia por lo menos durante toda la jornada de mañana aquí en la región metropolitana, así que andar con un paraguas o con una parca sería la recomendación, ¿no? Esta primavera extraña.
7: Tal cual.
9: Vienen los tenores de la tarde para que se queden con ADN y nosotros nos reencontramos mañana a las 6.
7: Hasta mañana, gracias.
9: Bien, chao.

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25: La hora de la verdad. La Roja cumple hoy con su última práctica previa al partido contra México mañana en Los Ángeles y que podrá fin a la gira en Norteamérica. Lucas Cepeda y Gabriel Suazo vuelven a estar a disposición de Nicolás Córdoba, quien esta noche hablará en rueda de prensa. ¿Contará la firme sobre Marcelino Núñez? Lo escucharás esta noche por ADN. Estos son los 11. Fernando Ortilla definió su oncera titular para enfrentar mañana a Puerto Montt en busca del boleto a las semifinales de la Copa Chile. Eduardo Villanueva continuará al arco del cacique. Dos canteranos, Cristian Díaz y Gedeón Díaz, también va desde el arranque. Joaquín Sosa ya está recuperado de su problema en el talón y vuelve a la Citación Alba. Escucha también en ADN y en ADN.cl cómo reaccionó el técnico de los Salvos al guiño de Alexis Sánchez, que lo candidatió al Banco de la Roja. Ah, ¿y qué dijo el Tano sobre su continuidad en Colo-Colo de cara al 2027? El León va a territorio de los Pumitas. La U viaja mañana a Antofagasta para jugar el miércoles contra el CDA por los cuartos de la Copa Chile. Sigue como baja Octavio Rivero, quien suma a la ausencia de los seleccionados nacionales. En otro plano, Azul Azul está en un gallito con la delegación presidencial metropolitana, que solo le permite 5.000 hinchas en el Santa Laura para recibir a Ñublense.
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25: ¿Qué fue eso? Ojalá no nos haga la desconocida. Chile quiere ser sede del Mundial, esta vez el de rugby, pues Sudamérica presentó una candidatura conjunta para la cita planetaria 2035, que incluye a la federación de nuestro país, Argentina, Brasil y Uruguay. En esta presentación incluye 10 estadios argentinos, más el Maracaná, el Centenario y nuestro Estadio Nacional.
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25: Conoce detalles de cómo se van armando las listas y los bloques para las próximas elecciones de la ANFP. Ojo al conflicto que causó Paqui Meneghini, luego de que se reuniera con equipo que tiene un DT en ejercicio. Y revisa el lapidario informe contra Wanderers por los incidentes en el partido contra Recoleta. Y lee sobre el ex delantero inglés, con pasado en Liverpool, que rompe el silencio sobre un abuso sexual que sufrió en 2021.
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0: Buenas noches, Pato Barrera,

0: llueve sobre la ciudad, porque a esta hora en la capital,
1: te apuesto que está lloviendo,
0: cubierto con lluvia débil, pero ha sido constante desde cercano a las 17 horas. Sonó Cristian Arcos, se mojó la avenida a la emisora. ¿Cómo le va? Bienvenido.
2: Cae un poquito de agua, nada tan terrible, a ratos algo más intensa. En todo caso, dicen que mañana es el día que viene el niño Godzilla, por lo menos para la región metropolitana, la región de Valparaíso, y donde sí llueve harto.
3: ¿Dónde?
2: Es de Rancagua al sur, en el Maule. Hablé con mi madre hace poco, en Curicó, estaba lloviendo con contundencia.
0: Leo Burguiño, ¿cómo le va? Me imagino que dejó la moto en la casa, no se va a arriesgar.
3: No, muy bien, sí. Elegí esta vez otro tipo de movilización, que no es la moto.
0: Muy bien, como decía, Cristian Arcos, para mañana se esperan las precipitaciones.
4: Con puros zorrones nomás.
2: Niño Godzilla viene mañana. Todo.
0: Increíble, en octubre, en estas fechas.
2: Así es la primavera, Patricio. Así es la primavera y el niño y el cambio climático.
0: Sí, va a ser un verano muy caluroso también.
2: Sí, así, pero viene bravo.
0: Bravo.
2: El fenómeno del niño.
0: Bueno, si hablamos de bravo y fenómeno del niño, niño Godzilla, ¿cómo le va? Bienvenido a nuestro editor Diego Sáez a la mesa de ADN Tenores.
5: Gracias, querido Patricio.
6: Gusto, feliz con esta lluvia. Con estas gotitas que están cayendo.
0: Para ustedes esto no es nada.
2: Usted es de Valdivia.
5: Llegó un día cualquiera de enero, vacaciones de verano en Valdivia.
2: Andaba con chorros, ¿cierto?
5: Sí. Íbamos a la playa con este clima nosotros en Valdivia. Cualquier día de levantarte ir al colegio.
0: Un poquito.
5: Sí, muchachos, juega la Roja mañana, casi a la medianoche. Habrá que trasnochar y pasar de largo. Quedarse aquí hasta muy tarde para los que hacemos.
3: Pero para ustedes no es.
5: No, es que para los que hacemos la producción del partido y el post partido salimos de aquí fácil 4 de la mañana.
3: Exactamente.
0: Después usted tiene pauta extendida.
5: Es que hay que preparar informes. Siempre esta tarde.
2: No, mañana el partido es muy tarde.
5: Es muy tarde y los que estamos detrás del vidrio nos quedamos hasta mucho más tarde. Por lo menos 2 o 3 horas después.
0: Se graba 20:09.
5: ¿Le tiene fe a Chile, Leo Burgueño?
3: Yo dije 3 puntos.
5: Contra México.
3: Me queda la última bala, Leo.
5: O sea, ganar o ganar, no hay más. Pero ¿tienes fe que puede Chile frente a México?
3: Contra México, sí.
5: ¿Sí? Logramos al fin un triunfo, Cristian Arcos. Nos volvemos zapatero de la gira norteamericana.
2: Me encantaría, pero no veo más Chile ganando. Pero ojalá, ojalá. México tampoco viene bien,
5: ¿eh? Esta es una
3: pregunta.
5: Esta es una pregunta con carácter, te noto muy pesimista.
3: A ver, ¿cuál es su pregunta?
5: Le tenemos fe a Chile mañana contra México.
3: Pero ya le dije, 3 puntos, dije yo.
5: O sea, usted tiene fe a que volvemos con un triunfo.
3: 3 puntos.
5: Arcos se inclina más porque nos volvemos zapateros.
2: No, empate. Empate
7: por lo bajo, empate, antipatriota.
2: Se parece un empate, se parece a zapatero, pero empate.
3: Lo que dijo Danilo, 1 punto sobre 9. Yo dije 3.
5: Al malo.
3: 3 sobre 6.
5: Usted grillito.
2: Es malo.
0: Yo voy siempre positivo. Yo creo que Chile suma mañana.
5: Que suma mañana.
3: ¿Cuántos suma?
0: Uno o tres. Uno o los 3 unidades, pero no va a perder Chile mañana.
5: Ahora, este México es tan bueno, lo vieron con Estados Unidos.
2: El problema no es México.
5: Perdón, este es el problema, no es México.
3: Hizo un gran mundial. De los tres rivales, para mí potencialmente Estados Unidos es mejor, pero el mejor mundial de los tres, para mí fue México.
2: Yo también creo.
5: Debería llegar más lejos tal vez México, ¿no? En el mundial llegó hasta donde
2: tenía que llegar, considerando el Real que lo eliminó. En un partidazo, de hecho. Fue un partidazo ese de México con Inglaterra. A mí no me cambia mucho.
5: La lluvia,
2: si Chile gana 5-0, no me cambia mucho la perspectiva en todo caso. Pero como la pregunta es con el partido puntual, yo callo que empatamos.
0: Bueno, ya. El tipo que hizo la pregunta también puede responder. ¿Cómo le va a Chile mañana, don Diego?
8: Mala leche, el editor, para hacer la pregunta.
5: A ese editor mala leche quiero decirle que yo aspiro a un triunfo de la Roja, siempre. No como aquella jornada que compartimos, chiquillos, en Santa Clara.
2: 7-0.
5: Hace ya 10 años.
2: ¿Y usted?
0: Fuimos a comer tacos, Messi.
5: Solo espero que. Cenar. Que el equipo de Córdoba no quede en pana como nuestro auto en aquella oportunidad después del partido y que ganemos. Pero le tengo poquita fe a la Roja, la verdad.
0: ¿En serio?
3: Sí. Pero al final es sí o no.
5: Yo quiero, una cosa es lo que quiero, Leo Burgueño. Pero no tengo por qué estar de acuerdo conmigo mismo.
0: Que suelte el corazón.
2: Yo quiero que Chile sea campeón del mundo también.
5: La cabeza o el corazón, Grillito.
0: El corazón.
5: El corazón quiere.
2: Usted más de corazón,
5: un triunfo de Chile.
0: La cabeza a veces hace daño.
2: No, el caso suyo, la cabeza. Man.
5: La cabeza es más racional.
0: ¿Tiene cara para decírmelo usted, maestro?
3: ¿Pero por qué? ¿Pero qué es necesario?
5: Bueno, esa es la pregunta para la gente.
3: Ya no se acostumbra a Cristian ese tipo de bromas, del cuerpo ajeno.
2: Muy bien.
5: Mira lo que el mensaje que nos entrega Chupete. Le tiene fe a la selección chilena. Ese es mi compadre Chupete, muy bien.
2: Es de Jorge González.
3: ¿Ahora son amigos?
5: ¿Con Chupete?
3: Sí.
5: Siempre hemos sido amigos. Nos tratamos pésimo, pero somos amigos.
3: Le voy a preguntar después a Chupete.
5: Ya, y lo otro.
0: Para complementar lo que dice Diego, son 11 los partidos de Córdoba con la selección. 4 triunfos, 1 empate, 6 derrotas. 39 es el rendimiento del DT con 15 meses de interino.
5: Perfecto. Y esta es una pregunta que viene por el ladito.
1: Yo no soy amigo tuyo, pero se agradece bueno el trabajo hecho por usted.
3: Ahí está, la respuesta de Chupete a...
5: Más 569-8521-2360. Irá contra
4: primero,
5: la firme Nicolás
4: no soy
5: Córdoba
4: su amigo. Segundo, ¿quién es usted? Y tercero, ¿qué le importa?
5: Gracias, Bodoque. Irá a contar la firme Nicolás Córdoba hoy en la noche en la previa del partido porque tienen claro que la rueda de prensa va a pasar mucho o por sea, lo de Marcelino.
2: Yo creo que va a contar su versión y que... No sé si va a profundizar mucho.
5: O va a salir en la onda de Felipe Correa y Gabriel Suazo, que terminamos cantando la de Pancho del Sur. Esta canción no dice nada.
2: Yo creo que va a ser más bien que. No una pregunta para él. O sea, no sé.
0: Ah, Marcano, que es poca la prensa chilena que está instalada en esta gira. Tiene dos nombres ADN.
5: Tres personas.
0: Más un colega y amigo que también pasó por esta casa.
5: Chris Brandt, de ellos.
0: Christopher Brandt. Los mexicanos pueden desviar la atención. Los que están ahí.
2: A profundizar mucho Córdoba, en realidad. Es lo que pasó con Marcelino, va a pensar un poco en que hay que proyectarlo. En una de esas no, en una de esas dice.
0: Se la juega.
2: La selección es una responsabilidad.
5: Con lo frontal
2: y
5: que no quiere... Nicolás Córdoba lo podría mandar al
2: Yo
5: frente.
2: Yo también creo que, o sea, lo ha mandado al frente a los jugadores, lo ha mandado cuando juegan, imagínate cuando se van de la selección.
0: Bueno, usted estará pasada la medianoche para esa conferencia también ahora, Diego.
5: Y vamos a estar pasada la medianoche.
0: Otro día más.
5: Y después que pongamos al aire.
0: Hay que editarla después.
5: Mira, hay que poner al aire la conferencia. Hay que hacer un informe para la medianoche. Y después tenemos que cortar el material, así que aquí yo hoy día horaria, no me voy. Hoy no me voy antes de las 3, 4 de la mañana.
0: Repítame la pregunta, don Diego.
2: No ayuda.
5: ¿Le tienen fe a Chile mañana contra México? ¿Logramos al fin un triunfo? ¿Nos volvemos zapateros desde Norteamérica? Y si quieren, hablan, si es que esperan que Nico Córdoba cuente la firme o no sobre Marcelino Núñez.
0: Muy bien, ahí está nuestro editor Diego Sáez. Son 32 los duelos de Chile ante México, 12 triunfos de Chile, 5 empates, 15 de México, 41 goles para Chile, 36 para la selección mexicana. 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
0: 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Bueno, hoy nos visitó un tremendo jugador, goleador, ídolo para la gente de la U, gente de la Unión, mucho cariño también para Gustavo Canales en Deportes La Serena y este proyecto de traer jugadores del sur de Argentina con conexión nacional para que vengan a jugar a nuestro territorio, en el caso de Lucas Barrera. Habló Canales del momento de La Roja. Él también logró estar en una participación con nuestra selección chilena por allá en 2011, en el mejor momento del romántico viajero cuando levantó la Copa Sudamericana. Sobre el presente de La Roja, esto es lo que dijo el mágico Gustavo Canales.
8: El momento es crítico en todo sentido, ¿no? Me parece que está muy sensible el ambiente y son momentos que pienso yo que siempre se pueden rescatar cosas. Creo que de todo lo malo siempre se puede sacar algo y siento que por el futuro de la selección se debería sacar en limpio que se puede aprovechar, ¿no?, de toda esta situación. Que va a ser poco, pero en algún sentido hay que bajar una línea, una política más definida, como decía Danilo. Me parece que ahí es donde tiene que aparecer la autoridad máxima.
0: Una más de Canales, que habla también de las derrotas de Chile. Se comienza a acostumbrar La Roja. Esta es la voz del goleador.
8: Es bien delicado, para mí va vinculado con la autoestima, con el momento de amor propio que pueda tener el equipo. Yo siento que ahí es donde muchos equipos con pocos recursos de lo técnico, de lo estratégico, te dan pelea, porque son equipos que tienen en la cabeza, la tienen clara, que depende de ellos. Y acá el momento es totalmente diferente. O sea, estamos ante una selección que bueno, como bien decía, se acostumbró a los resultados negativos, y ahí es donde hay que darle un vuelco y un cambio de chip. Y esto, de la única forma que yo lo veo revertible, es teniendo un plan, teniendo un proceso que atravesar, bien claro y con los objetivos bien fijados, porque armar proyectos para que duren 2 o 3 meses no existe en el fútbol, creo que en ningún ámbito. Pero bueno, el fútbol es más delicado aún porque se necesita tener un norte bien definido y con líderes que realmente se hagan sentir.
0: Ahí está Gustavo Canales y el diálogo y analizando el presente de La Roja, don Leo.
3: Sí, muy buena la entrevista hoy. Estaba muy locuaz. Yo la verdad, nunca había escuchado a Canales hablar tanto, digamos. Siempre fue un tipo más bien parco, más bien de pocas palabras, pero muy ilustrativo en todo su, digamos, no solamente en el tema de su proyecto que tiene, trayendo jugadores, sino también en el tema de la selección. Y esto, la última respuesta apunta a una pregunta de Danilo cuando le decía que le costaba a Chile incluso mantener los resultados, porque el otro día, haciendo un buen primer tiempo contra Estados Unidos, cuando se pone en ventaja, le empatan inmediatamente y a partir de ahí el equipo se cae, que es la clásica frase que es cuando uno pierde, se acostumbra a perder. Y eso es lo que siento que le está pasando hoy a la selección chilena.
2: Hay un momento en que la búsqueda de futbolista en términos más generales, para los clubes incluso, no solo para la selección, por supuesto, sino que más bien es por añadidura, tiene que ampliar su registro. Lo decía, de hecho, Canales cuando hablaba de su caso. Canales debuta en primera división, él recordaba, a los 26 años.
0: Sí.
2: A los 26 años, que habitualmente no pasa, habitualmente no ocurre. Un tipo que debuta a los 26 años difícilmente llegue a un nivel tan alto. Eso es real, eso es verdad. A lo mejor se exagera un poquito la mirada, pero de pronto hay que ir a buscar en el otro lado. Estaba pensando
3: para darle contexto, debuta en la primera categoría.
2: Claro.
3: Jugaba profesionalmente, pero en equipos de ascenso.
2: En equipos de ascenso, claro. Debuta en primera categoría, en primera división. Estaba pensando en la búsqueda que hizo hace muchos años, que ahora está más refinada, pero lo que hizo Ecuador hace muchas décadas, ¿no? Con Draskovic de ahí para adelante. Que es también buscar algún tipo de biotipo físico, en ese caso se estaba buscando, se hablaba mucho de la zona de Esmeralda, donde empezaron a salir una serie de jugadores, pero claro, no es que tampoco es, ¿no?, una generación espontánea, no es como que tú acá hay una pócima y salen, sino que hay una búsqueda que tiene que ver con algunos elementos, en ese caso era el biotipo físico, cambiar un poquito aquello, ni hablar lo que se hizo después a partir de ahí, los trabajos que hace Independiente del Valle, es decir, cuando no hay tanto, bueno, hay que arreglársela con ingenio también.
0: Vamos al despliegue de ADN, 16 horas con 19 minutos. ¿Dónde están nuestros enviados especiales? Voy con David Oyarzún, que está en el Hotel de Chile a la espera de la salida de La Roja a la última práctica. ¿Cómo le va, don David? Bienvenido.
3: Mi amigo David.
9: ¿Cómo está, don Pato, Leo, qué Cristian, gusto, compañeros ahí en los estudios Hola, centrales, David, con unos cielos absolutamente despejados, algo en nubosidad muy pequeño? 37 grados la temperatura, lo ha sufrido el Keno durante toda esta semana que ha permanecido acá en esta hermosa ciudad de Los Ángeles, que dicho sea de paso, es la segunda más poblada de Estados Unidos. Nos tocó un taco de vuelta de Santa Mónica, Pato, 1:15. Upa. Tiene todas las autopistas vía por haber, de 7 carriles, pero igual nomás. Fue largo el trayecto de vuelta para poder estar presente en los tenores de la tarde, para poder en un rito más también observar la salida de los futbolistas de este hotel. Queda muy cercano, donde se va a entrenar aproximadamente unos 30 minutos de donde está ubicado el hotel de concentración. Afortunadamente para Chile va a ser en horario bien tarde, 23 horas con 30 minutos de Chile, tarde acá en 19:30. De una u otra forma, apaciguar todo lo que es el factor climático, y además tiene relación, Pato, con el horario del partido, que va a ser muy similar al entrenamiento de Chile. Antes vamos a escuchar una vez más la palabra de el Nico Córdoba, que está preparando su conferencia de prensa, que evidentemente vamos a estar en vivo y en directo con la palabra del técnico. Así que todo pasando acá, con una ciudad espectacular que crece y crece permanentemente y que de una u otra forma tiene altísima temperatura, con 4 horas menos respecto a nuestro país.
0: Asoma nuestros seleccionados, se logran apreciar por ahí en el hotel, David.
9: Sí, están especialmente en el lobby. Ellos hacen todo lo que es las comidas, las charlas y todo aquello en el tercer piso. Eso está reservado para aquellos. Tiene este hotel, que es el Westin Buenaventura, donde ya estuvo Chile en su oportunidad cuando jugó acá, dirigido por Reinaldo Rueda. Se hospedó en este recinto hotelero. Tiene 35 pisos, es decir, un monstruo de hotel, uno de los más grandes de Los Ángeles, que tiene muchísimo movimiento y que uno ve permanentemente, Pato. Por ejemplo, vimos a Brian Cortés, que se me hace podría, ¿por qué no?, jugar el día de mañana. Vi a Ulloa también pasando por aquel sector. Me saludó muy amablemente Igor Lishnov, que el último de los convocados de la selección chilena. Hace un rato estaba también en el sector del lobby, porque hay un café bien mononito allí, el Nico Córdoba conversando con Iván Zamorano, por ejemplo, rostro de Mega, que tiene los derechos de transmisión. Así que hay movimiento, se puede ver a los seleccionados que transitan, especialmente cuando tienen que ir a las comidas, al desayuno, a lo que corresponde para las charlas respectivas y, por supuesto, también para poder concentrarse, para poder imbuirse del partido que vamos a tener la oportunidad de vivir frente a México el día de mañana.
0: Muy bien, de nuestro Mitch Buchanan, David Oyarzún, nos vamos al estadio, sí, porque el estadio donde jugará Chile Los Ángeles está nuestro Keno Salinas. Bienvenido, amigo mío.
10: ¿Usted quiere decir que somos los guatones de la bahía?
0: No he dicho no, nada. No, yo no. Estuve en las costas, David Oyarzún, por eso es mi Mitch Buchanan.
10: Muy bien, ahí sí, es verdad, Venice Beach, Santa Mónica, ahí el hombre es de playa. Oiga, a ver, en el estadio yo diría que hace más calor. La verdad es que yo he estado despachando durante toda la jornada frente al Memorial Coliseum. Estuvimos con los tenores ahí a las 14,
0: te veíamos,
10: mostrando, recordando también lo que significa para el mundo olímpico ese estadio. En 1984, decía Danilo, ahí como que parte la era moderna de los Juegos Olímpicos y privados, además. Y ahí, en una cancha que se ve en buenas condiciones, yo tuve oportunidad de observar, hasta aquí, se va a desarrollar este partido. A mí me trae también recuerdo ese partido donde, ¿se acuerdan que fue un gringo loco el que hace un partido Chile-Argentina? Y le fue tan mal que perdió millones y millones de dólares, o un millón de dólares fue. Fue muy, muy divertida esa última pasada, y efectivamente estaba, si no mal recuerdo, Reinaldo Rueda. Eran otros tiempos, incluso con Reinaldo Rueda eran tiempos un poco más felices, diría yo, de la selección chilena, que como no ve la victoria, esto se agudiza más. La situación es ya extraña de tener un técnico interino durante 15 meses. Imagínense, más encima, sin identificar un patrón de juego y sin victoria. Bueno, les cuento también...
0: Oiga, iba a apuntar, porque usted a las 14 dijo que habían restricciones de cara a lo que será la práctica y la rueda de prensa. Usted está muy atento, sí, ahí.
10: O sea, las restricciones que se ponen por parte de la organización, yo no sé en concomitancia con quién o quién las exige, quién las pide, pero están, porque nos las enviaron temprano. Y estas tienen que ver con las transmisiones en vivo, que hasta acá no había ocurrido, pero ahora sí va a ocurrir y va a haber que atenerse a aquello. Me enviaron por WhatsApp, por parte de Chile, se nos envió para que estuviéramos al tanto de estas restricciones, y aquí hay que tener cuidado. En Estados Unidos siempre, usted sabe, la regla es la regla. Te cuento nomás un detalle, estaba haciendo un despacho, porque está el estadio de Los Ángeles Fútbol Club al lado, que es espectacular, un estadio que ya se lo quisiera cualquiera, y me puse a hacer un despacho ahí. ¿Qué despacho? No, era una llamada telefónica incluso. Mira, pero con video, y llegaron los guardias, me sacaron, pero hombre, si estoy haciendo un contacto con una persona, no se puede. Entonces, ¿a qué voy? Que cuando ellos dictaminan en Estados Unidos principalmente que una cosa tiene que ser así, tiene que ser así, y la verdad mejor acatar para evitarse cualquier problema como el retiro de la credencial, cualquier cosa de ese estilo. Eso es lo que va a ocurrir esta noche para ustedes, pero para nosotros sí, van a ser las 7:30 de la tarde.
0: Sí. Oiga, don Keno, claro, te sumo a la pregunta del día de hoy, usted que ha seguido junto a David, que también lo voy a sumar a la pregunta. ¿Le tiene fe a Chile mañana contra México? ¿Logramos el triunfo o volvemos zapatero? Juéguesela.
10: Qué difícil. Bueno, yo quiero profundamente a Chile, y en particular a la roja linda y querida, como dicen muchos. Así es que tengo mentalidad positiva siempre. Voy a determinar que mañana gana Chile.
0: Muy bien. Don David, ¿usted?
9: Quiero creer, pues, quiero creer, pero está difícil, está complicado, porque nos hemos transformado en un equipo que está perdiendo, que ya es reiterativo, y que de una u otra forma también uno lo ve en los semblantes de los futbolistas, que están para adentro, que están, no es un plantel que uno viera antiguamente con sonrisa, muy compenetrado el equipo. No veo un equipo, yo diría así, cabizbajo, y que sabe que necesita imperiosamente para muchas cosas poder ganar el día de mañana. Quiero complementar, Patito, lo que estaba diciendo recién el Keno. me llama la atención aquello de las restricciones para la conferencia de prensa. Y se lo pongo en contexto porque tuvimos la oportunidad de estar en San Luis con el Keno y estaba Estados Unidos, era el local con Chile. No tuvo ningún inconveniente, absolutamente ningún inconveniente. Y el rival mañana es México, que también está entre comillas de visita, digo entre comillas porque son locales. Van a ser locales el día de mañana. Me llama poderosamente la atención. Además es un horario muy tarde en Chile, 23 horas con 30 minutos. Bueno, habrá que acatar, pero me parece muy extraño que haya restricciones en lo que es la conferencia de prensa del técnico de la selección chilena. Me parece más extraño todavía.
0: Muy bien. ¿Qué no te mando claro, un abrazo?
10: Oye. O sea, solo la última, Grillo. Dale, dale. ¿Saben qué me amparo? Yo vi el partido de México con Estados Unidos y no quiero creer que va a poner al mismo arquero, ni quiero reírme de eso. Vi a una selección mexicana abordable. En eso quiero escudarme para decir que determino que mañana va a ganar Chile.
0: Muy bien, Kenito, para ti un abrazo. Nos reencontramos abrazo. En un rato más a línea abierta. Chao.
11: Terrible, mufa.
0: Chao. Bueno, David Oyarzún, usted se me queda en línea. Dame un segundo, David, porque vamos a saludar a esta hora a uno de los mejores jugadores del campeonato. Se habló de que podía partir a esta gira con la selección chilena. Tuvo chances de ir al fútbol brasileño, pero ha dado la vuelta larga y aquí está conversando con los tenores de ADN. Son ya, en su haber, bastantes goles en este campeonato. 21 durante toda esta temporada. Arnaldo Castillo, te escucha David Oyarzún.
12: Hola, hola, ¿cómo estás? Buenas noches, muchachos. Buenas noches, David, desde allá de Norteamérica. ¿Cómo estamos?
9: Todo bien, Arnaldinho. Yo puedo dar una infidencia, ¿no?
0: Cuéntela, amigo.
12: Cuidado.
9: Que termina contrato este año.
0: ¿Ya?
11: ¿Ya?
9: Y que no ha negociado y no va a cerrar con O'Higgins de Rancagua. ¿Es verdad aquello?
12: No, están conversaciones con mi representante. Eso lo maneja Javier Araújo, así que en ese lado todavía no estoy al tanto del todo, pero sí están en conversaciones por ahí.
0: Muy bien. Bien, David, ¿a usted el padrino, no? ¿Quién es el padrino aquí en este caso?
12: Ahí, David Oyarzún, pues. El padrino de mi hija.
3: ¿Y es desprendido el padrino o no?
11: Suelta algo, ¿no?
12: Está lejos el padrino ahora, está alejado.
0: ¿Que le traigo un buen regalo?
2: ¿Algún regalito o algo, no?
12: Podría ser.
9: ¡Arrepiéntete! La Juli siempre recibe algo acá, tranquilo.
12: Eso. Muy bien.
0: David, te mandamos un abrazo. Nos reencontramos.
9: Chao, Pato, te dejo ahí con Arnaldo. Ojo.
0: Otra más.
9: Que me soplaron que viene algo importante por ese matrimonio. No tiene que ver con el contrato. Viene más familia.
13: No anden sabiendo.
9: En ese matrimonio. Abrazo, muchachos.
3: Bueno, le tiró todo.
0: Soltó todo, David.
12: Tiró todo lo confidencial de David.
2: No se guardó nada. Estamos para contarle un secreto.
3: Estamos para contarle un secreto.
10: Terrible sapo, David.
0: Está bueno, compadre.
12: Está para conversar con él.
0: Bueno, Arnaldo, aterrizamos a tu presente. Me imagino que muy contento. Gran momento con O'Higgins de Rancagua. Bienvenido.
12: Sí, primero agradecido por el llamado, por estar conversando con ustedes. La verdad que muy contento por este presente. La verdad, ha sido de ensueño. Ni en mis mejores sueños había soñado tener esta temporada. Y bueno, gracias a Dios se me está dando y también aportando al equipo, que al final es lo más importante para un futbolista, poder aportar al equipo.
3: ¿Qué cosas cambiaron, Arnaldo, de, por ejemplo, de 2025? No nos vamos a ir tan atrás, pero de 2025 a este presente, porque eras un jugador resistido por la gente, a este centrodelantero inamovible, goleador, y que incluso a nivel internacional algunos se fijaron especialmente en vos.
12: Hola, Leo. Sí, yo creo que ha cambiado muchas cosas por ahí también. El tema de confianza, de también tener el compañero que busque jugar con el 9 y todo, que también dependa de eso, de buscar el gol. Y al final también el trabajo, yo creo que perseverar en el día a día. Obviamente había mucho, un año, casi dos años enteros, soportando muchas cosas, como familia también y como persona. Y yo creo que también la bendición de Dios, de uno poder refugiarse en eso, y yo creo también por ahí va el tema de poder sacar adelante lo que es el presente y tener este presente que la verdad es muy linda.
2: Arnaldo, ¿cómo podemos explicar, digamos, esto?

0: Del torneo, yo creo que ha sido un desgaste muy grande para la mayoría, porque yo creo que todos los que han jugado el campeonato, así también como lo que internacionalmente, fuimos casi lo mismo que estamos ahora, a diferencia de Pancho y Sarrafiore que se fueron, pero de ahí a más, yo creo que también es más bien el desgaste físico que hemos tenido. Yo creo que ahora con la llegada de los refuerzos que han tomado ya el rumbo de lo que es el equipo y también ha tomado protagonismo, va a ayudarnos a lo que nos falta ahora para el campeonato, que ahora se nos viene Huachipato y la verdad que necesitamos urgentemente sumar de a tres, pero han sido mal desgaste, por ahí también hemos sentido un poco la ida de dos compañeros que han sido fundamentales para nosotros. Y obviamente ahora, con la llegada de los refuerzos, poder nosotros tomar ese rumbo nuevamente de la mano de ellos y también de lo que el profe pueda proponer. Que al final estos partidos de Copa Chile nos ha ayudado bastante, también para llegar a la semifinal y también para seguir compitiendo de buena manera, ya con los refuerzos ya al pie de cañón con el equipo.
1: Dentro de esos cambios que te hablaba antes, Arnaldo, ¿en qué influyó Bobaglio?
0: El profe, yo creo que el profe se rompe la cabeza día a día. Ha sido mucho el desgaste también para él, de cómo conformar el equipo y también con la llegada de los refuerzos, que también tiene que acomodarse en distintos puestos que por ahí no le acomodan. Y también ha sabido llevar al equipo. El profe siempre ha sido cercano a los jugadores, siempre ha conversado con cada uno y también de cómo poder salir de esta situación que estamos viviendo en el Campeonato Nacional, que como te digo, yo creo que estos partidos de Copa Chile nos ha ayudado bastante para poder nosotros pulir más lo que realmente necesitamos.
1: Arnaldo, aquí nos pregunta nuestra querida Rocío Ayala, que le consulte a Arnaldo Castillo, me parece que va también para llevarte al tema de la selección. ¿Qué le parece que la razón de Nico Córdoba de dejarlo fuera de La Roja es su edad, que está muy grande para debutar y que prefiere ver jugadores más jóvenes? ¿Tienes alguna opinión ante ese comentario, Arnaldo?
0: No, por ahí lo vi, pero obviamente se respeta. El jefe que lleva el buque, el jefe quien decide, quién juega, quién no, quién va citado y no. Nada que decir en ese tema. Obviamente uno respeta, uno siempre va a seguir trabajando, va a seguir enfocado en lo que es el club y de ahí a más, si se llega la oportunidad, uno va a estar, como se dice, ahí en puntita de pie para la oportunidad. Y como dije en la entrevista de ayer, con mucho orgullo, con mucho compromiso, lo tomaré si en algún momento se me da esa oportunidad. Así que por ese lado, nada, nada, nada, ninguna opinión ni nada por el estilo se respeta.
1: Te voy a invitar a escuchar a alguien. Jugó 378 partidos, 188 goles. Hoy estuvo en la mesa de tenores a las 14. Gustavo Canales, que obtuvo 9 títulos, 6 con la U, 2 con Unión, 1 con Arsenal de Sarandí, que debutó a los 26 años en primera. Esto dijo de tu presente y esta chance en la selección. Escucha.
2: Y son hoy con los resultados puestos, creo yo que cualquier 9 podría ser un aporte en ese sentido, y por eso es tan lindo el fútbol, ¿no? Que te da oportunidad de opinión y es muy abierto en relación al exitismo y al cortoplacismo con el que convivimos, ¿no? Con los resultados puestos, calculo que cualquier 9 que tenga un buen pasar podría haber sido una buena opción.
1: ¿Qué te parece ese comentario, Arnaldo?
0: Y viniendo de un goleador de esa raza que al final, como dices tú, ha obtenido muchos títulos en su palmarés, yo creo que poco y nada puedo decir. La verdad que se valora mucho y al final yo creo que también el presente de cada uno conlleva lo que puede hacer. Son momentos donde también uno puede aprovechar y no. La verdad, como dice el futbolista tiene tan corto plazo de profesionalismo que al final puede ser de un va y ven y termina la carrera, pero la verdad que en estos momentos estoy muy contento, muy feliz con mi presente, disfrutando con mi familia y con el equipo, que al final Tenemos una final ahí a la vuelta de la esquina que queremos levantar una copa para la vitrina de O'Higgins y para la gente de aquí de Rancagua.
1: Va a preguntar Cristian Arcos, pero a esta hora te escucha el técnico Bobaglio, que te pone una carita contenta por el comentario de la pregunta de Leo Burgueño. Cristian Arcos.
3: Claro, que está ahí todo ahí con la cabeza pensando.
1: Ganaste un ticket.
3: En los partidos. Arnaldo, no, pensaba un poco en la figura del 9, ¿no? Del referente de

0: área, no, no lo digo solo en tu caso, digo la posición de nueve, como en algún momento uno puede no sé, probar con un montón de sistemas tácticos y está súper bien con esquemas tácticos, pero hay cosas que no cambian, y el pepero, el goleador, es algo que te marca una distinción. O sea, es algo que obviamente se trabaja, pero uno dice, los equipos que tienen un 9 tienen un plus. El 9 de pronto no aparece tanto en el partido, toca la pelota dos veces y te hace dos goles. O sea, la figura del 9, ¿cómo la ves tú, independiente que sea tú u otros 9 del campeonato? Hay 9 que son muy relevantes, Canales habló acá, San Pedri se baja del bus y mete un gol, o sea, de un tipo que no sé, tiene 7 veces goleador del campeonato. El 9 es otra cosa.
1: Sí, yo creo que también, justo voy a dar una referencia a lo que dices tú, yo creo que también por ahí veo los partidos de la Premier y veo a Haaland que no toca una pelota en todo el partido y claro, le llega uno y la clava. Entonces también tenemos a San Pedro acá en el campeonato que le llega, el otro día le hizo un gol hasta con el pecho, le rebota y gol. Al final nosotros vivimos de goles, si el 9 no hace goles, no, poco y nada se ve de que si corre o no corre. Al final nosotros vivimos de los goles, y al final eso es lo que también nos da de comer a nosotros, a nuestra familia. Entonces uno siempre trata de disfrutar de lo dulce que puede ser para nosotros poder marcar goles, porque al final el equipo también necesita de eso, y el 9 vive de eso. Así que al final hoy en día estoy con ese caramelito ahí, que al final me llega uno y capaz la puedo embocar y también aportar al equipo, que eso es lo que nosotros queremos cada partido.
2: La otra vez hablaba con un entrenador que te tuvo en la U de Conce y me decía que el Arnaldo Castillo de sus inicios era casi un 10. ¿Es así? Se tiraba atrás, era más de, digamos, más 10 que 9.
1: Sí, o sea, yo creo que en las inferiores yo empecé siendo volante mixto, jugaba con más de 10, sí, volante mixto. Y después cuando me subió al plantel Ronald Fuente, de ahí a más me empezó a poner más de 9, jugar más arriba, y de ahí a más me fui puliendo más en ese puesto y hasta hoy día poder jugar de espalda, que me costó bastante en los principios, en mi inicio, pero hoy en día ya puedo decir que ya lo estoy puliendo de la mejor manera posible.
2: O sea que si se da un pase importante, va un porcentaje para Ronald Fuentes que te puso de 9 y otro para Bobaglio.
1: No, obvio. Ronald Fuentes fue el que me hizo debutar en Primera División en el 2016. Él me hizo debutar contra Temuco, me acuerdo. Y hoy en día puedo decir que con el profe Bobaglio tengo el mejor presente de mi carrera, y gracias también a su confianza, que al final es parte de todo futbolista poder tener esa confianza de entrenador, de que te da la oportunidad de poder hacer la tarea, que al final, como decimos siempre, él es el jefe, él es el que lleva el buque y el que decide si juega o no.
3: Arnaldinho, Arnaldo Castillo, goleador del cuadro de O'Higgins de Rancagua.
2: Pero perdón, ¿es Arnaldinho o Arnaldo Nazario, como le dicen?
3: No. ¿Cómo
2: que? ¿Cuál le gusta más?
1: No, le pone mucho color.
0: Arnaldo nomás, ¿no?
1: No, Arnaldo nomás, porque es mucha responsabilidad, falta respeto para Ronaldinho y falta respeto para Nazario, así que pongámosle Arnaldo Castillo nomás, más fácil.
3: Muy bien, Arnaldo Castillo con 21 goles la temporada, con unos Higgins semifinalista de la Copa Chile a la espera de Colo Colo Puerto Montt para esa instancia, también finalista con O'Higgins de la Copa de la Liga, jugará la final con Coquimbo y ahí también deben repuntar en el campeonato. Abrazo grande, amigo mío, todo el éxito del mundo.
1: Muchas gracias a todos, a Cristian, Patricio y a Leo. Les mando un abrazo grande y espero verlos pronto.
0: Abrazo, Arnaldinho.
2: Muy bien, el gol de Nazario.
3: 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Y estos son nuestros super amigos a la pregunta del día de hoy, generada por nuestro editor, el creativo Diego Sáez, sobre cómo le va a ir a La Roja. Creativo. Traerá puntos. Muy creativo. Se vendrá Zapatero. Los escuchamos.
4: Hola. ¿Qué tal, muchachos? Beto desde acá, desde San Felipe. Muchachos, con respecto a Chile, con toda la fe, muchachos, con toda la fe. Antes de ganar las dos Copa América del 2015 y 2016, lamentablemente no éramos casi nada. Y ahora que nos acostumbramos a ganar, no estamos apoyando. No, pues muchachos, hay que apoyar igual. De todas formas, costaron 100 años en ser campeones y ahora quizás nos va a costar más, pero hay que apoyar igual.
5: Hola, Patito. La verdad que Chile se agranda, Chile se agranda en estos últimos partidos. Tiene nada que ganar, así que va a jugar con todo lo que tiene. Los jugadores no quieren volver humillados y mañana ganamos. Ya le hicimos 7 una vez, mañana ganamos y ganamos fácil. 2-0. Y todo lo que fue el Mundial de México, el Mundial que hizo en Estados Unidos, la verdad que va a quedar en los anales mundialeros. Chao de Nores. Hola, Patito.
6: Hola, buenas noches, ADN. Luis Gamboa, de la Florida. Yo creo que Chile sí, sobre todo por lo que los mexicanos han estado declarando, que esta es la oportunidad de vengarse de Chile del 7-0. Oye, yo creo que tienen un problema ya psíquico. La verdad que yo creo que Chile nos puede sorprender. 3-1 gana Chile, 3-1. Aunque muy pocos le tienen fe a Chile, pero yo creo que todos están con ese sabor amargo que ha tenido esta gira. Y yo creo que eso le va a dar fuerza, ánimo. ¡Vamos, Chile, que se puede! ¡Mierda!
7: ¡Terrible, sapo el David!
8: Liga de los Tenores, que Chile es último, que se acuerden que somos últimos en la última eliminatoria. Que mañana, con que le saquen un empate a México, ya sería mucho ya.
9: Buenas tardes, Tenores, Christopher por acá. Yo creo que aunque México juegue con un equipo local, como va a ser mañana, igual le va a ganar a Chile. Y si gana Chile, no va a cambiar mucho. Córdoba se ve en los partidos anteriores que no sabe trabajar con la defensa, sobre todo con las pelotas detenidas. Y es un proceso que nunca sirvió para nada. Córdoba debería estar concentrado en el Mundial Sub-17, según el cargo que se le designó cuando llegó, pero es cualquier cosa, lo mismo que la dirigencia.
5: ¡Hola, Patito!
10: Hola, amigos de ADN.
0: Hola.
10: Mira, estoy pesimista para mañana porque con todas las noticias que hay por la dirección técnica de Nicolás Córdoba y los problemas que hay con los jugadores, ojalá que sea una derrota digna, porque los mexicanos siempre tienen sangre en el ojo con Chile con el 7-0, así que lucha ya un empate es mucho y que se termine luego este ciclo de Nico y vuelva un entrenador de verdad, porque están sacando muchas ventajas los otros países sudamericanos.
11: Hola, Tenores, ¿cómo están? Aquí Ismael, trabajando en mi kiosco. Tenores, yo le tengo bien poca fe a Chile, la verdad. Aunque amo mi país, pero le tengo muy poca fe. El entrenador no tiene idea, solamente habla de prototipos y no tiene idea. Y creo que México va a tratar de sacarte la espinita que tiene clavada, pues, Tenores. Ya, chao y nos escuchamos, pues, Tenores.
12: Hola, Tenores, buenas tardes. Me parece fantástico el optimismo que notan ustedes. Incluso lo que dice el tenor escritor, yo también me gustaría que Chile fuera campeón del mundo y ganar por goleada una final del mundo, pero aterricemos un poquito. Yo creo que Chile pierde mañana. Y contra el dolor mío, de mi corazón, se viene Zapatero. No hay posibilidad. Como juega el equipo Nicolás Córdoba, que no tiene ningún estilo, ningún funcionamiento. Yo creo que se pierde mañana. Pero no por goleada, pero se pierde. Torri, pero un poquito de realismo. Muy buen programa, saludos a todos.
13: Chupete, súbale el sueldo.
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15: En Santiago, 10 grados. En Coquimbo, 16 grados.
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1: Colo Colo. Colo Colo.
2: Vamos a saber de Colo Colo que mañana bajo la lluvia,
3: hola,
2: Estadio Monumental, se va a medir ante Deportes Puerto Montt buscando el paso a la semifinal y enfrentarse a O'Higgins. Ese es el objetivo de Colo Colo. ¿Cómo le va, Tomatao?
4: Tal cual, Pato Barrera, tenores, ¿cómo están? Exactamente, con este objetivo de meterse en semifinales de la Copa Chile. Así salta el equipo de Colo-Colo el día de mañana, 20 horas con 30 minutos, para enfrentar a Puerto Montt en el estadio Monumental. Fíjate que ahora vamos a sumar un nuevo descartado, porque estamos hablando de Mariano Romero, queda al margen de este compromiso anterior del muslo derecho. Por eso se suma también
5: a la baja de
4: Claudio Aquino, que
5: no se ha podido
4: recuperar más allá de hacer algunos trabajos futbolísticos durante esta semana. Escuchemos al técnico Fernando Ortiz, porque esto
5: dice respecto
4: a su futuro, lo relaciona también con el fútbol
5: joven.
4: Acá está el técnico de Colo Colo.
6: No me puedo proyectar yo a la siguiente temporada si estoy en esta, pero sí le puedo decir que el joven que yo proyecto hoy, en realidad trato de encaminarlo hacia adelante, depende de él lo que genere como jugador. Si yo me proyecto al año que viene, si no sé si realmente voy a estar, no puedo contestar hacia el joven. Depende del joven cómo se proyecte, no yo, Fernando. Yo sí lo tengo claro para el joven. El joven tiene que responder el proyecto. La continuidad del jugador para proyectarse a jugador profesional depende 100% de él. Si yo logro estar en el proyecto, yo lo tengo bien claro hacia dónde va el joven. Y yo voy a estar. Entonces, sé lo que quiero para el joven. El joven tiene que saber si él se proyecta. Depende de él 100%. Las oportunidades van a estar. A mí el nombre no me cambia lo que yo tengo como idea de juego.
4: Ya, ahí está entonces la palabra técnico de Colo Colo, Fernando Ortiz, con Eduardo Villanueva en portería, con Arturo Vidal, Jason Rojas, Eric Bimber, el bloque defensivo, Francisco Marchán, Cristian Díaz, Álvaro Madrid, Gedeón Díaz en el medio campo, Volados, Correa y Pastrán, la formación de Colo Colo.
2: ¿Cuánto juegan? ¿22, Tomate?
4: No. 11.
2: No. Muy bien. Amigo mío, va preparado la lluvia mañana, ¿no?
4: Es verdad, ahí estaremos.
3: Ahí estaremos.
4: Con la lluvia en Maputo.
3: Tomate, ahí estaremos.
2: Vamos a ver, señor Gol, si aparece en el Monumental.
3: No, señor Gol.
2: Lo sumo a la pregunta, ¿cómo le va Chile mañana?
8: ¡Vení del gol!
4: Gana Chile 2-0.
2: Muy bien, gracias Tomate, cuídate.
4: Chao.
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2: La presento a usted a su gran superamiga.
9: Hola, Patito.
3: Por supuesto,
2: Tele.
3: Vamos a estar ahora, otra vez con Rocío, porque recién Rocío le mandó una pregunta.
2: Sí.
3: Ahora,
2: claro,
3: en vivo. ¿Cómo le va, okay, mi amiga Rocío Ayala?
26: Okay. Mi hermano Leo Burgueño.
2: ¿Cómo?
26: Así,
2: hermano,
26: ¿cómo no va a hacer un buen reporte? Bueno, grande, al igual, sí, que Tomate, yo les quiero contar que también traigo un nuevo descartado para este partido frente a Deportes Antofagasta, duelo que es el miércoles a las 7 de la tarde en el Calvo Bascuñán, que vamos a transmitir los cuartos de final ida. Después, entre medio de la llave, porque la vuelta es el 21 de octubre, está el partido ya por la Liga Nacional frente a Ñublense, que aún no tiene estadio. Resulta que para Fernando Gago, por la seguidilla, ¿no?, de estos partidos, el viaje y todo el desgaste, consulté a Universidad de Chile y lo que me dijeron desde el cuerpo médico es que por manejo de cargas, Charles Aránguiz se va a quedar fuera entonces de este viaje. No se va a subir al avión mañana, que es un vuelo que está programado en horario de tenores, así que Charles Aránguiz se va a sumar a Marcelo Morales, a Igor Lichnowsky, a Agustín Arce, que están en la selección, y a Octavio Rivero, que también está con un trabajo personalizado para poder estar al 100 ya de vuelta en el torneo local. Escuchemos a Fernando Gago, porque yo estaba escuchando muy atentamente a Leo Burgueño sobre esta idea, ¿no?, de que cuando uno empieza a ganar es más fácil empezar a creer en lo que es, digamos, los resultados y también la idea del entrenador. Y acá en Universidad de Chile, Fernando Gago dice algo muy similar sobre por qué se ha podido implementar su idea y a veces mover a jugadores de sus puestos.
7: Acá hay algo muy claro, siempre el jugador de fútbol va a confiar cuando los resultados se dan, cuando las cosas que se planean previo al partido suceden, independientemente del resultado, si se gana o se pierde el partido. Entonces todo eso genera una cierta confianza en el día a día, en las situaciones de entrenamiento, en lo que se entrena para afrontar en cada partido. Entonces, a medida que va pasando el tiempo, con buenos jugadores, con jugadores de calidad, también tienen la solución del futbolista de resolver. A ver, yo entiendo que hay perfiles de un win que pueda jugar de los dos lados, es lo más natural y creo que es lo mejor para el futbolista, no que un win juegue solamente de un lado. ¿Por qué? Y porque también si la competencia va a competir por un lado por un puesto solo, entonces si juega por los dos lados, ya la competencia es distinta. De tener cuatro wins que pueden jugar por determinados perfiles, también hace mejor al futbolista, le da más herramientas.
2: Rocío, allá la complementemos y cerremos con alguna información para su hermano Leo Burgueño, que está preocupado.
26: Sí, bueno, el lunes vamos a tener este partido, el feriado, frente a Ñublense, pero aún no se sabe dónde va a jugar. Mañana se espera tener claridad, todavía está programado para Santa Laura, pero en Chillán también manejan que es una opción muy certera poder ir a Rancagua, así que vamos a estar muy atentos a ese partido y por supuesto también a la selección chilena, que hoy día llamó la atención. Fernando Gago dijo: yo hasta el momento no he visto los partidos de La Roja. Ah, sabe que ha jugado Marcelo Morales, está consciente de cómo ha entrenado Lichnowsky, también Arce, pero él reconoció que no, que La Roja no la va a ver, que lo va a ver a los jugadores cuando vuelvan.
2: Rocío, que le vaya muy bien, nos reencontramos.
26: Nos escuchamos.
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0: 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Querido Álvaro Chopeida Zarola, usted me cuenta de la vez que está de miedo, ¿eh? No lo preocupado.
1: Claro, porque dos grandes ganadores de la fecha, querido Grillo Tenores, Cobreloa y San Luis de Quillota, que se escapan en el liderato. Cobreloa con 48 puntos, San Luis con 47, que venció por 2-0 a la Unión Española, que también es de los grandes perdedores de esta fecha de la primera B, porque está noveno el elenco hispano con 36 puntos, hoy fuera de la liguilla, recta final de la primera B, con 4 partidos solamente quedan. Y nos enterábamos en horas de esta tarde de la renuncia, atención, del gerente deportivo y coordinador de la Unión Española, Luis Pavés Contreras. No va más en su puesto de gerencia deportiva y coordinación del elenco hispano tras la derrota por 2-0 ante San Luis de Quillota. Y al respecto, vamos a escuchar de aquel partido a Humberto Suazo.
0: Chupete.
1: Chupete bueno. Lo vamos a escuchar en ADN porque habló tras el encuentro sobre esta pelea que se está haciendo de a dos entre Cobreloa y San Luis por la diferencia de puntos que ha mejorado en este equipo quillotano en este último tiempo. Lo escuchamos al Chupete.
2: Yo creo que el equipo se puede adaptar a diferentes alineaciones con los mismos jugadores que tenemos. Tenemos muchos jugadores de muy buena calidad. Para ellos se le da un montón de ventanas al jugar en diferentes posiciones. Así que la verdad que nos tiene muy contento eso. Nos tiene muy contento también que la gente está ilusionada, al igual que nosotros, pero también con los pies en la tierra, sabiendo que queda mucho todavía.
1: Ya, la recta final de los dos candidatos que quedan para este ascenso: Copiapó de visita, Recoleta de local, Rangers de visita y Puerto Montt de local para Cobreloa. San Luis, que tendrá que enfrentar el próximo lunes a Puerto Montt de visita, Magallanes de visita, Recoleta de local y San Marcos de visita. 3 salidas difíciles para el San Luis de Chupete Suazo.
0: ¿Tiene ilusión con Wander todavía, Álvaro?
1: No.
0: Muy bien, sincero, categórico. Que le vaya muy bien, don Álvaro Chope.
1: Abrazo, amigo.
0: Esa mufa me encantó. Nos vamos, voy a saludar a Mau 5, que dice: grande Diego, orgullo de Valdivia.
3: Ah,
0: un amigo
3: Mau.
0: De Diego. Orgullo de Valdivia.
3: Orgullo de Valdivia.
0: Alonso Miguel dice: saludo de Alonso a su querida Antonella desde Lampa.
3: Saludos.
0: Nos pide que la saludemos.
3: Saludos.
0: Mucha gente a través del YouTube de ADN. Leo.
4: Sí, y un saludo especial a la familia de don Mario Gandolfo, que hoy falleció a los 89 años. Fue campeón con Iquique, campeón amateur en el año 85 en un plantel que derrotó en la final a Copiapó. Un saludo muy grande a la familia.
0: Leo, que te vaya muy bien,
4: Un gusto, como siempre.
0: Don Cristian Arcos, un privilegio.
3: Patricio, gracias por invitarme a tu programa.
0: Nos vamos, ya vienen los servicios informativos de ADN. No te separes de la número uno.
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7: De la noche con 2 minutos, actualizamos noticias en ADN. Carabineros descubrió una fábrica clandestina de armas en Peñalolén. Quien custodiaba esta casa, utilizaba como fachada, esta persona fue detenida. Matías Castillo tiene toda la información.
8: Procedimiento que se da luego de que un hombre llegara con 2 heridas de bala hasta un centro asistencial, dando detalles de una presunta riña, iniciándose las diligencias en el contexto de